0: o series, o eso sí los veo. Uh-huh. Me tendría que acostar más temprano, mi médico me levanta en peso, porque yo me levanto 5 y 10 de la mañana.
1: Claro, todos los días.
0: Y a veces son las 11, 11 y media y estoy enganchada con algo.
1: Sí, sí, sí, sí.
0: Pero sí, es el living.
1: Uh-huh. Sí. Bien. ¿Vos creés en esa frase, contigo pan y cebolla?
0: Y no es tan así. No, no es tan así.
1: No es, ¿vos decís que no?
0: No, no es tan así. Yo creo que sí hay épocas, bueno, no sé. No, a veces no lo dudaría tanto, porque nuestras primeras épocas, por lo menos los primeros 5 años que estuvimos juntos, realmente era.
1: Y bueno, vos me dijiste que le habías pasado.
0: Habíamos pasado mal. Muy bravo.
1: Sí, sí, sí.
0: Bueno,
1: hay épocas en las que uno. Yo, por ejemplo, cuando me fui y volví de la empresa, la pasé mal.
0: Sí, sí, no,
1: cuando quise hacer algo independiente para mí, bueno, no me fue tan bien.
0: Los dos, ¿te imaginaste que los dos en el periodismo?
1: Sí, sí, sí, sí, sí, sí.
0: Entonces un día dije, uno de los dos tiene que trabajar. Y yo me fui a la municipalidad.
1: Bueno, pero lo contás con gracia ahora.
0: Sí, pero por supuesto, porque es lo que te digo. Cuando yo creo que nosotros hicimos lo nuestro, fue muy simbiótico. Uh-huh. Eso es lo que más a uno le cuesta, el no tener eso de la otra mitad. Es real, por lo menos en mi caso fue real, y yo estoy sin esa mitad. Uh-huh. Quedás un poco como la medio mutilado, ¿no?
1: Permitime hacerme esta pregunta, y si no la querés contestar, no me la contestes, no hay problema.
0: ¿Los años?
1: No. ¿Le tenés miedo a la muerte?
0: Sí. Sí.
1: ¿Sos de las personas que piensan como yo?
0: Sí, sí, le tengo
1: miedo. Yo le tengo miedo.
0: Sí, sí, le tengo miedo. Le tengo miedo, al deterioro también, ¿eh? Yo, por ejemplo, digo, si mientras me puedo valer sola, todo bárbaro, pero después no quisiera ser una carga para nadie.
1: Pensamos exactamente igual, Cristina, querida.
0: Sí, no quisiera. No, porque, a ver, yo tengo una familia hermosa, todo lo que vos quieras, pero yo no quisiera jorobarle la vida a nadie, ¿viste? Y en el fondo uno se la joroba, porque cada uno hace su vida.
1: Claro.
0: Entonces, bueno, un poco, si uno está lúcido, con esto lo decíamos siempre, el día que nos empecemos a poner bichocos, nos vamos, alquilamos el departamento y nos vamos al geriátrico, juntitos. Bueno, ahora no juntitos, pero bueno.
1: Sí, sí, yo también le tengo miedo.
0: Sí,
1: yo, viste, qué sé yo, esa gente que dice, no, yo no le tengo miedo. No tengo miedo porque después de la vida, después de la muerte, después de la vida...
0: yo creo que... A ver, yo también soy una convencida que hay otra...
1: Sí,
0: vamos a otra dimensión.
1: ¿Pensás eso?
0: Pero le tengo miedo, sí, sí. Ah, aparte, quisiera vivir unos años más, ver a mis nietos. Pero le tengo más miedo al deterioro, a la enfermedad, a las cosas largas, ¿viste? Que hacen que vos pierdas muchas cosas.
1: Sí, yo te escucho y parece que estuviera diciéndolo yo. Sí. Yo le tengo miedo, claro, yo le tengo, a eso le tenemos, que me parece que le tenemos más miedo, y creo que va a estar de acuerdo conmigo, a eso, le tenemos más miedo al deterioro que a la muerte en sí.
0: Que a la muerte en sí. Sí, porque la muerte por ahí, bueno, te sorprende, claro, en un momento y ya está.
1: Ya está.
0: Pero el deterioro es bravo, ¿eh? Es bravo, porque uno, no sé,
1: después
0: de 30 años...
1: Yo
0: de...
1: te entiendo, porque a mí me pasa, ¿eh?
0: De 30 años de vivir arriba de un auto, de decir, voy a 3 cuadras de acá, no, quédate que te llevo. Tuve que aprender a viajar en colectivo. La Ajá. primera vez que fui en colectivo a Luján me acompañó Catalina.
1: Ajá.
0: Después dije, no. Vamos, Cristina.
1: Sí, sí, sí.
0: Saqué la sube.
1: Sí, sí, sí, sí.
0: Y voy y vengo de Luján en colectivo. Con los temores lógicos, que soy una persona grande, viste, que trato de no ir parada porque los colectivos van.
1: Ajá.
0: Pero bueno. No puedo estar dependiendo continuamente de los demás, porque los demás tienen su vida. Tienen su vida. Entonces, mientras uno se pueda valer, bárbaro.
1: ¿En un mundo perfecto, Cristina, serías?
0: ¿En un mundo perfecto?
1: Sí, ¿serías quién? Todos me contestan casi siempre lo mismo. Sería yo, me dicen todos.
0: Yo sería yo, pero me gustaría, no sé, ser actriz, cantar.
1: Claro,
0: el arte.
1: Yo apunto eso, con la pregunta yo apunto eso.
0: Sí,
1: a mí, por ejemplo, a mí eso, a mí me hubiera gustado ser... Ojo, estoy contento con hacer radio amateur.
0: Mío también, pero...
1: Yo estoy contento con hacer radio, pero me hubiera gustado vivir de la radio.
0: No, no, pero estás equivocado. No, si por ese lado...
1: No, bueno, pero... hay gente que vive de la radio.
0: Por supuesto.
1: Que nada más hace eso. Sí, a mí me hubiera gustado.
0: No,
1: porque además amo la radio.
0: Por supuesto.
1: Pero bueno, yo apunto a eso.
0: Sí, y ya cantar, por ejemplo, sí, yo digo que fue una asignatura pendiente. Y bueno, mi tío me llevaba, ya te digo, a Radio Splendid. Me abría. Él venía acá.
1: Sí, sí.
0: Y traía la guitarra y cantábamos. Mi mamá cantaba muy bien, tenía muy bonita voz.
1: Bueno, la familia, escúchame.
0: Y él me decía, educala esa voz, educala esa voz.
1: Claro, claro.
0: Y yo de educar. Maleducada no la eduqué nunca.
1: Sí. Educarla, claro.
0: Claro.
1: Cristina, ¿qué no debes hacer más?
0: ¿Qué no debo hacer más? Bueno, ahora hay muchas cosas que dije que no... Le dije a mi psicóloga que agarré una cajita imaginaria.
1: Ajá.
0: Y esa cajita imaginaria puse un montón de cosas que ya no voy a hacer más.
1: Ajá. Bien.
0: Que las que se hacían de a dos ya no se hacen mal.
1: Muy bien. ¿Necesitas hacer algo o cumplir algo que todavía te falta? ¿O crees que ya has hecho todo lo que has querido?
0: Hice muchas cosas que he querido. Nos quedaron algunas cosas pendientes porque, bueno, la vida quiso así. Pero ahora lo que realmente quisiera es poder vivir el tiempo que vivo saliendo mucho con los chicos, la pasamos bomba, salimos con mis nietos y la pasamos genial. Y creo que ellos la pasan genial conmigo también porque cada vez que le ofrezco un viaje no hay negativa. Disfrutar de esas cosas, disfrutar de la familia, de los amigos que también... Tenemos un grupo que es... Todavía seguimos locos. Eso que, a pesar que estamos todos grandes, nos divertimos mucho cuando nos juntamos. Antes hacíamos papelones. Ahora ya estamos un poco más serios.
1: Pero de esos papelones hermosos. De esos divertidos. De esos que no te podés arrepentir nunca.
0: No, bajo ningún punto de vista.
1: Bueno, me queda una sola pregunta. Y la dejé para lo último porque, bueno... Para mí fue mi maestro, fue una persona en la que confió en mí cuando yo creí que nadie iba a confiar y él confió en mí. Pero bueno, yo te digo lo que para mí fue Néstor Costa. Para mí fue una persona que me dejó la libertad como para hacer lo que yo quería. Y eso no se lo voy a... Se lo voy a hacer, lo recuerdo cada vez que lo digo, cada vez que hablo de él y se lo agradezco infinitamente. Se lo dije siempre. Néstor Costa, ¿qué fue?
0: Mi amor. Perdón.
1: Sí.
0: Él me enseñó cómo se vivía de otra manera. A los 42 años empecé a ser otra. Fui otra persona. Fui más libre, más feliz. Y esto no es en desmedro de nadie, porque
1: sí.
0: Tuve 24 años casada con un hombre que era una excelente persona, padre de mi hija. Por lo tanto, mereció siempre mi respeto. Pero bueno, por algo dicen que cuando uno está medio débil, agarra cualquier una. Pasa cualquier enfermedad. No es que era una enfermedad, ¿no, Néstor? Pero bueno. Creo que llegó a mi vida en el momento que yo ya estaba resignada que mi matrimonio era así. Conste que yo ya me había separado dos veces y esta fue la tercera, fue la vencida. Pero yo estaba resignada que era así. Y bueno, la vida nos demostró que no era así.
1: Que no era así.
0: Que había otra cosa. Así que para mí fue todo. Fue todo. Creo que incluso llegó a ser para mi hija, que al principio todo era medio tormentoso, era chica. Yo creo que ocupó lo del segundo padre y lo ha llorado como... Y lo llora. Todavía lo llora.
1: Ahora el 25 fue, ¿no?
0: No, el 25 fue el cumpleaños.
1: Claro, por eso.
0: Ah, sí, sí. Sí. Y bueno, yo creo que él recuperó también muchas cosas. La relación con su hijo, con sus nietos. Él estaba muy orgulloso de su hijo, muy orgulloso. Y yo creo que en el fondo su hijo también, porque, como dice que la gente toda te habla de lo buena persona, de lo buen profesional, de que era un tipo que hacía lucir a todos cuando él realmente se lucía solamente uh-huh. con pararse delante de un micrófono. Así que bueno, yo creo que nos dejó ese respeto y eso que a mí me... Y yo lo veo reflejado en Lázaro, por ejemplo. Lázaro es físicamente muy parecido a Andrés, pero todo él es Néstor Pedro Costa. Todo él. Desenfadado, cara dura, lo lleves donde lo lleves, hace roncha. No, es terrible. Pero ha quedado en sus nietos. Yo te digo que cuando salimos, él va con nosotros. Va con nosotros porque es siempre decir, esto el abuelo, Lázaro la primera vez que pisó el mar, después que no estaba Néstor, dijo, esto es lindo, pero el mar sin el abuelo no es el mismo mar. ¿Viste? Bueno, realmente está en nosotros. No se va. Se va con nosotros de viaje, viene con nosotros, ¿viste? Bueno, está.
1: Y sí que está. Gracias por venir, Cris.
0: No, al contrario.
1: Te pido disculpas por las emociones, pero...
0: No, las emociones son lógicas. A mí me pasa muy seguido, así que no te hagas problema. Pero... gracias a vos porque realmente me sentí muy cómoda y es muy lindo porque cuando uno habla de sentimientos, es lindo. Los sentimientos siempre te hacen emocionar.
1: Siempre, siempre.
0: Si
1: gracias.
0: Si fuera así, gracias,
1: gracias a vos. Gracias a vos. ¿Tenés algún saludo?
0: No, el saludo, no sé si me están escuchando, los chicos no sabían que venía, pero Julieta creo que sí, porque justo le mostré el flyer, pero bueno, aunque no me estén escuchando, para ellos sí, todo el amor del mundo, y bueno, para todos, para mis amigos, para la gente que puede estar escuchando, para Lucio y Graciela, que hoy estuvieron dándome... Sí. Manija con, sí, el, sí, sí. con el tema. Aparte publicó una foto.
1: Hermoso,
0: le
1: hermosa
0: dije
1: foto.
0: Graciela, esa foto no tenía tantas arrugas. Estoy bárbaro.
1: No, pero hermosa foto. Sí. Hermosa foto.
0: Sí, esa foto me la había sacado Néstor en una de esas cosas. Viste que me sacaba fotos así.
1: Ah, mirá.
0: Sí.
1: Son las mejores fotos esas, ¿eh?
0: Sí.
1: Son las mejores fotos.
0: Tengo varias así.
1: Porque no posás para el. Para que pongo Carolina. No, son espontáneas.
0: No, estábamos. Hay otras que no se pueden publicar.
1: Bueno, sí.
0: Pero bueno, porque están espontáneas que son, ¿viste? Pero
1: bueno. Hay, obviamente que hay.
0: Sí.
1: Gracias por venir.
0: No, gracias a vos.
1: Estuvo con nosotros Cristina Constantino. Hermosa nota, me encantó, con mi gran amiga. Vamos a dos temas. Nosotros vamos a sacar una foto, nos vamos a limpiar un poco las lágrimas, los dos también. Y ya estamos con el programa de vuelta, dale.

Bueno, bien, qué placer hermoso. Y tengo algunos mensajes que tienen que ver con la visita de Cristina. Bueno, Roberto Antonio Artusa nos dice: es un gusto oírte, Cristina. Prestigiás la radio municipal con tu historia de vida. Besos. Bueno, después vamos a mandar el saludito. Yo sinceramente me enganché tanto con la charla de con Cristina que me olvidé de mirar los mensajes y le pido disculpas a la gente que mandó. Bueno, mi querida amiga Irma, Miguelito, gracias por la invitada, la quiero un montón. A Cristina, besos para los dos. Bueno, sí. Historia de vida hermosísima de Cristina Cosentino, una amiga que yo quiero mucho y que tenía ganas de invitar. Y bueno, hace unos días hubiese cumplido años nuestro querido amigo también, Néstor Costa. Vamos a los temas del recuerdo. Bien, vamos a pasar los temas del recuerdo, los tres temas que tenemos preparados, 21 a 24, para poder llegar al mini recital y vamos a ver si nos entran los temas de nacionales. Pero bueno, no sé si voy a llegar a leer algo, pero creo que valió la pena estar casi más de una hora con Cristina charlando. Lindos momentos que uno le gusta vivir, como por ejemplo este con Cristina Cosentino. Así que fue un placer tenerla aquí en Desde el Alma. Los tres temas del recuerdo y ya volvemos, dale.

Bueno, bien, y hemos escuchado en los temas del recuerdo. Bueno, yo había posteado algo de esta frase de José Feliciano. Bueno, primero escuchamos Bésame de Ricardo Montaner, 2001. Herida de Miriam Hernández, 1990. Y ¿Por qué te tengo que olvidar? Y la frase sigue, si yo te amo, de José Feliciano, 1990. Mira, hemos cruzado pensamientos con mi querida Dani. Quiero recordar que la puesta en el aire está Jorge Vázquez, en la musicalización mi querida Dani, en la producción general Julián Soule, y quien les habla aquí en la locución, un amigo de todos ustedes, Miguel Castilla. Gracias por los saludos, gracias por estar. Bueno, Radio Municipal posteó que iba a estar Cristina, y bueno, un montón de saludos que por supuesto agradecieron la invitación. Yo sinceramente, para mí es un placer haber estado...

en los que a través del fútbol me dieron esa amistad con Néstor que por supuesto fue impresionante. Bueno, Cris me agradecía hoy después de... Pero bueno, Ana Paula Moreno, ay, muero de amor, dice, qué hermosa foto, seguro que será con las alas del alma desplegadas al viento, como es ella, abrazo. Roberto Antonio Artusa, éxito asegurado con la presencia de Cristina Cosentino, la querida por todos. Cristina Matera, bella Cris. Silvia Osolo, hermosa. Arte, cultura y comunicación, genia Cris. Bueno, saludos Cristina Rodríguez también. Un montón de gente que saludó y un montón de me gustas cuando Radio Municipal posteó que iba a estar Cristina y bueno, el agradecimiento a todos. Marcela Durantón, Fernando Pérez Jordana, bueno, Julián Meneses Oblé, Sebastián Gabriel Picardo, Taekwondo TKD, Cristina Rodríguez, bueno, ya lo dije, Esther Leiras, Chela Malvino, Mirta Cáceres, Raúl, nada es gratis, bueno, Raúl Nieto, Silva Lucas, Gustavo Barriga, Chelo Mena, Silvia Coco, Silvia Bosolo, Cris Coronel, Pilar Gregory, Vane Ábalos, Teresa Jaime, Nelson Altamiranda, Daniel Alberto Rodríguez, Susana Caproli, Marina Rodríguez, Atilio Genoni, bueno, un montón de gente que vio este posteo de Radio Municipal donde Cristina iba a estar con todos nosotros, así que gracias a todos. Fue emocionante tenerla. Me llevó a grandes recuerdos que... Claro que sí. ¿Cómo no recordar? Y sí, nos emocionamos. Era lógico. Pero bueno, feliz de haber estado y haberla traído. Dudé un poco. Pensé que no iba a querer. Pero al invitarla fue un sí rotundo. Y bueno, ella... Somos muy amigos, así que un placer enorme. Gracias, gracias de verdad a todos los que se engancharon y que escucharon esta charla y que pudimos disfrutar con nosotros aquí en Desde el Alma, que no es poca cosa lo que vivimos hace un rato, hace unos instantes. Gracias a todos. Bueno, 10 menos 20 de la noche. Ya se viene Martín Olivera a las 10 de la noche con su programa Resonancias, con la puesta en el aire de Gabriel Lechu. Y nosotros estamos aquí, no tengo tiempo para leer nada, pero bueno, no importa. El próximo jueves leeremos un montón de cosas que tengan que ver con las historias de vida, con los poemas, y capaz que le deje alguna frase. Pero bueno, 10 menos 20, yo creo que vamos a tener tiempo. Pasamos los dos temas nacionales, Jorge, y si algún tema del mini recital queda colgado, bueno, que quede colgado. Los dos temas de la música nacional, dale.

Bueno, vamos rápido con el mini recital. Cristian Castro está con todos nosotros aquí. Tres temas, no sé si vamos a llegar a los tres temas, dos seguro. Y ya nos vamos despidiendo. Ya está Martín Olivera para hacer su programa Resonancias. Ya está arribando a la radio también el Lechu, Gaby. Así que dale, rápido, dale, vamos con los temas, dale.

Bueno, nos vamos. Ha sido un gusto enorme haber estado con todos ustedes. Emocionante, insisto, la charla con Cristina. El próximo jueves ya será agosto y ya estaremos con todos ustedes para hacer nuevamente nuestro programa Desde el Alma. Se viene Resonancia, se viene Martín Olivera. Estuvimos en el mismo recital de Cristian Castro. Bueno, pasaron algunos temas, no sé si fueron todos, creo que no. Pero bueno, la puesta en el aire Jorge Vázquez, la musicalización Dani, producción general Julián Soblé y quien les habla en la conducción Miguel Castilla. Nos reencontramos el próximo jueves. Ojalá haya sido digno de todos ustedes. Chau.

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Hola, hola, hola, ¿qué tal? ¿Cómo les va? Buenas noches, estamos comenzando Resonancias aquí en FM 89.5, Radio Municipal General Rodríguez. En este día, jueves 30 de julio del 2000, controles está Gabriel Martínez. Simplemente termina julio, pero comienza hoy un nuevo episodio, un nuevo capítulo de lugar para pensar juntos, reflexionar y llegar también a muchísimas personas a través del arte, la cultura, lo que está pasando, la agenda de lo que va a venir.

0: Pasaron 8 minutos de las 10 de la noche y ahora sí vamos a presentar a este grupo que nos vino a visitar, oriundos de Moreno. Estuvimos anunciando en las redes sociales que hoy nos iban a acompañar y tal cual hemos acordado para esta hora, la hora señalada de presentar a los hermanos Acuña, este grupo de folclore integrado por Samira Quinteros, Miguel Acuña y Beltrán Acuña. Le doy la bienvenida en principio a Samira Quinteros. ¿Cómo te va, Samira? Buenas noches, gracias por venir.
1: Muchas gracias, buenas noches.
0: ¿Todo bien, Samira?
1: Todo bien.
0: Bueno, en principio preguntarte también qué edad tenés y bueno, le contamos al público que está escuchando que Samira es la percusionista, tiene el bombo ahí para acompañar a este grupo y bueno, ¿hace cuánto que te integraste al grupo Los Hermanos Acuña?
1: Más o menos hace 1 o 2 meses.
0: Ah, hace poquito. ¿Y cómo descubriste el tema de la percusión del bombo legüero?
1: Porque en casa, bueno, estoy yo, vivo al lado de los chicos. Ajá. Y bueno, Miguel me fue enseñando de a poco.
0: Ah, y se fue dando entonces. Uh-huh. Bueno, gracias por venir, Samira. Gracias. Vamos por este lado para Miguel Acuña. ¿Cómo estás, Miguel? Buenas noches, gracias por venir.
2: Buenas noches, muy bien, la verdad. Es un gusto estar acá.
0: Bueno, gracias, Miguel. Y bueno, ¿cómo se fue dando el tema del grupo? Y también me imagino que tu padre tiene mucho que ver con tu mamá en esto de acompañarte.
2: Ah, sí. Mi papá, bueno, yo comienzo, me interesó la guitarra. Ajá. Debido a que él le trajeron para arreglar una guitarra de carpintero. Y,
0: mira.
2: Me interesó lo que es la guitarra, comencé a ver cómo era y uh-huh. a ver si podía sacar algo. Y ese mismo día le mostré que había sacado un tema.
0: Sí.
2: Y me fue a comprar una guitarra nueva.
0: ¿De una?
2: Sí.
0: Che, ¿y qué tema sacaste?
2: No
0: te acordás.
2: Una así simple, creo que era de Coli Arce.
0: Mirá
2: así.
0: Qué bueno. Che, ¿también tienen ese repertorio de Coli también? ¿Algo de eso o no?
2: Escuchamos siempre, nos gusta, pero...
0: Mirá qué lindo.
2: Todavía no implementamos el repertorio.
0: Mirá qué bueno. Bueno, gracias Miguel por haber venido, okay. ¿Hace cuánto tiempo me decías que están con el grupo?
2: Hace 5 años.
0: 5 años. Sí. Bien. Y acá el Beltrán Acuña, ¿cómo estás, Beltrán? ¿Todo bien?
3: Buenas tardes, todo bien.
0: Gracias por venir, Beltrán, ¿eh?
3: Al contrario, gracias a usted por invitarnos.
0: Bueno, ¿y el caso tuyo cómo fue que se dio esto también de...?
3: Yo empecé más o menos un mes después de que él arrancó con
0: el grupo. ¿Vos sos mayor que él?
3: Sí, sí. Yo tengo 18 y él tiene 16.
0: Mirá vos. ¿Y cómo se dio el caso tuyo?
3: Y él, en la pandemia, como no había más fútbol, digamos, yo siempre jugaba, entrenaba, entonces... Sí. Como no tenía nada que hacer y él estaba tocando la guitarra, dije, bueno, pa, yo también quiero tocar y empezamos los dos ahí con un profesor.
0: Mirá qué bueno, che, y ahí se dio.
3: Ahí arrancamos.
0: Muy bien. ¿Y quién es el que por ahí lleva la voz cantante de contar un poquito la historia del grupo para que el público los conozca? ¿De qué parte son? ¿De la provincia de Buenos Aires? ¿El repertorio básicamente en qué género se basa?
3: Bueno, el repertorio es más o menos en... folclore bien tradicional, los manceros santiagueños, algunos temas de Peteco Carvajal, todo lo que es Santiago del Estero lo hacemos nosotros.
0: Bien.
3: Y nada.
0: ¿Son de qué zona?
3: De Moreno somos.
0: ¿De qué parte de Moreno?
3: La Reja, barrio Cortés Arena.
0: Ahí están.
3: Nacimos en Moreno y bueno, tenemos, mi mamá es santiagueña.
0: ¿Cómo se llama tu mamá?
3: Cristina Gómez.
0: ¿Y tu papá?
3: Miguel Acuña.
0: Miguel Acuña, lo vamos a mostrar acá en esta cámara. Acá están los dos ahí. Gracias por haber venido a acompañar acá a los chicos. Y también acá la amiga, ¿cómo se llama?
3: Luna.
0: Luna, que vino a acompañar acá al amigo Beltrán. Bien, bien rodeado entonces, bien de familia. Y esto tiene mucho que ver también, me imagino, Beltrán, ¿no? Para lo que es las presentaciones, los ensayos, los tiempos, el acompañamiento de la familia.
3: Exactamente, siempre nos acompañan a todos lados, nos ayudan a organizarnos y bueno. Vamos siempre para todos lados, todos juntos.
0: Bien, no quiero olvidar de preguntarles también si tienen redes sociales.
3: Sí, nos pueden buscar en Instagram como hermanos-acuna y en Facebook y en TikTok como Los Hermanos Acuña. Ahí nos van a encontrar.
0: Facebook y TikTok, Los Hermanos Acuña.
3: Sí.
0: Bien, vamos a comenzar, por supuesto, ¿les parece? Con la música en vivo para también empezar a romper el hielo, como se dice, y que el público empiece a conocerlos a ustedes que están sintonizando la FM 89.5, le digo a los oyentes, también a los que nos están siguiendo por la plataforma digital de Facebook, que es Radio Municipal General Rodríguez. Samira Quinteros en percusión con el bombo legüero, Miguel Acuña en una de las guitarras y voz, y también otra de las voces, Beltrán Acuña con guitarra. Señoras y señores, ¿con qué canción podemos comenzar entonces esta presentación de ustedes?
2: Homenajeando al cumpleaños de Santiago del Estero, que fue hace poco.
0: Sí.
2: Vamos con una chacarera bien santiagueña.
0: Ahí está entonces.

0: Señoras y señores, los hermanos Acuña aquí en Resonancia por FM 89.5 MHz, Radio Municipal General Rodríguez. Con esta chacarera empezaron lo que es este repertorio aquí en la radio a esta hora de la noche. Le mejoramos la noche al público con los hermanos Acuña. Está Samira Quinteros en percusión, Miguel Acuña guitarra y una de las voces, junto a Beltrán Acuña, otra de las voces y guitarra de este trío que ya empieza también a resonar aquí en Rodríguez. Bueno, Miguel, la verdad que hermosa chacarera para comenzar y también haciendo este homenaje a Santiago del Estero en su cumpleaños, ¿no?
1: Sí.
0: ¿Cómo se llama, se titula esta chacarera?
1: De Mis Pagos.
0: De Mis Pagos, ahí está entonces. Bueno, antes de seguir, por supuesto, con lo que es su presentación aquí en la radio, me gustaría que den a conocer si hay o no alguna presentación de ustedes en alguna peña, algún lugar, para que el público ya empiece a agendar a los hermanos Acuña en TikTok y en Facebook. Lo buscan como los hermanos Acuña. A ver, Beltrán,
2: Acá lo anoté. El 2 de agosto tenemos las fiestas patronales en Villa Sala, en una capillita. Ajá. A las 14 horas vamos a estar. El 8 de agosto vamos a estar en el Centro Tradicionalista de Paso del Rey. Uh-huh. El 8 también, pero más tarde, a la tarde-noche, vamos a estar en la Plaza Luján de Moreno. Uh-huh. El 15 de agosto en la Casona de Catonas. En Moreno también.
0: En Moreno, entonces, también el 15 de agosto en las Catonas.
2: Exactamente. Y el mismo día vamos a estar en una peña que nos invitó el sobrino de Fatiga Reynoso.
0: Ah, mira vos. Mirá,
2: estuvimos,
0: qué bueno.
2: Él nos invitó
1: Rafael
2: también.
1: Castillo.
2: En Rafael Castillo.
0: En Rafael Castillo, ajá.
2: Nos invitó a la
0: casa. Ellos son de ahí, de Irán.
2: Sí.
0: Son de allá, la familia de Martín. Está bueno. Recordemos que Hugo Reynoso es parte de los Manceros Santiagueños, claro, que es uno de las guitarras. Sí.
2: Exactamente.
0: Beltrán, entonces.
2: Estuvimos hace poco, hace como uno o dos meses, en el homenaje a Fatiga Reynoso. Ajá. En su casa, también de Rafael Castillo. Así que bueno.
0: Mirá qué interesante, che, muy lindo. Bueno, acá manda el mensaje el público en Facebook. Está Raquel Acuña, dice: genio, mis nietos, dice Raquel. Miriam Gómez, hermosos, dice Miriam.

0: Señores, los hermanos Acuña nos regalan esta zamba, perfume de carnaval, aquí en la FM 89.5 MHz, Radio Municipal General Rodríguez, en este programa que llamamos Resonancias. Están Samira Quinteros en percusión, voz y guitarra, Miguel Acuña, y otra de las guitarras y otra de las voces de este trío es Beltrán Acuña. Qué hermosa zamba que estamos disfrutando y que disfrutamos recién aquí en la radio en vivo. Y llegan más mensajes. Miriam Gómez dice: gracias, corazones hermosos, escucha, dice. Así que un saludo grande para la familia que está siguiendo, para los oyentes que a esta hora están disfrutando del cancionero popular aquí con los hermanos Acuña. Los pueden seguir en TikTok y en Facebook buscando los hermanos Acuña. Y me vas a decir, Beltrán, en Instagram, ¿cómo te podemos o los podemos ubicar?
1: En Instagram como hermanos-acuna.
0: Hermanos-acuna.
1: Exacto.
0: Perfecto. Bueno, vamos a reiterar las fechas entonces de la presentación. El próximo 2 de agosto en lo que es Villa Sala va a ser, ¿no?, la presentación.
1: Sí.
0: Y después el 8 de agosto en Paso del Rey, y después van a estar en la Plaza Buján, y el 15 de agosto en Las Catonas, y por último van a estar cerrando en lo que es la presentación en Familiares del Fatiga Reynoso, el recordado bombisto de Los Manceros. Hoy su hijo Hugo integra la agrupación Los Manceros Santiagueños. Bueno, el repertorio, como nos decían Beltrán, Miguel, se basa mucho en Los Manceros, en los Peteco Carabajal también. ¿Y qué otros artistas escuchan y también van siguiendo ustedes?
2: Bueno, yo personalmente también escucho Los Cantores del Alba y las voces de...
0: ¿La vas a leer?

0: José Orán, también así grupos salteños me gustan, como son los Fronterizos también.
1: ¿Y usted qué? ¿Y Beltrán?
2: Y yo más o menos lo sigo a Miguelito también.
1: Esa línea.
2: Sí, esa línea y otros grupos también por ahí más modernos que vamos viendo.
1: Qué bueno, qué bueno.
2: Y así que nada,
0: vamos. Artista también muy conocido que nos encanta, Leo Dan.
1: Ah, Leo Dan. ¿Cómo no? Genio. Hace poco falleció Leo Dan.
0: Sí, el primero de enero.
1: No soy el protagonista, más que nada tendría que estar preguntando, pero tuve la chance de entrevistarlo en época de pandemia, Leo Dan. Y siempre cuento la anécdota que pude contactarlo, él vivía en Miami, vivió mucho tiempo allá en Estados Unidos, hasta que, bueno, falleció, y estábamos en pandemia, y yo un sábado por la tarde, yo tenía el programa los domingos a la mañana, yo digo, si lo conecto, lo grabo con otro teléfono, y me metí casi adentro del placar para que no se escuche el sonido, y tenía un teléfono a un lado, otro teléfono del otro, y me dice, ¿vos sabés por qué te atendí? Me dice, porque vi la característica que era de Argentina, 5411, y estaba esperando un llamado a los Carabajal, no sé de qué Carabajal, y te atendí por eso, me dice, y tuvimos una charla más o menos de media hora, y hicimos un repaso un poco de la historia y todo lo que muy generoso Leo Dan en ese momento se prestó para charlar, así que qué artista, ¿no? Qué artista y con la verdad interpretando y con cuántas letras también que dejó, sí, para disfrutar, no solamente acá en Argentina, sino en Latinoamérica, sí, y el resto del mundo, ¿no? Así que bueno, y qué vamos a escuchar una canción también interpretada por ustedes de Leo Dan.
0: Sí.
1: ¿Qué canción?
0: Quiero nombrar a mi pago
1: De Leo Dan. Bueno, señoras y señores, están Samira Quinteros en percusión, Miguel Acuña en voz y guitarra, lo mismo voz y guitarra Beltrán Acuña, los hermanos Acuña en vivo aquí en Resonancias. Quiero nombrar a mi pago, van a interpretar de Leo Dan, y aquí entonces disfrutamos minuto a minuto en la radio, en la FM 89.5. ya estamos entonces. Vámonos, suena entonces. Quiero nombrar a mi pago, los hermanos Acuña aquí en Resonancias.

Señoras y señores, los hermanos Acuña aquí en Resonancia por la radio municipal de General Rodríguez nos regalaron esta chacarera de Leodán, Quiero Nombrar a Mi Pago. En la percusión, Samira Quinteros, una de las voces y guitarra, Miguel Acuña, y la otra voz y guitarra, Beltrán Acuña.

0: Acuña. Qué momento radial espectacular estamos recibiendo a esta hora de la noche. En los controles, en la operación técnica, como sonidista está Gabriel Martínez, simplemente el Lechu. ¿Quién les habla? Martín Olivera, mejorando la noche este jueves 30 de julio del 2026, aquí en General Rodríguez. Ellos son de Moreno, de La Reja, los hermanos Acuña. Los pueden buscar en Facebook y en TikTok como los hermanos Acuña. En Instagram son hermanos-acuna. Así lo pueden encontrar en las redes sociales. En Instagram, insisto, hermanos-acuna. Y en Facebook y en TikTok, los hermanos Acuña. Nos regalaron en principio una chacarera que también tenía que ver con el homenaje a Santiago del Estero. Luego una zamba, Perfume de Carnaval. Y recién Quiero nombrar a mi pago, del recordado Leo Dan. Señoras y señores, llegan más mensajes a la radio. Juli Fabi dice, genios, ¿eh? ¿Lo conoces, Juli Fabi? Sí, ahí está, espectacular, un saludo grande entonces. También está Mónica Fernández, dice, aguante los hermanos Acuña, cómo los quiero. La bailarina Mónica Fernández, beso, dice. Bueno, ahí están siguiendo, che, bailarina, tienen bailarina también del...
1: Sí, muy bien. Le mandamos un abrazo y un beso grande.
0: Ahí siempre está. Para todos lados. Y para Juli Fabi también, ¿conoces?
1: También, sí, también, es nuestra pareja.
0: Ahí está entonces. Un abrazo también. Muy bien, están enganchadísimas a la sintonía de la FM 89.5 MHz. También está Dora Acuña, dice, recién llego, no tenía señal, grosos los hermanos, dice Dora Acuña.
2: Nuestra tía también.
0: Ahí está, qué lindo. Un abrazo. Lo que deben ser estas juntadas entonces, che, ¿eh? Sí. Qué bueno, qué lindo, Muy bien. Señoras y señores, pasaron 30 minutos de las 10 de la noche. Vamos a recordar las presentaciones entonces. Es el próximo 2 de agosto en Villa Sala, esto es en Moreno. Se va a estar presentando entonces los hermanos Acuña, luego el 8 de agosto en Paso del Rey, y un poquito entre Paso del Rey y Moreno en la Plaza Buján, también van a estar cerrando esa fecha el 8 de agosto. El 15 de agosto van a estar en el barrio Las Catonas en Moreno, y después van a estar cerrando en lo que es el familiar del recordado Fatiga Reynoso. ¿Dónde es Beltrán ese evento?
1: En Rafael Castillo.
0: En Rafael Castillo, se van para Rafael Castillo. Bueno, también le mandamos un saludo grande a toda la gente, mucha santiagueñada, ya por decirlo, Casanova, Rafael Castillo, San Justo, bueno, Merlo, yo tengo mis parientes por Merlo, un saludo grande para Merlo. Qué lindo, ¿eh? Siempre es lindo como encontrar jóvenes entusiastas como ustedes, el caso de Samira, el caso tuyo Miguel y Beltrán, para saber que nuestro cancionero popular está más firme que nunca y que se van renovando los artistas, los músicos, para seguir esta tradición tan linda que tenemos, como son las letras, las melodías y las historias de nuestro pago, ¿no? Que es el norte, que también es nuestro conurbano, con su historia, con su mezcla, con sus domingos al mediodía, con sus rutinas diarias, que la gente va a laburar y va escuchando seguramente alguna letra, alguna melodía del cancionero popular, ¿eh? Quiero también acá agradecerle a Miguel y a Cristina que vinieron para acá. Bueno, gracias, ¿eh? Muchas gracias. Acá estamos tomando un registro, esto después lo vamos a sumar las redes, así que bueno. Y Samira, el caso tuyo, ¿cómo te estás sintiendo en esta etapa tuya como bombista del grupo?
3: Bien, hace poco venía al grupo ya. Bueno, esta es mi primera radio.
0: Ah, mirá que bueno, de a poquito ya hay que empezar a circular en las redes, en los streaming, viste. Que hoy en día, hace poquito estuvieron en Hurlingham, me decían, ¿no?
3: Sí.
0: Bien, Samira, vos vas al colegio.
3: Yo sí.
0: ¿En qué año estás? ¿Qué colegio?
3: Estoy en el Colegio Sagrada Familia de La Reja, estoy en el último año, en sexto.
0: Bien, ¿y qué vas a seguir estudiando? ¿Ya tenés decidido? ¿Todavía no?
3: Todavía no.
0: Bueno, despacito, tranquila, sí. Tranquila. Bien, y por supuesto, ensayando y mucho con el bombo.
3: Sí, de a poco.
0: ¿Me decías hace cuánto tiempo que lo descubriste el bombo?
3: Hace más o menos un mes, dos meses.
0: Ah, y sos de escuchar mucho también la música.
3: Sí, más o menos.
0: ¿De a poco? Para también a el oído.
3: Sí, tener Miguel me dice mucho eso.
0: Claro, claro. Bien. Ah, son primos ustedes, sí, qué lindo. Lo que deben ser estas juntadas, che, ¿eh? Qué lindo, qué lindo. Bien, ¿querés mandar saludos a Mira?
3: Sí, a mi mamá, a mi papá, a mi abuelo, a mis primos y a todos mis tíos también.
0: Ahí está, entonces. ¿Ellos dónde viven? En La Reja también,
3: sí,
0: claro,
3: también
0: son vecinos.
3: Todos.
0: ¿Qué barrio era? Va, La Reja de la zona.
3: Cortejarena,
0: ahí está entonces. Mandamos un saludo grande a la gente de Cortejanera. Cortejanera, ¿no?
1: Cortejanera.
0: Ahí está. Bueno, un saludo grande, gracias de verdad, ¿eh? Y siguen los mensajes, che. Bueno, ahora también le quiero preguntar acá a Miguel Junior Acuña. Miguel, saludos, menciones, ¿para quién?
2: Sí, para mi abuelo Agustín Gómez, para mi tía también, toda mi abuela Raquel que nos están escuchando, y para todos mis amigos también. Un fuerte abrazo y un saludo.
0: Qué grande, Miguel. Tenés 16 años vos, ¿no?
2: 16.
0: ¿En qué año estás de colegio? ¿A qué colegio vas?
2: Quinto, voy a la Sagrada Familia también.
0: También, quinto año, muy bien. Y vos, también me imagino, Miguel, aceitando siempre el oído, escuchando música, ¿no?
2: Sí, yo todo el día escuchando música.
0: Ahí está. ¿Qué temas son los preferidos del ranking para vos que te gusta escuchar siempre?
2: Hay muchísimo, ahora estoy más escuchando Leo Dan, como bien decía.
0: Mirá qué bueno, che.
2: Podría ser Celia, es uno de los temas de Leo Dan que está bueno. Después, Cómo te extraño, siempre estoy pensando en ella, todos esos temas.
0: Qué bárbaro, qué lindo.
2: Lindos temas.
0: Muy bueno. ¿Y el caso tuyo, Beltrán?
1: Y mis temas favoritos, bueno, a mí me gusta mucho también Cómo te extraño, Te he prometido.
0: El de Dan.
1: Sí, y después de los que tocamos nosotros, del Chacarera de mis pagos, Mis sueños, La Zamba, después, ¿cómo se llama?
2: De Cuando lo dispongas.
1: Cuando lo dispongas, y bueno, hay unos pares que son muy lindos temas.
0: ¿Y vos qué edad tenés, Beltrán?
1: 18.
0: ¿Y vos terminaste colegio ya?
1: Terminé, sí, el año pasado.
0: Bien, ¿y seguís estudiando todo o no?
1: Y estoy en la Universidad de Moreno.
0: ¿Qué estás estudiando, che?
1: Abogacía.
0: Ah, mira, ¿tiene la carrera de abogado ahora en la Universidad de Moreno?
1: Sí, sí, hace poco. Así.
0: Ah, mira, porque yo hice 10 materias, 11 de la carrera de comunicación ahí.
1: Ah, mira.
0: Y muy linda universidad, la verdad, muy linda universidad. Qué bueno, qué alegría, che, sabés que mezclan entre estudio, la música, el laburo, el fútbol también, todo se mezcla, qué algo tan lindo. ¿Este de Racing también? ¿Son todos de Racing? Sí. Ah, qué bárbaro, che. Pero bueno, ¿y vos jugás al fútbol, Miguel? No, vos sí, Beltrán.
2: Antes, nomás.
0: Bueno, le avisamos a la gente que tenemos un mediocampista, parece que pinta bien, lo tengo que ver igual, ¿eh? Pero bueno, después vamos a traerte para hablar en otro programa de deporte, Tenemos también otro programa de deporte. Bueno, chicos, vamos a continuar, ¿les parece? Con perfecto, otro temita más.
1: ¿Cómo no?
0: ¿Qué le pasa al mate? Continuar. Estamos mateando acá, lo dejo parado, no tengo un banquito, tenemos que puesto ahí, pero estamos bien, perfecto. Bien, ¿con qué vamos a seguir entonces, chicos?
1: Con un gatito.
0: ¿Cómo se llama?
2: Cruzando el dulce.
1: Cruzando el dulce.
0: Cruzando el dulce, entonces. Bien, señoras y señores, Cruzando el Dulce, los hermanos Acuña, aquí en Radio Municipal, General Rodríguez.

Señoras y señores, los hermanos Acuña nos regalaron este gato titulado Cruzando el Dulce aquí en la FM 89.5 MHz. La voz, el calor y el color que le ponen a esta noche aquí en este jueves 30 de julio del 2026, cerrando julio en resonancias a puro folclore, a puro cancionero popular aquí en la FM 89.5 MHz. En los controles, en la operación técnica y como sonidista está Gabriel Martínez, el amigo Lechu, quienes hablan Martín Olivera, hoy presentes aquí en el estudio en vivo, los hermanos Acuña, así se llama este trío, son de La Reja, de Moreno, y por supuesto también lo pueden seguir en las redes sociales, en Instagram son hermanos-acuna, en Facebook.

0: acá en Rodríguez, se pueden contactar con ellos. Me imagino que lo más práctico serán las redes sociales o tienen algún celular, contacto, un Miguel. Celular. Vamos con un celular, a ver, vamos a tomar nota.
1: 11 59,
0: sí,
1: 32 21 25.
0: Ahí está, vamos a repetirlo despacito. A ver, aquellos que saquen del bolsillo el teléfono, le pongan la clave. Ahí van a poner añadir contactos y Miguel Acuña les va a dar el contacto a aquellos que lo quieran contratar, invitar para alguna peña. Entonces vamos despacio a contar, a mencionar el celular, Miguel.
1: 11 59, uh-huh, 32, uh-huh, 21 25.
0: Ahí está, entonces 11 59 32 21 25, el contacto de los hermanos Acuña, 11 59 32 21 25. También pueden escribir al Facebook los hermanos Acuña. Señoras y señores, llegan los mensajes. Dora Acuña dice: recién llego, no tenía señal, grosos los hermanos. Luis Acuña dice: genios. Dora sigue también mandando mensaje y dice: para la tía Dorita, perfume de carnaval, ya lo interpretaron. Así que seguramente después va a ver la grabación, que está en vivo ahora escuchando el contenido que hay en el Facebook, Radio Municipal General Rodríguez. Luz Acuña, que canten la telecita, por favor, pide ahí Luz Acuña. Mónica Fernández dice: aguante los hermanos Acuña, cómo los quiero. La bailarina Mónica Fernández, bueno, ahí está, impresionante cómo también el público está mandando mensajes, interactuando, y le pedimos que compartan ahí la publicación en Facebook en vivo para que la miren en su muro y se vaya haciendo también más viral esta transmisión en vivo en el Facebook Radio Municipal General Rodríguez. Presentes hoy los hermanos Acuña, Samira Quinteros en percusión, una de las voces y guitarra Miguel Acuña y otra de las guitarras y voz Beltrán Acuña. Estamos en vivo, señoras y señores, pasaron 41 minutos de las 10 de la noche, llegando de este a oeste, de norte a sur, en todo General Rodríguez y zonas aledañas por la FM 89.5 MHz y también por la plataforma digital de Facebook, que es Radio Municipal General Rodríguez. Mi nombre es Martín Olivera y en los controles está Gabriel Martínez, el Lecho, en la operación técnica, en los controles. Bien, algo que quieran mencionar, decir, para no olvidarse. Estamos bien con las fechas.
2: Estamos bien.
0: Reiterame, a ver, Beltrán.
2: Nos olvidamos que hace poco hicimos un canal de YouTube.
0: Ajá.
2: Y ahí tenemos nuestro primer video.
0: Bien.
2: Así que nada, los hermanos Acuña en...
0: En YouTube.
2: Sí, y tenemos, el video que tenemos es Dos Medias Zambas. Se llama así, que hacemos Perfume de Carnaval primero y después cuando lo dispongas.
0: Muy bien.
2: Así que nada.
0: ¿Dónde fue grabado?
2: En la casa de Luna, en La Reja, ella bien. Nos brindó la casa, tiene un parquecito, así que...
0: Salió muy lindo, por eso les preguntaba dónde lo habían grabado, porque muy linda la imagen que acompaña, por supuesto, el video. Sí,
2: con Lufa Studio Music, fue el que nos grabó, la voz, o sea, el audio y el video, así que nada, estamos grabando de vuelta con él y vamos a seguir sacando videos y sacando... temas. Así que
1: le mandamos un fuerte abrazo también a Lucas.
0: Ahí está, entonces. ¿Algo más que quiera mencionar? Cualquier cosa me dicen.
1: Sí, un saludo para mi hermana Luz Acuña, que siempre está con nosotros también.
0: Ahí está, entonces. ¿Y caso tuyo, Samira? ¿Estamos bien para mencionar algo?
3: No, un saludo para mi mamá, mi papá.
0: Ahí está.
3: Mi hermano.
0: Bueno, ¿cómo se llama tu hermano?
3: Juan Román se llama.
0: Ahí está, Juan Román por Riquelme, me imagino, no sí, queda otro.
2: El gordito Juan, le mandamos
0: un saludo grande. Qué groso que
2: también.
0: Son. ¿A quién?
2: Al macho, nuestro abuelo, le decimos
0: así. Ah, mirá, así bueno, bien. Le mandamos un saludo grande. Bueno, estamos con tiempo para seguir y ya ir cerrando. ¿Cómo venimos con el repertorio? ¿Tienen más canciones para proponer?
1: Sí.
0: El repertorio de ustedes, les quiero preguntar, ¿de cuántas canciones más o menos en promedio tienen para la presentación de una peña? Que preparen, que ensayan, más que nada para conocer un poco la historia de cómo se prepara, en este caso, el trío Los Hermanos Acuña ante una presentación.
1: Y tenemos varias,
2: sí.
1: Chacarera, Gato Escondido... Y samba.
0: ¿Cuántas más o menos en total para una presentación preparan?
2: 18, 20 temas.
0: 20 temas promedio.
2: Sí. Bueno, más, son bien. Más, pero ponele que hay 15.
4: 40, 45 minutos.
0: Claro, sí. Ahí está.
2: Nos preparamos como para tocar 40 minutos, una hora.
0: Está bien.
2: 30,
0: está bien,
2: según
0: está
2: lo
0: bien.
2: Que nos pide.
0: Muy bien. Bueno, vamos a ir cerrando con dos temitas más, ¿puede ser?
2: ¿Cómo no?
0: ¿Qué temas tenemos para...?
1: Tenemos para homenajear, estamos en Rodríguez.
0: Sí.
1: al Martín Paz.

0: Claro, qué grande, Martín. Mirá, Eterno Amor. Qué grande, che. Bueno, esto sí, siempre cuando lo mencionan a Martín, quiero mandarle un saludo grande a la familia, Santiago, con el que por ahí tengo más contacto, Santiago Paz, que está haciendo su carrera también como solista, sí. Lleva las canciones, le pone la voz a las obras de Martín Paz. Y siempre cuento esta anécdota que cuando íbamos al colegio a buscar a nuestros hijos, a él, Martina, a su hija más chica, y yo a mi hija Guadalupe, nos quedamos en la vereda del colegio charlando y uno podía intercambiar más allá de la cuestión artística que él me contaba, era la cuestión más del humano, una muy buena persona que seguramente está mirando desde el cielo. El día charlaba con Santiago, le digo, mira tu viejo, le digo, si está mirando, escuchando la cantidad de versiones que se grabó Eterno Amor en cuarteto, en cumbia, en tango, inclusive con él charlábamos y ella tenía el dato que venían grabando y muchísimo este tema Eterno Amor, que se hizo masivo, obviamente, y hoy aquí los hermanos Acuña, tan gentiles y generosos, nos van a regalar esta canción Eterno Amor, que fue en la coautoría de Miguel Arce, ex integrante de los Mailín, que tuvo el gusto de conocerlo también acá en Rodríguez, donde vino a presentarse en una ocasión junto a Santiago Paz, y la melodía que es una cosa que uno escucha esa melodía, esos acordes de Eterno Amor, y es la obra de Martín Paz. Así que siempre lo digo, esto ojalá un día se haga un gran homenaje acá en Rodríguez para Martín Paz, que fue integrante durante 10 años de los Manceros Santiagueños y también luego como solista ha seguido y ha hecho muchísimas canciones. Inclusive charlando con Santiago me decía que ha hecho, por ejemplo, a los 16, 17 años, justo la edad que tenés vos, Miguelito Arce, Miguelito Acuña, letras ya para los Manceros. No recuerdo bien, no quiero meter la pata, pero ya con 16 años, no sé si era
1: francamente viejo.
0: Francamente viejo, con 16 sí. años ya lo grababan los Manceros. Así que bueno, gracias por también compartir con nosotros esta bellísima canción. Entonces, vamos a en este caso escuchar de parte de los hermanos Acuña, en percusión Samira Quinteros, una de las voces Miguel Acuña, guitarra y voz Miguel Acuña, y otra de las voces es Beltrán Acuña. Los hermanos Acuña nos van a regalar de Martín Paz Eterno Amor.

0: Señoras y señores, los hermanos Acuña nos regalaron esta canción Eterno Amor aquí en la noche de resonancias y el cancionero popular con esta bandera que es de esta canción tan significativa que se mete en el corazón de los argentinos, Eterno Amor, en una de las voces Miguel Acuña, en otra de las voces y guitarra Beltrán Acuña, y por supuesto estamos muy contentos y nos mejoran la noche aquí en este jueves 30 de julio del 2026. Mi nombre es Martín Olivera, estamos en vivo por FM 89.5 MHz, Radio Municipal General Rodríguez. Saludos que van llegando, el Facebook explota. Miriam Gómez dice genios. Lucas Ferreira, puede ser, está Lucas Ferreira, manda, dice genios, Lucas. También Raquel Acuña manda ahí besos, corazones. Karina Lalo dice buenas noches, saludos para la audiencia. Qué bello mi sobrino, los hermanos Acuña. Cariños de los tíos, Cari y Diego, de Presidente Terqui. Sí, impresionante, sí, saludos, che. Gracias. Bueno, muchas gracias.
1: Impresionante. Para Diego y para Karina.
0: Ahí está, entonces, muy bien. Bueno, no les pregunté, pero bueno, la pregunta para el final. ¿Están trabajando ustedes también en escribir letras, en también por ahí, no sé si en la melodía, si puede llegar a salir, o todavía no apareció esa inspiración?
2: Todavía no ha aparecido, estamos...
0: Bueno, ya va a surgir seguramente. Hoy se meten de lleno y lo hacen y muy bien en la interpretación, así que muy lindo el repertorio que nos han regalado. Y bueno, ahora sí, para ir cerrando, me gustaría para la despedida, bueno, si quieren también refrescar o nuevamente resaltar algún saludo, alguna fecha que quieran mencionar. Yo tengo anotado acá que van a estar el 2 de agosto en Villa Sala, esto es en Moreno. Por otro lado, el 8 de agosto en Paso del Rey, luego van a cerrar en la Plaza Buján el mismo día. El 15 de agosto van a estar en el barrio Las Catonas en Moreno y van a cerrar por la noche en Rafael Castillo. Esto para lo que tengan en cuenta. Los hermanos Acuña en Facebook, en TikTok, en Instagram son hermanos-acuña. 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Los hermanos Acuña, todo el cancionero popular. Raquel Acuña dice felicitaciones, tío Dani manda saludos, dice Raquel Acuña, impresionante. Bien, bueno, gente, la verdad, gracias por haber venido. Y por supuesto, gracias. Vamos a poner fecha más adelante para que se peguen la vuelta, y seguir escuchando y deleitándonos con sus canciones, que es muy lindo también encontrar jóvenes, que en este caso como Samira Quinteros en percusión, voz y guitarra Miguel Acuña y otra de las voces y guitarra Beltrán Acuña, saben que este cancionero popular siempre presente en nuestra música argentina. Bien, ahora sí, comienzo por este lado con Samira, despedida final. Samira, saludos para nuevamente refrescar lo que es el y resaltar los comentarios.
3: Saludos, bueno, para mi mamá, mi papá, mi hermano, mi abuelo Agustín.
0: Ahí está, entonces.
3: Bueno, después para mis tíos, para mi primo.
0: Ahí está, entonces.
3: Para toda la familia.
0: Gracias, Samira, por haber venido. Y también acá a Miguel y su señora, ¿cómo es el nombre?
4: Cristina,
0: también gracias por haber venido.
4: Gracias por la invitación.
0: No, por favor, la verdad que me gusta mucho que acompañen a los jóvenes en esto y que seguramente haber emprendido esto tiene que ver con el acompañamiento de ustedes, ¿no? Seguramente. Así que gracias porque invirtieron tiempo para venirse a esta hora, ¿eh? Gracias de verdad.
4: Gracias a ustedes.
0: Muy bien. Y bueno, el caso tuyo, Miguelito, saludos, menciones nuevamente.
2: Quiero mandar un saludo para mi amigo Franco González.
0: Ahí está, entonces, Franco.
2: Le mando un abrazo.
0: Muy bien.
2: Grande.
0: Bueno, ¿y el caso tuyo, Beltrán?
1: Y bueno, a toda la familia, al abuelo, a mis tías.
2: A la familia Piedrabuena, Acuña, como no, nuestro apellido, Gómez y Paz también, de Santiago del Estero, le mando un fuerte abrazo.
0: ¿Tiene conocidos en Santiago?
2: Sí.
0: Ah, ¿y casa tuyo, Beltrán?
1: Y tenemos a todos los parientes de mi mamá.
0: ¿De qué parte de Santiago?
1: De Nueva Esperanza y de Santiago Capital.
0: Nueva Esperanza y Santiago Capital.
1: Así que bueno, ahí están todos nuestros algunos primos de nosotros.
0: Qué lindo,
1: los
0: che.
1: Los primos de mi mamá. Los
0: qué bueno,
1: el hermano de mi abuelo, así que
2: Le mandamos saludos al productor que está mirando.
0: Ah, ¿cómo se llama el productor?
2: Lufa Studio Music. Ahí Lucas.
0: ¿De dónde es?
2: De Moreno.
0: Ah, de Moreno. Ahí está entonces.
2: ¿Qué? Lucas.
0: Ahí está Lucas. Un saludo. Bueno, está Don Acuña, acá dice, qué lindo verlos, chicos, sigan así, los quiero mucho y me encanta escucharlos y verlos. ¡Viva la tecnología!, dice. Bueno, ahí está entonces, claro, porque esto es muy importante, como dijo un artista una vez, como aquellos que no tienen la posibilidad de moverse, no tienen mucha movilidad, disfrutan cuando vienen los artistas a la radio. Y eso es cierto, escuchar música en vivo en la radio hace a aquellos que no tienen la posibilidad de moverse. Estamos dando fecha que los chicos van a estar tocando, pero por ahí algunos no puede ir. Bueno, aprovecha a disfrutar en vivo el cancionero popular que los jóvenes acá, los hermanos Acuña, con Samira Quinteros, con Miguel Acuña y Beltrán Acuña, nos te están regalando ya en la parte final. YouTube también tiene, que es los hermanos Acuña, lo pueden buscar. 22:57 de la noche, hora 22:57 minutos de este día jueves 30 de julio. También Karina Lalo dice, puedo pedir un tema, añoranza, la rompen con esa, dice. Bueno, impresionante. Bueno, gente, ahora sí nos despedimos y será hasta la próxima, ¿eh? Gracias por haber venido. Y bueno, ¿con qué nos despedimos?
2: Con la añoranza,
0: Pedro. Añoranza, entonces. Y cerramos aquí en Resonancia la presentación de los hermanos Acuña.
2: Para todos, Santiago.

0: Señoras y señores, pasó la presentación de los hermanos Acuña aquí en Resonancia por FM 89.5 MHz. Muchas gracias de verdad por haber llegado aquí a la radio, invertir tiempo, hacer estos kilómetros desde Moreno a Rodríguez y estar aquí una hora para regalarnos este cancionero popular, este repertorio donde la repercusión que está teniendo es tremenda. Allí la gente que está todavía escribiendo en el Facebook, gracias de verdad. Y por supuesto, será hasta la próxima, ¿eh? Gracias por haber venido. Y bueno, vamos a después sí continuar con nuestro programa. Quedamos emocionados porque tiene que ver con nuestras raíces, con esta resonancia que tiene que ver estas melodías, estas letras y esta juventud que está llevando la bandera del cancionero popular. Gracias, gracias de verdad, los hermanos Acuña, con su presentación aquí en Resonancias en la FM 89.5, Radio Municipal General Rodríguez. En los controles, en la operación técnica está Gabriel Martínez, simplemente el Lechu. Mi nombre es Martín Olivera y ahora sí, vamos a hacer una tanda y luego nos vamos a quedar escuchando la charla con Marina Alperín. Por supuesto, sabemos que el programa viaja también al campo de la reflexión, el pensamiento, y con la charla que hemos grabado en estos días con Marina Alperín, licenciada y psicóloga, hablamos de las huellas que dejan las palabras de los adultos para los niños. Así que en ese espacio vamos a compartir la charla luego de la tanda con Marina Alperín. Mi nombre es Martín Olivera, pasaron 3 minutos de las 11 de la noche, escuchamos la tanda y luego sí la charla con Marina Alperín. 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
5: ¿Cómo van? ¿Cómo va?
6: Tanto tiempo.
5: Muy bien, sí. Qué lindo. ¿Cómo andas, Martín? ¿Todo bien?
6: Bien, ¿y vos, Marina?
5: Perfecto, muy bien.
6: Bueno, me alegro. Gracias por invertir tiempo para charlar y siempre en estos espacios creo que vamos generando el pensamiento y también construir lo que intentamos a través de lo que es un medio de comunicación, así que agradecido. Y el público, me imagino, también estaba esperando esta charla, porque no sabe el público, pero ya hemos elegido un tema para charlar, Marina.
5: Sí, un tema que me encantó. Vi tu propuesta del tema y dije, qué bueno, qué alegría, la verdad que me encantó. Vamos a hablar de algunas palabras que dejan huella en las personas, ¿no? En todos. Claro. ¿Cómo le hablamos a nuestros hijos? ¿Qué pasa con eso que le decimos? Y me encantó.
6: Tenés
5: así como el título bien armado.
6: Muchas gracias. Me gustaría que, como diría la Chiqui Legrand, el público se renueva, que te presentes. Yo te presenté como licenciada en psicología, pero bueno, ¿cuál es tu formación, tu escuela de la parte de la psicología?
5: Bueno, sí, soy psicóloga hace 28 años. Pasa el tiempo. Hace 28 años trabajé, me formé en el Hospital Tobar García, que trabajé siempre con desarrollo infantil temprano. Es un tema que me apasiona, los chicos chiquititos, menores de 4 o 5 años, siempre trabajé con eso. Pertenezco a la red RIDIT, que es la Red Intersectorial de Desarrollo Infantil Temprano, y a la par fui trabajando en psicología general y hace un par de años, bastantes, trabajo también en comunicación.
6: ¿Sí? Tengo un en programa comunicación. En comunicación
5: en salud. Tengo un programa de CEDA para profesionales de la salud.
6: Mirá qué interesante. Lo dice Marina Alperín. Muy bien, todo un poco. Marina Alperín, bueno, el que trabajás muchísimo tiempo de tu carrera, que es... ¿qué huellas nos dejan los adultos cuando somos niños, niñas, que estén escuchando los padres, los adultos, por el peso de las palabras, ¿no? Que vamos incorporando, escuchando de chiquitos y obviamente que también de grandes, los grandes también emiten y nos dejan huellas con sus palabras, ¿no?
5: Totalmente, sí. ¿Sabés que es fundamental este tema que vos traes? Porque gran parte de la autoestima y la imagen personal que uno tiene de sí mismo toda la vida está formada por estas palabras que nos dijeron: así como nos amaron, vamos a aprender a amar. Así como nos hablaron, vamos a hablarnos. ¿Sí? Así como nos miraron, nos vamos a mirar. Y es muy importante poner la dimensión de la mirada, porque no es solamente con palabras. La huella está formada por las palabras, por los tonos, por hasta lo que siente la persona, nuestra mamá, papá, persona educadores, todas aquellas personas que tienen como injerencia e influyen mucho en la vida de un niño chiquitito, dejan una huella. Insisto, no es solo palabras, ¿sí? Es también el pensamiento, el sentimiento. Vos pensás que no es lo mismo que yo te diga qué lindo, a que te diga qué lindo, ¿eh? Qué lindo. Obviamente se recibe distinto, el tono es distinto y la huella va a ser distinta. Por eso es tan complicado. No podemos decirle a alguien, darle una recetita, decile estas palabras a tu hijo, decile estas palabras a tu hija y van a ser felices. Importa el tono, la mirada, el sostén. ¿Qué haces cuando le estás diciendo eso?
6: Lo dice Marina Alperín. Estamos en esta charla que además después la vamos a estar subiendo a la radio, lo vamos a estar por supuesto en Resonancias, emitiendo también esta charla, y también preguntarte, Marina, en esto también de como dijiste, y diferenciar, ¿no? Es decir, qué lindo, es el tono, cómo cambia hacia cómo el receptor, en este caso un niño, puede recibirlo. Ahora, la pregunta es, las palabras, ¿no?, de uno como poniendo límites de a un niño y a un adolescente ya,

0: empieza a diferenciarse, hasta qué etapa es que uno pone esos límites de tal manera que obviamente si un niño está poniendo los dedos en el enchufe, no se
1: No,
0: meten los dedos en el enchufe, ¿no?
1: sí.
0: Desde ahí partamos a hablar de lo que son los límites a los niños o las palabras, hasta qué edad uno obviamente puede avanzar en ese aspecto.
1: Qué buena pregunta, porque las huellas que dejamos en nuestros hijos, en los niños, no son solo las palabras afectivas que les decimos, ¿no? No son solo los calificativos, esto está bien, esto está mal, sos lindo, feo, qué bueno, qué malo. También dejamos huellas con los límites que ponemos, ¿sí? También dejamos una marca entre lo que permitimos, lo que no permitimos, y fundamentalmente, como vos decís, el primer límite tiene que relación con el cuidado, ¿sí? Si un bebé va gateando a meter los dedos en el enchufe, no nos cabe, pero la menor duda de que el no es contundente. ¿Qué pasa cuando crecen estos chicos? Y el no no es tan contundente, porque en la adolescencia lo que tiene que hacer, todas las personas hacemos, es formar nuestro propio criterio y nuestra propia cajita de valores y cajita de lo que sí y de lo que no, ¿sí? Pero no dejamos de educar y de criar nunca, ¿sí? A ver, el límite es cuando estamos con un adolescente, cuando estamos con una o con un adulto, el límite es el respeto, la distancia, la consideración con los demás, también el cuidado, ¿sí? También el marco de lo que se puede y de lo que no se puede hacer. A un hijo adolescente le podemos dar cierta libertad, pero también le vamos a transmitir, mira, si yo veo algo donde vos te pongas en riesgo, o donde pongas en riesgo, no sé, tu escuela, tu casa, tus vínculos, ¿sí? Y ahí voy a intervenir. Yo
0: Claro.
1: confío en tu criterio. Voy a estar medio como de lejos. Creo que los límites, la mejor manera de graficar un límite es cuando una persona le enseña a andar en bicicleta a otra, que es que lo sostiene y en algún momento tiene que correr a
0: Claro.
1: la par, mirarlo y soltarlo, para que pueda pedalear solo, para que pueda tener equilibrio solo. Pero vamos a estar cerquita, no voy a dejar que te lastimes. Voy a ver en qué momento empiezo a soltar un poquito la mano, a soltar la rienda, ¿sí? Por supuesto, esto es progresivo y a partir de la autonomía del hijo, de la persona que estemos cuidando. ¿Sí?
0: Qué linda metáfora, ¿eh? Qué linda metáfora. Es Marina Alperín, mi nombre es Martín Olivera, estamos charlando de las huellas que dejan los adultos sobre los niños y también estábamos recién hablando un poco de la etapa de ya empezar a poner los límites, que es desde muy chico a los niños. Ahora, el peso de las palabras también, se viene
1: Sí.
0: en ejemplo de haber escuchado también en otras personas cómo un adulto a un hijo, a una hija le dice, mirá, no servís para nada. Crecen con ese peso de esa palabra, ¿no?
1: Totalmente. Vos sabés que desde los dos lados, desde como la sentencia, vos sos así, ¿sí? Y no es maldad, ¿eh? No, no es para que salgan a pelearse con sus padres. Todas las personas tenemos una creencia de cómo somos basada en lo que nuestros padres, en esa huella, lo que ellos pensaban que eran, ¿sí? Yo soy desordenada y estoy convencida. Y no sé de dónde saqué que soy desordenada. Por ahí lo escuché por ahí viene de hace mucho tiempo y tendría que ver, preguntarme, che, soy desordenada, ¿comparado con quién? Soy vaga. Y qué sé yo, ¿comparado con quién? Porque la verdad es que yo creo que a las 8 de la mañana estoy trabajando todos los días, así que Pero ese es un aspecto, como yo lo llamo la sentencia, ¿sí? Porque es categórico. Sos así. Y una persona se presenta, yo soy así, yo soy de tal manera. Pero también está desde el lado de la exigencia, ¿sí? Desde el lado del cómo nos gustaría que seas. En casa todos somos de tal forma. Los Olivera somos gente de aguerrida. Las Alperín somos pensantes. No, qué sé yo, eso también marca un camino. ¿Sabés que hay una anécdota muy buena de algo que cuenta Picasso? Que tenía una mamá muy particular, Picasso. ¿Sí? Picasso tiene una vida muy, muy particular, muy difícil. Pero él habla de su mamá, que le cuenta, y él dice, y que la madre le cuenta algo. Yo cuando sea grande quiero, y la madre lo interrumpe, y le dice, no, no, si vas a ser militar, tenés que ser general. Si vas a ser cura, tenés que ser papa. Y él dice, y si quise ser pintor, me convertí en Picasso. Pero bueno, él y su madre. Pero mirá el nivel de rigurosidad, de exigencia, ¿no? Sin ese extremo, yo los invito a todos a pensar, yo creo que muchas veces tenemos puestas determinadas ilusiones en nuestros hijos y nos podemos dar cuenta las ilusiones que tenían nuestros padres respecto de nosotros. Ahí está la huella. Ahí hay una marca, pero a fuego.
0: Ahí, a fuego, a fuego. Lo dice Marina Alperín, es interesante porque empieza como a desarmar un montón de cuestiones que uno va diciendo inconscientemente o se topa con alguien, se encuentra con alguien que claro, evidentemente tiene esa marca de pequeño, de pequeña, y claro, esto que estamos hablando ahora quizás es para reflexionar, para pensar y para tener cuidado y por lo menos dejar un mensaje, porque en esto nadie nace aprendiendo, como se dice, pero el tema es que no se repita con esa sentencia, porque ¿cómo el peso de una palabra puede dañar tanto, ¿no?
1: Totalmente, totalmente. Yo creo que es el peso, es la fuerza. Vos sabés que hay determinadas palabras que uno escucha cuando estás con un paciente, ¿sí? Vos escuchás determinadas palabras que tienen un peso, como vos destacás, un peso distinto. Tienen una fuerza que te llama la atención. A esas palabras se las llama palabras plenas, ¿sí? Porque están totalmente cargadas de afecto. Viste que hay determinados momentos, determinadas situaciones que uno dice, uy, se me llenaron los ojos de lágrimas, escucho tal canción, escucho tal palabra, veo tales escenas en una película y me conmueven más que otra. Bueno, esas son palabras plenas, son huellas que nuestros padres dejaron, que nuestra historia, padres, abuelos, cosas que se pasan como conceptos que se pasan de generación en generación, ¿sí? Con todo eso que viene de antes y que nosotros también se lo transmitimos a nuestros hijos. Esas son las palabras que tienen un peso distinto, ¿sí? Y para cada persona tendrá las suyas.
0: Es impresionante el peso que tiene para cada una de las personas, como bien decís, Marina Alperín. Es una charla que me abre un montón de ventanas, no me quiero ir del punto que comenzamos, que es los adultos que emiten una palabra hacia un niño o una niña y que le deja una huella a esa persona que después va a terapia, al consultorio de Marina, por ejemplo, y empieza a resonar cada palabra que se emite y que de dónde viene para tratar de cortar actitudes, ¿no? Recuerdo una persona que me dijo, Vos sabés que eran tres hermanos, creo, cuatro, eran varios hermanos. Y él era el mayor, o ella, vamos a decirlo, ella, para no, no se sienta.
1: Para que y, no se sepa quién es.
0: Claro. Entonces, el punto es que los padres, bueno, o sí, los padres, vamos a decir, le dicen, vos tenés que ser el ejemplo para tus hermanos y tenés que estudiar y sacarte un poco más todo 10 y ser abanderado y no repetir, porque claro, tus hermanos te van a ver a vos. Mirá el peso que le dieron a esta persona y que, claro, evidentemente, charlando, yo lo escuchaba, claro, y transita en su vida con ese con esa huella, ¿no?
1: Con esa huella, con esa marca. Vos pensás que nos olvidamos que le estaban hablando a un niño, ¿sí? Tan chiquito, por ahí tenía 2, 3 o 6 años, 10 años más que sus hermanos. No deja de ser un chico, ¿sí? No, con la carga de yo tengo que ser el ejemplo para los demás. Es muy fuerte. Eso es algo que, la verdad que los que somos hermanos mayores tenemos mucho ese el estigma, la huella de ser hermano mayor en ese sentido. Bueno,
0: ¿por qué será, Marina? Y, porque se piensa de manera mecánica, de decir, bueno, si va de esta manera, los que vienen van a seguir la misma línea. Te estoy pensando en voz alta.
1: Sí, yo creo que primero por un lado, ¿no? Por ese de que uno, marca camino. Por otro lado, hay mucha gente que frente a un chico crece muy rápido, ¿sí? Entonces es muy rápido olvidarse cuando volvés a tener un bebé y lo ves ahí indefenso y pesa 3 kilos. El otro, que por ahí tiene 4 años... ya parece, pero gigante, si se agarra comida solo, si puede ir al baño, puede cambiarse, un adulto. Entonces vamos perdiendo esa dimensión de que todavía le estamos hablando a un niño muy chiquitito. Y aparte hay algo, sí, hay algo que históricamente, perdón, se transmite con los hijos mayores, que es en nuestra cultura, en nuestra historia, el mayorazgo, el primogénito, tiene un peso muy fuerte, ¿sí? Fíjate que en las monarquías, en las dinastías, en determinados lugares, el hijo mayor tiene una huella, una marca muy distinta a los otros. Y eso en general se convierte en un peso, en una carga.
0: Claro, recuerdo que Daddy Grieva contaba esas costumbres de el padre sentado en la cabecera, la madre sentada a la derecha del padre, el hermano mayor enfrente de la madre en el sector izquierdo, y era como una jerarquía en esa mesa.
1: Totalmente. En la familia, mirá cómo es. Y en algunas familias lo tienen hasta con el primer, pero varón. Tiene que ser varón, claro. Porque en la familia, por ejemplo, de mi marido, a todos les gusta, cuando comen el puchero, cuando comen la carne, el osobuco, el caracú. Pero, ¿quién tiene derecho al caracú? Mi marido, que es el primero de los varones. No es el primer hijo, porque la mayor es mujer, pero no importa. Claro, entonces,
0: primero los varones.
1: A él se lo dan. Ah, bueno, él tiene derecho a comer distinto. Pero bueno. Pero
0: eso es
1: genial. Son cosas, sí, viste, que se van transmitiendo de familia y que nadie las cuestiona, ¿sí?
0: Claro.
1: Nadie se pregunta, bueno, che, yo también quiero. Sabemos todos, el caracú va para él.
0: Y ahí vamos, ¿no? También en esta diferenciación también de el hijo varón, pero el primero y el mayor, también, ¿no? Y también otra, mira, se me ocurre otra cuestión, que el varón tiene que cuidar a las hermanas, ¿no? Como, sí, como dándole una responsabilidad a un niño, qué sé yo, porque si fueran tres hermanitos, bueno, vos tenés que cuidar a tus hermanas.
1: Exacto. Todas estas,
0: es terrible, ¿no?
1: Todos estos son mandatos, son huellas que van quedando instaladas como un saber de la familia, ¿sí? Cada familia tendrá las suyas. Y lo importante es que si hablamos con una persona en cualquier circunstancia, vamos como a poder marcar estos rasgos, estas huellas que le transmitió su familia, que vienen de generación en generación, que tienen que ver muchas veces con la cultura, con el ámbito, ¿sí? A medida que un chico crece, estas huellas, estos mandatos se van ampliando, no solo son de la familia, después van a ser de la escuela, después van a ser de la comunidad en la que esté, después van a ser muchas veces de los amigos, de los medios. Cuidado con las huellas que están dejando las redes sociales en los adolescentes, están dejando marcas tremendas, ¿eh? Es muy fuerte. Bueno, lo que pasa con el aislamiento, el juego, ¿sí? Hay la imagen personal, ¿sí? El ideal de físico. Todos esos aspectos están marcados desde la afuera. Son huellas que el entorno y que el mundo en el que vivimos deja en nuestro psiquismo, ¿sí? En nuestra mente.
0: Quien habla y lo dice es la licenciada Marina Alperín. Ella es psicóloga, mi nombre es Martín Olivera. Estamos en este espacio de resonancias y resuenan las palabras. Estamos charlando sobre las huellas que dejan las palabras de los adultos en la niñez. Y se me ocurre también esto de también cuando una persona en modo de chiste se dice, che, vos no compartís nada, no te enseñaron a compartir en el jardín. Y ahí me quiero meter en un tema que vos me vas a corregir o no, pero ahí se va formando también nuestra personalidad en este aspecto, ¿no? De decir, somos como de querer todo para uno y nos cuesta por ahí compartir. ¿Por qué se empieza a generar eso de empezar a convivir con otros niños, niñas? ¿Y de dónde sale eso? De decir, che, bueno, ¿no te enseñan a compartir?
1: Mirá, qué bueno, es verdad. Cuando un bebé nace en una familia, toda la familia se trastoca, ¿sí? Y el centro de la atención, y es lógico, y está buenísimo que así sea, y bienvenido sea, pero toda la atención y el cuidado, el tiempo, pasa al bebé, ¿sí? De hecho, quienes tuvimos hijos sabemos que no dormimos, no comemos, no te bañas, todo gira en torno, la vida queda suspendida en torno de este bebé que necesita tanto. De hecho, hay un artículo muy famoso de Freud que dice, su majestad de baby, ¿sí? Es el rey de la creación, de la casa, todo. A medida que el bebé crece, lo que empieza a pasar es que ya no está en un entorno chiquitito donde es uno, ¿sí? Empieza a registrar el mundo y empieza a salir de este todo para mí, yo soy el centro de la creación, a entender que hay un mundo con horarios, con reglas, con límites, con frustraciones, y también con otras personas que tienen otras necesidades. El primer lugar donde transita un chico en la comunidad es el jardín de infantes, ¿eh? La escuela infantil. El jardín es el primer paso a la comunidad, sale de su casa y va a un lugar suyo, propio, no es de los padres, ¿sí? Es propio, es activo, él, es su escuela. Ahí empieza a conectarse con otros chicos, con normas, con un lenguaje establecido, ¿sí? En general en casa, si yo digo tete, titi, saben a lo que me refiero cuando es bebé. Bueno, en el jardín no, en el jardín hay otras normas, hay otro mundo. De ahí empezamos a descentrar y a compartir. Che, no te enseñaron a compartir. Seguís siendo ese bebé que tenía todo y que tenía el mundo a sus pies. Bueno, y hay gente que tiene características más egocéntricas que otras, pero bueno.
0: Eso te iba a preguntar. El famoso decir, la característica que tiene esta persona es egoísta. ¿Viene de ahí? ¿Viene de esos primeros pasos que uno da en esta vida?
1: Sí, yo creo que cada uno, cuando va creciendo, se agarra, ¿sí? Se aferra a determinadas características, ¿sí? A determinados rasgos. Y va formando una personalidad, como si la personalidad fuera una acumulación de un montón de características. Y lo más probable es que sea distinto en algunos aspectos cuando está en un ámbito que cuando está en el otro, ¿sí? Cuando tiene uno, a ver, yo no sé si esta persona tan egoísta es totalmente egoísta, no sé, en medio de la bombonera o en tu caso en el cilindro. A ver, seguramente en un momento en el que no le va a decir al otro, che, correte que yo no veo bien, salí de acá, me estás molestando, no me cantes al oído. No. Ahí va a aceptar que somos iguales al que está al lado, no va a ser tan egoísta, no me cabe duda. Entonces, tiene que ver con el lugar en el que esté y con que la personalidad tiene muchas aristas, ¿sí? No es tan fácil, no somos 100% egoístas. Por ahí va a ser egoísta en algún momento en su casa, cuando muestre la hilacha, cuando salga lo verdadero, ¿sí? Lo verdadero no porque lo otro sea falso, sino como lo más profundo, ¿sí? Cuando, viste que hay momentos en que la postura que tenemos, nada, cuando salta, cuando no alcanza, cuando pasa una catástrofe, cuando nos asustamos mucho, cuando nos enojamos mucho, cuando amamos mucho, en algún momento de una emoción extrema va a aparecer la personalidad más, insisto, verdadera, pero como genuina, como propia, no porque lo otro sea mentira, no es falso. Es el modo de convivir en una sociedad.
0: Claro. Ahí, en este caso, me gustó muchísimo el ejemplo para describir en esto que pusiste, y esa metáfora, y ese ejemplo del fútbol, en el caso de ir a la bombonera, o ir al cilindro, estar en la tribuna, y seguramente no decir, pará, que yo quiero ver en la mejor ubicación, no, porque estás en la popular y están todos ahí, con diferentes personalidades, y el egoísta va a tener que mirar por donde pueda mirar el partido, no queda otra.
1: Exactamente.
0: Y la verdad que es clarísimo el ejemplo. Pero bueno, en su casa, ahí sí evidentemente va a aparecer esa personalidad. Y cuando digo personalidad, ¿está bien describir persona egoísta?
1: Sí, porque es un rasgo, ¿sí? Es un rasgo, es una característica, va a ser egoísta, inteligente, no sé, remolona, desordenada y cariñoso. Va a tener un montón de características, ¿sí? No hay una sola característica que vaya a definir toda la personalidad, ¿sí? Nadie es solamente egoísta, nadie es solamente buen amigo, somos buenos amigos, malo cocinera, no sé.
0: Llevándolo,
1: esas son mis características.
0: Y llevándolo a la parte más académica y más...

0: pericia, ¿sí? Vos le tenés que decir, contar a un juez cómo es una persona en función de averiguar algo. Por ejemplo, no sé, si quedó muy dañado o no de un accidente de tránsito. Bueno, ahí vamos a describir las características que tengan que ver con ese acontecimiento. Si vamos a describir a una persona por el estudio, ¿sí? En general los psicólogos no catalogamos, no tenemos categorías, porque lo que nos sirve es tratar de entender qué le está pasando a esta persona aquí y ahora, ¿sí? Por supuesto que hay entidades, digamos, o ¿sí? que tienen que ver famosa psicópata, neurótico, psicótico, sí, pero son formas muy, muy globales, sí, es como que yo te dijera, no sé, todas las personas que tienen, no sé, me suena a patología y no quiero que lo vean desde el lado de la patología, pero bueno, la neumonía, la gripe, sí, está bien, pero a mí me importa cómo tiene el pulmón esta persona aquí en particular. Para eso sirven las categorías, ¿sí? En general, lo que tratamos de hacer es estos rasgos de personalidad que tienen que ver con una huella que dejaron en nuestra infancia, que tiene que ver con una huella de nuestra historia, ¿qué te está generando a vos? ¿Te está haciendo sufrir? ¿Te está dañando? ¿Está dañando los vínculos que vos tenés con tu gente querida? Bueno, vamos a manejarlo un poquito.
1: Cada uno es un caso, somos sujetos, ¿no? Sujeto de palabra, de deseo, y esa palabra que quizás viene del pensamiento, de lo que fuimos construyendo a lo largo de la vida, es porque somos uno en tanto también como fueron con nosotros.
0: Exacto, somos uno, irrepetible, y en cómo fueron con nosotros, y lo que nos importa es eso. Por supuesto que hay descripciones generales de personalidad, pero la verdad es que la receta de uno no le sirve al otro, porque el dolor de uno no le sirve al otro. Sí, el dolor es intransferible. Vos podés decir... Sí, vos podés decir, a mí cada vez que me dicen, no sé, yo, cada vez que me dice alguien, sos, no sé, muy ansiosa. Y yo no le puedo explicar a otro cómo resuena en mi cabeza, ¿sí? Cómo me lleva a mi infancia, cómo me lleva a la mirada de alguien que me decía, oh, mira que vos sos muy ansiosa, y eso era gravísimo, y yo no sabía cómo dejar de serlo, ¿sí? Bueno, yo no le puedo transmitir a otro ese dolor. Por ahí, para alguien, le dicen la misma frase, ay, vos sos muy ansiosa, sí, bueno, nada. Ese yo, me baño con Ribotri. Y sigue.
1: Bueno, Marina, la verdad que siempre un gustazo charlar contigo. Ya pasaron 35 minutos y por supuesto ustedes, los especialistas, los psicólogos, las psicólogas, nos hacen pensar, nos hacen reflexionar y quedan resonando las palabras. Por último, sí, te quería preguntar, y ya a nivel más colectivo esto, ¿no? Hace poco tiempo terminó el Mundial, donde hubo sensaciones de alegría, por último, bueno, ahí como cierta tristeza a nivel colectivo por la final que se perdió, pero ¿cómo también se va transmitiendo de generación en generación? Porque seguramente muchos niños, bebés y todos salieron vestidos de Argentina, y seguramente es una huella también que le van marcando los grandes a todos ellos, y esto va siguiendo para adelante, pero ¿cómo se generó como una cierta emoción colectiva?
0: ¿No?
1: ¿Cómo lo percibiste vos?
0: Totalmente, creo que si dejaron, creo, y que es mérito de la escaloneta.

0: mérito de todo el equipo, ¿sí? Que es el ser argentino, ¿no? El orgullo del ser argentino, creo que esa es una de las huellas y de las grandes resonancias, lo que nos quedamos. Creo que todos sentimos orgullo y le compramos a nuestros hijos la camiseta, la que cada uno pueda, o escribimos y vamos como eso, con la alegría del ser argentino, que en otros momentos por ahí no estaba tan valorado. ¿Sí? Ahora tiene un peso distinto cuando dicen, incluso hasta con la campaña anti-argentino en redes, ¿no? Cuando empezamos también a compartir, no, che, mirá qué lindo ser argentino, mirá qué bueno, mirá, estos son mis colores, las banderas, la verdad es que yo creo que...
1: Las palabras escritas en una sábana, ¿no? En ese trapo blanco... Las Malvinas son argentinas, el peso, ¿no?, de las palabras es impresionante.
0: El peso, la resonancia, como
1: hace resonancia.
0: Exactamente, creo que todos volvimos un poquito a sentir esa alegría y a compartirla con los demás, a sentirnos parte de algo mucho más grande que cada uno, ¿no? Hay algo global, y creo que eso es algo... tenemos que agradecer a la escaloneta.
1: Sí, totalmente, totalmente. Y cómo este lenguaje del fútbol nos comunica más directo, ¿no? Es impresionante en lo masivo. Pero volviendo al punto, somos sujetos, cada uno lo va a tomar y le va a quedar en la retina y en la memoria auditiva lo que uno en ese momento le ocurrió. Eso sí que es intransferible. Cada uno lo vivió de distinta manera. Gritó ese gol de Lautaro Martínez, creo que fue el gol que más se gritó en el país, el de Lautaro, que saltó y cabeceó.
0: Creo que hay palabras, hay momentos que quedan para la historia personal, la historia colectiva, ¿no? Como los dos goles de Diego a los... ese desahogo, esa alegría, totalmente.
1: Gritaste el gol.
0: Me quedé afónica, lloré. Encima teníamos con esta historia del delay, de que algunos lo ven antes. Justo nosotras, estaba con mis dos hijas, lo veíamos antes. Entonces... no había escuchado nada, y fue la sorpresa del cabezazo de Lautaro, la alegría, el abrazo entre las tres, el llanto, el grito, y al ratito nuestros vecinos. Pero fue muy, muy fuerte.
1: Qué lindo, qué lindo. Sí, fue tremendo ese gol. Yo también casi me quedé fónico, y uno que trabaja con la palabra, viste, tenés el miedo, pero... Vos sabés que lo cuento, y ya lo conté varias veces, que grité el gol y no paraba de gritar, y te decía, gol, gol, pero con una cosa que no sé de dónde salió. Empecé a mirar videos que la gente corría por las calles abrazándose en las estaciones de servicio, la gente salía corriendo, porque hay una cuestión que ahí es donde yo digo, ustedes que trabajan muchísimo en la salud mental, digo, trabajan mucho con la mente, pero digo, ¿Cómo entienden lo que son las emociones? O sea, realmente hay una diferencia entre razonar y el sentir, ¿no? O sea, ¿cómo se puede estudiar eso? Es una cosa que no se puede transmitir con palabras, se siente.
0: Se siente, se siente. Y las palabras se manejan y tienen importancia con esta emoción, ¿sí? Mirá cómo volvemos al principio. Podés decir la misma palabra, pero con una carga emotiva distinta, y es algo totalmente distinto. Podés decir, qué lindo, o qué lindo, y es totalmente distinto.
1: Marina Alperín, muchísimas gracias por este tiempo, un placer siempre aprender contigo, y el público seguramente también va a valorar y muchísimo esto que está ocurriendo en esta charla. Como siempre, agradecerte que inviertas tiempo, te preparaste, te organizaste, muy prolija, como siempre, y se valora muchísimo, Marina. Me gustaría que nos digas tus redes sociales, Marina.
0: Marina en redes, y ahí los espero, y si quieren, también los martes a las 18 horas por Canal Metro, salud, en redes.
1: Bueno, Marina,
0: muchas gracias, Martín. Siempre son muy, muy lindo, hermoso tus espacios. Beso
1: gracias.
0: Para todos.
1: Chau, chau. Marina Alperín, aquí en Resonancias.
2: Bien, pasaron 50 minutos de la hora 23 de este día, jueves 30 de julio del 2026. Recién escuchamos la charla que tuvimos con Marina Alperín, psicóloga ella, y hablábamos, principalmente ella, de la importancia de las palabras de los adultos, el poder de las palabras hacia los niños, ¿no? Como ya de chicos nos marcan las palabras de los adultos y el peso que tienen para nuestra historia. Gracias, Marina Alperín, a la distancia te saludo. Y hoy, en la primera hora, estuvimos acompañados aquí en el estudio de Radio Municipal de General Rodríguez por el cancionero popular que nos regalaron los hermanos Acuña. Los hermanos Acuña, a quienes les mando un saludo grande a todos los integrantes, a la familia que acompañó, seguramente aquellos que no pudieron escuchar en vivo el programa, pueden nuevamente escuchar el contenido que queda en Facebook, que es Radio Municipal General Rodríguez. Ahí van a escuchar en la primera hora la presentación de los hermanos Acuña, que recorrieron con el género del folclore diferentes temas, diferentes canciones, gatos, zambas, chacareras, para regalarnos en esta noche de jueves aquí en Resonancias. Gracias. Y a mis seguidores de Instagram les digo que seguramente mañana por la tarde, o quizás el sábado, vamos a estar subiendo el material a la red social de Instagram de Martín Olivera Oc, @MartinOliveraOc. Gracias, insisto nuevamente, a los hermanos Acuña que estuvieron aquí presentes en Resonancias en Radio Municipal General Rodríguez. Mi nombre es Martín Olivera, en los controles está Gabriel Martínez, simplemente el Lechu. Quiero, para cerrar el programa, mencionar a una página que está en Facebook, que la verdad tiene un contenido para los que son de Rodríguez y zonas aledañas. Tengan en cuenta que tiene una agenda de cultura, de diferentes presentaciones en diferentes lugares, tanto en ámbito, digamos, estatal o en el ámbito privado, como en diferentes salas de teatro que tiene General Rodríguez. Voy a mencionar algunos de los eventos que, por ejemplo, en este caso se va a estar desarrollando en el Teatro Aide Pino el 1 de agosto con la obra Peter Pan. Esto va a ser el 1 de agosto a las 14:30 y otra función a las 17, Teatro Aide Pino. Luego también, para compartir con ustedes, un evento que el mañana viernes 31 de julio a la noche se va a presentar Camionero en el Teatro Botti. Por otro lado, también el anuncio de Peña el Machado, el otro día vino el amigo Pini. Esto va a ser para el próximo sábado 8 de agosto a la hora 20 en el Club Leandro en Alem, en la sede, aquí en Avenida España 146. Otro de los eventos es Ava Mía. Esto se va a realizar el día 2 de agosto en la Cámara Empresaria a las 18:30. Ava Mía, Cámara Empresaria, el 2 de agosto. Esto es a las 18:30. Y bueno, y si quieren seguir y también tener más noticias de la agenda de Rodríguez, en el buscador de Facebook pueden poner Arte, Cultura y Comunicación, GR Arte, Cultura y Comunicación. Le mando un saludo grande a Marina, que por supuesto también estuvimos charlando con respecto de lo que es esta agenda que muy ordenada tienen y actualizada. Así que es una forma también de compartir con ustedes lo que se viene en materia cultural en nuestra ciudad de General Rodríguez. Ahora sí, vamos cerrando nuestro programa. Tenemos, para seguir con el género que nos acompañó hoy del folclore, el hecho algo de los manceros santiagueños, de Santiago Paz, como para cerrar aquí y por supuesto ya encontrarnos el próximo día jueves aquí en la radio. Ya será jueves de agosto, así que hay que preparar la caña con ruda para el día sábado. Lechu, ¿usted toma caña con ruda? Esa, así que bueno, hay que ya empezar a preparar la caña con ruda para el 1 de agosto. Estamos cerrando julio, 30 de julio, y atención porque hay pronóstico, alerta naranja para mañana viernes, tarde, noche, con las tormentas, severas tormentas, ¿eh? Así que hay que estar atentos con el tema de las precauciones que hay que tener. Iba a decir, con las macetas en los edificios, en los balcones. En la frate no tenemos ese problema por las macetas, pero más que nada, yo le decía al Lechu, tenemos que llenar el tanque con agua, aprovechar, cerrar las ventanas, todos los cuidados que hay que tener, porque para mañana viernes por la tarde noche, alerta naranja, hay chance de tormentas severas, fuertes vientos, granizo, todo un combo, ojalá pase, pero tenemos que tomar la responsabilidad como medio de comunicación, porque el Servicio Meteorológico Nacional está anunciando para mañana viernes por la tarde noche, alerta naranja por tormentas severas y vientos fuertes en esta zona de General Rodríguez. Bien, entonces tenemos para cerrar los manceros. Bien, vamos a cerrar. Y hay un saludo acá. A ver. Nicolás Box. Mientras no se suspenda el partido de Alén, que llueva, tranqui. Bueno, justamente, mirá, Nicolás, estuvimos charlando acá con nuestro operador técnico, con el Lechu. Que si hay tormenta eléctrica y corre riesgo el partido, esa es la realidad, y todos, inclusive tanto dirigentes como jugadores, árbitro, hinchas, mañana inclusive se iba a hacer, está programado hacer el homenaje a los campeones de 1996 del ascenso de Alem, que en la previa del partido van a ser homenajeados, inclusive Alem va a estar jugando con una camiseta con el diseño del año 96, la azul marino, fuerte, amarillo y azul como la de Boca, la camiseta para mañana viernes, pero claro, si hay tormenta eléctrica y corre riesgo el partido, es la realidad, si llueve no hay problema, pero el tema son las tormentas, así que bueno, eso será para mañana viernes. Estaremos atentos todo el día desde la mañana para ver qué ocurre con el partido que va a jugar mañana Alén con Juventud Unida acá en Rodríguez a las 15 horas, nada más. Ahora sí, cerramos. 58 minutos pasaron de la hora 23, terminamos 2 horas de programa, y con el placer de estar con ustedes que están en la sintonía en la FM 89.5 MHz aquí en Resonancias. Hoy en la primera hora con los hermanos Acuña, con todo el folclore, el cancionero popular. Después escuchamos la charla que tuvimos ayer y grabamos con la licenciada psicóloga ella, Marina Alperín. Y ahora sí, cerrando con la agenda y con lo que se viene para este fin de semana, nos despedimos y será hasta el próximo jueves. Gracias de verdad. Nos despedimos con eterno amor. Abrazo grande, que sigan bien. Esto fue Resonancias.

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2: Dalmiro Varela Castex, nieto de Florencio Varela, fue el pionero del automóvil en la Argentina. Estando en París, se cruzó con los primeros automóviles que circulaban por la calle. En 1887, embarcó en Francia un vehículo a vapor que llegó a Buenos Aires tras 2 meses de viaje. Se trataba de una especie de triciclo con propulsión a vapor de la fábrica Dion Bouton, especialmente fabricado para él. Debido a la gran caldera presente en su parte posterior, el automóvil fue bautizado por los porteños como Cacerola, apodo que se hizo extensivo a su dueño. En 1895 introdujo un Benz que se convirtió en el primer vehículo patentado oficialmente en la República Argentina. Pero su fanatismo no aflojó. A comienzos de 1904, Ángel de Alvear se reunió con Varela Castex con el objeto de llegar a una solución que les permitiera proteger los intereses de los propietarios de los automóviles y mejorar la vialidad en el país. Como consecuencia de esta reunión y con la suma del barón Antonio de Marchi, se fundó el Automóvil Club Argentino. Lógicamente, Varela Castex fue el primer presidente y socio número uno. Asimismo, fue el impulsor de la norma que instauró el carnet de conductor para la ciudad de Buenos Aires. El 14 de febrero de 1906, Dalmiro Varela Castex obtuvo el registro de conductor número uno. 4 años después, comenzó a confeccionarse la primera chapa patente. Era de hierro enlosado, color negro y con el número en blanco. En ese mismo año, 1910, Joaquín de Anchorena, intendente de Buenos Aires, consideró que la primer patente de la ciudad le correspondía a él debido a su cargo. Como el fundador del Automóvil Club se opuso, alegando que le correspondía a él, fue necesaria la intervención del entonces presidente Roque Sáenz Peña, quien resolvió que la patente número uno le correspondía al auto del intendente.
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2: El término pelagatos, según la Real Academia Española, se refiere a una persona insignificante o mediocre que tiene una posición económica y social baja.
3: La palabra pelagatos es un sustantivo masculino y femenino compuesto por el verbo pelar y el sustantivo gato en plural. Es una palabra de uso coloquial y no tiene variación en su forma plural.
2: En cuanto al origen de la expresión, hay quienes aseguran que la palabra pelagatos surgió en España durante tiempos duros de hambruna y pobreza, donde algunos podían dedicarse literalmente a pelar gatos para luego comérselos para poder sobrevivir. Probablemente haya sido un recurso en casos de hambruna, pero pensar a los felinos como parte de una dieta tiene numerosos ejemplos en países de Asia.
3: También en Hawái cuentan que los residentes tienen una historia gastronómica bastante particular, la de comer carne de gato. Por más que se haya intentado prohibir su consumo, las costumbres locales han sido más fuertes y los pequeños felinos aún son considerados un alimento entre los nativos.
2: Pero esta costumbre alimenticia no era ajena a los europeos y antecedentes históricos contradicen el origen humilde del plato. Ruperto de Nola fue cocinero del rey Fernando de Nápoles, un primo bastardo de Fernando el Católico. El maestro fue jefe de cocina de la Casa Real y presumía de cocinar un estupendo gato asado para su señor.
4: Marche un gato bien cocido para el Reinaldo.
2: Esta receta, digna, según él, de monarcas, fue orgullosamente incluida en su Libre de Koch, que fue el primer libro de cocina escrito durante el último cuarto del siglo XV y publicado en catalán en 1520. Tan solo 5 años después, en 1525, Carlos I ordenó traducirlo e imprimirlo en Toledo con el título de Libro de Cocina, convirtiéndolo en el primer bestseller culinario de España. El libro de guisados de Nola fue reeditado en numerosas ocasiones, enmendado y corregido. El gato asado del cocinero real nos puede parecer una reliquia del pasado, pero no hace tanto tiempo que los felinos salieron de la olla.
3: En Recetas de Cocina de Abuelas Vascas, editado en 1983,
2: José Castillo incluye 2 recetas, gato guisado y gato en salsa, proporcionadas por las costumbres de inocentes y tiernas abuelitas vascas.
0: Producido por Club de Narración para Radio Municipal.

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2: Durante mucho tiempo consideramos a Alexander Graham Bell como el inventor del teléfono.
3: Ah, yo pensé que era un puente del acceso este.
2: De hecho, en 1876 patentó el teléfono, referido como un aparato que transmitía sonidos por cables a través de señales eléctricas. Pero parece ser que Bell no fue el inventor del aparato, sino solamente el primero en patentarlo. El teletrófono, o teléfono, fue inventado en 1854 por el italiano Antonio Meucci. El propósito era simple: conectar su oficina con el dormitorio para poder hablar con su mujer, quien estaba postrada en la cama debido a una grave enfermedad. El artefacto era capaz de transmitir señales acústicas a distancia a través de señales eléctricas. En consecuencia, el precursor del actual teléfono es en verdad Meucci. Pero lamentablemente no tenía dinero para costear el desarrollo de dicho invento.
3: Billetera mata a inventor.
2: En 1871, por dificultades económicas, Meucci solo pudo presentar una breve descripción de su invento, pero no formalizar la patente ante la Oficina de Patentes de Estados Unidos. No fue sino hasta el 11 de junio de 2002, más de 130 años después, cuando el Congreso de los Estados Unidos reconoció a Antonio Meucci la verdadera autoría del teléfono, tras ratificar la resolución 269, por la que se reconocía que el inventor del teléfono había sido el italiano.
4: En el mientras tanto, el entusiasmo que rodeaba a las demostraciones en público de Bell ayudó a la aceptación del revolucionario dispositivo.
2: La Bell Telephone Company fue creada en 1877 y 9 años más tarde, 150.000 personas en los Estados Unidos poseían teléfono. Los ingenieros de la compañía llevaron a cabo numerosas mejoras en el aparato original,
3: modificando los micrófonos, lo que volvió al teléfono práctico para las largas distancias, al contrario del original transmisor accionado por voz, que requería que los usuarios gritaran en él para que se oyera en el teléfono receptor, aún en distancias cortas.
4: Cabe preguntarnos si el reconocimiento a Antonio Meucci como verdadero inventor del teléfono se vio reflejado en una retribución económica similar a las ganancias que obtuvo la Bell Telephone Company.
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2: El Jeep es uno de los vehículos más emblemáticos de la historia automotriz y tiene su origen en febrero de 1940, cuando el gobierno de Estados Unidos realizó un llamado a licitación con el fin de diseñar un vehículo para ser usado en combate durante la Segunda Guerra Mundial. Los fabricantes deberían proyectar y producir un vehículo que sirviera para traslado de pasajeros o de carga, tener tracción en las cuatro ruedas, superar los 80 km por hora y no pesar más de 1000 kilos. Este proyecto recibió el nombre en clave de prototipo GP, siendo GP las iniciales de General Purpose, que traducido quiere decir propósitos generales. Fueron tres los fabricantes que se presentaron al concurso: la American Bantam,
3: Ford Motor Company
2: y la Willys Overland Motors, siendo esta última la que formuló el diseño que más se adaptaba a las necesidades bélicas. Pero la curiosidad pasa por el nombre del vehículo. El origen del término Jeep tiene dos versiones.
4: La primera se atribuyó a la fonética inglesa de las siglas GP, GP, con las cuales fue bautizado el proyecto de producción del vehículo.
2: Sin embargo, otra versión sostiene que el nombre del vehículo estuvo ligado al ingenio popular. Por esos años eran muy difundidas las tiras cómicas del personaje Popeye, donde el marino poseía una extraña mascota llamada Eugene the Sheep, la cual poseía poderes mágicos que lo hacían salir airoso de las situaciones complicadas, a la vez de emitir un sonido similar a la frase Sheep Sheep. Estas cualidades del personaje fueron comparadas con las capacidades del vehículo, a la vez de utilizar su onomatopeya para bautizar el mismo como The Sheep. La popularidad de esta teoría fue tal que el propio personaje de la mascota fue utilizado para realizar afiches comerciales con Eugene piloteando una unidad. Cuando finalizó la guerra, el modelo se fabricó para uso privado, primero destinado a actividades agrícolas, y ante su éxito también se lo comercializó como vehículo de calle, lo que se sigue haciendo hasta la actualidad, con numerosas modificaciones desde su diseño original. Otra curiosidad es que se mantuvo hasta hoy su emblemática parrilla de siete ranuras, que se transformó

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Muy buenos días, amigos oyentes. Otra mañana en que el tango se hace presente en la FM 89.5, la radio municipal de General Rodríguez, la radio pública, la radio del pueblo, la radio del tango. Y de General Rodríguez al mundo. Lo hace a través del programa El Tango Hoy, que tiene una producción de Rosana Luján, la operación técnica a cargo de Claudia Núñez, y la conducción la lleva adelante quien les habla, Roberto Artusa. Nuestros programas se emiten de lunes a viernes a partir de las 8 de la mañana. El maestro Pugliese hace la apertura de los mismos y hoy el maestro Pugliese nos invita un hermoso tema acompañando al Langa Total, a el querido Abel Córdoba, y nos brindan whisky. Está bueno para empezar la mañana. Adelante, Claudia.

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Bueno, ya con los habituales, mis habituales mates de la mañana, disfrutando de la programación que nos prepara Rosana Luján, en este bloque preparo una breve reseña de un grande. Se trata de Raúl Alberto Peralta. Ustedes dirán, ¿quién es? Bueno. Raúl Alberto Peralta, más conocido como Raúl Lavie, el negro Lavie. Lavie nació en Santa Fe un 24 de agosto de 1937. Cumple en estos días 85 años. Como dije, apodado el negro Lavie. Es un cantante de tangos y actor argentino. Es habitual verlo, aparte de los mejores reductos tangueros, en teatros y en film. Hizo varias películas, filmó varias películas. Comienza con la orquesta de Héctor Varela en 1967, en Canal 11. Lo contratan para hacer un programa musical, Ritmo y Juventud, junto a varios noveles, Johnny Lang, Johnny Tedesco, también Violeta Rivas. También hace con esto, arman en el Canal 13 el famoso Club del Clan. Realmente fue toda una trayectoria, un programa con mucha trascendencia a nivel nacional. Digamos que impulsó el rock nacional. Él más tarde actúa con figuras como Gidón, Cacho Tirao, Libertad Lamarque, Astor Piazzolla, con quien realizó giras en el exterior. Actuó, como mencioné antes, en no menos de 30 obras de teatro. Entre otras, Hello Dolly, El Hombre de la Mancha. Y en cine se contabilizan hasta ahora 17 películas en que tuvo intervención. Grabó con las más importantes orquestas, como la de Héctor Varela, Stamponi, Ángel D'Agostino, Osvaldo Piro, Salgán, Piazzolla, Fresedo y otros. Ahora vamos a oír interpretaciones de Raúl Lavie, entre otras. Primero, Barrio de Tango, más tarde Como dos extraños, acompañado por la orquesta de Astor Piazzolla, La bicicleta blanca, una hermosa versión. Más tarde A mi manera. Y luego canta con Cacho Tirao, ¿qué tango? Con Cacho Castaña, perdón. Cacho Castaña, qué tango hay que cantar. Muy linda versión. Cuando guste, Claudia.

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gracias, Mirta, por invitarme a compartir este momento tan especial. Muchísimas gracias. Muy felices 50 años.

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0: a los comercios amigos, a las empresas también amigas. Mucho agradecemos el envío de productos que van a ser sorteados, que están siendo sorteados en el programa que nos precede, Sumate, que nos resta, con un muy buen trabajo desarrollado por los compañeros durante la mañana. Es fácil, lanzan una consigna, ustedes contestan, dan su número de documento, las tres últimas cifras, el nombre y ya participan. Como lo he dicho muchas veces, realmente siempre se gana con la radio municipal, entre la programación que tiene y con los premios que están otorgándose. ¿Por qué? ¿Quién aporta? 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A todos, muchas gracias.
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Bueno, amigos, continuamos con este programa. Realmente unos temas hermosos estamos oyendo. Ahora, en este bloque, vamos a hablar un poco de la historia del tango para lo que te va a durar, con música de Barbieri, Guillermo Desiderio Barbieri, y la letra del negro Celedonio Flores. Como dije, este tango tiene una historia especial. Guillermo Barbieri, hombre nacido en Parque Patricios, quien estuvo al lado de Carlos Gardel desde 1921 hasta 1935, fecha en que ambos pierden la vida en el trágico accidente de Medellín en 1935. Gardel grabó 35 temas de Barbieri, entre otros Dichas Pasadas, Anclado en París, Viejo Smoking, Resignate Hermano. Estando Gardel en Nueva York para el rodaje de sus películas, le pide a Barbieri que componga un tango junto al negro Celedonio Flores. Barbieri se contacta con Cele y a los pocos días, por correo, le envía la letra de Pa' lo que te va a durar, que trata de un protagonista de la timba de la noche y ganador del corazón de las mujeres. La figura del amigo que le advierte que se le están yendo la vida, los mejores años, que ese mundo de colores, esto se pierde y nada quedará cuando vaya a ver los frutos que sembró. En realidad no queda nada. Barbieri le puso la música y la despachó a Buenos Aires antes de iniciar la gira de Gardel. El tango quedó en el olvido. Años más tarde, el tango queda en el olvido porque pierden la vida en ese trágico accidente que mencioné en Medellín. Quedó en el olvido. Años más tarde, esta historia llegó a oídos de Aníbal Troilo, quien le pide a Barquina que buscara por cielo y tierra la partitura y la letra de Pa' lo que te va a durar. Barquina en un solo día la ubica. En 1957, Troilo la graba con el aporte vocal del tremendo Torca, el polaco Goyeneche, quien logra una versión de antología. Otras muy buenas versiones fueron la de Mundo Rivero. Nosotros ahora vamos a oír por Troilo y el polaco Pa' lo que te va a durar. Luego, otra versión del mismo tema, en este caso con la orquesta de Osvaldo Pugliese, con el aporte vocal de Abel Córdoba. Más tarde vamos a oír a Julio Sosa en un temazo, La Comparsita. Esto va dedicado a Pocho Bravo, a Fabián el Tachero, a Pascual de las Malvinas. Luego, Juan Manuel Serrat interpreta Margot. Y este tema está especialmente dedicado a Margarita Godoy, la uruguayita. Yo la bauticé como Margot. Espero que no te disguste. Creo que no, por los comentarios que me haces. Así que para vos, Margot, interpretado por Serrat. Y cierra el bloque Adriana Varela, la gata Varela, brindándonos Las 40 y Mano a Mano. ¡Qué temas! Adelante, cuando gustes, Claudia.

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Amigos oyentes, el programa de ustedes, El Tango Hoy, llegó a su fin. Como siempre digo, espero que haya resultado del agrado de todos ustedes. Y bueno, estamos en vísperas al Día del Niño, el Día de la Niñez, como le quieran llamar. Así que, ¿quién tiene la posibilidad de regalar al hijo, al nieto, a su pareja? Todos tenemos un niño interior. Bueno, yo debo tener como 25 por los años que tengo, ¿no? Pero bueno, lo mejor para ustedes, un fuerte abrazo. A veces un llamadito, un mimo, un beso, el estar. Tanto bien le hacen a los chicos que últimamente están muy encerrados en la tablet, en el celular. Y a veces por comodidad, generalmente uno lo deja, pero en realidad tenemos que estar más. Hace falta más la presencia de la familia. Hay que rescatar los valores de la familia, las reuniones familiares, las reuniones con amigos. Amigos, hablando de amigos, nos reencontramos. Que la pasen lindo, chicos.

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4: Hola, hola, ¿qué tal? Muy buenos días, amigos oyentes. Esta es la 89.5 Radio Municipal de General Rodríguez, aquí en el oeste del conurbano bonaerense. Así estamos dando comienzo a la mañana informativa 2026, que es el primer noticiero del día en nuestro partido. Les deseamos la bienvenida, les damos la bienvenida desde la operación técnica la señorita Claudia Núñez, desde la dirección el señor Alejandro Kreuzki, y quien te recibe con el micrófono para llevarte la información local, regional, nacional e internacional con actualizaciones al momento y para que ustedes se mantengan informados de lo que sucede en tu comunidad, en la Argentina y en el mundo. Como siempre en duple con la gente de FM Original, instalada dentro del predio del Hospital Nacional Baldomero Sommer, y a través de la radio 89.5 FM, transmisión de Facebook para los 80 barrios del partido y de cualquier lugar del mundo. Una horita para que comiences el día informada, informado, diciéndote ya que en General Rodríguez la temperatura es de 15 grados 3 décimas de grado, la humedad del 96%, la presión en 1010 hectopascales, vientos del sector noreste a 14 kilómetros en la hora, el sol que apareció 7.51, se va a ocultar 18.14, el cielo hoy se presenta nublado a parcialmente nublado, luego a cubierto, luego y con probabilidad de lluvias, tormentas y hasta dicen granizo allá por las 16 horas en adelante. Descenso de temperatura también para la nochecita de hoy y la luna que sigue en cuarto menguante ahora, pero tendremos una máxima bastante elevada con respecto a los días anteriores, hoy de 23 grados centígrados, un día pesadito y medio problemático, Día 212 del año y Leo es el signo zodiacal. El transporte público funciona normalmente por General Rodríguez con sus recorridos habituales para las líneas 500, 422, 57, 203, 276 y 365. En cuanto a ferrocarriles argentinos, líneas Sarmiento, según el informe proporcionado por Adrián Quinteros desde la estación de General Rodríguez, en horario hacia Luján 909, hacia Moreno 10 y 22, a Mercedes o entre 31 y el ramal Moreno 11, Moreno funciona en horario. En cuanto a los caminos rurales, mientras no llueva, están en buen estado para su circulación y luego con precaución tomando cuando comience casi seguramente a caer precipitación sobre ellos. En cuanto a las rutas Nacional 8, provinciales 6, 7, 24, 28, en buen estado para circular sobre las mismas. Al igual que por la autopista del Oeste, el Camino del Buen Aire y el ramal Pilar Panamericana. Todas con tránsito fluido, cargándose paulatinamente y por ahora sin reporte alguno sobre accidentes. subtes, premetro y los servicios del Metrobús con normalidad. Y los aeropuertos, tanto Ezeiza como Jorge Newbery, operan con normalidad en arribos y partidas también. Y aquí nos metemos ahora en el santoral católico para venerar a los santos en el día de hoy. Estamos en el día de la celebración de San Ignacio de Loyola. San Ignacio de Loyola, que fue un soldado y sacerdote español, fundador de la Compañía de Jesús, de la que fue el primer general. En esta orden se profesan los votos habituales de la proeza, castidad y obediencia, además de otro especial de obediencia al Papa. Celebración del día de San Ignacio de Loyola. Santos a venerar: San Calimero, Santa Elena de Suecia, San Fabio, San Germán, San Justino, los santos Pedro Duancón Quid y Manuel Pug, San Tertulio, los beatos Everardo Francisco, Jaime Busch, el beato Juan Colombini, el beato Juan Francisco Jarrigues, el beato Miguel Osioblowski y la beata Sidonia Yelingova. Este es en cuanto al santoral católico para este día viernes 31 de agosto. Se nos va agosto, julio, perdón, se nos va a julio, se presentará agosto. Recuerden que mañana la caña con ruda, ¿no? A prepararla. Ahí Martín Asta está preparando un fuentón terrible, ¿eh? A meterle para adentro, sí, además por la caña. Bueno, hoy acontecimientos, un día 31 de julio, se recuerda históricos mundiales, acontecimientos, ¿no? La muerte del escritor Antoine de Saint-Exupéry en 1944, los nacimientos de la autora de J.K. Rowling y el actor Luis de Funes, además de la festividad católica, como decíamos, San Ignacio de Loyola. En 1784 se recuerda la muerte de Denis Diderot, el filósofo y escritor francés. En 1944 muere, como decíamos, Antoine de Saint-Exupéry, aviador y autor del Principito. En el 2006, Fidel Castro transfería en forma interina el poder en Cuba a su hermano, Raúl Castro. Y algunos nacimientos que después iremos ampliando. Por ejemplo, nacía un día como hoy, en 1914, Louis de Funes, actor cómico francés. Adrián Otero, músico argentino, el líder de Memphis La Blusera, nacía un día como hoy, en 1958. Y también, como dijimos también, después lo ampliamos, J.K. Rowling, escritora británica, creadora de la saga Harry Potter, ¿eh? San Ignacio de Loyola, festividad litúrgica del fundador de la Compañía de Jesús. Así que estas son algunas de los acontecimientos del día como hoy. Ya nos metemos directamente a celebraciones, para decir que en la Argentina es el día de la siderurgia, ¿eh? Es la técnica del tratamiento del mineral de hierro para obtener diferentes tipos de este o de sus aleaciones, tales como el acero. Un proceso de transformación del mineral de hierro comienza de su extracción en las minas, ¿eh? Día de la siderurgia, en recuerdo a Manuel Sabio, que es el padre de la siderurgia nacional. Dieguito, buen día. Quien murió un 31 de julio de 1948, hace hoy 78 años. Manuel Sabio nos dejaba, el padre de la siderurgia nacional. En más celebraciones en el día de hoy, el Día Mundial de los Guardas Forestales, para homenajear la labor de estos guardias forestales, o los guardabosques, como los conocemos, comprometidos con el cuidado de los bosques, las áreas protegidas, los parques nacionales y también los estatales. También son conocidos en varios países como ranger, guardafaunas, agentes forestales o simplemente como nosotros, guardaparques, entre otras denominaciones. El Día Mundial de los Guardaforestales. También es el Día Mundial de la Palta. Tengo que decir palta. O Día Mundial del Aguacate. Persea americana, llamado popularmente como aguacate, paltocuro, aguacatero o abocado en Filipinas, ¿no? Esto es la palta, una especie arbórea del género Persea, perteneciente a la familia Lauracaense, cuyo fruto es el aguacate, la palta o el avocado, una baya comestible. Así que el Día Mundial de la Palta, dedicado a esta popular fruta de esta planta Persea americana, baya comestible, ¿qué significará la baya, no? En botánica, una baya es el tipo más común de fruto carnoso simple, en el cual la pared entera del ovario madura, generalmente en un pericarpio carnoso y comestible, como lo vemos en la palta cada vez que la abrimos. En definición, más estricta del término, el ovario es súpero en estas flores. Tienen uno o más carpelos dentro de una cubierta fina. Así que ahí estamos con el Día Mundial de la Palta o el Día del Aguacate, dedicado a la popular fruta, la persea americana baya, comestible originaria de Centroamérica, el fruto verde con pulpa cremosa y un hueso grande en el centro, claro que sí. Su piel puede ser lisa o rugosa dependiendo de la variedad. Proviene de América Central y también de América del Sur, con el nombre derivado del nahuatí, el nahuatí, que significa testículo por su forma. Es un ingrediente clave de la cocina mexicana y latinoamericana y muy popular en guacamole, ensaladas, tacos, tostadas o batidos. Rico en grasas saludables, fibra, potasio y vitamina. Mire cuántas propiedades tiene la palta, digamos, ¿no? Ideal para dietas balanceadas. Es muy saludable, su consumo nos aporta ácidos grasos monosaturados, y fibra también, vitaminas, tanto la A, la C, la E, la K, la B2, la B3, la B6, la B9. O sea, todo el ácido fólico, ¿no? Potasio, magnesio, contiene muy pocas calorías. Un tercio de pieza aporta solo el 70% de calorías, el 70% de calorías, por lo que es muy recomendable en las dietas para ustedes de bajar de peso. Además, posee un índice glucémico bajo de 10 y una carga glicémica de solo 0,9 local, lo hace ideal para los diabéticos. Bueno, a comer palta, El tema es cómo conseguirla. Se consigue la palta. Algunas muy caras, particularmente las que llegan de Chile, por ejemplo, que son chiquititas y casi una nuez, cada vez vienen más chicas y más caras, ¿no? Pero hay lugares acá en General Rodríguez que uno puede conseguir una paltita bastante grande, y a buen precio. Busque y encuentra. Así que estamos en el Día Mundial de la Palta, Día Mundial del Aguacate también. Esto entonces con respecto a las celebraciones del día de hoy. Vamos ahora con los nacidos. Un 31 de julio, cuando finaliza julio, se recuerda el 31 de julio con el nacimiento de 1803 de John Ericsson, el ingeniero e inventor sueco. En 1912, Félix Latrónico. Félix Latrónico fue comerciante y también representante futbolista de futbolistas argentino él, hasta que llegó después el conocido Coppola, ¿no? Bueno, y en 1914, el 31 de julio, nacía el Chango Rodríguez. Se llamaba José Ignacio Rodríguez, cantautor argentino. En 1944 nacía Geraldine Chaplin, actriz estadounidense, hija de Charles Chaplin. 1946, Rubén Green, actor argentino. Algunos lo recuerdan. Dijimos que en 1958, en 31 de julio, nacía Adrián Otero, cantante de blues argentino de la banda Memphis La Bluesera, que falleció hace 14 años atrás, si mal no recuerdo, en 2012. J.K. Rowling, también la nombrábamos como nacida en el día de hoy, que se llamaba Joan K. Rowling, escritora británica, la de la saga de Harry Potter, ¿no? Y en 1989 nacía Victoria Azarenka. Muchos los que siguen el tenis la deben haber visto jugar su exquisito tenis de esta bielorrusa llamada Victoria Azarenka. Fallecidos un día como hoy, en 1556, Ignacio de Loyola, también lo nombramos en el comienzo, este militar y religioso español. En 1886, Franz Liszt, compositor húngaro. En 1914, Jean Jaurès. Jean Jaurès, realmente el nombre Jean Jaurès, escuchen bien, Auguste Marie Joseph Jean Léon Jaurès. Bueno, lo quiso abreviar bastante, le pusieron Jean Jaurès. Jean de nombre y Jaurès de apellido. Político socialista francés. 1944, Antoine de Saint-Exupéry. Bueno, escuchen también, porque realmente se llamaba Antoine Marie Jean Baptiste Roger Conde de Saint-Exupéry. ¿Lo abreviamos todo? Saint-Exupéry. ¿De acuerdo? Antoine de Saint-Exupéry. Aviador, escritor francés y El Principito es su mayor obra. 1954 nacía Onofre Marimón. Aquellos la recuerdan, yo lo recuerdo, no lo vi mucho correr, piloto argentino de Fórmula 1. Y en 1974, Rodolfo Ortega Peña, intelectual y político argentino. En 1981 fallecía Omar Torrijos, militar, presidente de Panamá, entre 1969 y 1981. En el 2010, Pedro de Lacha, un exquisito jugador de fútbol argentino, jugó en Racing. Le decían Don Pedro del Área. Nos dejaba hoy Don Pedro del Área, Pedrito de Lacha, el 31 de julio de 2010. 31 de julio de 2014, fallecía Jorge Jacobson. Jorge Alberto, yo le decía Tito. Jorge Alberto Tito Jacobson, periodista argentino, quien yo le lavaba su auto BMW. Allá por el año 1980, más o menos, por ahí. Bueno, en 2017 Jean Moreau, actriz francesa, y en el 2020 fallecía Alan Parker, muy buen director de cine, escritor y actor británico. Bueno, dada este tipo de efemérides, esperando la lluvia prometida para el día de hoy, algunos quieren asustar a la gente sobre las posibilidades de que caiga. Hay algunos espectáculos que están suspendidos, pues los vamos a ir marcando aquí en General Rodríguez, como también, como siempre, en estos casos, y lo veo muy bien, la municipalidad informa sobre alertas, sobre estos avisos meteorológicos, en esto que es denominado alerta naranja por tormenta. Y hay consejos útiles que ustedes deben tener en cuenta, como intenten permanecer en un lugar seguro, eviten arrojar elementos en la calle o sacar la basura, eviten transitar por calles que estarían anegadas, eviten tocar postes, cajas de luz o cables, circulen despacio con luces de posición y cinturón de seguridad, y ante cualquier emergencia llamar al 900 o la Defensa Civil de General Rodríguez. Es bueno este informe meteorológico por el alerta naranja por tormentas que eleva la municipalidad de General Rodríguez. Después te vamos a decir lo que está suspendido debido a las condiciones climáticas en el día de la fecha. La temperatura, reiteramos, no se mueve ahora de los 15 grados, va a ir subiendo paulatinamente acá hasta descargue todo, pero la noche ya va a cambiar el clima y vamos a tener días, digamos, con baja temperatura, bajando paulatinamente, no tanto, pero la semana que viene sí tendríamos temperaturas mínimas, por ejemplo, de hoy 9 grados, 8 o 9 grados, allá por lunes, martes, miércoles, ¿no? ¿Y cómo va a estar el sábado y domingo? Bueno, después te lo comentamos. Por ahora, siendo o pasando 18 minutos de la hora 8, nos vamos a escuchar el primer tema musical de la mañana, de la mano de la señorita Claudia Núñez.

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3: Bien, ahí lo que recordamos. Gracias, Gravita Núñez, por recordarlo a Adrián Otero, ¿no? Cantando y recordándolo en el día de su nacimiento, en 1958. Farmacia de turno para el día de hoy. Están de turno ya todas las farmacias abiertas desde las 8 de la mañana, pero de turno en horario corrido hasta mañana a las 8 de la mañana, la farmacia Ferrero en De Maestri 1395. Las otras dos farmacias que estarán de turno hasta las 23 de hoy, una está ubicada en la avenida Bernardo Irigoyen 1464 y se llama particularmente avenida Irigoyen. Y la farmacia Bengochea, ubicada sobre ruta 24, número 198, son las dos farmacias de turno hasta la hora 23 del día de hoy. Ferrero, recordaros, la tenés de turno hasta mañana a las 8 de la mañana. 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Nos metemos ahora entonces en el desarrollo de noticias o de noticias el día de hoy de Galerías, acompañado por Galerías y Regalos Boadú. Bueno, futbolísticamente hablando, Boca superó a O'Higgins por penales, se pasó a los octavos de final de la Copa Sudamericana. El Cienay se va a jugar con Recoleta de Paraguay al cementerio, che. ¿Qué le va a hacer, no? Realmente no vi el partido, pero los comentarios dicen que Boca volvió a jugar no bien, tampoco mal, pero no bien, como quiere su técnico, como quiere el hincha de Boca. Pero no tuvo un buen partido, le tocó sufrir hasta el último momento y tuvo que jugar una tanda de penales en la que ganó por 4-3 para superar a O'Higgins en Chile o de Chile tras caer por 1-0 en tiempo reglamentario. Así que terminando la serie 1-1, consiguiendo así, tras los penales, la clasificación a octavos de final. Hay equipos argentinos que en este tema ya conocen a sus rivales para estos octavos de final de esta Copa Sudamericana. River Plate, otro que viene sin levantar cabeza, sin jugar al fútbol, jugará frente a Independiente Santa Fe. El Xeneize, dijimos, va a tener su llave ante Deportivo Recoleta. Y el Matador, que es Tigre de Victoria, va a buscar los cuartos contra Montevideo City Torque. Lindo equipo de Tocano, a Tigre y a Boca. City Torque para Tigre y Recoleta para Boquita. River Plate va a tener un poquito más difícil. Todos los equipos son difíciles en estos momentos frente a Independiente Santa Fe. Esto es deportivamente hablando con lo sucedido en el día de ayer, que después vamos a dar también más información de lo que sucedió en el día de ayer con respecto al campeonato local, al clausura, ¿no? Llamado clausura. Bueno, actividades que va a haber aquí en General Rodríguez, algunas podrían llegar a suspenderse en el día de hoy por el sistema climático, por el tema climático, pero había una vez un circo, che, donde la magia del circo se encuentra con la energía de Zumba con Lu. 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Muy bien. Estas son una de las actividades, las tantas que siempre cada fin de semana tiene General Rodríguez. El día 8 de agosto, 20:30 horas, se viene la ceremonia de la Pachamama, así que lleva tu ofrenda. La agrupación de Sicuris América Unida, con oración a la Pachamama por ensamblaje. Lautaro Toscano y su grupo. La entrada va a ser al sobre. Esto en Moreno 791, en Oveja Negra Cultural, aquí en General Rodríguez. en la ceremonia de la Pachamama para el próximo 8 de agosto. Lo que fue suspendido por cuestiones climáticas es de las 14 horas, de 13 a 14 horas, aquí en la Feria de Emprendedores de Actividades, ¿no? Para el día 1 de agosto, el día de la Pachamama, o sea, para el día de mañana. Suspendido. Vamos con información, claro, en desarrollo de actividades, metemos información en el medio. El grupo Neus, de vender gaseosas, ya de las denominadas marca Neus, en el conurbano a pujar por la hidrovía. El grupo Neus avanza sobre sectores estratégicos y ya mira la hidrovía tras quedarse con Transener. Bueno, quedó en el centro de la escena empresarial entonces Neus. Después de avanzar sobre áreas claves de la infraestructura desde el inicio del gobierno de Javo Milei, pasando a vender gaseosas en el conurbano bonaerense, a pelear ¿por qué? Por la hidrovía. Este grupo familiar de notable ascenso desde que Milei llegó al poder acaba de quedarse con el control de Transener, así se dice, la compañía encargada de operar la red troncal de alta tensión eléctrica, y ahora aparece vinculado a la disputa por la hidrovía del Paraná y distintos puertos estratégicos, según pudo averiguar la prensa argentina. El ministro de Economía oficializó mediante una resolución publicada en el boletín oficial la adjudicación de la participación estatal en Citelec, la sociedad controlante de Transener, a las firmas Edison Energía y Geneia por 356 millones de dólares. Bueno, el grupo Neus de vender las gaseositas aquí en los puestitos de la estación y algunos kioscos pasa a pujar por la hidrovía, la tan necesaria. Primero que es necesaria la hidrovía, hay muchos que están detrás de ella por el tema. Otra actividad suspendida para hoy por el alerta meteorológico. Las actividades pasan para el mañana sábado, si es posible. Mañana no va a llover, pero la vacación de invierno de 14 a 17 está suspendida en el día de hoy, allí en Intendente Mano, Intendente Mani y 25 de mayo. Lo que se llevó a cabo ayer y se llevaría a cabo hoy, bueno, hoy fue suspendida, todo a partir de las 14 se pasa para mañana. Volvemos a la actividad de la información en su desarrollo, las claves del DNU de Milei. Vieron que Milei ayer estuvo leyendo, leyó 14 minutos, se fue al diablo, pero mandó un DNU de Milei para expulsar extranjeros por discursos de odio. ¿Qué cambio y qué duda genera? La norma incorpora nuevas restricciones para el ingreso y la permanencia de ciudadanos extranjeros. Fija excepciones para proteger la libertad de expresión y deja abierta la interpretación de algunos conceptos. El gobierno ha modificado la ley de migraciones mediante el decreto de necesidad y urgencia, los famosos DNU, y ha incorporado nuevas causales para impedir el ingreso al país o cancelar la residencia de extranjeros que promuevan mensajes de odio, discriminación o violencia. ¿Qué pasa con Rosalía en este caso, no? Bueno, contra los argentinos por discriminación o violencia contra los argentinos por razón de su nacionalidad, así como de quienes participen en actos de ultraje a los símbolos patrios. Estas son las claves del DNU firmado por el presidente de la Nación, Javier Gerardo Milei. Bueno, hablamos de las probables sanciones a la AFA y los argentinos involucrados en el expediente FIFA. Hay un abogado, Marcelo B. Sellares, que explicó por qué la exhibición de una bandera no es un riesgo alto y las sanciones posibles para Paredes, Almada, Molina y Roberto Ayala. Marcelo B. Sellares, un abogado cordobés, experto en derecho deportivo, este profesional dio un anticipo de las posibles sanciones que por el expediente que abrió la FIFA podría recibir la AFA por la bandera reivindicatoria de la soberanía de Malvinas. No era una bandera, era un trapo donde decía las Malvinas son argentinas. Esto fue exhibido ante Inglaterra, no por los jugadores. Hubo dos jugadores a quien Scaloni retó en el acto, ¿no? Le llamó la atención que no la desplegaran. Si lo hubieran tirado de arriba, caía al campo de juego, se la tocaba a los jugadores argentinos. Esperaban ese momento muchos, por eso la FIFA actuó, ¿no? Y ahí involucrados jugadores en el incidente posterior a la final frente a España. Y en el caso de la bandera o del trapo, fue muy tranquilizador, dijo. El expediente no va a traer responsabilidad para ninguno de los jugadores ni del cuerpo técnico. Y sí es probable, sobre la base de otros antecedentes, inclusive de uno exactamente similar de Argentina, en el partido Eslovenia-Argentina, que fue el último partido previo a la Copa Mundial 2014 en el Estadio Único de La Plata, cuando se exhibió una bandera exactamente con el mismo mensaje. El que todos sabemos y vemos, y normalmente vemos en cada cancha, ¿no? La Comisión Disciplinaria de FIFA le impuso una multa a la AFA en ese momento, y entiendo que debería seguir así, ese mismo derrotero, este expediente, afirmó en la Central Deportiva de Cadena 3 de Santa Fe. Los jugadores y el ayudante Roberto Ayala, sí, en el caso de Paredes, de Molina, son las dos situaciones quizás un poquito más graves. Hay ya un expediente que se ha abierto y una imputación que se ha corrido traslado ahora para que justamente cada uno de estos jugadores, Paredes, Molina, pueda defender. Pero en el caso puntual de ellos dos, y quizás también el de Roberto Ayala, hay una agresión física de acuerdo con la conducta que se le imputaría. Y esa agresión física, de acuerdo a un artículo, el número 14 del Código Disciplinario, prevé un mínimo de 3 fechas de suspensión para cada uno. Lo que sí ya sabemos es que la conducta está encasillada dentro de una agresión física, entonces el código establece un piso de 3 partidos de suspensión para cada uno. Y esto vale que la fecha FIFA de septiembre ellos difícilmente puedan estar. Me refiero a Leandro Paredes, a Nahuel Molina y en el caso sentado al lado de Scaloni en el banco de Robertito Ayala. Estas son las probables sanciones de la AFA para con sus jugadores provenientes de la FIFA. Bueno, mira qué reacción que tuvo esta mujercita, Lali Depósito, ¿no? Me pueden chupar, bueno, la reacción de Lali Depósito ante la campaña anti-Argentina en el Mundial 2026. Esta artista, entre comillas, hablo de artista, lógicamente, salió en defensa de Rosalía, envuelta en cuestionamiento por un video en redes, y reflexionó sobre las prioridades de enojo a nivel local, ¿no? Hay que decir que en medio de las repercusiones que dejó el clima del Mundial, Lali Espósito se metió de lleno en la polémica y dejó definiciones contundentes sobre el sentimiento nacional, las reacciones frente a las críticas extranjeras y el revuelo digital que salpicó a figuras de la música internacional. En su regreso al país tras sus vacaciones y consultada sobre la campaña anti-Argentina que cobró fuerza durante el certamen deportivo del Mundial, Lali optó por restarle dramatismo a nivel personal, aunque reconoció la necesidad de una postura firme como país. Me pueden chupar un huevo todos los anti-argentinas, dijo. No me lo voy a tomar muy en serio en lo personal. Después, como nación, me parece bien que no nos copie defendernos, sentenció Lali y agregó. Sobre explicar, tampoco está bueno. Cuando uno está tranquilo, ¿quién es para qué explicar a cada quien, no? Bueno, la defensa de Lali Espósito a Rosalía y el palito para adentro, y como era de esperar, el diálogo derivó inevitablemente en lo que todos estamos viendo por estos días, el escándalo de Rosalía, quien había compartido un video en el que la ex figura pública, Mia Khalifa, ¿quién es Mia Khalifa?, se burlaba, después te explico quién es Mia Khalifa, generando una ola de indignación en las redes sociales. Lejos de sumarse al repudio masivo, Lali defendió a su colega y apeló a la empatía ante un posible desliz digital. Ella no subió ningún video. Ella le puso repost a algo que tenía su canción. ¿Cómo sabemos nosotros que fue sin querer? Yo también a veces estoy mirando vídeos y doy like sin mirar en detalle, argumentó Lali Depósito sumando elogios para la española. Dijo, yo la conozco, me parece una persona respetuosa, amorosa, puedo dar fe de que es respetuosa de nuestro país, sentenció Lali Depósito en este controvertido accionar que tuvo Rosalía, por ejemplo, entre ellas Rosalía, para con la Argentina. Bueno, seguimos con el ámbito del fútbol, parece hoy. ¿Por qué? Porque ¿cómo no vamos a tocar el tema de Icardi? Mauricio Icardi, bueno, Mauro Icardi, ¿qué pasó? Consiguió nuevo club y resolvió una cuestión clave con sus hijas. Pobre las chicas de Mauro Icardi, la de Wanda, nada, la que tiene con la China, ¿no? Los chicos que son, para cómo son nenas y sufren como la gran 7. Mauro Icardi ya tendría definido su próximo destino futbolístico. Se fue del Galatasaray, por fin se fue de Turquía y avanza con un importante cambio para sus hijas en medio del conflicto que tiene con Wandita Nara. Mientras sigue este conflicto con la Wanda, por la residencia y los pasaportes de sus hijas, Mauro Icardi atraviesa otro momento clave y esta vez relacionado con su carrera profesional. Icardi analiza las alternativas que tiene sobre la mesa y todo apunta a que su próximo capítulo futbolístico podría escribirse nuevamente en Italia, ¿no? El país no es desconocido para Icardi, allí construyó una parte importante de su trayectoria y según transitió, su intención sería volver a instalarse en territorio italiano, más precisamente en las cercanías de Milán. Y entre las propuestas que evalúa hay una que tomó especial fuerza en las últimas horas. Como 1907. El Como, equipo que recientemente consiguió el ascenso a la Serie A y que aparece como uno de los principales candidatos para quedarse con Mauro Icardi, el delantero argentino que se fue del Galatasaray de Turquía y sigue sus conflictos con Wandita Nara. Por otro lado, Luis Machín como Ricardo Barreda. En la serie sobre el crimen familiar, la ficción cuenta con los coprotagónicos de Carla Peterson y también de Mercedes Morán, dos grandes actrices, mala de Mercedes Morán. El actor Luis Machín personifica a Ricardo Barreda. ¿Lo conocen a Ricardo Barreda? ¿Lo conocieron, no? Bueno, en la nueva ficción inspirada en el crimen familiar cometido por el odontólogo platense, uno de los asesinos más notorios de la historia argentina, quien asesinó a su esposa, interpretada en este caso por Carla Peterson, su suegra, encarnada por Mercedes Morán, y sus dos hijas. La producción titulada Barreda es el drama de ficción basado en el caso por el odontólogo fue condenado a prisión perpetua tras el asesinato de su familia y se estrenará el próximo día 28 del mes que viene, de agosto, de manera exclusiva por la señal Prime Video. ¿Viste? Yo dicen video, ¿eh? Video, Prime. Bueno, el testigo clave involucrado en la causa AFA no se presentó a declarar ante la Corte Federal en Miami. Se trata de Leandro Petersen, gerente de comercialización y marketing de la Asociación del Fútbol Argentino. Su defensa negocia un posible acuerdo de inmunidad para con él, ¿no? Así que veremos cómo pasa. Está negociando el tipo. El gerente de comercialización y marketing de la Asociación del Fútbol Argentino, que se llama Leandro Petersen, no se presentó a declarar ayer jueves en la Corte Federal de Miami, los Estados Unidos, porque su defensa negocia un posible acuerdo de inmunidad con los fiscales federales por el tema involucrado en la causa de la Asociación del Fútbol Argentino. Bueno, seguimos con el fútbol, otra vez con Boquita. Bueno, la dirigencia de Juan Román Riquelme, el presidente de Boca, ofreció 3 millones de dólares y Belgrano exigió 5. ¿Por qué caso? Boca descartó entonces la incorporación del delantero Lucas Pacerini y se bajó de las negociaciones con Belgrano después de considerar excesivas las pretensiones económicas del club cordobés sobre la pretensión que tenía Boca por Lucas Pacerini. Un buen delantero, un buen 9 que tiene Belgrano de Córdoba. En Morón arrestaron a una funcionaria narco que estaba prófuga desde el pasado mes de mayo. Luna Suyay Ortigosa, 27 años, se desempeñaba como directora del Centro Territorial Integral de Políticas de Género y Diversidad del municipio. Lindo título. La exfuncionaria del partido bonaerense Morón, Luna Suyay Quiroga, Ortigosa, perdón, Suyay Quiroga, una amiguita mía. La de pelo, creo, así que el nombre no es tan usual, ¿no es cierto? Pero bueno, se llama igual que ella. Luna Suyay Ortigosa, acusada por presunto narcotráfico, fue detenida ayer tras permanecer prófuga desde el 22 de mayo pasado. Efectivos de la División Operativa de Capturas perteneciente a la Policía Bonaerense concretaron el arresto de la implicada en la calle Miró al 1900, donde en la localidad de Merso. Suyay Ortigosa registraba una solicitud de captura vigente requerida por el juzgado de garantías número 1 del Departamento Judicial de Morón. Secuestraron en el poder de la fugitiva unos 20 envoltorios de droga, una balanza de precisión y dinero en efectivo. Otra más que cae en este caso, y bueno, siempre cerquita, por acá, en este caso Morón, oriunda de Merlo. Bueno, el título le podemos poner No Vuelve. El nombre de Nicolás Ochiato, ustedes lo conocen, el dueño del canal de la canaleta que tenemos, ¿no? Luz se llama, ¿no? Luz. Nico Ochiato confirmó que finalizó el vínculo con Flor Peña sin mala forma. Así que sostuvo el levantamiento del programa, fue de común acuerdo con Florencia Peña. El productor del streaming, Nicolás Occhiato, confirmó que finalizó el vínculo con Florencia Peña sin malas formas, al tiempo que remarcó que el programa que conducía Marley y la intérprete, el show del verano, no va a volver a tener lugar en la grilla de la canaleta. En ese sentido, el dueño del medio de comunicación explicó sobre el show que no vuelve. Fue lo que preveíamos todo el tiempo sin mala forma. El conflicto tiene lugar luego de que Occhiato rescindió el contrato para difundir noticias falsas de suma gravedad al aire. En Luxo, se llama Luxo la canaleta, ¿no? Según sostuvo el conductor, el levantamiento del programa fue de común acuerdo y ninguna de las tres partes, ni Luxo, ahí está, ni Flor por Peña, ni Marley, sentían que era lo que tenía que pasar y fue la decisión que se tomó entre todos. No vuelve el programejo que estaban ahí Marley y Florencita Peña, que se mandó esa flor de... Bueno, no lo quiero decir cosas feas, digo cagada. Reforma a la Carta Orgánica del Banco Central de la República Argentina. ¿Qué impacto genera y cómo afecta a la población cuando sale el sol aquí por el centro de General Rodríguez y va subiendo la temperatura? El proyecto se ha dado a conocer ayer por cadena nacional, como hemos visto, el Jabo habló 14 minutos, el presidente Milei presentó por cadena nacional la reforma que pretende realizar a la Carta Orgánica del Banco Central de la República Argentina y explicó que los ejes centrales del proyecto de modificación que va a enviar al Congreso con la intención de que ingrese en el Senado para comenzar su tratamiento legislativo. La iniciativa es considerada una de las principales apuestas económicas del gobierno para el segundo semestre del año, claro, hasta cuando lleguen las elecciones, y apunta a reforzar la independencia del organismo, prohibir el financiamiento del déficit fiscal mediante emisión monetaria y redefinir sus objetivos. Finalmente, la propuesta es elaborada por el ministro de Economía, lo conocemos todos, que conduce Luis Caputo, el Ministerio de Desregulación y Transformación del Estado, encabezado por don Federico, de apellido Sturzenegger, y el presidente del Banco Central, don Santiago, de apellido Bausili. Para la Casa Rosada se trata de una reforma estructural que busca brindar el programa económico y evitar futuras administraciones vuelvan a utilizar al Banco Central para financiar el qué. El gasto público. Palabra del presidente de la Nación en su microinformativo grabado en horas de la tarde ayer y pasado las 8 de la noche. La Pampa busca cobrar peaje a los camiones que llevan arena a Vaca Muerta. El jefe de gabinete, Diego Santilli, se ha reunido con el gobernador de La Pampa, Sergio Cilioto. Durante el encuentro definieron avances en materia de caja previsional, el traspaso de las obras del Procrear y distintos ejes de la agenda de trabajo compartida entre el gobierno nacional y también la provincia. Sergio Cilioto enviará a la legislatura local un proyecto de ley para autorizar el cobro de peajes en las rutas provinciales a los camiones que llevan arena de Entre Ríos hacia Vaca Muerta. También se va a incluir a los que llevan grano

en el conurbano bonaerense. La firma de la localidad bonaerense empezó la producción de leche Larga Vida y otros productos esta semana. ¿De qué está hablando? De Lazo y Pachense. Actualmente está procesando 40.000 litros diarios de leche, pero en los próximos días podría trepar a los 70.000. La empresa controlada por un grupo venezolano, ahora, que antes estaba quebrada, en noviembre del 2025. Y en mayo la planta y las marcas fueron alquiladas por 2 años por una sociedad argentina. La Suipachense volvió a retomar su actividad en su única planta en la localidad bonaerense de Suipacha, tras 50 días de puesta a punto de las líneas de producción por parte de la sociedad que alquila esas instalaciones. Tras quebrar y estar casi un año paralizada, vuelve a trabajar y a producir la Suipachense, la empresa láctea de Suipacha. Bueno, va a haber colectivos, sí, va a haber colectivos, garantizan los sueldos de los trabajadores, y la UTA, Unión Tranviaria de Autor, levantó la medida. Luego del encuentro mantenido entre representantes de UTA, las dos conducciones de la Confederación General del Laburo y del Trabajo, o sea, así se dice, y las autoridades municipales, el gremio del transporte decidió levantar la medida de fuerza que paralizaba el servicio público de colectivos. El acuerdo contempla la realización de una reunión de urgencia en la Subsecretaría de Trabajo para formalizar los compromisos alcanzados. Y entre los puntos acordados, el municipio garantizó la cobrabilidad de los haberes de los trabajadores al tiempo que se va a evaluar que la empresa saliente Patagonia y Argentina liquide los sueldos correspondientes o concrete las indemnizaciones del personal. Asimismo, se estableció que los trabajadores tendrán prioridad absoluta para incorporarse al servicio a medida que ingresen las nuevas autoridades que completan la flota. Bueno, ahí estaba. Esto que viene ahora con esta información de Axel Kicillof, 2 temas seguidos de Axel Kicillof, ¿no?, que está dispuesto a sentarse a negociar paquete electoral, pero corre a la corte del debate. Desde la mesa chica, el gobernador rechaza sumar el debate por los cargos judiciales pendientes a las conversaciones por el futuro de los intendentes. Axel Kicillof no rechaza la idea de negociar con el resto de Fuerza Patria una serie de propuestas que tienen que ver con lo electoral, pero corre el debate por la cobertura de vacantes en la Suprema Corte de Justicia. Desde la mesa chica han señalado que el mandatario provincial a Buenos Aires al tiempo que reclamaron que no hubo ningún pedido formal ni informal de los socios de la coalición para poner en marcha una mesa de negociación. Si de verdad quisieran que pasara, levantan el teléfono y se ponen o proponen algo, marcaron desde La Plata. Bueno, esto es información de Axel Kicillof y otra más. Un fondo buitre alemán reabre una batalla judicial que Axel Kicillof daba por saldada en Buenos Aires. Plan para economía, así se dice. Es un reclamo chico que no llega a los 4 millones de dólares, pero el caso pone en alerta a la provincia de Buenos Aires por un posible efecto contagio entre los bonistas, ¿no? Axel suma este frente judicial en Nueva York por esta deuda heredada de María Eugenia Vidal. La firma alemana Daniel Investing demandó a la provincia de Buenos Aires ante un tribunal de esta ciudad por bonos que quedaron afuera del canje de 2021. Y el fondo reclama 2,5 millones de euros y 866,000 de capital. El reclamo, alrededor de los 3,8 millones de dólares entre los dos conceptos, recae sobre 2 series de bonos, títulos por un valor nominal original de 15,1 millones de euros y 2,6 millones de dólares. Son papeles emitidos bajo legislación extranjera que Daniel Investing decidió no ingresar al canje bonaerense del 2021, la reestructuración que llevó adelante el ministro de Economía bonaerense en ese momento, Pablito López. Cabotaje y Vaca Muerta, lo marca 50 minutos de la hora 8, no vamos a ir al segundo tema musical, Bueno, vamos con esta información, el cabotaje y Vaca Muerta, el plan de Milei para sacar 1.500 camiones diarios de las rutas. La arena de fractura aparece como el caso testigo detrás de la reforma del régimen de cabotaje que avanza en el Congreso. Cada pozo consume entre 11.000 y 15.000 toneladas de este material y hoy ese volumen viaja casi en su totalidad por camión, desde Entre Ríos hasta Vaca Muerta en Neuquén, en un recorrido donde circulan cerca de 1.500 camiones por día.
la iniciativa, con el oficialismo toma como base legislativa.

Es un expediente presentado el 4 de mayo del 26 en la Cámara de Diputados. Su autor es Daniógenes Ignacio González, de Corrientes, de la UCR de Corrientes, acompañado por los confirmantes Guillermo César Agüero, Darío Schneider, Lisandro Nieri y Dayana Fernández Molero. El trámite parlamentario permanece en una etapa inicial. Como título, Cabotaje y Vaca Muerta, el plan de Milei para sacar 1.500 camiones diarios de las rutas. Bueno, las diferencias en el precio del gas se ajustarán cada 2 meses. ¿Extendieron bien? Sí, cada 2 meses se van a ajustar las tarifas del gas, ¿no? El gobierno modificó el esquema de actualización de las tarifas de gas y a partir de agosto, del mes que comienza mañana, la diferencia entre el costo real del gas y el valor incluido de la factura se van a trasladar a ustedes, los usuarios, de manera bimestral para evitar aumentos bruscos. Quiere decir que si gastas 100 mil pesos, pagas 50 este mes y 50 el otro mes, ¿me entendés? Y así va acumulando, sumándose. Así que se ha formalizado un cambio en el esquema de traslado de los costos de adquisición del gas a las futuras facturas de los usuarios. A partir de agosto, las diferencias del precio dejarán de ajustarse de manera estacional y pasarán a actualizarse cada 2 meses. Bueno, y la provincia habilitó una nueva suba de las tarifas de luz, que impactará en los consumos de agosto. La provincia de Buenos Aires oficializó un aumento de las tarifas de luz para usuarios de EDELAP, entre otras empresas proveedoras. Bueno, otro aumento más, aparte de los colectivos, ya no van a entrar esta noche o mañana. Y hay un fuerte respaldo a la estrategia para terminar con la proscripción de Cristina Fernández. Diputados y senadores del peronismo han expresado su apoyo al anuncio de la expresidenta. Entre los libertarios hubo realmente sorpresa. Cristina Fernández volvió a la escena política con una carta publicada donde adelanta que va a buscar en la ONU, como veníamos diciendo, recuperar sus derechos civiles arrancados por la condena amañada que la tiene cumpliendo una prisión domiciliaria. Bueno, terminamos con la información, el desarrollo de noticias a nivel nacional e internacional, particularmente nacional. Se vienen aquí en General Rodríguez los calamares a la Vizcaína, tradicional comida del centro vasco Euskoaterpea. Las porciones serán solo para llevar, como siempre, retirando 1.370 a 20 mil pesos la porción. Únicamente la reserva previa a un número telefónico, el 11-6848-1502. 11-6848-1502. No te olvides llevar recipiente. Claro, ¿para cuándo es esto? Para el sábado 15 de agosto. A partir de las 20:30 horas ya podés pasar a retirarla en Mitre 370, que es la sede del Centro Vasco Euskoaterpea. El martes 4 de agosto de 10 a 14 horas en el Museo Ferroviario Municipal Intendente Manio 850, Pachamama Raimi. El clásico día de agradecer y honrar a nuestra madre tierra. Martes 4 de agosto de 10 a 14 horas, según el informe de la Secretaría de Educación, Deportes, Culturas y Juventudes. Reitero lo de Café Martínez, y que vos querés presenciar esta brillante velada de Virginia Lía Molina, la soprano, y Leo Pecar, el barítono. Nuevo show, nuevas emociones, para el lunes 17 de agosto, 7:30 de la tarde. Hoy, viernes 31, Plaza Alto del Oeste, el tiempo por ahora está bueno, ¿no? Florida y Avenida Central, operativo Acercar. Veremos si no se suspende el operativo este Acercar, según las condiciones del tiempo. Bueno, y taller de percusión, reitero, nos alcanza la información del Centro Cultural Germán Abdala para el sábado 17, de 17 a 19 horas, los sábados de 17 a 19 horas, en la Avenida Eva Perón 540, taller de percusión. Tenemos algo más para este fin de semana, sí, hay muchas actividades, pero vamos a ver cómo se porta el tiempo, ¿no es cierto? Y la Peña El Mayao, que sigue anunciando su presentación para el próximo 8 de agosto, 8 de la noche, en Avenida España 146, General Rodríguez, en el Club Leandro Nel, con la presencia de la brillante Natalie Giffy. La entrada es al 11-2789-8264. Bueno,
8 horas 55 minutos, nos estamos yendo, ya está la gente de Sumate que nos resta. Tenemos que agradecer a la señorita Claudia Núñez por su amable atención y el aguante que ha tenido del otro lado. De fútbol no vamos a hablar, perdió Boca ayer, pero ganó por los penales. Se viene una nueva fecha del fútbol nuestro de cada día, usted ya lo sabe. Hoy juega Len, Hoy juega Len y usted lo puede vivir aquí en la 89.5 a partir de las 3 de la tarde, Mire que el programa... por suerte es viernes, pasa entre las 3 horas 13 y la hora 15. Para la hora 15, sí, escuchar la transmisión con los relatos de Miguel Castilla de Leandro N. Alem. Nos vamos con esta, deseando desde ya que pasen un buen fin de semana. Una reflexión de la vida. A veces solemos sentir que nos falta algo para poder ser felices, pero luego nos damos cuenta de que cuando valoramos lo que tenemos y apreciamos el simple hecho de estar vivos, la vida comienza a ser mucho más bonita. Así que no se trata de vivir sin problemas, sino de saber que incluso en medio de ellos es posible hallar motivos para sonreír y seguir adelante. Nos vamos a reencontrar el próximo día, el lunes, ya en agosto. Gracias por estar, por compartir, por acompañar, por escuchar. Así que les deseo que tengan todos un buen fin de semana. Ya sumate que no resta. Y acorda de 13 a 15, por suerte es viernes, y de las 15 en adelante, Alén en su cancha va a jugar su partido por el torneo de la Primera División C. Hasta el lunes y gracias.

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0: Buenos días. Aquí estamos en la radio municipal de General Rodríguez, 2 de abril 756. Nuestra ciudad, el mejor lugar del mundo. Y estamos para hacer este programa que se llama Sumate, que nos resta hasta las 12, más o menos, hasta las 12. Hoy con varias cosas, ¿no? Con información, entrevistas, sorteos. Tenemos un sorteo hoy que hay que irlo a buscar con una camioneta, me parece. Y con custodia. Y con custodia, por, sí, las,
1: por
0: dudas,
1: las dudas.
0: Por las dudas. Mucha, toda esa carne que vamos a sortear hoy, pero escúchame. Bueno, y aquí estamos, en la radio municipal, como les decía. Un día viernes que estaba anunciado lluvia. Todavía no, dicen que va a llover. Hace un rato está el sol todavía dando vuelta. Qué sé yo, veremos cómo sigue, ¿no? Bueno, qué sé yo, veremos. Así comienza el fin de semana. En la operación técnica la tenemos a ella, la mejor operadora del universo conocido, del otro y de algunos multiversos también. ¿Qué menos?
1: De todo la rajaron.
0: ¿Qué menos, viste?
1: Cayó acá.
0: No, ¿cómo la rajaron de todo? No, señor.
1: Otro universo.
0: No,
1: también,
0: señor, ya. Que el pase de ella nos costó un montón. Cuando
1: vamos a probar acá en la tierra.
0: Cuando la trajo Rodolfo. Rodolfo y Máximo la trajeron.
1: Sí,
0: escuchame,
1: sí,
0: una cosa. Además, yo no pude traerla, mira. No me alcanzó a mí la plata.
1: Ese
0: para pagarla.
1: Ese Bazano ya no la creo.
0: Vino Rodolfo y Máximo y la trajeron a ella. Lo que habrá costado ese pase, mirá,
1: sí,
0: no sé.
1: Sí.
0: Y la otra que estaba con ella no quería largarla.
1: No.
0: Después no contemos mucho más de esa relación porque se va a morir. Bueno, la tenemos a ella, a Claudia Núñez.

Muy bien, y mientras se va nublando de a poquito, como que a poco se va nublando acá el tiempo, digamos, el cielo. Lo tenemos, vamos presentándolo. Hoy vamos hacia el revés. Allá lo tenemos en la oficina, anotando a la gente que se ve para el sorteo, haciendo efemérides, consiguiendo notas, chumeando otras radios también. No digan nada, pero está chumeando a ver si alguno dice algo que nosotros le podemos robar también. Alguna noticia, qué sé, alguna primicia. No, mentira, ese último. Lo tenemos a él, al doctor, al letrado, Máximo Puskovas.

0: pensando que un día, si hacemos la fiesta de la radio, por ejemplo, en un aniversario, nos vamos a poner Buscova, Besani, Soule y yo, los cuatro, a cantar esta canción. Sí. Ahí está, tipo con un traje del mismo color todos. Ahí está, ¿ves? Como hacían. Ah, claro, esos movimientos así para un lado para el otro. Claro, bueno, ¿no le gustaría, Carlito, usted?
1: Me encantaría.
0: ¿Usted se engancha?
1: Yo me engancho. Ahí y Claudia está. También se engancha.
0: Claudia también.
1: Claro, adelante, porque claro. Es mujer, ¿no?
0: Claro.
1: Bueno, ahí está.
0: Sí. Si Claudia se engancha.
1: No es retro esto.
0: No, para nada.
1: Esto es de nuestra época.
0: Esto es cavernícola, ya no es retro. Esto. Bueno, y acá en el estudio, el día de hoy, colaborando acá en el estudio, va a estar, digamos, siendo cómplice de esto, lo tenemos al señor Carlos Rubén Besani.

0: termina ya esto, ¿no? Se termina.
1: Sí, se termina.
0: Julio.
1: Ya que estoy de vuelta, chao.
0: Escúcheme, agosto, ¿ya tiene el cantante para agosto?
1: Tengo un tema que se refiere a agosto. Vamos a ver. No, no me gusta mucho.
0: No hay mucho, ¿no? De agosto. No es como no. Septiembre que tiene un montón.
1: Bueno, septiembre el tiene. Más clásico el de este chico, ¿no? Miguelito. Conejito Alejandro.
0: ¿No? Y si no, ni Liamon en el coso, ¿no?
1: Sí, ni Liamon, sí.
0: Bueno, pero hay que esperar un mes después para septiembre. Así sí. Que, bueno, estoy yo acá en la COVID haciendo lo que podemos, porque ya los conductores no están. Alejandro Kreuzke.

0: Bien, y acá, bueno, arrancamos el día hoy con información, con algunas cosas que pasaron ya, también ayer, pero básicamente primero con algunas cosas nuestras que tienen que ver con... Hoy tenemos sorteo. Uh-huh. Hoy tenemos sorteo, montón de carne, como les dije hace un rato. Ahora vamos a describir, vamos a describir exactamente con cuánto el sorteo que tenemos el día de hoy. De la carnicería de nuestro campo, ubicado en Parque Irigoyen, gente, enfrente de la rotonda de Parque Irigoyen. Uh-huh. Digamos que gentilmente realmente nos dan para sortear este premio, que bueno, que mire, consta, un kilo de milanesa de ternero, un kilo de milanesa de pollo, un kilo de milanesa de cerdo, y un kilo de hamburguesas caseras, 4 kilos de carnes, de distintas cosas, 3 de milanesa, 1 de hamburguesa casera, lo sorteamos de la carnicería de nuestro campo, ubicado enfrente de la rotonda de Parque Irigoyen. Y para participar, hay gente que ya está participando en la página de Facebook.
1: Rubencito,
0: por ejemplo, ¿no? Rubencito de Valle Verde.
1: Con los 4 kilos eso de carne come un mes.
0: Sí, más o menos. Con lo que come, la verdad es que Rubencito come poco encima.
1: Sí, sí. Sí, bueno, porque carne todos los días no, pero
0: no.
1: Vamos dividiendo.
0: Claro, le va echando cosas, ¿no?
1: Por lunes, ejemplo, miércoles y viernes comemos carne.
0: Claro.
1: Hoy, mirá, esa
0: tenera. Martes y jueves también.
1: Martes y jueves,
0: no.
1: Pasta. Sábado y domingo hacemos ayuno.
0: Ah, muy bien. Ahí entiendo la figura que mantiene, pesa todo el tiempo, paso el tiempo. Bueno, para eso van a tener que contestar eso, manden mensaje, lo que ustedes quieran. ¿Cuántos palitos de helado hay en este recipiente de plástico?
1: Oh. Hay que acertar.
0: No, hay que participar.
1: Una ayuda.
0: Hay que participar, arriesgue, usted una no ayuda. Hace falta. Hay 74 palitos.
1: 74, gente negra significa.
0: 84 palitos.
1: 84 palitos, de la iglesia.
0: De iglesia. 94 palitos.
1: 94, cementerio.
0: Ahí está. Apa. Hablando de cementerio, sí, que sí. Cerca que tuvo Boca anoche el cementerio.
1: Bueno, vamos a jugar con Recoleta.
0: Vamos a jugar con Recoleta.
1: O sea, no salen.
0: Escúcheme, es una premonición eso, ¿no?
1: Sí.
0: Que vamos a jugar con Recoleta. Qué feo jugar con equipos que llevan Recoleta. Bueno, también permanentemente el equipo argentino juega con Chacarita, así que.
1: Sí, seguro.
0: También. Bueno, así que esa es la pregunta del día de hoy. Insisto, pueden participar por el sorteo. Participamos por el sorteo de la carnicería, como les dije recién, de nuestro campo, ahí de Parque Irigoyen. Y también por tres entradas para ir a este recital de los Cazadores Doradas, de los K-Pop, el día domingo a las 16:30 en el Teatro Botti. Ajá. Tenemos también las tres entradas para sortear el día de hoy. Bueno, vamos a ver quiénes quieren participar. Siendo las 9:13 de la mañana, bueno, aquí arrancamos, ¿no? Dentro de un ratito ya lo estamos llamando a Lucio, si es que podemos sacarlo por ahí, si no lo llamo yo de acá.
1: 16 grados la temperatura.
0: 16 grados.
1: Va en aumento la temperatura.
0: Sí.
1: Me llama la atención, 23 la máxima para hoy,
0: sí,
1: ¿no? Yo me había emponchado todo, pero 23 grados, bueno, es mucho, pero va a llover.
0: Sí.
1: Y a la noche va a refrescar, según dice el servicio meteorológico.
0: Eso dicen.
1: Yo creo que lluvia está pronosticada un 10%, 20% a las 11 de la mañana de hoy.
0: Sí.
1: Pero eso sí, no vamos a dejar de pasar esa tormenta eléctrica anunciada con posible caída de granizo inclusive.
0: Sí.
1: Y uno se atiene también al informe proporcionado por la Municipalidad General Rodríguez, como siempre, buena medida.
0: Uh-huh.
1: Eso va a ser a partir de las 5 de la tarde, cuando Carlos Rubencito se vaya de acá, ¿me entiendes? Lo va a agarrar el agua en medio del camino, ¿no?
0: Ajá.
1: Así que lo que puede hacer, trátelo de hacerlo ahora.
0: Claro, a la mañana.
1: A la mañana, con temperatura agradable, ahora sí. 16 grados 8, por ejemplo.
0: Bueno, yo te digo que de a poquitos vos te das cuenta cómo se va nublando.
1: Sí.
0: Porque hace un rato teníamos algún atisbo de sol acá enfrente.
1: Sí.
0: Y ya hoy no, ahora no lo estamos viendo. Y más se va de a poquito, es como que se va oscureciendo, sí, el día.
1: Pues puede ser que a las 11 de la mañana tengamos un 20-30%.
0: Donde se iluminó el día, bueno, la noche en realidad, no fue acá, sino fue en el Tren Mitre. Estoy viendo unas escenas del Tren Mitre, un cortocircuito supongo que se produjo.
1: Fue
0: el
1: artificial.
0: Tren. Fue artificial. Qué feo, ¿no? Estar ahí, digamos. No sé si la gente estaría arriba del tren cuando pasó eso. Bueno, y está limitado por problemas técnicos, en este momento el servicio del Mitre. Me imagino la pobre gente que tiene que dejar. Pero, bueno, a ver, son cosas que pueden pasar cuando vos tenés temas mecánicos.
1: Cosas, ¿no?, que pasan.
0: Cosas que pasan, como dice nuestro amigo Brocal.
1: Pero...
0: digamos, son cosas que te pueden pasar. una cosa así, pero bueno, por suerte no supongo que no hubo heridos y que es lo más importante de esto todo. Pero bueno, debe haber un montón de gente que no debe tener problemas para viajar porque los colectivos van a estar recontra recargados, como pasa siempre cuando pasa el servicio de trenes, ¿no? Así que bueno, aquí estamos en el día de hoy, este viernes, ya último día laboral de la semana. Uh-huh. Si bien nosotros después seguimos acá el fin de semana también acá en la radio municipal, pero bueno, haciendo este programa llamado Súmate que no resta.
1: Ahí está Martín Aste preparando caña con ruda.
0: Caña con ruda. Ah, oh, claro, se viene mañana esto, claro.
1: Sí, anda con una olla impresionante
0: preparando. Sí. Y bueno, hay gente que le gusta también.
1: Está bien.
0: Gustavo Alejandro Ruino dice: buen día, muchachos. Saludos a Carlitos. Hoy es viernes y el cuerpo no se enteró. Jaja, dice. Pero sumarse.
1: ¿Cómo no se enteró? ¿Cómo no se enteró el viernes? ¿Qué piensa? ¿Que es lunes el cuerpo?
0: No sé qué pensar el cuerpo, qué sé yo. Bueno, estamos medio complicados.
1: Con su cuerpo no nos metemos.
0: No, los cuerpos ajenos no nos metemos.
1: No.
0: Una cosita, bueno, ayer tuvimos, ya lo tenemos. Bueno, vamos a hablar entonces directamente ya con él. Lo tenemos en por teléfono, ahí desde el Camino Navarro, al señor Lucio Esteban Maggi.
2: Buen día.
0: ¿Cómo anda?
2: Buen día. ¿Cómo estamos?
0: Bien, ¿nos escucha bien?
2: Muy bien, muy bien.
0: Bueno, aprovechemos entonces. Que por lo menos la comunicación.
2: ¿Cómo están?
0: Bien. Ayer este...
2: Qué momento ayer, ¿eh?
0: Sí. ¿Cuál de todos?
2: Y el de la noche.
1: ¿En los 14 minutos?
2: Sí, estuvo bravo, ¿eh?
0: ¿Usted se refiere
2: estuvo
0: a...?
2: Estuvo bravo. Cuando el pibe...
0: ¿Al psiquiátrico?
2: Cuando el pibe la picó.
0: ¡Ah, no!
2: No me haga acordar de eso.
0: Igual,
2: cuando el pibito la picó.
0: ¿Qué? ¿Vos sabés una
1: Lord
0: cosa?
1: Lord de Reto se ligó.
0: Está bien, pero yo voy a hacer algo en defensa del de Aranda. Voy a hacer algo en defensa.
1: Si fuera gol.
0: No. Hay un estudio hecho que seguramente Aranda capaz que no lo leyó, pero no importa. Que lo cuenta Santiago Bielicki. Ah. Ese tipo que habla siempre de cuestiones de tecnología, de sociedad, que a veces dice cosas muy interesantes.
1: A veces.
0: Como todo el mundo, digamos. No todos tenemos el 100% de las cosas. Es más, algunos de nosotros tenemos poco menos del 10, quizás. Sí. Bueno, pero el tipo a veces dice cosas interesantes y comenta el tema de los penales que está estudiado.
1: Sí.
0: Que la mayoría de las veces que se hace esto, se acierta. Es gol. Bueno. El problema es cuando no pasa.
2: El problema, ¿sabes cuál es?
0: Que es el miedo ridículo.
2: El problema, ¿sabes cuál es? El problema es confianza. Cómo se para el pateador.
1: Claro, totalmente.
0: Claro.
2: Cuando el pateador se para muy de frente a la pelota.
0: Sí.
2: Y es probable que si pase lo que pase, el arquero la va a atajar.
0: Sí.
2: Porque vos no le mostrás un sesgo. Si sí. Vos le mostrás un sesgo al arquero, entonces el arquero se ve obligado a tomar más opciones.
0: Sí.
2: Si vos te parás como que le vas a pegar al palo derecho, el arquero tiene que elegir entre palo derecho, palo izquierdo y el medio.
0: Yeah.
2: En cambio, si vos te parás en el medio,
0: sí.
2: Ya de por sí es más difícil. Ya cuando vos te parás en el medio, lo más fácil es pegarle un puntinazo.
0: Sí,
1: porque el jugador no sabe para
2: porque
1: qué lado se va a tirar.
2: Le pegar con donde vos le querés pegar un palo,
0: sí.
2: Como tenés menos ángulo para mover el pie, entonces puede ser que se te vaya afuera.
0: Sí.
2: Que te quedes largo. Si vos la querés poner en un palo. Es difícil patear penales. La gente dice, ¿cómo le va a errar al arco? Una cosa que tiene 7 metros por casi 3, que tiene 20 metros cuadrados, ¿cómo le va a cerrar?
0: Sí.
2: Y aparte te erras porque te pone nervioso también.
1: Bueno, pero aparte, si te la ataja el arquero, es virtud del arquero, yo
2: claro.
1: Digo, ¿no?
2: Claro que es virtud del arquero.
1: Al
2: medio iba a patear.
1: Claro.
2: No sé de qué. Por eso el arquero se quedó parado.
1: Amadeo Raúl Carrizo una vez me dijo, en River Plate, me dijo, mira, yo soy arquero, pero comento con los 9 o con las personas, los jugadores de fútbol, ¿qué es lo que hacen ustedes cuando van a tirar un penal? Dice, le miramos las piernas, las rodillas. Si en el momento el arquero está parado, yo estoy parado, y hago un atismo de mover hacia la derecha las rodillas, el pateador va a elegir el lado izquierdo, ¿no es cierto? Porque sabe que si vos te inclinás hacia la derecha, note que te inclinás, solamente las rodillas, a ver que te inclinás hacia la derecha, el tiro va a ir para el otro lado. Y otra cosa, desde que están los tableros, ¿no? Los famosos tableros, que hoy las cámaras de televisión te enfocan la cara, llena, como una luna llena del pateador. Vos le ves al pateador, está mirando el palo izquierdo, ¿no? Vos decís, este lo va a tirar al palo izquierdo. Bueno, los arqueros aprendieron a ver eso, si tienen la pantalla de frente, a verle la cara al pateador. ¿Qué miró? Sí. ¿Qué miró insistentemente? Nosotros vemos a Messi siempre que él está mirando y seguramente que te la va, está mirando el ángulo de superior izquierdo del arquero.
2: Pero ahí, ¿no?, está, vos diste un ejemplo. Sí. Mirá si será difícil, sí, patear penales.
1: Sí.
2: Mirá si será difícil patear penales, que se los han atajado a Messi.
1: Sí.
2: Maradona, ¿te acordás el año que Maradona
1: atajó,
2: pateó 5 penales seguidos y se lo atajaron?
1: Sí, 3 penales seguidos le atajaron. Bueno.
2: Palermo, que era un goleador implacable, también, en un partido de Copa América, tiró 3 penales afuera.
1: Sí, y hizo uno con el talón, o con los dos pies.
2: Entonces, es difícil patear penales.
1: Totalmente.
2: Es muy difícil patear penales.
1: Sí, sí.
2: Por eso había hay tipos que eran especialistas.
1: Uh-huh. Totalmente.
2: En el fútbol argentino hubo un defensor central, que era de San Lorenzo, Rafael Albrecht,
1: uh-huh,
2: que creo que a lo largo de su carrera erró un solo penal.
1: Exactamente.
2: Un solo penal.
1: Bueno, también
2: Ortigoza, también de
1: Ortigoza
2: San Lorenzo.
1: De San Lorenzo.
2: El paraguayo Ortigoza. Ortigoza, la vida de Ortigoza, antes de ser jugador de fútbol profesional, el tipo vivía en La Matanza, creo, no sé, en Virrey, uh-huh, del Pino, no sé en qué barrio.
1: Uh-huh.
2: El tipo se ganaba la vida jugando campeonatos de penales.
1: Como Montiel.
2: Claro, se ganaba la vida jugando campeonatos de penales.
1: Y para los viejos, sí, que ya.
2: Ese tipo le hace patear un penal en la final del Mundial. Es más difícil patear un penal,
1: sí,
2: en una final en La Matanza que patear un penal en el América, en el Estadio Azteca.
1: Lo dijo Montiel. Y otro tipo que nunca erró un penal, jugaba en Racing, pateaba en Racing, muchos no habían nacido, ¿no? Yo apenas había nacido, pero lo vi jugar. Era Oreste Omar Corbata.
2: Oreste Corbata, claro.
1: La ponía en el ángulo, directamente.
2: Claro, había tipos que se especializaban en esas cosas.
1: Y los arqueros sabían dónde.
2: Pasarela.
1: Pasarela también.
2: Era un pateador de penales tremendo, no, también, no le atajabas uno ni loco. Era infernal.
0: Bueno, pero la cuestión que de casualidad pasó.
2: No, es una especialidad. Patear penales. En el fútbol americano hay jugadas de ataque, jugadas de defensa y jugadas preparadas.
1: Total.
2: El penal es una jugada preparada. Uh-huh. Hay que entrenar penales. Los jugadores tienen que entrenar penales. Aranda, lo que pasa es que Aranda hay que darle el beneficio de que fue
1: pero le sirve
2: el único
1: eso,
2: jugador que se atrevió junto con el Chico Flores. Ayer se atrevió a algo.
1: Sí,
2: porque vamos,
1: sí,
2: a decir la verdad.
1: Sí,
2: Boca, hasta que no metió el gol este chico argentino González, Pancho González,
1: sí,
2: Boca estaba jugando como jugó Argentina contra Inglaterra.
0: Sí, sí, sí.
2: Estaba jugando así.
1: A que termine el 0-0, sí.
2: Claro, Boca estaba jugando al 0-0.
0: Había tenido
2: de patear al arco después, sí, del gol.
0: Habíamos tenido 2 o 3 oportunidades con Aranda antes,
2: claro,
0: y después, bueno, los últimos minutos que otra vez el ataque de dignidad te dio y dijiste, bueno, a ver si la metemos y nos ahorramos los penales. Porque bueno, ya
2: Aranda,
0: sabemos.
2: Aranda no hay que matar, no hay que pisar
1: el brote. No. Aparte le sirve esto.
2: No hay que pisar el brote de Aranda, hay que explicarle, no cagarlo a pedo en la cancha delante de 70.000.
1: No, personas. No.
2: Capaz
1: no.
2: Que lo que hay que hacer es agarrarlo en el vestuario y decirle, mira, está todo bien, ya probaste, hoy salió mal, pero al final salió bien. Pero en el futuro, cuando hay que patear un penal en una definición, no me la pique, metele un puntinazo, rompele la mano,
1: sí,
2: matalo, tirar afuera o rompele el arco, pero no la pique.
1: Yo creo que el pateador de penales tiene que buscarle el arco, ¿no? Si te ataca el arquero, bueno, virtud del arquero, vos tenés un arquero también tuyo, a tu favor, me tendés también, decía que ataje, ¿no? Y que ataje bien. Pero hay que acertarle al arco. Hay aquellos que le erran al arco, es una vergüenza.
2: Hay arqueros que son especialistas también.
1: Sí, también.
2: Y arquero que estudia.
1: Sí. Uh-huh.
2: Arquero que estudia.
0: Y sí. Pero bueno, la pasamos al final. Pasamos sufriendo, pero pasamos. Ahí está. Hemos pasado por penales. El otro error no más que el nuestro, y así que bueno, ahí estamos.
1: Bueno, ahora viene Recoleta.
0: Que le pedí.
2: Esperemos que Paraguay, ¿no?
0: Claro, esperemos que no sea una premonición.
2: Un equipo de mitad de tabla.
0: Sí.
1: Y arriba
2: de todo. Como todos los equipos paraguayos, un equipo correoso.
1: Sí.
2: Complicado.
1: Van bien de arriba. Son defienden amantes. Bien.
0: Si van bien de arriba, vamos a sufrir, entonces, porque la verdad que nosotros nos están entrando por cualquier arriba.
2: Bien. Hasta hace poco tenían un técnico argentino, no sé si ahora lo siguen teniendo.
0: Sí.
2: Bueno. ¿Qué va a hacer? Es lo que tocó jugar.
0: Bueno, seguimos.
2: ¿Y a River con quién le toca?
1: A Independiente Santa Fe.
2: Independiente Santa Fe.
0: Colombia,
1: y a
0: Colombia,
1: ¿de Bogotá? De Bogotá, Colombia. Y a, A Tigre le toca otro equipo que también tiene un nombre medio rarito, pero lo voy a recordar.
2: Fue buena la, ¿vieron la conferencia de prensa del técnico de Cienciano?
1: Del Cienciano.
2: El argentino que no. le ganaron 4-0 la no.
1: Sí, 4-0, sí, terminó 4-2.
2: El primer partido habían perdido 2-0, ¿no?
1: 2-0, sí. Pero ya en el primer tiempo
2: la revancha.
1: Primer partido.
2: Ganaron 4-2 allá en Perú.
1: Sí.
2: Entonces al técnico argentino le dice, un periodista peruano le dice en la conferencia de prensa, bueno, mister, ¿y qué hay que mejorar? Y entonces el tipo lo miró y dijo, después de 4-0 tengo que dar esta respuesta. Hasta luego, dijo, se levantó.
0: Está bien, tiene razón, ¿no?
2: Lo dejó a todo de garpe.
0: Claro, bueno. Claro,
2: pero claro, ¿cómo le vas a decir? Ganaste 4-0. Y decir que hay que mejorar, deja. Sí. Dale un día de descanso.
0: Y Pepe, somos periodistas nosotros. Vos tenés que. Hay una cosa intrínseca en nosotros, en los periodistas, que. Digamos, yo me pongo siempre en el lado nuestro, con la cuestión corporativa. Y somos así nosotros. ¿Qué querés que te diga?
2: Pero un día le tenés que dar descanso.
0: No podemos.
2: Yo no digo que le des descanso.
0: Lo nuestro es más fuerte.
2: Mirá lo que te voy a decir. No digo que le des descanso a un funcionario.
0: Sí.
2: A un político, a un presidente, no le des descanso, porque no le tenés que dar descanso. Ahora. Al técnico, a un técnico de fútbol.
0: Y bueno, pero
2: ganaste 4-0.
0: Escúchame.
2: Ganaste 4-0, anda a tomar cerveza, anda a comerte una pizza.
0: Pero ¿sabes qué pasa? Y no, pero son las preguntas tontas que hay. Lo que pasa es que son preguntas tontas. Como, viste que vos, Madonna, decís, che, ¿cómo le vas a preguntar supuestamente a alguien conocido cómo te sentís cuando le pasó algo? Uh-huh. ¿No? Y vos decís, es una pregunta que realmente parece tonta. Pero a veces de esa pregunta tonta ha salido cada respuesta que vos decís, y termina siendo de manual. Como que vos el 90% de las veces te van a decir, te van a mirar con cara diciendo, ¿cómo querés que me siente, idiota? Pero bueno, va a haber siempre un 2%, un 5% de que te van a decir algo fuerte.
2: Te van a dar un título.
0: Y vos te fuiste a tu medio diciendo, mirá lo que conseguí.
1: Bueno, es normal cuando se empieza el
0: programa. Lo mismo pasa con esto del técnico.
1: Pero cuando uno, por ejemplo, recibe a alguien, en este caso, Lucio, sí. Estamos hablando día a día nosotros, ¿qué es lo primero que decís? ¿Qué tal? ¿Cómo están? Y del otro lado que te dicen, bien, ¿no?
0: Sí.
1: Y bien realmente no estamos, ¿no? Bueno. Pero nadie te dice, bien, pero ayer pasó esto que el otro, no me gusta, porque mira lo que sucede, nosotros no nos aumenta la luz, el gas, entonces no estamos bien, ¿no? Pero ya es como un...
0: Bueno, pero son cosas que se
1: dicen. Son cosas que
0: se dicen.
2: Bueno, pero es una función, pero está bien, pero lo que pasa es que es una función del lenguaje.
0: Sí.
2: Hay una función del lenguaje que se llama función conativa.
0: Ah, está.
2: Que la función conativa del lenguaje es la función que... con el que cuando el hablante abre la conversación y trata de establecer algún lazo de empatía con el otro, con el interlocutor.
0: Sí.
2: Entonces cuando vos le decís, hola, ¿qué hace? ¿Cómo estás? En realidad no te importa cómo está. En realidad lo que te importa es iniciar la conversación.
0: Sí.
2: Que la conversación se establezca en un plano de comodidad.
0: Claro.
2: No te importa en realidad. Es más, capaz que te empieza a contar cómo está y vos empezás a levantar las cejas y decís, ¿Para qué pregunté yo?
0: Claro.
2: ¿Para qué carajo le pregunté a este tipo? Bueno. ¿Qué carajo me importa? A mí lo que le pasa.
1: Pero siempre hay un motivo cuando uno, en el caso de la radio, de hacer radio es otra cosa, o televisión, ¿no es cierto? Pero uno se encuentra en la calle, ¿qué tal? ¿Cómo andás? Bien. Y después te empiezas a contar cada cosa y vos también y contar cada cosa, que al final te despedís, bueno, que te vaya mal.
2: Hay que mantener siempre los lazos comunicacionales en un plano de comodidad y de bienestar.
0: Sí,
2: por ejemplo, lo mismo pasa con el clima.
1: Claro, mirá vos, lo que te iba a decir, mirá ahora el cielo.
2: En un edificio público y decís, qué calor, ¿eh? Uh-huh. Y eso es la función conativa del lenguaje, es abrir una línea de diálogo con alguien.
0: Uh-huh.
2: Entonces no importa lo que, en realidad, no nos importa si la persona tiene calor o no, o si está triste porque se le murió el padre. No nos importa. En realidad lo que queremos hacer... ¿Por qué? ¿Pero por qué se hace esto? Pues esto tiene que ver con una cosa primitiva. Esto tiene que ver con una cosa primitiva. Por ejemplo, uno ve el comportamiento de los perros. Dos perros perros que no se conocen. Lo primero que hacen los perros es, dentro de su lenguaje, una función conativa. Se huelen. Porque como los perros, los perros no distinguen tanto por a su amo, a su dueño, a su compañero humano, como le quieran llamar, porque hay que decir así, viste, porque hay gente que se pone loca cuando decís la palabra amo. El perro capaz que ahí sí te reconoce las facciones, te reconoce la cara. Pero cuando sos un desconocido, si vos tenés un olor amigable, se queda en el molde. Si vos tenés un olor agresivo, capaz que un olor a otro perro, ponele, se pone agresivo. Bueno, lo mismo pasa entre los humanos. Los humanos, por una cuestión de desconfianza, sobre todo cuando no conocemos, tratamos de hablar con el otro para hacerlo hablar, para escucharlo, para ver de qué se trae entre manos. Pero es una cuestión de que tiene que ver con el primitivismo, con la época en que recién el humano empezaba a conocer el lenguaje como herramienta. Y eso quedó en los genes. La mutua desconfianza ante el silencio oculta cosas. El silencio y no mirar a los ojos oculta cosas. Entonces, cuando vos querés iniciar una conversación con un otro, lo primero que hacés es tratar de mirarlo a los ojos y tratar de hablarle para que te conteste y ver qué se trae entre manos. Si el tipo te dice la palabra guerra, ya sabes que se pudre todo. Ajá. En cambio, ese tipo te dice qué calor. Entonces vos decís, está todo bien.
1: Me quedo con el lenguaje cognitivo, me dijiste.
2: La función conativa del lenguaje.
1: Conativa.
0: Muy bien, escúchame. Tengo algunos mensajes y tengo algunas cosas locales que vamos a comentar también. Acá tenemos mensajes de... Mire, ya arrancamos con Martín de los Santos, dice buenos días, 94 palitos. Gustavo Ruino dice 74 palitos. Gustavo Ruino dice, espero tener suerte, que se termina esta cuaresma anual, dice. Hola. Laura Torres dice buenos días. Yanis Saquera nos manda saludos. 84 palitos. Mirda Comesaña también nos dice... que se anota para el sorteo. Marcelo Aré, amigos de la radio, feliz jornada de viernes, intérprete Supergrass, canción All Right, o algo así, digamos.
1: All Right.
0: All Right. All Right. Y que es un retemón y se puede para el corte de 12. Otro tema más, quiere. R. Kelly, canción.
2: ¿Qué hijo? Está bien, el tipo se llama su lista.
0: Claro. Ahí baila y Can Fly, o algo así. En trillones de bendiciones nos dice Tony. Este me tiene bronca.
2: ¿Vieron ayer el presidente hablando en la conferencia?
0: Espera, que deme un minuto más, ya vamos. Sí, ahora vamos a eso también, ¿no? Acá nos mandan saludos también Carlos Vera, que se anota para el sorteo, y también Ale Chaparro se anotan también. Y tenemos un mensajito del Peque, y ya, mire, tenemos del presidente, tenemos tantas cosas tenemos hoy para comentar que quiere que le diga. Lo del presidente es asombroso. Pero hay mucha gente que está de acuerdo. Ahí vamos, escúchame, a ver.
3: Buena. Linda mañana. No tengo ni idea, che. Me voy a tirar por 74 palitos, che. Y vamos a escuchar un temita de Levi Craven, America Woman. Y horrible como jugó Canoche. Horrible, la verdad. No va a llegar muy lejos. Así que bueno, la gente, adiós.
0: Bueno.
2: Si Boca no llega lejos, el cementerio lo va a tener cerca.
0: Claro. Sí. Digamos que sí.
1: Solo se trata de esperar unos días.
0: Claro, son poquitos días más. Bueno, escúcheme, primero una cosita. Ayer, bueno, comentamos un incidente que hubo, un hecho policial que hubo acá en autoservicio ubicado en Benjamín Páez e Independencia. Esto fue ayer por la mañana, que los dos propietarios resultaron heridos, ¿no? De bala, él en la espalda y ella en la pierna. Aparentemente estaría mejor ambos, bueno, ella en la pierna seguro, digamos, es una cuestión más de tiempo. Él, bueno, en un momento no se sabía muy bien, pero bueno, creo que finalmente están mejor de salud, lo que se está comentando. Lo que sí se comenta, lo que se empezó a comentar, y lo escuché hace un rato también en un medio de acá, con algo que coincide con algo que a mí me dijeron, que es probable que esto no haya sido un intento de robo real. Y entre otras cosas, ¿por qué me decían a mí? Primero, por cómo fue el hecho. Aparentemente habrían entrado ya agrediendo de entrada al dueño del supermercado. Y hirieron también a la mujer. Digamos que es llamativo eso, que le hayan disparado a los dos. Algo que a mí me llamó la atención de entrada, pero yo qué sé, yo no soy policía, no soy investigador, pero a mí me llamó la atención eso de entrada. Y después el hecho de la caja. Ir a robar de día a un supermercado.
2: Perdóname, Alejandro, no sé si lo dijiste. ¿El cosa? ¿Supermercado era de los propietarios, eran chinos?
0: Sí. Sí. Acá le tenemos nombre en castellano, enseguida nosotros le pusimos Nico. Y
2: no, bueno, no, pero como no había prestado atención, chino, digo, capaz que
0: es chino,
2: lo dijiste.
0: Es chino, que algunos también relacionan ese tema, que más de una vez, viste, se habla de los problemas que hay entre ellos, que no sabemos si es, en este caso tiene lo que ver.
2: No sabemos.
0: Pero bueno, no lo sabemos. Pero qué sé yo. Pero bueno, pero viste, se está hablando que a lo mejor no fue un intento de robo. Insisto por esto de tema. Ir a robar a una caja de un supermercado hoy en día, a la hora que fue aparte, ¿no? Es medio raro. Es medio raro.
2: El 90% de la gente está pegando con billeteras virtuales.
0: Sí, sí. O tarjeta en algún caso.
2: O tarjeta.
0: O
2: sea, el efectivo hay poco y nada.
0: Mira, yo te digo, yo todavía tengo algunas cosas. Cuando puedo tener algo de efectivo, me gusta, por algunas cosas que tengo que hacer a veces en la calle, que no me gusta joderle la vida, por ejemplo, el remisero, tener que, con la aplicación, claro, hacerle perder tiempo, cosas de esas. Como tomo algunos remises por semana, me gusta tener entonces algo de efectivo. Pero hay un montón de gente que ya no usa efectivo. No usa efectivo. Y yo lo veo en la cola del supermercado delante mío. A veces soy el único que paga en efectivo. Viste, parezco el viejo de 80 años, tengo 60 también. Pero bueno, es una costumbre que me queda. Pago muchas cosas en la aplicación. Pero viste, por estas cosas, ya te digo, sobre todo los viajes, o a veces que pasa gente acá vendiendo unas cosas en la radio, que me pasa es complicarle la vida con la aplicación. Bueno, capaz que no. Pero bueno, es una tontería mía. Me gusta tener siempre un poco de efectivo.
1: Bueno, párelo ahí porque ahí se está juntando gente.
0: ¿En dónde? ¿En dónde? ¿Acá en la puerta? Sí. Bueno, la cuestión es que bueno, pero casi nadie usa efectivo. Entonces, ir a robar la caja en un supermercado
2: es medio raro.
0: Es raro hoy en día.
1: Pero uno nota también los cajeros automáticos.
0: Claro, están
1: muy
0: vacíos.
1: Muy poca gente.
0: Nosotros tuvimos años que teníamos colas y colas y colas en el Banco Provincia. Bueno, ¿sí? Alguna vez en un gobierno también nuestro, no en un gobierno ni en el gobierno nuestro, se ampliaron la cantidad de cajeros. Dos o tres veces. Bueno, entre eso y el tema de que la gente usa aplicaciones, los cajeros automáticos están casi vacíos ahora, siempre.
2: Las billeteras virtuales eclosionaron después de la pandemia.
0: Claro.
2: Sí. Porque antes de la pandemia, yo me acuerdo que en plena pandemia las colas del Banco Francés, del Banco Provincia,
0: sí,
2: se pegaban la vuelta a la manzana.
0: Sí,
2: en el Banco Nación había colas que llegaban hasta la vuelta de la manzana.
0: Sí.
2: Bueno, después aparecieron las billeteras virtuales, la gente como que empezó a confiar en las billeteras virtuales. Hasta ese momento no le daban bolilla.
1: Bueno, había muchos negocios cerrados, entonces recurrían a los cajeros, entonces daban la vuelta a las dos cuadras de cola.
0: Sí, pero bueno, pero eso digamos, las conocidas.
2: Pero como vos dijiste, para no irnos del tema, ya, como vos dijiste, es raro que hayan ido a afanar un supermercado a la mañana, cuando ponele que vayas a la noche, capaz que hay algo de efectivo. Pero a la mañana, ¿qué vas a encontrar?
0: No, porque si vos me decís fueron a la 1 de la tarde, en una de esas, capaz, al momento del cierre, y capaz que juntaste algo. Pero esto estamos hablando que nosotros hablamos de este hecho ayer a las 10 de la mañana. El supermercado habrá abierto 8:30.
2: Recién abría, claro.
0: ¿Cuánto pueden haber juntado?
1: ¿Será, sabe si eran de la colectividad china?
0: ¿Son de la colectividad?
1: ¿Los agresores?
0: No se sabe. Todavía no. Yo no tengo datos de eso. Sé que se está investigando, se está viendo todo el sistema de cámaras que hay, que por suerte funcionan. Para dudas, cierta gente funcionan, y es más, han determinado el esclarecimiento de unos cuantos hechos, las cámaras. Pero bueno, pero qué sé yo. Veremos cómo sigue toda esta historia. Pero viene esto, y encima se dio ayer que, bueno, hace un rato estuve viendo algunas redes, un par de hechos más. Si vos querés menores, pero bueno, que le pasó es una desgracia igual, ¿no? El tipo que le robaron, no sé, la billetera con los 3 pesos que tenía ahí, y que donde tenía el documento, ayer a la noche enfrente de la carnicería de Horacio, por ejemplo. Allá a la noche ya estaba cerrado el negocio. Y a un par de chicos le robaron, creo que en Maravilla del Oeste, justo el día de ayer. Bueno, ¿viste? También esto despertó un montón de comentarios y de cosas sobre la posibilidad del cambio, que yo no tengo ninguna información de eso, del secretario de Seguridad, no tengo ningún tipo de información de eso. Yo no lo tengo. No quiere decir que algún día no vaya a ocurrir, porque las cosas son así. Pero hoy no tengo ningún tipo de información de ningún cambio de funcionario. Pero qué sé yo, veremos con el tiempo, ¿no? Que decide el intendente, que sé que decide estas cosas. Pero bueno, pasó esto ayer. Ya vino algún medio nacional, como era lógico que iba a venir, porque para eso están los medios nacionales también. Así que uno no se puede enojar por eso. Pero bueno, paso a esta información, que es lo que tenemos hasta el momento de este hecho ocurrido ahí en la avenida, en Benjamín Páez e Independencia. Así que yo no sé si nos fuimos de los primeros medios que lo comentamos este hecho, quizá a nivel local, pero porque justo estaba pasando cuando nosotros no estábamos al aire. Probablemente también tenga que ver con eso, ¿no? Esto es para un poco para lo que dice que nunca hablábamos, qué sé yo, las cosas, pero también hablamos de todo acá. Así que bueno, quería comentar la información que teníamos sobre este hecho policial, que por el momento pinta más para otra cosa que para un intento robo. Veremos, ¿eh? Capaz que no, capaz cuando se termine aclareciendo y dice, no, fuimos a fonar y bueno, habrá que decirlo en su momento. Ojalá se aclare pronto, ¿no? Este hecho.
1: 28% que dentro de una hora tengamos agua sobre la ciudad.
0: Y se está poniendo más gris, ¿eh?
2: Está poniendo fulero acá, sí. Acá también.
0: Acá de a poquito estamos viendo como que se va cubriendo más y el día ya se ve más gris.
2: Hace un ratito. Es más, cuando ustedes me llamaron, acá había como sí. Un sol. Había
1: sí,
2: un
1: sol. Sí, igual sí, que
2: ahora
1: acá.
2: No. Ahora ya está medio
1: sí, oscurito. Sí.
2: Oscureciendo.
1: 17 grados sigue subiendo la temperatura.
0: Bueno, escúcheme, tuvimos ayer al final cadena del psiquiátrico, ¿no? Anoche.
2: Cadena del psiquiátrico, que voy a confesar algo.
0: A ver, diga.
2: ¿Voy a confesar algo?
0: Sí.
2: Yo ayer estaba recostado, sí. Porque había estado leyendo, a esa hora me puse a leer tarde, serían, no sé, las 7:00 me puse a leer.
0: Sí.
2: Y leí, pero me estaba recostado leyendo.
0: Sí.
2: ¿Pueden creer que empecé a escuchar lo que dijo y me dormí?
0: No
2: logré dormirme. No llegué a escuchar el final.
0: Sí.
2: De repente entra Graciela a la habitación y me dice, vamos a comer, que está durmiendo, me dice. Y digo, sí, me quedé, digo... Me durmió el tipo, pero lo juro por Dios,
0: sí.
2: me durmió, ¿no? O sea, el final no lo escuché.
0: Sí.
2: El final no lo escuché.
0: Yo tengo un problema.
2: Escuché hasta que dijo que bueno, que los funcionarios, que, no sé, algo de los funcionarios que van a responder con su patrimonio, no sé, una cosa así,
1: no van a cobrar, ni senadores, no van a cobrar, ni diputados. Eso es lo que entendimos todos. Después lo demás.
0: Mira, yo, ¿qué quiere que te diga? Yo del tipo no le creo nada. Me cuesta trabajo escucharlo. Me cuesta trabajo escucharlo sin que me agarre dolor de estómago. Es poco profesional lo que estoy diciendo, pero la verdad es esa, ¿no? Mira que yo he escuchado gente a nivel nacional, a nivel provincial, a nivel local. He hecho entrevistas a los distintos. Le he hecho entrevista a Aldo Rico, yo. Le he hecho entrevista a Zainaldín. ¿A quién más? Hemos hecho entrevista a cada uno en mi vida, pero este tipo, la verdad
2: a
0: que...
2: Papo, hiciste una entrevista.
0: Bueno, pero Papo era un ídolo, más allá que ese día tenía un mal día. Tenía un día horrible, Papo ese día, estaba más antipático que de costumbre. Pero bueno, viste, pero digamos, entrevistar a Rico... Entrevisté a Pati.
2: Te contestó más Aldo Rico que Papo. Sí.
0: Escúchame, me trató mejor Pati. Pati, estamos hablando. Luis Abelardo, el torturador
1: Pati,
0: de allí.
1: Pati.
0: Me trató mejor él, pese a las preguntas que yo le hice, que Papo. Pero bueno.
2: Pati, que en el bolsillo chiquito del saco tenía una pequeña picanita.
0: Sí,
2: que asomaba,
0: Pati, mira.
2: Asomaba la punta, la picanita.
0: Me acuerdo que miraba, se hizo en un restaurante, miraba para la parrilla cuando me entrevistó.
1: El carpo estaba bien.
2: Pero te contestó mejor igual. Ese,
0: me contestó mejor, sí. No, Papo ya estaba chupado. Bueno. Sí, aparte se nota que había tenido un mal día, ¿viste? Y justo caí yo ahí con tres preguntas, iba a hacerle yo, pero bueno, no tenía ganas, ¿qué va a hacer? Bueno, la vida es así. La cuestión es que, bueno, pero lo escucho al psiquiátrico y me saca. La verdad que no me dan ganas. Mejor dicho, no es que me pone mal, es que no me hace enojar, me deprime. Peor todavía, porque si me quiere enojar, capaz que voy, camino, viste, le pegas un golpe
2: insultás un poco al aire.
0: Claro, insulto, qué sé yo, hago, no sé, salto, alguna cosa, algo. Y vos te descargás y listo. No, esto es peor porque te deprime el tipo. Te baja las defensas. Es como que después que lo escuchás te puede agarrar una gripe. Si que vos estabas perfecto, te agarra una gripe después.
1: Cuando lo escucho, creo que no le habla al pueblo. ¿No? Porque da las 5 claves del proyecto que presentó para modificar la Cámara Orgánica del Banco Central de la República Argentina. Los dio los 5 y la gente no entendió nada. Lo único que entendemos es lo que hablamos recién.
0: Sí.
1: Que, bueno, que hay funcionarios que pueden llegar a no cobrar el sueldo, no pagar los sueldos de los senadores, los diputados y los demás. Eso es lo que más resonó. Después lo demás... Hay, yo no me quedé dormido, pero lo saqué.
0: Hay dos cosas que el tipo, bueno, que
1: en Netflix estaba.
0: Yo escuché, yo después escuché a unos periodistas que, bueno, me tradujeron un poco lo que él dijo, aparte. Y que más allá de distinta ideología, no importa, algunos que están a favor y otros que están en contra. El tema de primero la, bueno, el grillete fiscal, ¿no? Lo del grillete fiscal, que es lo que en Estados Unidos le llaman el shutdown.

0: podemos poner, a ver, limitación fiscal, ponerle, qué sé yo, no sé, como austeridad fiscal, no, llamalo grillete fiscal, dejate joder.
1: Grillete.
0: Grillete de cadena, de cárceles, cosas así, de esclavos. Esto, tenés que usar esos términos siempre. Y si lo tenés que aplaudir, yo no sé qué es peor, si él o los dirigentes que lo siguen. La verdad que porque él ya sabemos que está loco. Ahora lo otro, fingen demencia, ¿no?
2: Yo no,
0: ni quiero hacer referencia a dirigentes locales, porque la verdad que escucho algunas cosas después que digo, no, no podés, en serio. Está bien que te estás ganando el sueldo, ¿no? O querés ganarte sueldo. Pero yo escucho a algunos libertarios de Rodríguez, actores libertarios de Rodríguez, que te hablan del Estado y te hablan de la iniciativa privada, y no trabajaron nunca en un empleo privado. ¿Viven del Estado desde que empezaron a trabajar? Yo digo, ¿y algún otro que te habla de la iniciativa privada y los empresarios y una cosa así? Y casi toda la vida trabajó en relación de dependencia. Que ahora por necesidad tienen que trabajar, tienen que ponerse un negocio porque los rajaron de empleo privado, después de trabajar muchos años en relación de dependencia. Si es tan fácil hacerse millonario en la Argentina, ¿por qué no son millonarios? Algunos lo que dicen que son libertarios locales. O ellos son estúpidos o no es tan fácil. Y yo no creo que ellos sean estúpidos. Son normales como muchos de nosotros, pero bueno, ¿viste? Después te dicen esto te come, te venden estos versos que nos tratan de idiotas. Porque nos tratan de idiota encima, porque nos llaman cuca, después nos llaman cucaracha, nos tratan de esto, del otro, ¿cómo? Hablan de cosas que no existen mal, ¿cómo? Hablan del comunismo. No existe, comunismo, sí, no existe mal comunismo, muchachos.
2: No, y aparte, algunas personas te ponen en el lugar de que si vos sos crítico de algunos aspectos. O sea, yo soy de izquierda, yo vivo en el capitalismo, estoy ubicado en tiempo y forma. Sí. Estoy ubicado que vivo en una economía de mercado, que tengo que trabajar mucho para ganar poco y que el mundo está lleno de injusticias y que hay millonarios y que hay gente que vive en la miseria. Y bueno, lo que hay que hacer es tratar de luchar para achicar esa brecha.
0: Sí.
2: Dentro, lo que le queda a la izquierda es tratar de emitir un discurso que logre que en algún momento la sociedad tome conciencia de que si bien capaz que no se puede revertir el modelo productivo y el modelo de acumulación, entonces capaz que lo que se puede hacer es tratar como se hace en Suecia, como se hace en Noruega, como se hace en Dinamarca, tratar de que la brecha entre lo que menos tienen y lo que más tienen sea lo más chica posible, se achique lo más posible. Claro. Entonces, ahí tendríamos más o menos un sistema que tratara de tender hacia, no digo a la igualdad, pero por lo menos al bienestar de lo que menos tienen, al bienestar de la mayoría,
0: sí.
2: O al pasar la mejor de la mayoría. Bueno, cuando vos haces estas críticas, lo primero que te dicen, bueno, pero lo que pasa es que el comunismo... ¿Pero quién habla de comunismo?
0: ¿Quién habla de comunismo? Claro.
2: Yo no hablo más de comunismo. Hablo más de comunismo. Yo dejé de hablar de comunismo en 1983. A los 18 años dejé de hablar de comunismo, porque me di cuenta que fallaba.
0: Sí, yo dejé de hablar de comunismo, mira, de socialismo, de como se llamaba antes, de ese socialismo, antes que cayera el muro. Ellos siguen hablando como si el muro no se hubiera caído.
2: Por eso, se quedaron con que nos quieren dar clases.
0: Atrasan.
2: Los muchachos de la derecha.
0: Atrasan.
2: Nos quieren dar clases a los que somos de centro izquierda. Nos quieren dar clases de socialismo.
0: Sí.
2: Pero macho, cuando nosotros estábamos en los campamentos de la Federación Juvenil Comunista, vos estabas en el secundario jugando al vóley. ¿Qué me venía?
0: No, y alguno que
2: ¿qué me venís a tratar de explicar lo que es el comunismo?
0: Y alguno, no conozco. Y alguno no sé dónde estaría.
2: Ya sé lo que es el comunismo. ¿Qué me querés venir a explicar?
0: Porque los jovencitos estaban de ese lado. Los otros grandes no sé dónde estaban, No quiero preguntar tampoco dónde estarían.
1: Vaya sacando los paraguas.
0: Bueno, ahí se está por largar a llover, Pero sí. Bueno, la cuestión es que el otro proyecto del hombre es que, dejar lo más lindo que bajo la excusa de la independencia del Banco Central, que es para que sigan los amigos de ellos, nos van a dejar un tipo que era el socio del ministro de Economía. ¿Qué tipo de independencia va a ser esta? Independencia del pueblo, pero de ellos no.
2: Y aparte, ¿viste lo que pretenden hacer? Pretenden hacer que los cargos del Consejo Directivo del Banco Central duren más de un gobierno.
0: Sí.
2: O sea, que no estén sujetos

0: los cambios del poder ejecutivo.
1: Una locura. Pero,
0: ¿sabes? Ahora, pero la política monetaria de un país las establece el poder ejecutivo.
1: Mira,
0: el poder ejecutivo es el que dice cómo tiene que funcionar el flujo de capitales. ¿Cómo? O la emisión monetaria o la no emisión monetaria. Eso lo tiene que determinar el poder político.
1: Uh-huh.
0: ¿Cómo vas a dejar que un tipo... Hoy te ponen a Sturzenegger en el Banco Central.
1: Sí.
0: Y vos no lo podés remover porque se le cantó al presidente anterior que no se lo puede remover más y el tipo tiene que durar hasta que se jubile. Mm. Y sí, pero que estamos todos locos. ¿Cómo yo voy a tener un tipo que me tira en contra? Y que yo capaz que por una cuestión de macroeconomía, capaz que yo necesito, ponele, emitir. Mm. No se puede, porque yo soy libertario y a mí me dejaron un mandato. Pero no es así.
1: Pero aparte otra cosa, es cierto que hay países del mundo que vos tenés la independencia del Banco Central. Es cierto eso, ¿eh? Es cierto. Y no les va mal en algunos de esos países. Ahora, también es cierto que vos para elegir el presidente del Banco Central en ese momento, tenés que hacer un gran consenso entre las fuerzas mayoritarias del Congreso. Y no te voy a decir que se tiene que poner todo de acuerdo, pero casi. Tenés que poner un tipo... No sé, la Reserva Federal en Estados Unidos, que tuvo Greenspan no sé cuántos años, Greenspan era respetado por todas las fuerzas políticas. Después, si te a uno de su ideología o no, te puede gustar o no. Pero el tipo era un tipo respetado por los demócratas, por los republicanos, por el gran empresariado. Cuando Greenspan parecía que tenía algún problema de salud, bajaba el valor de los bonos en Estados Unidos.
0: No, está bien,
1: pero digo, si vos elegís, si vos querés poner esto, que suponete querés poner un presidente, tenés que elegir, no podés poner a Bausili.
0: Es bárbaro, hay una parte del derecho que se llama estudio de legislación comparada. Entonces, está bueno saber cómo tu derecho, el derecho nacional tuyo, de tu país, presenta cosas mejores y peores que otros sistemas. Sí. Entonces capaz que hay cosas mejores de otros sistemas que vos como legislador capaz que podés hacer proyectos de ley para mejorar leyes tuyas existentes de acuerdo a otras leyes que hay en otros países. Eso se llama legislación comparada.
1: Sí.
0: Ahora, cuando en este caso es lo mismo. Acá lo que está queriendo hacer el presidente de la República es copiar la legislación de otros países con respecto al funcionamiento de sus bancos centrales. Mm. Pero lo que pasa es que elige como modelo la legislación de bancos centrales de países que tienen una economía estable, que tienen una economía que manda en el mundo. Entonces, cuando vos me decís, no, bueno, porque así funciona la Reserva Federal de Estados Unidos, yo te digo, claro, pero ¿cuál es el metro patrón de la economía mundial? El dólar y Estados Unidos. Entonces, cuando el presidente de la Reserva Federal dice que las tasas suben medio punto, el mundo tiembla. Y cuando dicen que baja medio punto las tasas de interés, el mundo también tiembla. Cuando la Reserva Federal dice que la inflación anual de Estados Unidos es del 1,7, el mundo tiembla. Y cuando dice que fue cero, el mundo también tiembla. Entonces, vos podés tener ahí, en esos lugares, lo mismo pasa en Alemania, pasa en Francia, en Gran Bretaña. Entonces, cuando vos tenés economías estables, que son producto de políticas de Estado a largo plazo, entonces vos decís, bueno, como las políticas económicas y sociales del país son a largo plazo, independientemente de que después en la tele nos rompamos los cuernos por una cuestión coyuntural, entonces, bueno, vos decís, bueno, yo puedo poner de presidente del Banco Central, después de un consenso, puedo poner un tipo a largo plazo que me respete las políticas a largo plazo. Ahora, vos tenés acá un país que es cortoplacista. Porque los argentinos, este tipo nos quiere poner una política monetaria a largo plazo con directivos del Banco Central que duren 8 años, 9 años en su cargo, cuando nosotros no sabemos cuánto va a ser la luz el mes que viene.
1: Sí.
0: O no sabemos cuánto, si las jubilaciones van a seguir teniendo el poder adquisitivo podrido que tienen de acá a 2 meses o va a ser peor, que seguro va a pasar eso.
1: Sí, sí.
0: Entonces, ¿cómo vas a pretender fijar la economía cuando la economía es volátil. La economía, la diaria, es volátil. Porque hasta ahora, todos estos grandes genios de la macroeconomía no se dan cuenta, o sí se dan cuenta y fingen demencia, de que la diaria no es igual que la macroeconomía que ellos pregonan. No,
1: total.
0: Ellos dicen que la macroeconomía está perfecta, que la economía está estable, que el dólar está tranquilo, que entonces, que Vaca Muerta, que el RIGI, que las inversiones internacionales, que qué sé yo, qué sé cuánto. Mirá, no sé, Vaca Muerta estará haciendo récord de venta de petróleo, pero resulta que acá la nafta aumenta cada 2 meses.
1: Exacto.
0: O cada mes.
1: Cada semana.
0: O cada semana.
1: Sí.
0: Y te dicen, no, bueno, lo que pasa es récord de venta de carne en el exterior, que gracias a la cuota Hilton, que ya, y vas a la carnicería y todos los meses, toda semana aumenta 1000 mangos el kilo de carne.
1: Sí, sí, sí, los carniceros se están mirando entre ellos.
0: Pero ¿dónde está la ventaja de la macroeconomía? ¿La macroeconomía quién está beneficiando? Porque hasta ahora, a nosotros, nos vendieron el verso de la macroeconomía.
1: Sí.
0: Pero hasta ahora la macroeconomía se está haciendo pedazos, porque la verdad es que no la vemos.
1: Sí, sí.
0: Y esto tiene que ver con lo que vos decías ayer. Encuestas que están saliendo de pibes que le han perdido confianza. Ayer dieron una encuesta a la tarde.
1: Sí.
0: Una encuesta en el rango etario era gente de edad mediana, entre 25 y 50 años. Ese era el rango etario de la encuesta, no me puedo acordar quién era el encuestador. La encuesta decía que el 58% de los encuestados perdió confianza en el gobierno y que no cree que el esfuerzo que se está haciendo, el esfuerzo económico que están haciendo los ciudadanos, sí, sirva para algo. O sea, ¿qué le vas a explicar a esta gente que ayer contestó esta encuesta? Sí. ¿Qué le vas a decir? No, mirá, quédate tranquilo, porque si vos estás a favor de que los directivos del Banco Central duren 20 años en su cargo, vas a ver que todo va a estar mejor. El tipo te va a decir, pero si yo hace 2 años y medio que me tomo, dos años y pico, que me estoy matando, hace 2 años que me estoy matando. ¿Y para qué? Si gano menos que cuando hace 4 años atrás.
1: Sí.
0: Y un jubilado que te dice, no, lo que pasa es que la jubilación ahora en dólares es más, pero ¿a dónde? ¿En qué
1: adoste? No, pero bueno, estamos, están
0: y todo así, ¿viste? Sí, entonces, sí. ¿Qué le vas a decir a esta gente? Le vas a decir, no, mira, estas políticas a largo plazo que nosotros queremos hacer son para que dentro de 35 años seamos como Alemania.
1: No, están hablando de Perú ahora.
0: Déjame joder, boludo.
1: Escúchame, están hablando de Perú, con todo el cariño y los agradecimientos que tenemos nosotros para el pueblo peruano, entre ellos el hecho de Malvinas. Y no solamente en Malvinas, un montón de hechos más, donde el pueblo peruano estuvo con nosotros. Y en algunos casos los gobiernos de Perú también estuvieron con nosotros. Digamos, yo no quiero el modelo peruano. El modelo peruano es un modelo que cristalizó la miseria. Es un modelo ¿qué es lo que nos quieren llevar a nosotros? La desaparición de la clase media.
0: Este domingo se lo vamos a preguntar de vuelta, pero hace un mes atrás se lo preguntaste vos a Aguinaga Ruiz, que lo tenemos los domingos, y Aguinaga Ruiz dijo, Perú está en el fondo del mar.
1: Claro, pero digo...
0: Pero se lo vamos a preguntar de vuelta el domingo, para que capaz que vea la gente que no estamos hablando pavada.
1: Pero digo, este es el modelo, porque vos me decías, cuando era Irlanda el modelo, cuando era Alemania el modelo, decís, bueno, 30 años para el modelo de Alemania, de Irlanda, qué sé yo, a lo mejor dentro de no sé, a ver, dentro de 15 capaz que somos, nos parecemos a Bélgica en una de esas, con suerte, qué sé yo. Pero para que te digan que el modelo nuestro va a ser el modelo peruano, déjame joder. Y esto lo digo con todo el cariño, insisto, lo mismo, con todo el cariño al pueblo peruano, a los peruanos, que insisto que siempre han sido solidarios con nosotros. Y tenemos un montón de gente aparte, ¿no? Pero digo... acá viviendo en Rodríguez, y ya te digo, los gestos de cariño que tienen los peruanos, inclusive hasta con la selección en el último mundial, que hinchaban para nosotros, de los pocos que hinchaban para nosotros en el exterior, estaban los peruanos. Bueno, digo, no quiero ese modelo económico. No quiero. A ver, siempre decimos lo mismo. Nosotros ni tampoco quiero el modelo chino, no me gusta cómo vive la sociedad china. Por más que el desarrollo económico de los chinos es impresionante. A mí me gustaría un modelo donde vivíamos como Suecia, como Noruega, como Bélgica, como Dinamarca, digamos, como esos modelos, esos son los modelos que a mí me gustaría, no sé, como parte de Europa, la parte de Europa más conocida, ese es el modelo, como decían ellos, Irlanda, o bueno, como Irlanda, no sé yo, vos me decís, esa es la cosa, yo no quiero ni vivir como ni como Cuba, ni como Nicaragua, ni como Bielorrusia, ni como ni Corea del Norte, eso que vayan ustedes, yo no tengo ningún interés. Ni Venezuela tampoco.
0: Es alucinante cómo se contribuye, ¿no?, a la confusión general.
1: Che, lo negro que se puso se lo cogió feo acá, ¿eh?
0: Sí, está lloviendo fuerte.
1: En Villa de Engochea también me lo va a decir el peque ya, que está lloviendo.
0: Está lloviendo fuerte acá. Hay, y esta cosa de la confusión, de la confusión que proponen confusión.
1: Sí.
0: Proponen confusión. Y entonces, claro, después esa confusión se derrama sobre otros temas. Por ejemplo, acá en Rodríguez se está haciendo hincapié en la cuestión de la seguridad.
1: Sí.
0: Y es cierto, hay inseguridad como hay en todo el conurbano, como hay en toda la provincia de Buenos Aires. Ahora, cuando vos tratás, y entonces, claro, ¿cuál es la respuesta que se te da? ¿Cuál es? Y que no fue que hay que echar al secretario.
1: Sí. Es como en el fútbol, hay que echar.
0: Entonces vos decís, bueno, vos te pones en el lugar de un vecino común y corriente, vos decís, bueno, ponele que capaz que vos podés creer como vecino de la diaria, de la cotidiana, que capaz que hay cosas que no sabe o cosas que ignora por alguna razón, que es totalmente aceptable, porque no todo el mundo tiene que saber todo.
1: Exactamente.
0: Vos podés pensar que capaz que la solución de la seguridad en General Rodríguez es cuestión de sacar a un funcionario y poner a otro. Ahora, cuando vos le decís a esa gente, le decís, pero escúchame, pero Rodríguez está metido en un contexto. Uh-huh. Rodríguez no es que es una isla. Rodríguez no es una isla del Pacífico. Rodríguez está metida en un ámbito que es el conurbano bonaerense. Uh-huh. Después el segundo paso es la provincia de Buenos Aires. Y el tercer paso es la República Argentina.
1: Sí.
0: ¿Y qué pasa? ¿De quién depende la seguridad? Porque la seguridad, los secretarios de seguridad de los municipios no son los que dan las órdenes. Ellos no son los que dicen vayan acá, vayan allá, detengan a este, detengan al otro. Los secretarios de seguridad de los municipios son enlaces entre la ciudadanía y la fuerza de seguridad que es provincial.
1: Pues hay una encuesta, hay una.
0: Entonces, cuando vos le decís eso, vos le decís, pero escúchame, pero el secretario de seguridad. No es el que le dice al comisario traiga más policía. El comisario trabaja con los policías, con la plata y los efectivos que le da la provincia. Uh-huh. Pero la provincia, a su vez, para poder hacer las cuestiones de seguridad que tiene que hacer en la provincia.
1: Tranquilo.
0: En la provincia más grande.
1: Tranquilo.
0: Y en la provincia más poblada de la Argentina. El gobernador necesita no solamente recursos propios, porque los recursos propios, como la provincia se tiene que hacer cargo de la salud, se tiene que hacer cargo de la educación, se tiene que hacer cargo de montones de cuestiones, entonces también la provincia se tiene que hacer cargo de la seguridad provincial. Y a veces tiene que optar.
1: Sí. Pues el secretario tiene que bajar la orden del ministro de seguridad de la provincia.
0: Pero dejando terminar el hilo de razonamiento.
1: Dale.
0: ¿Qué, el gobernador qué hace? El gobernador tiene una guita determinada. Entonces, ¿qué hace? Dice, bueno, no, voy a cumplir los deseos de la oposición de acá en la provincia de Buenos Aires y voy a poner un policía en cada esquina. ¿Y entonces qué hace? No le da plata, no le da ni un mango más a los hospitales, no le da ni un mango más a las escuelas, no arregla más una ruta provincial, no hace más nada, porque la seguridad. Sí. Lleva mucha guita.
1: Lucio.
0: Lleva mucha guita. Entonces, ¿qué hacemos? Bueno, vamos a proteger los intereses de los ciudadanos, de la propiedad privada. Vamos a privilegiar la propiedad privada sobre otras cosas. Entonces ponemos un policía en cada puerta de cada casa. Olvídate.
1: Bueno.
0: Se acabó todo lo otro. Entonces van a empezar a decir, no, bueno, pero no hay escuela, pero no hay salud, pero no hay justicia, no hay trabajo. Y bueno, pero ¿cómo hacemos? Es una manta corta.
1: Pero hay una.
0: Es una manta corta.
1: Hay una estadística hecha. Por suerte la Argentina, viene hace 15 años bajándose el índice de homicidio. Bueno, hoy, como comentamos el otro día, lamentablemente, tenemos más suicidios que homicidios. Es triste esto. Pero tiene que ver por las dos cosas, porque aumentaron los suicidios y bajaron los homicidios. Esto viene hace 10, 15 años, que no es una cosa de este gobierno ya. Que hace más o menos 15 años viene bajando el nivel de homicidios en la Argentina, estando casi igual que Uruguay y Chile, que son los que tienen más bajo. Pero lejos de los que vienen después, estamos. Estamos muy abajo en ese sentido. Lo cual, eso uno lo pone contento porque, bueno, te quiere decir que la gente no pierde la vida, poco, pierde la vida por hechos delictivos. Pero por el otro lado, la misma estadística que habitualmente el Ministerio de Seguridad de la Nación no habla, te dice, que el índice de robos en la Argentina, en los últimos dos años, aumentó muchísimo. Pero a nivel nacional estamos hablando. A nivel nacional. Y a un nivel que es más o menos parejo en todo el país. En lugares ricos, con mucha protección, como Cava, por ejemplo, o como San Isidro, o como Vicente López, también aumentó el robo. El robo del tipo, básicamente, hay robo a mano armada, pero mucho más el robo a la propiedad. Mucho más de eso aumentó. ¿Qué es lo que más de una vez la queja que tenemos? Los hechos como el de ayer no son los más habituales, como el del supermercado. ¿El más habitual cuál es? Que entraron a una casa, que le llevaron cosas cuando no estaban los dueños, que se llevaron un auto que estaba en la vía pública. Esos son los hechos. O la bicicleta o la moto que estaba en la vía pública o que estaba en el garage. Que esos son los hechos más habituales. El robo a la propiedad. Bueno, esto es una estadística nacional. Que en los últimos dos años aumentó a un nivel muy grande en todo el país. Es un fenómeno nacional. Por eso es gracioso cuando vos tenés algunos libertarios acá a nivel local hablándote, ¿por qué no me muestran los números de Cava, por ejemplo? Que es el lugar que tiene cámaras por todos lados, que tiene que custodiar, digamos, la misma superficie que General Rodríguez, casi, no mucho más, pero con 300 veces más policía, con 200 veces más patrullero, con muchas más cámaras y con mucha más plata, porque está la plata del país en Cava.
0: Hay otra cosa que no quieren aceptar. Hay otra cosa que no quieren aceptar.
1: Sí.
0: ¿Qué es? Hace un rato estábamos hablando de los países nórdicos, de Suecia, de Noruega, de Finlandia. Esos países, como antes dije, si bien tienen un capitalismo fuerte, capitalismo industrial, de tipo industrial, exportador, pero son países que tratan de que la brecha, son los países en que la brecha entre los que menos tienen y los que más tienen, los millonarios, es la más chica, la más chica del mundo. Bueno, da la casualidad que esos países son los países que tienen menor índice de criminalidad. Noruega, Suecia, Dinamarca, tienen cárceles en alquiler. Tienen cárceles en alquiler, porque como la brecha entre los que más tienen y los que menos tienen es más chica, entonces los criminales son menos. Los tipos que roban son menos. Y entonces vos tenés cárceles vacías que están en alquiler para otros países. Y entonces vos tenés que en las cárceles de Noruega, en las cárceles de Suecia, de Finlandia, vos tenés tipos que vienen de Rusia, que vienen de Letonia, de Alemania, de Polonia, porque en las cárceles de ellos, capaz que hay menos cárceles, tienen mucha más población y tienen menos lugar.
1: Sí.
0: Entonces, están alquilando cárceles.
2: Estados Unidos lo hace con Bukele.
0: Y eso también incide. Eso también incide. Aumentó el índice de robo. Aumentó el índice de robo porque aumentó la brecha entre los que más tienen y los que menos tienen.
1: Sí, sí.
0: Y entonces, entre lo que menos tienen, seguramente hay gente pasiva que sigue tratando de luchar y de laburar y ver cómo se gana el mango y que se busca cuatro trabajos, pero también hay gente desesperada que capaz que tiene alguna adicción o que tiene alguna locura o que tiene una falta de educación o lo que sea que tiene y que sale y dice, bueno, sí, agarra un fierro y salgo a afanar. Pero eso es, hay un correlato, aunque ellos no lo quieren ver. Ellos no quieren ver la existencia de estos datos. Ellos niegan que la sociedad, opa, con sus leyes económicas, políticas, sociales, sí, culturales, sí, es un todo. Sí. Que los factores se entrelazan unos con otros. Mm. Cuando vos tenés una sociedad en la que estás haciendo un vaciamiento de la cultura, un vaciamiento de la educación, que estás ensanchando cada vez más la brecha entre lo que más tiene y lo que menos tiene,
1: sí,
0: es lógico que haya gente que ante la opción de tener que agachar la cabeza, y no digo que está bien, digo que es lógico, que no es lo mismo. A veces la lógica no es lo correcto. A veces la lógica es una correlación de hecho que conduce a un resultado, que no tiene nada que ver con el bien y el mal. Yo no digo que esté bien salir a robar. Lo que digo es que hay gente que su lógica la lleva a que en la opción de morirse de hambre y ser sumiso, prefiere afanar un celular y ser indómito.
1: Sí,
0: y eso tiene que ver con todo esto.
1: Sí, yo a lo mejor creo que a lo mejor más que la gente grande, quizás esto impacte más en los más chicos, que no ven a lo mejor alguna posibilidad, que ven que todo el mundo está pasando mal, que todo el que intenta laburarla pasar muy mal, y que a lo mejor en otras condiciones ese chico, ese adolescente, estaría haciendo otra cosa y hoy se dedica a esto. Yo lo veo más por ese lado.
0: Sí, no, yo no,
1: más,
0: no, no,
1: más
0: no
1: por el lado
0: en edades, no pero hice hincapié en edades.
1: Yo creo que tiene que ver más con eso, con
0: yo no lo hice, yo no hice hincapié en edades.
1: Sí.
0: Sí hago hincapié en que las cosas se relacionan.
1: Sí, se tienen relación, sí.
0: Las cosas no es que son compartimientos estancos.
1: No, no.
0: Porque cuando vos tenés un país que no desfinancia la salud, que no desfinancia la educación, que los derechos sociales están garantizados y que la brecha es chica,
1: sí,
0: entre Donald Trump y yo, la brecha es chica, bueno, entonces vos decís, bueno, bárbaro. Si hay delincuentes, es posible que hasta digamos que hay una desviación de lo que marca la norma de la sociedad. Ahora, cuando vos tenés un despelote, cuando vos tenés un despelote estructural, porque no es solamente que decir, bueno, ponemos un policía en cada esquina.
1: Sí.
0: Y también vos podés poner un policía en cada esquina, pero si vos vivís en La Matanza, o vivís en un lugar que hay falta de cloaca, que hay falta de asfalto, que hay falta de luz, que hay falta de escuela, que hay falta de todo, porque es un territorio desmesurado que tiene 2 millones de habitantes y que no tiene los recursos para satisfacer las necesidades de todos, entonces vos podés poner un policía en cada esquina y es lo mismo, siempre va a haber alguno que va a encontrar la brecha entre dos policías y va a pasar corriendo por ahí y va a salir a afanar.
1: Sí, sí. Upa.
0: Pero bueno, pero esto pero no lo quieren ver, pero no es que no lo quieren ver. Hay una deshonestidad intelectual.
1: Sí, eso está, es así.
0: De no mostrar toda la baraja.
1: Sí.
0: No muestran todo el juego. Muestran solamente la carta que les sirve.
1: Sí, sí.
0: Se muestran la carta que les sirve.
1: Luchi, escúchame, estamos viendo, se puso negro, se puso feo.
0: Negro, acá feo. Está tronando y lloviendo fuerte.
1: Sí, está lloviendo fuerte, acá recién un relámpago cerca cayó, así que en cualquier momento sí, esperemos que no se corte la luz ni nada por el estilo. Pero la verdad que fue feo el relámpago que dio por acá cerca, porque hemos visto la luz, aparte
0: sí,
1: de escucharlo.
0: Hubo un relampaguito y un trueno, y ahora estaba tronando.
1: Sí,
0: está
1: sí,
0: lloviendo fuerte.
1: Está lloviendo fuerte. Acá tenemos algunos mensajes, mientras tanto le digo que gente que está jugando, recordemos que hoy tenemos el sorteo de la carne, que tenemos el kilo de milanesa de ternera, de pollo, el de cerdo y el kilo de hamburguesa de la carnicería de nuestro campo. 4 kilos.
2: Hablando de seguridad.
1: De precisamente de allá de la gente de Parque Irigoyen. Acá Jorge Sacristano dice, esperemos que la tormenta sea leve, que no pase nada. Jorge, Mariano y Nicolás se anotan. En el Sommer están peor que acá, dice. Epa. Bueno, acá después tenemos, ¿qué más? Gloria nos dice, buenos días, cuidarse, que está lloviendo por mi barrio, 297. Gloria, ¿qué barrio sos? Ahí decime, ¿qué barrio sos? Lidia nos dijo también, nos manda saludos. La opción donde los palitos, 84, nos dice Lidia Fersoliabru, también nos notamos. Después por acá Silvana nos había 84 palitos. Gustavo Ruiz dice que el presidente está cada vez más loco. Sí, coincido, yo creo que estuvo siempre loco. Silvia no dice, por la pregunta 84, Silvia Sol Luz y toda la familia. Acá, a ver si en otro teléfono tengo también. Acá nos dicen, en Los Naranjos se cae el cielo. Acá dice, está lloviendo fuerte. Dios. Vane dice, los venía escuchando en el colectivo, recién llegamos a casa con mis hijos al hospital. Para nosotros hay 84 palitos, Vane, Cris, Mari y Cami. Salud y a tener cuidado de no salir si no es necesario, nos dice Vane. Hagamos caso. Después acá tenemos Marina Ávalo que dice 64 palitos, Adriana Jara 64. También juega Juan Brachi y Celeste Morales juega con 94 palitos. 11 y 16 de la mañana. ¿Usted tendrá algún chiste para contarnos el día de hoy? No, ¿no?
0: No, hoy no tengo. No,
1: no, no. Tiene chiste. No, no, no tenemos, no chiste. Carlito Besano, usted no tiene. No tiene ningún chiste.
2: Y Martina tampoco. Te está preparando la ruda con.
1: Sí, yo no tengo. Yo tenía uno, pero es muy fuerte. No puedo.
2: Bueno, para este momento. Como no la lluvia. Como
1: no
2: la
1: puedo,
2: lluvia.
1: No puedo contar. No.
2: Pero cuéntelo.
1: No, no sé si no, pero no sé si no lo conté. Ya.
2: Cuéntelo.
1: Lo cuento igual, dice usted.
2: Sí, hago una remake.
1: Me parece que ya lo conté. Me dio duda si lo
0: el
1: conté.
0: Público se renueva.
1: Conté o no lo conté. El de la suegra, ¿no?
2: ¿El de la suegra?
1: Sí, no me acuerdo.
2: Pero viene bien para este día.
1: ¿Le parece? ¿Usted?
2: Sí, sí.
1: Pero es muy. Bueno, un poco humor negro. No sé si va, si cae para esta hora, qué sé yo.
2: ¿O usted cuenta el chiste o uno da los precios de los aumentos para mañana?
1: Mejor ahí, pará. Me parece que tenemos un chiste.
2: Preferimos el chiste tuyo que los aumentos que se vienen a partir de mañana.
1: Ahí está, mirá. Vamos a modificarlo un poco.
2: Ah, bueno.
1: Vamos a modificarlo un poco. No creo que sea más gracioso como lo digo yo, que como, pero lo voy a modificar para la radio un poquito. ¿Usted sabe por qué los pantalones se llaman pantalones?
0: No, ¿por qué?
1: Porque van de la panza a los talones.
0: Muy bien. Muy bien.
1: Cualquier cosa, bueno. Échenle la culpa a Clevia Núñez.
2: Vamos, muy bien, vamos a calificarlo. Que la gente ya me califique el chiste, claro. Que acaba de comer.
1: Pues yo no me acuerdo. ¿Le gustó? ¿Le gustó? ¿10 le ponemos? Bueno, está bien.
2: Yo le pongo un 4.
1: ¿Por qué un 4?
0: Carlito, mirá que Claudia te maneja los palitos.
1: Claro,
0: ahí
1: para vos, sí, programa la mañana.
2: Es que estoy mirando acá, estoy sacando la cuenta de los palitos que hay adentro.
0: No sea cosa de que te baje el micrófono, ¿viste?
1: Sí, sí, estás jodido, hablando. Sí. Acá me están diciendo que están saliendo los bomberos, puede ser. Aparentemente un horno de una paletera se pasó temperatura y se prendió fuego en una fábrica de tarima, por lo
2: justo, ahora que llueve.
1: Vamos a averiguar. Dice acá, nos están diciendo que el chiste ya lo dijo el presidente anoche. Y 10 puntos el chiste. Y pone, mira vos, qué bárbaro.
2: ¿10 puntos? ¿Quién puso 10 puntos? Punto?
0: Y ayer el presidente dio, eso sí lo escuché, el presidente dio una dio una cifra incomprobable.
1: ¿Quién
0: se va a poner a...?
1: Lo de los trillones.
0: Cuando dijo, claro, cuando dijo la inflación acumulada desde 1935.
1: Sí.
0: 12 trillones... 819.532.788.614.400.000%.
2: El jubilado se desmayó ahí.
0: Eso dijo.
1: Sí.
0: ¿Qué sé yo? ¿Será verdad?
2: Y bueno, hay que sacar cuentas.
1: Mira, yo
0: le preguntaría a Kachanowski.
1: No. Bueno, a ver. Dicen, yo. ¿Sabe que capaz que le tengo que dar la razón al presidente? Usted, no sé, no me siento.
0: No,
1: bien.
0: Digo si es verdad, no, yo pregunto.
1: Creo que algo de verdad hay, que es una cifra muy grande la que se devaluó la moneda. Y que podría llegar. Recordemos nosotros que.
2: ¿Pero cuántos ceros?
1: Pero claro, nosotros hemos sacado, yo no me acordaba cuántos exactamente. Es más, si vos me decías ayer a mí, yo te decía, por lo menos le sacamos 8 ceros a la moneda. No, le sacamos 13 ceros. 13 ceros a la moneda. Con lo cual ahí ya estás partiendo de billones.
2: Sí.
1: Billones. Ahora, esos billones en sí no es aritmética la suma. Vos, esos se van haciendo exponencial. Entonces, es probable que el presidente tenga algo de razón en el sentido de cómo se devaluó la moneda. ¿No? De que se devaluó todos esos trillones de veces que dice él. Está bien, así no se miden las cosas en economía, pero no importa. Para las cuestiones prácticas, algo de razón tiene. Ahora, lo que no dice el presidente, que en ese interín, los tipos que tienen la ideología de él, gobernaron varias veces. Y son los que peor nos dejaron habitualmente. No solamente los que crearon el Banco Central. las dictaduras que vinieron después de Perón, la dictadura militar, Carlos Menem, Cavallo, Macri, él mismo.
0: Cuando se pasó de peso la ley 18.188,
1: sí,
0: eso fue en gobierno militar.
1: Sí. ¿No? Sí, sí, sí. El peso argentino también fue en gobierno militar.
0: El peso argentino fue en gobierno militar.
1: Sí. Sí. Muchas de esas cosas fueron en el gobierno militar. Las grandes devaluaciones de la época de la dictadura militar. La gran devaluación que hizo Cavallo y compañía antes de pasar del peso del peso. Las grandes devaluaciones de Macri también, al margen de la inflación nuestra que tuvimos, que tuvo el gobierno peronista, si vos querés, del 45 al 55, del 73 al 76 y del otro de Cristina. También tuvimos ahí devaluación, tuvimos el de Alberto y Cristina. Pero la mitad de esos gobiernos no fueron peronistas. Fueron gobiernos que llevaban la ideología que él lleva o que él elogia, como la de Cavallo, por ejemplo. Bueno, entonces, viste, él elogia a Menem. ¿Cuánta devaluación metió Menem al comienzo? Después tuvo el plan de Cavallo, pero ¿cuánto tuvo al comienzo? ¿Y los funcionarios que eran de él, que eran de la dictadura, cuánta devaluación hicieron? Bueno, pasa que el tipo toma la parte de la historia que le conviene para hacer lo peor que está haciendo, que hundiéndonos, ¿no? ¿Qué va a hacer? Acá, bueno, y ya hemos pasado el chiste, y el chiste fue el del presidente con los trillones también, ¿no? Que algo de razón tendría, pero así no se miden las cosas. Pero lo que pasa que el título de él me parece que tiene está más flojo de papeles, esos títulos que tiene.
2: Con eso de los trillones, ¿no? El pueblo se tiene que conmover, ponerse a llorar, pensar, ¿no? Por eso es que no tengo plata en el bolsillo, por eso cobro menos, por eso que aumentan las cosas.
1: Es que un poco es la excusa. La excusa es esa. La excusa
2: es una salida fácil y egoísta, digamos, ¿no? Estamos diciendo la verdad, ¿cómo estamos? A exponer.
1: La culpa la tiene que inventar el Banco Central.
2: Exactamente, en
1: 1935. ¿No? Está bien. Algo de culpa tienen también, pero, digamos, él está hace 3 años acá, en este gobierno.
0: ¿El Banco Central fue inventado en qué año? 1935.
1: 35.
0: Durante la década infame.
1: También.
2: Claro.
0: Economistas liberales.
1: Sí.
0: Sí. Federico Pinedo, ministro de Economía de Agustín P. Justo.
1: Sí, sí, ellos lo inventaron.
0: Ellos.
1: Por eso digo. No, bueno, Luchi, escúcheme, de 11:30 lo estamos llamando de vuelta. Después.
0: Vale.
1: Gracias, hasta luego.
2: No se moje.
1: Hemos estado acá con el señor Lucio Esteban Maggi.

0: muy bien, seguimos acá. Este programa se llama Suma Tecnorreta hasta las 12 más o menos. 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
0: 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El señor Carlos Rubén Besani, por ejemplo, si yo necesitara, por ejemplo, hoy, espero que no, porque está lloviendo.
1: Hoy, sí.
0: Hoy, que ir a la farmacia porque me agarró, no sé, me agarró tos, por ejemplo.
1: ¿Pero qué le pasó?
0: Si a mí me agarró tos, por ejemplo, ¿qué farmacia está de turno el día de hoy? A ver, dígame.
1: La farmacia que está de turno en el día de hoy, hasta mañana a las 8 de la mañana, sí. Espere que se borró, es la farmacia Ferrero.
0: Sí. ¿No?
1: Es Farmacia Ferrero.
0: Eso está, ¿sí?, en la calle de Maestri, ¿no es cierto?
1: De Maestri, 1395.
0: Ah, muy bien.
1: La otra farmacia que estará de turno, pero hasta la hora 23. Ajá. Ojalá no le suceda nada después de las 23.
0: Claro.
1: Pero hasta las 23 hay dos farmacias que están de turno hasta ese horario. Bueno. Una es la Avenida Irigoyen.
0: Sí.
1: Que está sobre Bernardo de Irigoyen, sí. 1464. Y la otra es la Farmacia Bengochea, para los vecinos del barrio también, ¿no?
0: Sí.
1: Y cercanos.
0: Ahí la ruta 24.
1: Ruta 24, número 128. Sí. Ferrero, hasta mañana a las 8 de la mañana.
0: Sí.
1: Irigoyen y Bengochea, hasta las 23 del día de hoy.
0: Muy bien.
1: Pero no tengo buena noticia para los usuarios que viajan en tren este fin de semana.
0: ¿Por qué? ¿Qué pasa?
1: Porque va a haber problemas con los usuarios del tren Sarmiento.
0: Sí.
1: Que van a tener en cuenta modificaciones del servicio durante las primeras horas del próximo día domingo.
0: Sí.
1: El domingo es 2 de agosto ya.
0: Sí.
1: Trenes Argentinos ha anunciado, gracias a Adrián Quinteros, que la línea va a funcionar con recorrido limitado entre las estaciones Liniers y Moreno.
0: Uh-huh.
1: Liniers-Moreno, Moreno-Liniers. Esto es por trabajos de infraestructura que se van a desarrollar en el tramo comprendido entre Liniers y 11.
0: Sí.
1: O sea que el domingo las formaciones del eléctrico, como le decimos a los que salen de Moreno, llegan hasta Liniers y de Liniers a Moreno.
0: Bueno, les digo a la gente que si puede, que no salga a hacer nada en este momento, porque en las calles de Rodríguez, por un ratito, que deje llover fuerte como está lloviendo, las calles están llenas de agua.
1: Sí,
0: ¿viste cómo pasa esto? Que por suerte de que tenemos el plan pluvial hecho, allá de la época del 2014, que empezó el gobierno Juan Pablo Angileri, cuando llueve fuerte es un ratito que hay agua en las calles, pero después no pasa mayores, se empieza a despejar enseguida, no como en otros tiempos que bueno, había lugares de Rodríguez que teníamos el agua 3 días seguidos, ¿no?
1: Sí.
0: Bueno, no pasa ahora, pero en un ratito vamos a tener agua. Te diría que está hasta la mitad del cordón acá, por ejemplo, acá en la calle 2 de abril, y un poquito más también te diría que está subiendo la mitad del cordón. No llega a la vereda, pero digamos, como para cruzar la calle, en muchos lugares te vas a mojar bastante. Bueno, así que bueno, es las cosas que tenemos.
1: Son cosas que pasan, como estas cosas que pasan, vamos a dar buenas noticias.
0: A ver,
1: hay nuevos cuadros tarifarios de los servicios energéticos.
0: ¿Qué hijo de
1: puta? ¿No? Que cuando
0: No me va a dar una buena noticia.
1: Por eso, usted estaba anunciando la farmacia turno. Bueno, sí. Después de las 12 de la noche va a aumentar la energía o el cuadro.
0: Gracias, Carlitos, ¿no? Gracias.
1: Por eso vaya a la farmacia, tengan en cuenta la farmacia de turno, ¿cierto?
0: Claro.
1: Que para que le pare, ¿no?
0: Sí.
1: Pero así que. Y no solamente. Por ahora les digo, por ahora, ¿no?
0: Sí.
1: Por ahora esta buena noticia que la luz aumenta.
0: Gracias.
1: Un 1,78% de Nor.
0: No es tanto.
1: Es unos 78. Cuando algunos países tienen inflación, 1,78 por año.
0: Un país como este, que uno cualquiera que quiere puede hacerse millonario, como escuché en algún programa.
1: Pero
0: estos días, cualquiera se puede ser millonario.
1: Seguro.
0: Un 1, ¿por qué es un 1%?
1: Así que 1,78% el aumento de la luz. Después les voy a decir cuánto van a estar el boleto mínimo, por ejemplo, otra de las buenas noticias que tenemos.
0: Qué lindo.
1: Todo será para menos de 24 horas. ¿No?
0: Qué lindo, qué buena
1: noticia. Acá tenemos la información al toque, ¿no?
0: Ajá.
1: Bueno, así que.
0: Bueno.
1: Podríamos hablar con Edgar Llano, pues, de paso.
0: En unos minutos vamos a hablar con Edgar Llano. Escúcheme, tenemos, por ejemplo, ayer tuvimos unas cuestiones bomberiles, no muchas, por suerte.
1: No.
0: Incendios pastizales que hoy no vamos a tener, supongo. En Cooperación y Figueroa del Corta, ahí por el barrio de La Capilla, por donde está la escuela 5. Esto sería cerca del puente Castro, el primer puente para la Luján. Luego hubo otro incendio de pastizales en Gaona y Spilimbergo, que queda también en esa zona queda. Y a las 18, esto fue al mediodía ayer, ¿no? Y ayer a las 18 hubo un incendio de ramas en ¿Dónde es esto? Puente Lucas y Puente Ávalos. Si no me equivoco, esto debe ser la zona de...
1: ¿Puente Ávalos?
0: Almafuerte, no, Alto San Joaquín, si no me equivoco.
1: Sí.
0: Toda esa zona. Así que bueno, estos son algunos que tenemos del día. Hoy es el Día Mundial de los Guardaforestales.
1: O guardaparques.
0: Guardaparques, sí. Uh-huh. Así en el municipio sacó una foto con una imagen con César Mendoza, Arnaldo Jara y José Sacheto, tres de los integrantes del cuerpo de guardaparques de General uh-huh. Rodríguez, creado en esta gestión, ¿no? Así que bueno, ahora en un minutito vamos a hablar con el señor Edgar Llano. No se puede, ¿no?
1: No. ¿No se puede?
0: Ah, no le pasó el teléfono, Carlito.
1: Yo pensé que... Ahí va, señora, señorita, perdóneme.
0: Marcos,
1: escúcheme,
0: acá Marcos Macional nos dice lo siguiente. Saludos a todos por la punta de juego por 84 palitos.
1: 84
0: palitos. Dice, llovió media hora y se llenó de agua. ¿Qué iba a pasar si llovió así esta mañana? Mamma mía.
1: Así llueve, caudal de agua.
0: Sí, acá está aflojando un poco. No llueve tan fuerte. Sigue lloviendo, pero no llueve tan fuerte.
1: Si querés una pileta de natación, veniste por acá porque la tenemos.
0: La tenemos acá. Sí. Bueno, acá ya nos dice que ya está, así que ahora lo vamos a llamar un momentito. La paletera o la fábrica de tarimas está ubicada en la ruta 24, la que se había prendido el fuego. Bueno, gracias a que nos está pasando la información. Así que bueno, estas son una de las cosas que tenemos hoy. Acá tenemos más mensajes que nos dice lo siguiente. Buenos días,
1: ¿qué tal? ¿Cómo le va?
0: Nos están pidiendo información sobre una familia. Vamos a poner mi familia. Nadie sabe. Bueno, alguien está buscando la mujer y dos hijos. Bueno, vamos a pedirle más datos porque así mucho no vamos a servir. El Peque nos había mandado un audio. A ver si lo puedo. Este teléfono, vamos a cambiar el teléfono en la brevedad, creo. Vamos a cambiar el teléfono. A ver si podemos escuchar así.
1: Falta poquito. Todo llega, Todo llega.
2: Espectacular, el chiste. Espectacular. Voy a poner un puntaje más o menos de 12 inscripciones.
0: Está bien. Se toma chiste. Graciela 498 nos dice: buenos días, son 94 palitos. Gracias por participar también. A ver si tenemos el. Ahí está. A mí me parece que estamos conectando.
1: Nosotros lo hacemos más fácil. En vez de hablar de trillón y todo eso, como habla el presidente, nosotros hablamos de cantidad de palitos, ¿no es cierto?
0: Nosotros podemos hacer como astronomía, por ejemplo, ¿no? En vez de hablar de billones y trillones, hablamos de unidad económica, por ejemplo. Hacemos como si fuera unidad luz.
1: De trillones podría hablar Edgar Llano. Si podemos hablar con Edgar Llano.
0: No, pero tenemos que ser tipo con
1: el astronomía.
0: Años luz, en parset, vamos a empezar a hablar cosas así.
1: Parset.
0: Claro, en parset. Sí. Lo tenemos ya en comunicación nuestro columnista, temas regionales, sindicales y otras cosas. Ajá. El señor Edgar Llano. ¿Cómo anda, Edgar?
1: Edgar Llano.
3: Hola, buen día Julián, buen día Ale, buen día la audiencia.
0: ¿Cómo anda? Acá lo tenemos a Carlos Besani, Julián lo tenemos de...
1: En el banco de suplente.
0: Lo tenemos
1: de descanso.
0: Está rascándose en la casa, Julián.
1: ¿Cómo le va, don Edgar Llanos? ¿Cómo anda?
3: Buen día, Carlito Besani. Pero me preocupa esto, que no ataja más el Dibu.
0: ¿Cómo no ataja el Dibu?
3: Y no está Julián, es como el vivo Julián en la radio.
0: Mira, Julián es más, viste, como el arquero de eso de los concursos que va al parque y el tipo está el arquero fijo ahí en el arco.
1: No.
0: Esa dinámica tiene más o menos, así, viste. Bueno, dejémoslo. Hoy es su último día de descanso porque ya el lunes debería volver, espero. Escúcheme una cosa, usted,
3: ¿qué anda por? ¿Cómo? ¿Le mandaron la plata para la vuelta?
1: Sí, toda.
0: Sí. Se lo mandamos en Bitcoin, se lo mandamos. Y viste, el tipo joven, el tipo maneja esos códigos, viste, esas cosas, esas monedas. No es como nosotros que todavía contamos los billetes de a 10, el efectivo y las monedas. Bueno, escúcheme una cosa. Cuénteme algo, usted que anda por toda la región y otras provincias. Bien. Cuénteme algo que no sea de General Rodríguez. A ver.
3: Bien. Vamos a hacer un paseíto.
0: Haga el paseo.
1: A Entre Ríos.
3: ¿Le interesa? Vio que ahora empezó como a despabilarse los frentes opositores. Sí. Plantean candidaturas. Sí. Plantean cuestiones de reclamos judiciales, a ver si Cristina puede ser candidata.
0: Sí.
3: Axel Kicillof sale a caminar ya en el interior del país, bueno, pero en los distritos de Gran Buenos Aires hay una infinidad de internas que todavía no han tomado estado público. Vamos a irnos a Morón. Morón hoy está vivo, hay una gran pelea interna en Fuerza Patria.
0: No me diga.
3: Martín Sabatella, el hombre que fundó Nuevo Encuentro, que le supo ganar a Juan Carlos Rousselot en su momento, está enfrentado directamente a corazón abierto con Lita Gil, que él era su delfín.
0: Sí.
3: En un momento dijo, bueno, yo estuve un tiempo al frente del municipio, ahora le toca a Lita Gil. Bueno, anunció su candidatura a Sabatella.
0: Sí.
3: Pero, digo, esto no es simplemente, bueno, voy a ser candidato. Hay algunos escarceos previos, como en todo matrimonio que se rompe, ¿vio?
0: Sí.
3: Empiezan a tirar dos cosas. ¿Qué incluyeron? La, hace unos meses la disputa por el control del PJ Morón,
0: sí,
3: donde cada uno de los sectores presentó una lista propia y no pudieron lograr la unidad. El candidato de mí, que es un hombre del Frente Renovador, ganó por solo 10 puntos, y a esto se suma que en esta semana hubo una noticia policial que sacude al tablero político de Morón. Detuvieron una ex funcionaria narco,
0: sí,
3: de Lucas Lín.
0: Sí.
3: Se llama Luna Suyay Ortigosa, estaba prófuga desde mayo, era directora del Centro Territorial Integral de Política de Género y Diversidad de la Municipalidad, y está acusada de integrar una organización dedicada al narcotráfico, y fue detenida en la casa de la calle Miró de Merlo. Esto impactó políticamente, ya que hubo un pedido de interpelación al intendente Lucas Lee,
0: sí,
3: impulsado por el bloque de Sabatella. Bueno, el municipio dispuso su desplazamiento, vino, fue a la interpelación, mandó al secretario de Seguridad, Damián Cardoso, que habló durante 4 horas en la convención, porque todos le dijeron cómo el Ejecutivo no investiga a los funcionarios que no.
0: Sí.
3: Para cerrar el tema policial, en el allanamiento también allanaron la casa de su pareja, en donde fueron hallados cocaína, balanza digital, revólveres. Bueno, hay una causa que es tenencia ilegítima de estupefacientes con fines de comercialización en dosis fraccionales, en tu nombre, bla, bla, bla, que tiene un mínimo de 6 años. 6 años. Esto es uno de las internas. Pero después de esto, Martín Sabatella tomó la decisión de anunciar que va a ser candidato.
0: Claro.
3: Casi como una primicia para la radio municipal de General Rodríguez.
0: Mira.
3: Vamos a escuchar la definición de Sabatella en primera persona.
0: Vamos.
4: Nosotros hemos decidido que yo sea nuevamente candidato a intendente de Morón, porque estamos muy preocupados del camino que está teniendo el gobierno. Creo que nuestro gobierno en Morón perdió el rumbo. Es un gobierno que hoy no hay conducción, no hay planificación, ni a mediano, ni a corto, ni a largo plazo. Por supuesto, esa planificación estratégica que nos caracterizaba hoy está ausente. Además, se perdió el perfil de rendición de cuentas, de transparencia, de participación ciudadana, de eficiencia, de eficacia, de sensibilidad social. Entonces hay un gobierno que ha perdido su rasgo de identidad constitutivo. Hoy ya no somos lo que fuimos, y eso impacta en la vida cotidiana de la gente, impacta en el espacio público, en las calles que parecen bombardeadas, en los tiempos que se toman para reparar una luz, una luminaria. Todo eso impacta en la seguridad, impacta en el sistema educativo municipal, impacta en el sistema de salud municipal, en las políticas culturales, en todo, en todas las políticas impacta y se degrada. O sea, hay una gestión que se ha degradado. Estamos haciendo poco y mal, y se puede hacer mucho más y mejor. Bueno, por eso creemos que Morón tiene que recuperar esas prácticas de gobierno local, de democracia de proximidad, de cercanía, que había marcado claramente un rumbo y un camino, construyendo una cultura política nueva y recuperando al Estado como una herramienta local capaz de transformar la vida cotidiana de sus vecinos y vecinas. Eso es lo que se perdió y por eso nosotros queremos recuperarlo y voy a volver a ser candidato a intendente. Y esperamos en el 10 de diciembre del 2027 recuperar ese rumbo, ¿no? Me parece que hoy Fuerza Patria no está proponiendo desde el gobierno lo que puede proponer. O sea, esto que está sucediendo hoy no es lo mejor que nosotros podemos proponer. Y ya lo demostramos en otras experiencias de gestión años atrás. Por supuesto que no venimos a hacer lo que ya hicimos. Lo que ya hicimos, lo hicimos. Venimos a hacer lo que falta. Cuando gobernamos hace muchos años, presentamos el Plan Estratégico 2020. Por supuesto, ahora hay que preparar el Plan Estratégico 2040. Y entonces, por eso he decidido ser nuevamente candidato intendente y que haya un debate dentro del espacio del Movimiento Nacional, del peronismo, del conjunto de las fuerzas populares, cuál es la mejor propuesta que tiene ese movimiento y este espacio para los vecinos y vecinas de Morón.
0: Sí, a mí me escuchan. No, Edgar.
1: ¿Qué pasó con Edgar?
0: No sé, se nos fue.
1: ¿Qué quedó?
3: Lo dejó. Un bombazo, ¿no?
0: Ahí está. Sí. La verdad. Bueno, lo que pasa que da la sensación que la gestión de Gui viene siendo golpeada bastante en los últimos tiempos. Y que ha perdido alguna elección intermedia, si no me equivoco también.
3: Ha perdido alguna intermedia, se recostó. Esto tiene que ver con una interna mayor, porque Sabatella sigue alineado con Cristina Fernández de Kirchner. Claro. Y Lucas Gui tomó la decisión con su equipo de acompañar al gobernador Axel Kicillof. Le separó en una primera instancia a algunos funcionarios que eran, digamos, del equipo de Sabatella, incluso al hermano Martín Sabatella, lo sacó del gabinete. Y ahí empezó, digamos, una interna cielo abierto. No sé cómo va a terminar, porque ahí está la Zapac. Hay que recordar que en su momento ese distrito del oeste fue gobernado por el esposo de María Eugenia Vidal. Sí. O sea, el PRO tiene una gran ascendencia entre la fila de los votantes de Morón. Uh-huh. Así que en una pelea grande pueden perder todos.
0: Sí, Morón siempre tuvo una característica distinta, ¿no?, al respecto de la zona, porque era un municipio considerado más de clase media, me acuerdo, en el oeste. Siempre se lo consideró. Sí. Y bueno, por eso también se dio. Fue raro lo de Rousseló también en su momento. Pero y no llamó tanto la atención que pudiera sobrevivir tanto tiempo un partido que después terminó siendo casi local en su momento también, el partido Sabatella. Por eso tenía características distintas. Y también esto que vos decís, ¿no?, que también tuvo la gente del PRO, que no le fue muy bien, pero bueno, ahí estuvo, ¿no?, básicamente. Así que bueno, ¿qué noticia? Arrancamos con Sabatella entonces queriendo volver a ser intendente.
3: Arrancamos tranqui. Sí. Pero ahora nos vamos a ir hasta Marcos Paz.
0: ¿Qué pasó, Marcos Paz?
3: Marcos Paz tiene una diputada nacional.
0: Sí.
3: No sé si sabían ustedes, se llama Marina Salman.
0: Sí, sí.
3: La hija de Quito Salman, sí. El histórico candidato del Frente Renovador. Uh-huh. Que fue también en una época menemista, fue funcionario de Felipe.

0: muy grande. Era muy grande, sí.
1: Bueno, ¿qué es lo que pasó? Gabriel Catopodis demandó al gobierno de la nación por el traspaso de la obra inconclusa de la autovía Presidente Perón. Es esta autovía que está sin terminar, que cruza a manera de segundo cinturón el Gran Buenos Aires para tratar de aliviar un poco el tránsito sobre la ruta 6 o sobre la ruta 4.
0: ¿Qué es la continuación del
2: Camino de Buenos Aires?
1: Arrancaría ahí a la entrada de entre Merlo y Moreno y terminaría allá en Los Hornos, a la entrada de La Plata, por la parte de atrás. Daría toda una vuelta. Bueno, ¿por qué lo reclama Catopodis a la obra?
0: ¿Por qué?
1: Que se la traspasen a la provincia. Porque hace 10 días obligaron el gobernador de Santa Fe, le transfirieron rutas de la provincia en donde estaba la obra para Nichada. Entonces dice, si se la da Santa Fe, porque no nos afecta a nosotros.
0: Claro.
1: Ahora, ¿qué ocurrió? La diputada del Marco Fan dice, no, Catopodis, acá hay prioridad, es más importante que esta autovía. ¿Qué es la ruta 40? La ruta 40 es esa que sale desde Merlo y que llega a la ruta 6, pasando por Marco Paz, Trenar la Cera.
0: Sí, sí, sí.
1: Y está detonada.
0: Sí, sí.
1: La verdad que está arruinada.
0: Sí.
1: Y también está parada la obra. Uh-huh. Era una obra hecha con fondos de la provincia. Bueno, ahí nosotros logramos hablar con Marina Salman, que casi no habla con ningún medio, pero habló para nosotros, para la radio de General Rodríguez.
0: Por supuesto.
1: Vamos a escuchar a la diputada Salman en el reclamo.
0: Vamos.
3: Yo soy de Marcos Paz, provincia de Buenos Aires. Es una ciudad relativamente chica, somos 70.000 habitantes. Somos vecinos de la ciudad de Merlo. La ruta provincial 40 es una ruta que atraviesa la ciudad de Merlo, atraviesa Marcos Paz, bueno, y sigue para el otro lado para General Las Heras. Es una deuda histórica de la provincia de Buenos Aires la ampliación de esta ruta, porque obviamente todo este sector del conurbano creció mucho y no venía acompañando la infraestructura, creció mucho en población, ¿no? Entonces nosotros en Marcos Paz, para entrar y salir de Marcos Paz, usamos la ruta 40, pero también para llevar a los chicos al colegio, para ir a hacer las compras. Es una ruta de muchísimo caudal de tránsito, ni hablar en la ciudad de Merlo, que estamos hablando de una ciudad de 700.000 habitantes, ¿no? En ese sentido, la verdad que el gobernador Kicillof comenzó con la obra de esta ruta y, por supuesto, todos nos pusimos muy contentos porque se estaba haciendo cargo de una deuda histórica que tenía la provincia, que ni Scioli ni Vidal, los gobernadores, digamos, de los últimos años, se habían puesto al hombro esta necesidad que tenemos quienes vivimos por estos lados, ¿no? Esa obra se frenó en su momento cuando hubo un cambio de ministro. Estaba el ministro Simone, no me acuerdo bien el apellido, y asumió Nardini. En su momento yo era concejal acá en Marcos Paz. Cada vez que me los cruzaba les pedía por favor que la terminen. Había un tema económico, digamos, de que había habido una devaluación y que siempre hay cuestiones económicas, digamos, de por medio. Después la volvió a retomar el ministro Catopodis cuando asumió, por supuesto, en un contexto recontra complejo, porque sabemos el ahogo presupuestario que está subiendo la provincia en manos del presidente de la nación. No falta mucho, la verdad es que no falta mucho. Está muy peligrosa la ruta porque ahora, por suerte, pusieron un semáforo, entiendo que eso fue el municipio, pero faltan demarcaciones, falta terminar algunas partes, el asfalto. La zona de Merlo está muy complicada en cuanto a los baches. La gente tiene que transitar, digo, yo la uso todo el tiempo y es peligroso, realmente es peligroso. Han habido muchísimos siniestros viales que lamentablemente se llevaron la vida de vecinos de la ciudad de Marcos Paz. Entonces, ni siquiera es un cruce ni nada por el estilo, es simplemente un pedido que desde mi rol como diputada siento la responsabilidad de que lo tengo que hacer, porque yo represento a todos los ciudadanos de la provincia de Buenos Aires, pero siendo una responsabilidad muy grande también con los vecinos de Marcos Paz y con los vecinos de Merlo, por supuesto, que están acá al lado, y me parece importante poder, en ese sentido, levantar la voz y decir, bueno, esta ruta no se está terminando. Siempre parece ser que quienes vivimos de estos lados somos como la última prioridad

0: gestiones nacionales y provinciales, como vos vas a otros lados de la provincia que tienen obras de infraestructura muy importantes y a veces venís acá y decís, che, ¿qué pasa acá? Somos distritos olvidados en algunos aspectos. Entonces, en ese sentido, me parece que bueno, es un justo reclamo legítimo de los vecinos y yo en algún punto estoy vehiculizando ese reclamo para que pueda ser oído.
1: Edgar.
2: Bien. Sí. Bueno, me parece que destacable el reclamo y lo que acá debería hacer el gobierno de la provincia es un orden de prioridades, porque quizá la inversión de reparar y terminar estos pocos kilómetros que le quedan a la ruta 40 sería de mucha más rapidez y menos costo operativo que terminar la autovía, porque terminar la autovía equivale a después señalizar, poner toda una todo lo que tiene que ver con terminar la infraestructura. Pero bueno, la diputada reclama por Marcos Paz.
1: ¿Puedo ser distrito? Está bien, está bien. Para eso está también.
3: Está, ¿no? Bien.
1: Está bien, cumple su función. Muy bien.
2: Por lo menos una que la dura.
1: Sí, sí. Muy bien, Edgar. 10:53 de la mañana. Muy, la verdad, muy interesante las dos notas para ir conociendo esto, la situación tanto de Marcos Paz como de cosas de la provincia, ¿no? Y de, también de lo de Morón, que vemos que hay en Morón un conflicto que, como decías, bueno, hace rato viene, bueno, veremos cómo se resuelve, ¿no? Toda esta historia, el Morón. Y más con lo último que pasó, que supongo que tiene que debilitar al gobierno esto de la funcionaria, ¿no?
2: En un... Seguro, la idea era un poco llevar lo que pasa en la región para estar enterando de cómo se dimensionan las informaciones locales en la región.
1: Sí, señor. Edgar, muchísimas gracias.
2: Buen fin de un abrazo.
3: Gracias, señor Edgar Llanos.
1: Estuvimos con nuestro columnista de temas regionales, provinciales, nacionales e interplanetarios, el señor Edgar Llanos.

0: pibes. Muy bien, escuchando a Lenny Kravitz. Lindo tema. El Peque sabe. El señor Julián Meneses le cortaron la luz en el lado sur de la ciudad. Pero estoy viendo que en la publicación que hizo el doctor Puskova, si no me equivoco, sobre el viento, el granizo y todas esas cosas. No, granizo no. Hasta ahora viento fuerte en algunos lugares. En las Malvinas están sin luz en unos 15 minutos más o menos. Ya hace 40, porque la publicación tiene media hora. Se largó fuerte. Acá dejó de llover y ya lo que es la zona céntrica, calculo que salvo algún lugar, ya bajó el agua.
1: Nuestro pluviómetro después vamos a consultar.
0: Ya tenemos un pluviómetro.
1: Ahí está.
0: Nuestro servicio meteorológico local, acá nuestro oyente C.
1: Gracias al secretario de prensa.
0: Que en este también, que en este ratito que llovió, cayeron casi 30 milímetros.
1: 30 milímetros.
0: 28 milímetros.
1: Y se hablaba de 60 milímetros para la noche, ¿eh? 60, 70 milímetros.
0: No es poco. Acá lo tenemos a Mercedes, que nos mandó un audio, que pasé de un teléfono al otro. Vamos a escucharlo, a ver qué nos dice. Vamos a ver, ahí va.
2: Hola, buenos días.
1: Buen día.
2: Radio Municipal. Acá lo estoy escuchando, recién vine del hospital. Me alcancé a llegar a mi casa, me mojé por suerte. Un poquito más me mojé, pero... Bueno, yo quería hacer un reclamo. Resulta que acá pasa el basurero por la Cámpora, a la esquina de Ameguino, y lleva la basura en unas casas y en mi casa no lleva. No sé por qué. Hay dos, tres casas lleva. Y después de acá para acá, no, de mi casa para acá, no lleva la basura. Ahí se me está acumulando todo el cesto de basura. Así que quisiera que por favor pasen por Ameguino 76 y que lleve la basura el recolector. Por favor.
0: Muy bien.
2: Soy Mercedes del barrio San Martín.
0: Bueno, nos vamos a pasar reclamo, Mercedes, gracias. Y quiere, por supuesto, que quiere participar en el sorteo, ¿no? Estoy viendo si tengo algún mensaje más. Marco Mazzanone está diciendo algo, pero vamos a leerlo mientras tanto.
1: Yo tengo buenas noticias.
0: ¿Cuál es la buena noticia?
1: Primero que no llueve, gracias a Dios por ahora.
0: Es una buena noticia,
1: sí. Prepárense para luego. Sí. Buena noticia. Desde el primero de agosto, ¿cuánto falta para el primero de agosto? Horas.
0: Mañana.
1: Dentro de... 20 horas, ¿no? ¿Qué otra? Nuevos aumentos en el área metropolitana de Buenos Aires, el AMBA.
0: ¿Otra vez?
1: 3,9% del transporte público y los trenes también.
0: Pero hace un rato me dijo la luz, ahora también el transporte público.
1: Buena noticia, un incremento del 3% en las boletas de agua, o sea, de AISA.
0: Sí.
1: Y ajuste hasta el 2,1% en las cuotas de las, siempre, esto, las prepagas. Las prepagas aumenta cada 15 días. ¿No? Así que los colectivos y los trenes suben un 3%.
0: Ajá.
1: Por esta fórmula de actualización atada a la inflación, ¿vio?
0: Está bien.
1: Los trenes registrarán una alza, me parece bastante elevada, cercana al 11,63%. Esto no está atado a la inflación.
0: No.
1: Según la sesión, encima. En las líneas de provinciales de Buenos Aires, el boleto mínimo va a llegar a 1.105,48 centavos con la sube registrada. Ese es el mínimo para los micros o colectivos,
0: sí,
1: ¿no? En la provincia de Buenos Aires. El subte, aquellos que viajan en subte, bueno, tienen la posibilidad de cargar la sube con más o menos 70 lucas por semana,
0: sí,
1: ¿no? Porque si viajan en subte, el subte aumenta a 1.032 la fichita de subte, si sigue siendo la fichita, ¿no?
0: Sí.
1: Y el agua,
0: sí,
1: vamos a tener que dejar de tomar agua, las facturas de agua y cloacas aumentan un 3%. Así que esto finalizando el tope mensual.
0: Eso de AISA.
1: Claro,
0: todavía nosotros de ahí no llegamos.
1: Ahí no salvamos
0: todavía.
1: Pero esto es por el ERAS, ¿no?
0: Ajá.
1: Bueno. Así que, y la medicina prepaga, ni te cuento porque ya hay poca gente que tiene medicina prepaga porque es imposible pagar, ¿no? Pero bueno, a tener en cuenta los tramos colectivos, los vecinos, yo pienso los vecinos de Marabó, por ejemplo, entre tantos vecinos rodriguenses, no que, por ejemplo, para viajar por la línea 276, que tiene un micro, bueno, ahora se ha normalizado un poquito la cosa.
0: Sí, me dijeron que sí.
1: ¿No? Se normalizó, pero tiene que obrar una suma de 4.000 pesos para llegar hasta Luján.
0: Sí, señor.
1: Marabó y Luján.
0: Me dice que Eduardo Medina lo agarró el cogote, el dueño de la
1: provincia. Sí. A mí me agotó lo mismo, Eduardo Medina. Lo anda buscando.
0: Lo agarró el cogote, el tipo de la 276. Sí, y le dijo, meteme más colectivo porque te le... Estuvo, ya, no sé si eso está bien. Así,
1: después pero agarró al otro del cogote porque le cobró 4.000 mangos, claro. Y después te cobró 3.600.
0: Claro. Escúcheme, acá Marco Mazzano dice, allá en Maraboyo vio 20 milímetros.
1: Mirá, vos los contó.
0: Sí, y tiene el pluviómetro también. Nosotros tenemos gente que tiene pluviómetro, ¿qué va a hacer? Gustavo Ruino dice, con lo hablábamos del presidente, hablar de su número del pasado, es una gran cortina de humo, puede ser cierto. Pero a esta altura es indiferente, es como decir o discutir a Dani Evo, el arque no es el pueblo de no. Es
1: totalmente. Decir,
0: irrelevante, totalmente. No soluciona nada. Después dice Laura Torres, buen viernes. Dayana Calderone nos dice buen viernes para todos, 566. Laura Torres, todo eso se anotan. Carmencita Viegas, hola grupo, ¿cómo están? Para el concurso, Carmencita, Fernanda Pochola, saludo para todos. Uh-huh. Milagros Lau Jazz, así se llama el Facebook. Buenas, dice 908. Lorena Rivero también. Carolina Romero, se anota. Uh-huh. Pura limpieza el Facebook. Recordemos que no me acuerdo el nombre del muchacho, pero que nos contó la otra vez, que nos sigue escuchando. Gracias. Buen viernes para todos, acá trabajando en Caballito, está Ocean 2, los Endor 84 palitos, mis últimos 959. Cristina Portillo dice Ocean 1, quedan 74 palitos. Sandra, sí, es que ayer estuvimos con Sandra en el merendero, ahí donde que ella tiene, en el barrio Alto Oeste, en la calle Nicaragua, que la verdad labura, esta mujer como labura muchísimo. Y bueno, ayer estuvimos haciendo el acto físico con los gente de Somos Salud. La verdad que nos trataron re bien, aparte. La gente re piola, ¿no? Sandra dice, buen viernes. Calmó la lluvia, por suerte, mis últimos tres números, 743. Así que te anotamos también para el sorteo de los 3 kilos de milanesa. Uno de carne, uno de pollo y otro de chancho. Oh. Vamos a llamarlo así, de cerdo. Y el kilo de hamburguesa de la carnicería de nuestro campo, de Parque Irigoyen, de frente de la rotonda. Así que los vamos anotando a todos para el sorteo. Ahora nos vamos a hacer un cortecito, ¿no? Un ratito, estoy viendo ahí un mensaje más. Acá Mercedes nos mandó otro mensaje.
1: Vamos a tener que estar atentos porque esta tarde el partido juega Elena Cancho Canta.
0: Claro, las tres, ¿sí podrá jugar?
1: Eso es lo que vamos a estar atentos, así que aquellos vecinos, aquellos fanas de Alén, la hincha de Alén que van al estadio frente a Juventud Unida, va a ser el partido a las 3 de la tarde, bueno, vamos a estar atentos por las condiciones climáticas, si se juega o no se juega.
0: Yo digo, yo cada vez que me acuerdo, digo, año 2012-2014, las inundaciones que tuvimos, qué maravilla que fue el plan pluvial. Por supuesto que no llegó a todo Rodríguez, ¿no? Uh-huh. Mirá lo que es esto. Hace 15 minutos dejó llover, no hay agua en la calle.
1: No.
0: En las calles de tierra donde no llegó el plan pluvial, seguramente hay agua y hay barro. Ya lo sé eso. No hace falta que me digan en el fondo de Güemes, en Alto Oeste o no sé, en Villa Bengoche.
1: De la zona sur,
0: pero en la zona sur se ahogaban con este agua. Así que bueno.
1: Pedían que no pasaran el coche por la calle porque le mandaban agua adentro.
0: De acuerdo. Acá la tenemos a Mercedes que nos manda otro audio, así lo podemos escuchar.
1: Mercedes.
2: Saludo a Carlito, que soy su fiel oyente. Me despierto todos los días a las 8 de la mañana para escucharlo.
1: Ah, muchas gracias.
2: Bueno, estos días no lo pude escuchar porque anduve toda la semana en el hospital.
1: Bueno.
2: Así que un abrazo para él.
1: Muchas gracias.
2: Para todos los de ahí, de la radio municipal.
0: Bueno, muchas gracias, Mercedes.
1: Gracias, Mercedes.
0: Bueno, nos vamos a un corte, ¿le parece, Carlito?
1: Sí, sí, después le hablo de los calamares a la Vizcaína que se viene, en el Centro Vasco.
0: Muy bien. Escúcheme, acá nos dice Jorge Sacristano, dice, no te emite la factura de agosto por el aumento, la podés bajar
1: para
0: el lunes, pero la rep.
1: Claro.
0: No puedo defender a nadie yo al final. Qué bárbaro. Bueno, y se suspendió el acercar de hoy que estaba a las 11 en el Alto Oeste, por lógica.
1: Sí, lógico.
0: Se suspendió porque no se sabe si no va a seguir lloviendo. Uh-huh. Bueno, y alguna actividad, el predio también hoy, ¿eh? No hay actividad en el predio hoy por el tema de la lluvia, así que bueno, eso pasaron para mañana y para el domingo, si no me equivoco. 11:05 de la mañana, nos vamos a un corte y ya dentro de esto seguimos con este programa, se llama Sumate que nos resta día de viernes.

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0: Sumate. Muy bien. Seguimos acá en Sumate, que nos resta hasta las 12 más o menos. Acá en la radio municipal, 2 de abril 756. Recordemos que hoy tenemos sorteo de los 3 kilos de milanesa, distintas cosas, el kilo de hamburguesas también, caseras, de la carnicería de nuestro campo, ahí ubicado enfrente de la rotonda de Parque Irigoyen, en el día de hoy. Lo hacemos a las 12. Nos tienen que contestar. En este envase plástico. ¿Cuántos palitos de helado hay? Palitos de helado podrían salir también para revisar la garganta de los chicos, ¿no? También. Está. ¿Cuántos hay? Eran 74, 84, 94. La pregunta del día de hoy. Esta es la pregunta. Bueno, y participan todos, ¿eh? Los que vayan mandando. Si mandan acá al programa, participan más veces. Uh-huh. Es así la cosa. Un poco arbitrario, pero bueno, nosotros decidimos esto. La vida es así. Después tenemos acá Cristina Portillo, se anota también. Carmen Asís, Sandra Asís, May Lobo, Aileen Silva, Ángela Sosa, se van anotando también por acá. Y algunos más, son de la gente que se están anotando por este lado. Se anotó también acá. Acá nos habían dicho que en Los Naranjos se caía el cielo. Esto nos decía hace un rato Estela Maris Luque, que también lo anotamos para el día de hoy, para el sorteo. Después, ¿qué más tenemos por este lado? Jorge Saquitán sigue anotándose. 84 palitos, dice Jorge. Acá la gente se suspendió. Bueno, también se suspendieron las actividades en el Consejo Liberante el día de hoy.
1: Siempre hay actividades de la tarde, ¿no?
0: Las cosas infantiles también se suspendieron porque, bueno, es lógico por el tema de la salida.
1: Y la gente que viene a los barrios.
0: La gente que tiene que venir a los barrios es difícil. Alguna gente transportada. Se complica la cosa. Hoy no va a poder ser. La verdad que la del Consejo no sé. La del predio pasa para mañana. Que mañana había distintas actividades. Entre otras actividades que había mañana en el predio, acuérdense que estaban los cortes de pelo. Los cortes de pelo que se iban a hacer para beneficio de una familia del barrio Quijote. Bueno, creo que pasaron para mañana. Pasaron para mañana. Pasaron para mañana porque también se suspendió el día de hoy. Mientras tanto, Carlito, si usted tiene algo para comentar, coménteme. Sí. Yo voy a hacer el llamado telefónico a ver si puedo comunicarme por acá.
1: Le voy a decir que la gente de...
0: ¿De quién?
1: De Guaraná. Realizará lo de la Pachamama, sí. Pachamama Raimi se dice, ¿no?
0: Sí.
1: Para agradecer y honrar a nuestra madre tierra. Uh-huh. Esto, según el Museo Ferroviario Municipal, allí se va a llevar a cabo en Intendente Mani 850, Museo Ferroviario, ¿no? El martes 4 de agosto, el próximo martes, para la Pachamama Raimi. De 10 a 14 horas será esto. Aquellos que quieran concurrir, como ya concurrieron la primera presentación que hicieron la soprano Virginia Lía Molina y el barítono Lía Pecar, de Lía Virginia es del Instituto Superior de Arte del Teatro Colón, van a hacer una nueva presentación aquí en General Rodríguez, donde en Café Martínez. Esto va a ser, falta un poquito todavía, 18 días faltan, 17 de agosto, 17 días, a las 19:30 horas en Café Martínez. Anda anunciando tu presencia. O sea que si bien el lugar es amplio, bueno, mucha gente se ha presentado ya en la primera presentación de Virginia Lía Molina y del barítono Leo Pecar en Café Martínez, ¿no? Los calamares a la vizcaína, como te había prometido difundirlos, son porciones solamente para llevar, como siempre, tenés que retirarlas en Mitre 370. Únicamente la reserva previa se hace al 11-6848-1502. Lógicamente hay que llevar recipiente el sábado 15 de agosto.
0: Sí.
1: Y se retira a partir de las 20-30 horas en la dirección que tiene el Centro Vasco Euskaterpea, que es en la calle Mitre 370.
0: Muy bien. Bueno, ya tenemos una comunicación. Bien. Estamos hablando con Camila Castiñera. ¿Qué tal, Camila? ¿Cómo estás? Buen día.
2: Hola, buen día, compañeros. ¿Cómo andan? Buen día.
0: Bien. Bueno, queríamos hablar con vos porque, bueno, vas a tener una actividad en la Oveja Negra. Contanos un poco de qué se trata.
2: Bueno, sí, este sábado volvemos a hacer una actividad de tarot y bordado. Es la segunda que se hace. Justamente coincidimos con la fecha, que es primero de agosto, una fecha donde nos invita un poco a reconocer y a respetar y a repensar el cuidado que tenemos con la tierra. Así que es una propuesta para, a través del arte, de la simbología del tarot también y el bordado, poder un poco repensar cuál es nuestra conducta con la tierra. Es un encuentro de 4 horas en donde vamos a hacer una ceremonia también de agradecimiento, vamos a bordar, vamos a pintar, vamos a comer también. Tenemos a Fanny Escudero, una compañera que también está con mucho amor haciéndose cargo de los platos de comidas ahí del espacio Oveja Negra, así que nos va a hacer un risotto de hongos también, un poco para seguir con la temática. Así que bueno, esto es la segunda vez que hacemos este encuentro de tarot y bordado, y esperemos que sea mucho más.
0: ¿Cómo se une el tarot y el bordado? Contanos un poco, para alguien que no tiene ni idea de ninguna de las dos cosas.
2: Un poco los uní porque son dos de las cosas que a mí me apasionan, me llaman mucho la atención. Yo me metí en el mundo de los bordados en 2018, justamente ayer fue el día del bordado, y me puse un poco a mirar para atrás y ver cuál fue mi recorrido. Por pura curiosidad, comencé con los bordados. Al mismo tiempo también me llamaba mucho la atención el mundo del tarot. Entonces, para unir estos dos mundos que a mí me gustan, y que me parece que la unión en sí es el arte. Aprendí a ver al tarot también como un lenguaje sagrado, y el bordado también una forma ancestral también de experimentar lo textil y el arte, obviamente. Así que para mí la unión es el arte.
0: Explícale, digamos, contale un poco a los oyentes, que a lo mejor algunos son como... Algunos somos medios malos y somos un poco escépticos, ¿no?, del tema del tarot. Contanos un poco por qué le tienen tanta, digamos, por qué les gusta tanto el tarot, por qué le dan tanta importancia, que a lo mejor uno que no sabe no lo entiende.
2: Y realmente creo un poco que al tarot se le puso una etiqueta que es la adivinatoria, la de poder predecir un poco el futuro, y desde esa mirada se llegó hasta demonizar, te diría, el tarot. Pero en sí, teniendo una mirada un poco más amplia y pensándolo como esto, como una simbología que te permite la introspección, una simbología que te permite tener una comunicación un poco más profunda, no solamente con uno mismo, sino también con un otro. El principal foco está en poder ampliar la mirada y dejar de ver al tarot como una herramienta adivinatoria, sino como una herramienta de autoconocimiento, una herramienta de reflexión social, también podemos decirlo. Es una herramienta de hace muchísimos años que esto, muchos pensadores, muchas personas se han encargado de estudiarlas y de ver que en realidad es una herramienta, hasta te diría, mira, las formaciones que yo he hecho, la mayoría de mis compañeras eran todas psicólogas que pensaban en estudiarlo como disparador a posibles conversaciones con sus pacientes, así que te diría que es una herramienta que invita al psicoanálisis, que invita a la autorreflexión y la autoexploración, así que más o menos por esa mirada es la que yo compré en tarot, la cual lo estudié y la cual lo comparto.
0: Digamos que sería es mucho más, o quizá la parte de eso, la cuestión adivinatoria es un poco lo que le ha hecho que mucha gente lo conozca, pero en realidad no sería ni de casualidad lo más importante del tarot.
2: No, tal cual. Obviamente es a través de una de culturas que se fueron movilizando con esa idea y con esa creencia. Obviamente el tarot es muy amplio, obviamente tenemos como muchas ramas, no solamente del tarot, sino como de diversos temas, te podría decir. Y sí, lamentablemente hay todavía culturas que lo siguen viendo como una herramienta adivinatoria, pero por lo menos de la forma que yo lo estudié, lo comprendí, lo quiero compartir, es que no lo es para nada, no hay nada certero del futuro, estamos constantemente cambiando, constantemente en movimiento, entonces no podemos predecir absolutamente nada, no sé lo que me va a pasar ni siquiera mañana, te diría.
0: Sí.
2: Entonces, mirada un poco de esto, de expandir que el tarot es mucho más que una herramienta adivinatoria, es una herramienta de autoconocimiento.
0: Claro. Bueno, contanos entonces mañana a partir de qué hora van a estar entonces en el Oveja Negra.
2: Mañana el encuentro empieza a partir de las 8 de la noche. Este encuentro que va a durar hasta las 12 y un poquito más, porque como te dije, incluye también la fiesta, incluye también un postre, incluye una ceremonia de agradecimiento justamente también a la tierra.
0: Sí.
2: El encuentro es con una inscripción previa, más que nada porque se llevan materiales para poder crear. Lo que vamos a hacer es crear una tarta de spot relacionada a la Madre Tierra. Vamos a abordar y se llevarán su creación para terminar en sus casas, porque obviamente con el tiempo del bordado, que es un tiempo pausado, un tiempo lento, no nos vamos a poder terminar, pero se van a llevar todas las herramientas para poder continuarlos en sus casas.
0: Muy bien. ¿Cuánto cuesta la entrada, la tarjeta? ¿Cómo es?
2: La inscripción cuesta 45.000 pesos, como dije, incluye la cena, sí. la bebida, un postre, todos los materiales para la acción, incluye también material de lectura para que puedan llevarse, no solamente sobre la simbología y la profundidad de la carta, sino también un breve texto también que une la simbología del tarot con el día de la Pachamama. Así que también eso incluye dentro de los materiales que se van a llevar. Esto, si a alguien le interesa, puedo pasar mi número de teléfono. Dale. Para que se terminen. Más que nada por el tema de los preparativos de los bastidores, la casa ya pasada la tira, y para que esté todo organizado necesitamos esta como inscripción previa.
0: Perfecto, pasá tu número de teléfono y nosotros lo tenemos acá por si alguien lo pregunta también fuera del programa.
2: Perfecto, bueno, mi nombre es Camila, como dijeron, soy también participante y compañera de Descamisados, esta organización que está llevando adelante el Espacio Cultural Oveja Negra. Mi número de teléfono es 11-32-12-97-92.
0: Camila, te agradecemos mucho la comunicación y bueno... mucha suerte mañana.
2: A ustedes, que tengan un excelente fin de semana.
0: Gracias. Bueno, estuvimos con Camila Castiñeira, que es la organizadora precisamente de este encuentro que se llama Tarot y Bordado, que se va a hacer en el Oveja Negra mañana por la noche.

0: Muy bien, seguimos acá esta última media horita de Sumate que nos resta acá en la radio municipal. A las 12 recordamos el sorteo de los 3 kilos de milanesa, distintas cosas, carne, cerdo y pollo. Y el kilo de hamburguesa de la carnicería de nuestro campo, ubicada en Parque Irigoyen, en frente a la rotonda. Tienen que seguir respondiendo a la pregunta. El día de hoy, ¿cuántos palitos de helado hay en este recipiente de plástico? Son 74, son 84, son 94. Y estamos leyendo algunos comentarios de las dos publicaciones que hicimos con respecto a la lluvia, que nos decían que Trueba en un momento se llenó bastante, casi inundada. Calculo que ya a esta altura ya no, porque Trueba encima va en caída hacia el canal, así que está, se ve vaciado. Y que en algunos lugares, Rodríguez, cayeron unas pequeñas piedras.
1: Es lo que decíamos, localmente hablando, cuando se dice así el Servicio Meteorológico Nacional, pueden ser localmente fuertes o débiles, ¿no? En algunos sectores.
0: Sí, así que
1: en algunos... grande el partido, bueno, en algunos sectores habrá caído piedra. Ahora se va a mantener el tiempo así, por ahí sale el sol, ¿no? Pero existe un 13% de probabilidad que siga cayendo agua.
0: Sí.
1: Que esto, lamentablemente, ya estamos todos informados, se va a ahondar a las 8 de la noche.
0: Sí, de la noche dice que está.
1: Ahí 80-90% de caída de precipitación. Así que a tenerlo en cuenta, por si tiene que salir, tiene que hacer cosas, trate de hacerlo ahora, ¿no?
0: Sí.
1: Porque a la noche va a estar difícil la cosa. Esto va a terminar todo allá por la 1 de la mañana, 2 de la mañana.
0: Sí.
1: Porque después mañana sábado ya se presenta un día totalmente soleado, sin probabilidad de lluvias. Y una mínima fresquita va a ir bajando la temperatura de 10 grados y la máxima, que es la temperatura que tenemos ahora, 19 grados centígrados. A 19 hemos llegado, hoy se pronosticaban 23 grados como máxima.
0: Sí.
1: Y elevada humedad, por supuesto, que ha bajado ahora el 78%.
0: Mientras tanto, digo, estamos viendo en C5N imágenes de Javier Milei, que le dio una entrevista a Mariana Bray.
1: Mariana Bray,
0: bueno, son amigos, está bien. Yo acepto que los periodistas, pues yo he tenido ahí unos conocidos con los cuales me llevo bien antes de ser funcionario. Y bueno, está bien, si ella se lleva bien, la entrevista está bárbara. Ahora, la cobardía del presidente de darle la entrevista solamente a los amigos, bueno, cada uno sabrá lo que piensa, ¿no? Y después dice Milei, que sigue mintiendo, por supuesto, ¿no? Que los goles de Maradona, dice, es cierto, los goles de Maradona no nos devolvieron las Malvinas, es cierto. Ahora, el mejor avance de las Malvinas lo logramos nosotros. ¿Qué avance logró? Se están llevando el petróleo de Malvinas.
1: Sí.
0: Se están robando el petróleo de Malvinas. Es la verdad que lo de Milei ya es enfermizo. Ah, y otra cosa, los libertarios, de paso le comento. He visto publicaciones de otra persona que realmente no está demostrando valor para hablar con la prensa local. Agustín Rossi. Publicó en un montón de páginas de Facebook, pagas algunos de ellos, y está bien. Agustín Rossi, intendente 2027, para no votar los mismos de siempre. Tiene todo el derecho. Tiene todo el derecho Agustín Rossi de ser candidato a presidente y decir lo que dice. Lo que a mí me gustaría que tuviera la valentía de hablar con los medios. ¿Cómo podés ser candidato a intendente sin hablar con los medios?
1: Con el pueblo.
0: ¿Se pensará que solamente sacando avisos en Facebook o en las redes sociales va a ser intendente? A lo mejor piensa eso, qué sé yo, está bien. Y acá tenemos algunos mensajes más. Tere Noguerole se anota, 74 palitos. Mariela Andriel se anota. Maricel Uribe, Estela Maris Di Paola, Noemí Silva, también se anotan para el concurso del día de hoy. Ya lo habíamos dicho, Adriana Jara también se anotaba. Susana Bracci, bueno, Angie Riquel. Y estoy viendo si me quedo alguno más por acá, pero no. Y Ángela Sosa, yo lo había dicho, son algunos los que están participando en el sorteo, que van a participar en el sorteo del día de hoy, recordemos, la carnicería de nuestro campo. Acá, bueno, estas cosas, ¿no? Que me están contando el tema de corte de luz por acá. Y nos dice.
1: ¿Ha vuelto la luz? No, todavía no, mantiene todavía no. El corte.
0: Sunilda Velardi se anota también para el sorteo. Con el número de documento, pobre Sunilda, ¿no? Que le tocó en la vida. Número de documento 666. Le tocó el número de documento, pero bueno, que hace ahí, cada tanto toca.
1: Sí.
0: Muy bien.
1: Toca.
0: Escúcheme, 11:34 de la mañana, ya lo tenemos al señor Lucio Esteban Maggi con nosotros.
1: Esteban, ¿está ahí? Esteban.
2: Está Esteban, sí, estoy acá.
1: Esteban, ¿cómo le va?
0: De nuestra base.
2: Muy bien, ya volvió la luz en lo de Julián, ¿eh?
0: ¿Ya lo volvió? ¿Ya la apagó?
2: En la zona de Julián parece que pagó, hizo la transferencia correspondiente y
0: está bien.
2: Y volvió el servicio.
0: Y si no paga es difícil, ¿no? Es complicado.
1: No, pero no traten así a la gente.
0: La gente está muy bien.
1: Lo que me extraña es que no han hablado nada de mi amigo Luis Mansur.
0: Luis Mansur, y está con algunos nanas.
1: Está con algunas nanas,
0: pero
2: no, ya, un poco pachucho,
0: ya pronto lo tendremos nuevamente, porque hierba mala nunca muere, dice el dicho.
1: Bueno, pero no es para tanto, hay que ayudarlo, hay que acompañarlo, muchachos.
0: Nosotros lo ayudamos a Luisito. Es más, le sacamos todas las botellas cerca que tenía. Tardamos un rato largo, hay que reconocer que
1: hay gente que todavía busca damajuanas, ¿no? Yo dije, mira, ¿por qué no le hablas a un amigo mío que tengo, Luis Mansur, que debe tener un...
0: También,
1: ¿no? Vi que no hay más damajuanas ahora, ¿no?
0: No.
1: Pero bueno, sería bueno.
2: Hay damajuanas. Hay damajuanas. Además, hay una empresa que promociona, que hace su publicidad por Facebook.
1: Ajá.
2: Una empresa que incluso el reparto
1: de los Andriani.
2: De damajuana lo hace a domicilio.
0: Mirá.
2: Se llama Galán, la empresa.
1: Ajá.
2: Y es una vieja fraccionadora de vino.
1: Yo pensé que era una vieja.
2: Los tipos te traen el vino.
0: No me permite.
2: Te lo traen a domicilio.
1: Sí.
2: En una Dodge, en una camioneta Dodge tipo ambulancia.
0: Sí.
2: Bueno, ¿te acuerdas la Dodge adaptada que venía con caja?
1: Coja metálica.
2: Caja para carga, caja cerrada.
0: Sí, señor.
2: Bueno, de esa.
1: Mirá vos.
2: La traen en esa.
1: Bueno, pásenle la información a Mansur,
0: Bueno,
1: así sale de un problema.
0: Déjelo, ¿no? Mansur, que está en este momento está
1: pero pues mejor de es bueno acordarse los amigos,
0: sí,
1: es bueno.
0: Y Mansur también.
1: Me dijo que se estaba preparando para la cuarta edición de la carrera de los 10K.
0: ¿Mansur?
1: Sí, estaba haciendo eso.
0: ¿Qué lo hace rodando?
1: No, rodando no digas.
0: Escúchame una cosa.
1: No, dejó de lado por ahora el pádel, ¿no?
0: Sí.
1: Y bueno, piensa participar en los 5K,
0: Mansur, por ahora. Sí, dijo el padre.
1: Porque el 23 de agosto, correcto.
0: El padre, la madre y otras cosas.
1: 23 de agosto, cuarta edición de la carrera de los 10K.
0: Muy bien, escúchame una cosa. Deberíamos ingresar en esta etapa del programa que son los cumpleaños, sí, efemérides.
2: Esta etapa del programa que homenajea a los oyentes, a los empleados municipales.
0: Que tiene su onomástico. Que tiene su onomástico.
1: Onomástico,
2: exactamente.
0: Qué palabra que no se usa más, ¿no?
1: Onomástico.
0: Bueno, vamos a entonces primero. Los cumpleaños del día de hoy a nivel local. Tenemos. Primero tenemos los cumpleañeros municipales, que son los siguientes. Cumpleaños el día de hoy. El señor José Luis Holzmeister.
1: Holzmeister.
0: De Planificación de Obras.
1: Sí.
0: Después cumpleaños. Víctor Osmar García Herrera, de Servicios Públicos.
1: Ajá.
0: Cerquita ahí está, uno del otro. Carlos Ezequiel Hernández, también de Servicios Públicos.
1: Ya.
0: Y en Seguridad cumpleaños Alma Victoria Massa. Muy bien, ahí está. Después tengo, locales, José Nicote era cumpleaños el día de hoy.
1: No, soy un cuentito.
0: Sí, Edgardo Romero también cumpleaños.
1: El Edu.
0: También estoy viendo si tengo alguno más acá. La doctora Ridela, que ya no está en Rodríguez, hace un tiempo largo, vive creo que en Mendoza, me parece que estaba.
1: Uh-huh.
0: También cumpleaños el día de hoy. Sebastián Larras, también un vecino acá, General Rodríguez. Son los cumpleaños que tengo. ¿Usted tiene alguno, Besani?
1: No, de acá no. Tenía uno, no lo puedo encontrar.
0: ¿No lo puedo encontrar? Bueno, no. Entonces no lo digamos. Ahí está. Bueno, esos son los cumpleaños. A ver, provinciales, claro, los tengo todos yo. Yo me olvido que hoy acá tengo todo.
1: Se tiene todo ahí.
0: Soy el responsable de todas estas cosas hoy. El día de hoy, cumpleaños, efemérides. Busco a ver quién tiene y me acuerdo que lo tengo yo. Cumpleaños, ¿qué va a ser? Uno así está, cuando llega a cierta edad. Cumpliría año, ¿no? Un día como hoy, o cumple, el Chango Rodríguez.
1: Sí.
0: José Ignacio Rodríguez.
2: Sí. Chango tenemos Rodríguez. Una efeméride.
1: José Ignacio.
0: Autor de Luna Cautiva, entre otras cosas.
2: Exactamente.
0: Otro que cumpliría años un día como hoy es Adrián Otero, vocalista del Memphis La Lucera, ¿no? Qué lindo que cantaba. Qué lindo que cantaba.
1: Ya hace 14 años falleció.
0: Cumplen años. Uno como hoy. Clemente Rodríguez.
1: Jugador de Boca, marcador de punta.
0: Cuántas alegrías que nos ha dado. Es futbolista.
1: Peladito.
0: Campeón olímpico en la Atenas 2004. Uh-huh.
2: Ahí tenés otro afrodescendiente que jugó en la selección argentina.
0: Claro,
1: sí,
0: ahí tenés.
1: Sí. Afrodescendiente.
0: Para vos, Samuel Jackson. Jugó en el Mundial D con la selección acá. Después cumplió también otro. Mauricio Caranta, que nació en el 78.
1: Caranta.
2: Es arquero de Boca
0: y varios clubes de primera división. No. Todo eso no importa. Después también En el año 74 nació Edoardo Tuccio, Tuccio.
1: Que se peleó, pasó, se peleó con Ameli.
0: Pasó con Independiente, River y la selección.
1: ¿Se acuerdan cuál fue el tema, no?
0: Bueno, sí. ¿Alguna mujer fue?
1: Sí. No se meta con eso, es muy reservado. Si
2: o sea, que Tuccio, sí. Nadie entendía por qué Tuccio no paraba de pinchar pelota cada vez que cabeceaba.
1: No, no, y era jugaban los dos. Los dos juntos.
2: Nadie entendía.
0: Qué gente jodida.
1: Los dos defensores centrales.
0: Se le quedaron enganchadas la pelota. Problema, en el pelo era. Claro, está bien, pobre.
2: El utilero de aquel tiempo decía, che, póngale un casco a este tipo que no doy abasto.
0: Pero escúcheme,
1: ojalá lo tuviera River ahora, por lo menos.
2: Había un inconveniente, ¿no?
1: Sí.
2: Después se fue a jugar Independiente. Ajá. Le fue relativamente bien. Sí. Y después fue a jugar a Ferro y le fue relativamente mal.
1: Sí, cayó en lo bajo.
2: Fue cayendo, sí.
1: Para caer en Ferro hay
0: pero que hacer. Pero al fin y al cabo, ¿a quién no le ha pasado lo que le pasó al pobre Tuccio alguna vez en la vida? ¿A quién muere invicto en la vida de esto?
2: Sí, bueno.
0: Está bien, a veces podría ser un poco más disimulada la otra parte, ¿no? También es cierto eso. Un poco de respeto hacia el cornudo o cornuda podría haber también, ¿no?
1: Bueno, Carlito. Sí.
0: ¿Usted qué opina, Carlito?
1: Totalmente. Yo no digo que me ha pasado, pero este puede ser.
0: Capaz que no se enteró. Capaz que no se enteró. Es como el chiste.
1: Ahora todos nos ponemos a pensar lo mismo.
0: Es como el chiste de camuflaje.
1: Sí, me
0: me pasó que no te enteraste, capaz.
1: Yo cuando uno ve la serie dice, a mí no me habrá pasado.
0: Ahí está. ¿Eh? Está.
1: ¿Qué es lo que
0: tipo digo? Novela esa de que tienen tres nombres cada protagonista.
1: Sí.
0: Y el otro que estaría cumpliendo un día como hoy, un gran periodista que ya falleció joven, Fabián Poloseski, nació en 1964.
2: Qué gran programa, creador
0: casi de un estilo, ¿no? De televisión y de periodismo televisivo.
2: Gran programa el otro lado.
0: Bueno, sí señor. Murió muy joven. Escúcheme una cosa, ¿usted tiene nacionales?
1: Félix Latrónico fue alguien que también nació un día.
2: Representante de jugadores.
1: Sí, comerciante, era primero el comerciante, se hizo representante de jugadores hasta que apareció Coppola. Apareció Coppola, se terminó Latrónico.
0: Bueno, digamos que no varió mucho el rubro. Era comerciante, terminó siendo representante de jugadores.
1: Sí, pero empujó otro rubro, ¿me entiendes?
0: No muy diferente.
1: Coppola llegó a tener 100 representados hasta que lo agarró a Diego Armando, dejó a los otros 99 y se quedó con Diego.
2: Coppola. ¿Sabes cómo Coppola se hizo representante de jugadores?
0: ¿Cómo?
2: Coppola era
1: por el jarrón.
2: De Banco Ciudad.
0: ¿Era qué?
2: Era gerente de Banco Ciudad,
0: sí.
2: En Barracas,
0: sí.
2: En la sucursal que estaba en la calle Martín García y no me acuerdo.
0: ¿Y no estaba con Heller ahí?
2: No, ahí no estaba, no estaba con Heller. Heller era del Banco Credicó.
0: Cierto, sí.
2: Banco Ciudad. Pero Coppola era gerente del Banco Ciudad y un día se le aparece Ruggeri, que jugaba en Boca. Oh. Esto estamos hablando del año 80.
0: Sí.
2: Que Ruggeri recién empezaba en Boca. Y Ruggeri se pone a hablar con él. Y como Coppola había jugado en las inferiores de Boca y era muy conocido ahí en la zona de Barracas, de la Boca, entró como en confianza, viste que Coppola es chamullero.
0: Sí.
2: Ruggeri es chamullero. Otro también. Entonces se juntaron dos potencias.
0: Qué gracioso que es Ruggeri.
2: Es gracioso.
0: Ser un chanta, pero es gracioso.
2: Se juntaron dos potencias.
0: Sí.
2: Y entonces lo empezó a asesorar económicamente. A decirle, mirá, ¿por qué no? Vos podés hacer esto, hacer el otro, podés invertir acá, invertir allá, un fondo común de inversión Numancia. Lo fue llevando y Ruggeri empezó a ganar guita.
0: Sí.
2: Y como Ruggeri dicen que es un tipo codicioso y amarrete.
1: Sí, amarrete particularmente.
2: Entonces empezó a recomendarlo a los compañeros.
0: Claro, sí, sí.
2: Y de repente un día Ruggeri le dice, che, quiero que me representes para renegociar el contrato. Y bueno, y una cosa fue llevando a la otra. Y un día Ruggeri se encontró, como dice Carlito, que tenía 100 jugadores a cargo.
0: Sí.
2: Y que tenía toda una organización de la que cobraba, vivía de las comisiones.
0: Sí.
2: Después abandonó todo cuando agarró a Maradona exigía dedicación exclusiva.
0: Claro.
2: Y aparte ya estábamos hablando de otros valores.
0: Claro.
2: No era lo mismo el 20% de Maradona que el 20% de Marcos.
0: Aparte era otro, era ir a otro mundo, jugar en otro mundo era. ¿No? Claro, jugar en primera a nivel mundial era. Bueno, ¿qué más tiene a nivel nacional? ¿Alguno más?
2: No, nacional no tengo, ¿no? Bueno. No, tengo lo que tenías vos.
0: Bueno, vamos entonces a la... Apágueme, Carlito, sí, por favor.
3: Que lo pague.
0: Está bien, tranquilo, tranquilo.
1: Sí, que me no, deje.
0: No, dio contra la pared y ahí listo. Ahí está. Muy bien.
1: Estuve a punto.
0: Bueno, cumplen años hoy a nivel Hollywood, por lo menos lo que figura acá. Uh-huh. Son todos conocidos. Hoy son todos conocidos. Tom Cruise cumple 64 años. ¿Qué vamos a hacer, Tom Cruise? Ya está. El tipo, la verdad, no sé si gran actor. Que no, zafa, el tipo es buen actor, qué sé yo. Pero lo que ha sido un genio para elegir película. Porque la verdad, un olfato ha tenido. Y eso no es suerte. Porque vos no puede ser que no le erren una película. Que todas las películas que hagas sean éxito.
1: Son éxitos, sí, señor.
0: Mira, hasta cuando eligió alguna película medio independiente, de Anderson, de esa que se llamaba Magnolia, una cosa de esa, uh-huh. hasta en esa que hace un papel de medio nazi, medio un tipo estúpido, bueno, pero hasta esa fue un éxito, que digamos, para hacer éxito esa película era complicada, una linda película, pero complicada.
2: Ha hecho más allá de Misión Imposible.
1: Más allá de Misión Imposible, Ojos Cerrados, que hizo con esta chica.
0: Con lo que era la mujer, con Nicole Kidman.
1: Sí, Nicole Kidman, que Nicole Kidman a esta altura, hace un año atrás, dijo: ¿cómo me gustaría volver a hacer una parte de la película?
0: Claro, pero digo, que fue la última película de Kubrick, esa, ¿no? Mm. Pero digamos.
2: Hay una película que hace. Una película que hace con Jamie Foxx, que Jamie Foxx es un taxista.
0: Colateral.
2: Colateral.
0: Dios,
1: qué
0: sí.
1: ¿Qué traficante?
0: Que el tipo, no, es un asesino, que anda por toda la ciudad matando gente, sí. Bueno, es de Michael. La película esa de Michael Mann, que hace pocas películas, pero las que hace, el mismo director de Fuego contra Fuego, la de Pacino y de Robert De Niro. Sí, muy buena película. Ahora están haciendo una serie, en inglesa creo que es Colateral. No la vi, no tengo.

0: Un tipo con una locura, uno que una locura le hizo bien, está bien, no como el nuestro, el presidente nuestro. Después tenemos otro cumpleaños, un día como hoy, un actor de, no es de los protagonistas, pero ya tiene unas cuantas películas a ver, y alguna serie también, Patrick Wilson. No digo que es un gran actor, pero un tipo bastante exitoso también. Ha tenido unas cuantas películas. ¿Qué sé yo? ¿Qué le puedo nombrar? No estoy de memoria. Ha hecho varias de terror en los últimos tiempos, que son bastante conocidas esas películas. Y después trabajó bastante, ¿no? Sí, no me acuerdo el nombre de las películas, pero hay un tipo que ha trabajado bastante, Patrick Wilson. Bueno, la tercera es Connie Nielsen, que ya tiene 61 años, hermosa mujer.
1: Hermosa.
0: Que el último papel que le di fue las dos películas de esta que hace con Bob Overeem, que se llama Nadie, la película.
2: No sé, no la tengo.
0: ¿Qué
2: Overeem? Capaz que la vi, pero no me acuerdo de las películas que vi.
0: Overeem es un tipo que, ¿cómo te puedo decir? Es de esos tipos que uno no sabe muy bien de dónde sale. Porque cuando le preguntan cómo te llamas, le dicen, nah, ¿quién es usted? Nadie, dice. Dice nadie.
1: Nadie.
0: Bueno,
1: un don nadie.
0: El tipo, como si fuera un tipo que era servicio, ¿viste? Una cosa de esa. Es un tipo asesino, tipo sicario, una cosa de esa que trabajan para los yanquis. Y se mete en las situaciones más raras. Y no puede evitar meterse en despelote. Hasta cómica la peli, son con las películas. Y Connie Nielsen, que hace de la mujer, que de entrada aparenta ser una ama de casa normal, cuando empiezan los despelotes, está la pardel, digamos, ¿no? Haciéndose despelote. Pero bueno, cómicas son las películas. Y el último es Thomas Gibson, que cumple también 64 años. Lo más largo que hizo fue Mentes Criminales, en la serie. Uh-huh. Y creo, si yo no me equivoco, que trabajó también en una versión que hicieron una vez de Titanic también, pero no era la versión de DiCaprio. Hubo otra versión, que el malo de la película era él, me parece. Uh-huh. Y trabajó haciendo de malo también en una que trabajó Tom Cruise y Nicole Kidman, que creo que era un viaje largo, lejos de casa, una cosa se llamaba la película, que venían de Irlanda los dos, iban... Y se iban a un pueblo del rural de Estados Unidos, una cosa
1: así. Lindo, con Nicole.
0: Con Nicole. Esa película. Bueno, es bastante cómica también. Sí. Hace como 20 años esa película. Bueno, muy bien.
1: Geraldine Chaplin también cumpleaños hoy.
0: Mira.
1: 1944.
0: Sí. ¿Qué más tiene?
1: No, yo esa.
0: ¿Qué eso tiene?
2: Demás, sí. Yo tengo Wesley Snipes.
0: Ah, el drone.
2: El negro, sí. El de... Los hombres blancos no saben saltar.
0: Sí.
2: Con Woody Harrelson.
0: Sí.
2: Y que también hizo la saga esta de Blade.
0: Claro, Blade, sí. Sí. En una de esas hizo de malo con Stallone, en una de esas de Stallone, no me acuerdo, me parece.
2: Hizo de malo con Stallone. También hizo de...
0: Destructor, ¿te acuerdas
2: una película que Sean Connery era el abogado de la Yakuza?
0: Sí.
2: Que se llamaba Sol Naciente, creo que se llamaba la película.
0: Sí, me parece que sí.
2: ¿Y qué le de policía?
0: Uh-huh.
2: Sí, que están investigando.
1: Son las 7:09,
2: creo. Una chica, si no me equivoco.
0: Sí, sí, sí.
1: Sí.
2: Y que Sean Connery era el abogado de los japoneses que trataban de ocultar el asesinato. Es
0: uh-huh.
2: Una buena película.
0: Sí, sí, sí, señor. Sí, señor.
2: Bueno. Y hoy es el cumpleaños de. Nació en 1965, nació J.K. Rowling, la autora de Harry Potter.
0: Sí, mira.
1: Claro.
0: ¿Cuánto? Harry Potter. ¿65 nació?
2: 1965.
1: Sí,
0: Joan.
1: 61 años. Bueno. J.K. Rowling, le decimos todo, es Joan.
0: Bueno, una cuestión es.
1: Es lo mismo.
0: No, J. Los libros, la verdad, que han sido muy exitosos, los felicitamos. Tiene algunas opiniones a veces, pero bueno, como decimos, de siempre lo mismo.
2: Unas opiniones un poquito nazis.
0: Sí, un poquito, sí. Bueno. Que retrasa un poco, pero bueno.
2: ¿Quién no tiene de vez en cuando un pensamiento fascista?
1: A veces. Generito, vení para acá.
2: Y mira, yo creo acá que Rodríguez podemos para allá, hacer una lista.
0: Acá
2: Rodríguez podemos hacer una lista.
0: Pasa que las últimas
2: personas que tienen algún momento del día complicada.
0: A mí me parece que el Rodríguez podemos hacer una lista, algunas personas que parecían democráticas que en realidad tienen algunos momentos democráticos en el día.
2: Al revés.
0: Después el resto del día son fascistas. Y antes disimulaban. Antes agarraban y disimulaban. Ahora ya no. Allá larga.
2: ¿Es otro que nació un día como hoy?
0: ¿Quién?
2: Este es para memoriosos, muy memorioso.
1: Rubén Green.
2: El cine.
0: ¿O quién?
2: En 1914 nació Louis de Funes.
0: ¡Uy! Comediante francés.
2: El gendarme.
0: Claro.
1: El mismo día que Chango Rodríguez.
2: Mirá. El mismo día que Chelo. Mirá. Bueno, el mismo día que Pablo Guanchope.
1: Yo te voy a decir Guanchope también, sí. Yo

0: Yo vi película de Luis de Funes.
1: Luis de Funes, yo vi el Gendarme.
0: Era comediante,
1: ¿sabes tipo, dónde, no? Veía las películas de Luis de Funes, ¿no?
0: ¿Dónde?
1: En el cine de la iglesia, la parroquia Santa Julia. Que estaban Víctor Martínez y Juan Bautista Alberdi.
0: Sí.
1: Sobre Víctor Martínez tenía un cine.
0: Sí.
1: Era un cine que entraban 1500 personas.
0: Sí.
1: Era un cine de la Gran Flauta.
0: Sí.
1: El cine Santa Julia. Sí. Era de la parroquia.
0: Sí.
1: Con eso juntaba guita. Bueno, los sábados a la tarde.
0: Sí.
1: Y los domingos a la tarde. Era día de continuado.
0: Sí.
1: Todo lleno de pibes.
0: Mm.
1: Y yo iba a ir a ver ahí las películas. Todas las películas de Luis de Funes las vi todas ahí.
0: Sí.
1: En ese cine.
2: Y usted que recorrió todos los cines, ¿no es cierto? Y han dado mucho por.
0: Escúcheme,
2: los...
0: la daba muchas veces. Yo cuando iba de chico al cine. La daban como segunda película muchas veces.
1: Claro,
0: ¿no?
1: Porque eran berretas.
0: Claro, no era.
1: Era media zombie. Eran cómicas, pero eran media zombie. Claro,
2: telonera, era una película telonera.
0: Era una película telonera. Por eso yo me acuerdo de Luis de Funes. Y había otro más que no me acuerdo quién era.
2: Lugar donde yo he visto buenas películas en el cine Rosmarie, que lo debe haber conocido este Lucio.
1: ¿Cine Rosmarie dónde era?
2: Ahí sobre la Avenida Corriente, abajo, en un subsuelo.
1: Epa, bueno.
0: No, ¿dónde iba usted?
1: No daban películas.
2: Yo no sé por qué no.
1: No daban películas para niños.
0: No.
2: Vos sabés que.
0: Yo pensaba en el bebé Rosmarí, pero no era.
2: A mí me llamaba la atención que solamente hombres entraban ahí.
1: Solamente hombres con balizas.
2: Sí. Y un día cayó una mujer. ¡Ah, Dios mío!
0: Se equivocó justo.
1: Fue la primera vez que vieron una mujer en vivo y en directo.
2: Sí, estaba sentada en la
0: urna. Es más, casi no la dejan entrar.
1: Todas las demás mujeres eran de celuloide.
2: La ubicaron adelante todo.
0: No, vámonos de acá. Vamos a la efeméride musical del día de hoy.
1: Vamos a las efemérides musicales del día de hoy.
0: Que tengo que hacer sorteo. ¿Eh? Vamos a la efeméride musical. A ver.
1: La primera efeméride del día de hoy, como dijeron ustedes, un día como hoy nacía el Chango Rodríguez.
0: Sí.
1: Chango Rodríguez es un hombre que tuvo una vida muy brava.
0: Sí.
1: Mató a un familiar en una fiesta. Estuvo preso un tiempo. Bueno, la cuestión que este hombre compuso una de las más bellas zambas existentes,
0: sí.
1: Luna Cautiva. Vamos a escucharla en la voz de uno de los mejores cantantes del mundo mundial, que es Rally Barrio Nuevo.
0: Vamos.

0: hubiese tu rato.
1: Está lindo,
2: ¿te acordás de aquella sonidismo? Los sonidismos que hacías para los folcloristas, ¿no?
1: Sí, sí, cómo no.
2: Esta empanada.
1: Los chachas, cuando cantaban los chachas, ellos se me erizaba la piel.
2: Empanada de vino, ¿no?
1: Sí, empanada de vino. Y whisky, los chachas whisky.
2: Los chachas whisky.
1: Este año estuve en Payogasta, ahí donde nació Don Sarabia. El viejo Sarabia nació ahí. Pueblito cercano a Cachi. Pero linda, linda esta zambita,
2: Linda, hermosa.
1: Y después está en Valderrama también, como lo cantaba la Negra Sosa.
2: Él escribió otra famosa también, que es la de Simoca.
1: La luna de Simoca.
2: Para la de Simoca.
1: Para la de Simoca, sí.
2: Muy bien.
1: Luna en Simoca.
2: La segunda efeméride del día de hoy. Un día como hoy nació el DJ argentino Maxi Truso.
1: Ah, Maxi Truso.
2: Tipo raro. Que se disfraza, se pone ropa extraña. Bueno, pero el tipo, dale cuenta, compara. Vamos a escuchar un tema que hicieron junto a Antonio Ríos. Nunca me faltes, en versión DJ, Maxi Truso.

0: una cosa extraña, ¿no?
1: Sí, sí, sí.
0: Para llamarlo, es lo mismo,
1: para llamarlo una
0: esto educada, que para muchos cumbieros, sí, para muchos cumbieros esto capaz que es un sacrilegio.
2: Sí, totalmente.
0: Convertir una cumbia, convertir una cumbia en un tema tecno.
2: Sí.
0: Bueno, esto es lo mismo que pienso yo cuando ellos agarran un bolero y lo hacen cumbia.
1: Cuando agarran un tema de Spinetta.
0: Es exactamente lo mismo.
2: Agarran, un tema de Arjona, por ejemplo.
0: No, cuando agarran un tango y lo hacen cumbia. Esto es lo mismo.
1: Escúcheme, con Spinetta. Lo agarraron más una vez para hacer tema de... Bueno, está bien, el arte es así, ¿o no?
0: Sí, bueno, pero la transposición tiene este
1: problema. Es la venganza.
0: La transposición tiene este problema.
1: Escúcheme una cosa.
0: Que a veces funciona y a veces no.
1: Y acá viene el momento crítico.
0: Pero es liviana hoy, ¿eh?
1: Es liviana hoy.
0: Relativamente amable, sí, relativamente amable.
1: A ver qué nos toca.
0: Mira cómo hoy, en 1968, los Beatles grababan Hey Jude.
1: Qué lindo, Hey Jude, sí, sí.
0: Hemos escuchado muchas veces.
1: No lo vamos a escuchar.
0: En 1956 nació Adriana Bonicio.
2: Bonicio.
0: Ah, Rosarina. Claro.
1: Lindos temas tiene, sí.
0: Mirta de regreso.
1: Claro. Sí. Todo alegre.
2: Todavía no volvió. Sí, sí.
0: En 1958, como dijeron ustedes, nació Adrián Otero.
1: Claro. También, qué lindo.
0: En 1963 nació Fatboy Slim. Qué un gran DJ inglés.
1: Sí.
0: Ajá, en 1975 nació Jerry Rivera, uno de los mayores exponentes de la salsa puertorriqueña.
2: Claro. Hablando de salsa, por ahí va Marc Anthony.
1: Sí.
0: Marc Anthony.
1: ¿Qué
2: más?
0: Bueno.
1: Está bien, sí.
0: Ponle. Pero bueno, hoy es el día, en la Argentina se celebra el Día de la Siderurgia.
1: Ajá, sí.
0: Se conmemora la muerte de Manuel Sabio.
1: Sí.
0: En
1: sí,
0: 1948.
2: Gran general era, ¿no?
1: El general Sabio.
0: General Sabio. Fundador de la siderurgia argentina.
1: Alguien del cual habría que hablar más también. Es otro de los que habría que hablar más.
0: Es otro de los patriotas de este país.
1: Sí, sí. Que puede, debe tener alguna mancha también, pero bueno, sí. Pero, ¿qué?
0: Sabio. Vamos a escuchar este tema.
1: Sí.
0: De un cantante mexicano.
1: Mexicano.
0: Mexicano, sí, un cantante mexicano. Se sabe que es mexicano. Lo único que se sabe es que es mexicano.
1: Sí.
0: Porque no hay datos biográficos. El tipo se mantiene en el anonimato.
1: Y hace bien, quizás.
0: Sus canciones las presenta únicamente en Spotify.
1: Ah, mira.
0: Hace una mezcla rara de... Es una mezcla de rock.
1: ¿Cómo terminamos ahí?
0: De rock,
1: sí.
0: Country, sí. Y corrido mexicano.
1: Ajá,
0: la flauta. Una cosa muy rara. Sí. Vamos a escuchar Hombres de Acero.
2: Claro,
0: ya que estamos hablando de la
2: general Sabio, claro.
0: Por el señor Jaime Murrieta.
1: Vamos.

0: lindo, ¿eh?
1: Está bueno.
0: Está bueno, está bueno.
2: Besani.
0: Cambio, Besani. Ya cambio. Escúcheme, esto podría ser usado para el Día de la Construcción, por ejemplo.
3: Sí.
0: Esta canción.
3: Telonero no es este, ¿eh?
0: No.
2: Pero este lo que pasa es que no se sabe quién es.
0: Claro. Mira.
2: Hay datos que dicen que no es inteligencia artificial.
0: Ajá.
2: Porque hace mucho que el hombre publica canciones, sí. Más o menos desde mediados de la década del 2010.
0: Sí.
2: Empezó en el 2015, 2014, empezó a subir sus temas a Spotify.
0: Sí.
2: Y hay muchos temas. Y el tipo se llama Jay Murrieta. O sea, J. Murrieta.
0: Sí.
2: Aparentemente es un homenaje a un bandido rural mexicano que lo llamaban el Robin Hood de Sonora. Un tipo que andaba ahí robándole a los ricos para darle a los pobres del estado de Sonora, ahí en México.
0: Sí, a través del gobierno.
2: Que se llamaba Joaquín Murrieta.
0: Sí.
2: Aparentemente es un homenaje a él, pero no se sabe, porque el tipo no se lo puede ubicar.
0: Uh-huh.
2: El tipo manda sus temas a Spotify, paga las comisiones correspondientes a la empresa y las regalías se depositan en una cuenta bancaria. Pero no se conoce el paradero, no se conoce cómo se llama, dónde vive.
0: Sí, y vende mucho.
2: Los temas tienen ilustraciones.
0: Mirá.
2: Y las ilustraciones son siempre un hombre a caballo vestido como de cowboy con un pañuelo tapando de la nariz para abajo.
0: Mirá.
2: Pero es una ilustración, ni siquiera es una foto.
0: Qué maravilla.
2: Una cosa rara.
0: Sí.
2: Suena lindo,
0: la verdad que sí. Hoy fue leve, como dije.
2: Bueno, un día toca algo bueno.
0: Y de vez en cuando sí. Está bien, ¿no? Pero ya quedó como una marca la tercera del día, ¿eh? Es como que. La tercera.
2: Sí, la idea es hacer que la tercera sea una cosa rara.
0: La tercera es la vencida, sería.
2: Dios. Para el domingo tengo una hermosa.
0: No, ¿en serio? ¿Ya es para el domingo?
2: Sí, la preparé hace un rato.
0: Está bien.
2: Bueno, tengo lo de los.
0: Me gusta que lo disfrute esto que está haciendo.
2: Sí, me encanta.
0: Y bueno, es lindo. Bueno, 12 y 3 de la mañana del día de hoy. Estaba viendo mientras el señor el doctor Poscova nos trae la caja para hacer el sorteo el día de hoy. Recordemos que sorteamos.
2: El escribano Prato Murphy.
0: Claro, hoy sorteamos el kilo de milanesa de ternera, el kilo de milanesa de pollo, el kilo de milanesa de cerdo. Y el kilo de hamburguesas caseras de la carnicería de Nuestro Campo, ubicada ahí en el barrio Parque Irigoyen, enfrente de la rotonda. Hoy, entre todos los que participaron toda la semana, precisamente, de las distintas preguntas, los sorteos. Así que le agradecemos a todos los oyentes que fueron participando, ¿no? Y. Pero antes de eso, que ya va a entrar. Entre, Pocó, que. Ya casi hacemos sorteo. Estamos viendo el lío en Ceuta, ¿no? Que Ceuta, sí, la emergencia humanitaria, donde bueno, llegaron un montón de inmigrantes a Ceuta, precisamente. Claro, pero como yo supongo que mucha gente no recordaba que Ceuta, en realidad está en territorio africano, Ceuta.
2: Claro, son Ceuta y Melilla.
0: Claro, Ceuta no está en territorio.
2: Son dos enclaves españoles que están en Marruecos.
0: Que queda de eso, quedó de la colonia, ¿no?
2: Claro.
0: Bueno. Está pegado a Marruecos, llegaron un
2: montón. No me acuerdo si fue, creo que fue de Ceuta.
0: Sí.
2: En Ceuta estaba destacado Francisco Franco.
0: Uh-huh.
2: Cuando fue la revolución, cuando fue la Guerra Civil Española,
0: sí.
2: Franco salió de ahí.
0: Sí.
2: Pobre. Él estaba, era, que creo que era, tenía un cargo alto ahí en Ceuta.
0: Uh-huh.
2: Y desde ahí invadió España.
0: Bueno, la cuestión que llegaron, parece que miles de marroquíes que hoy en día están desplazándose por Ceuta provocado un problema serio, sin duda. Pero viste, yo también digo, algún día España quizá tenga que devolver Ceuta, ¿no? A alguien.
2: Sí.
0: ¿No? Me parece. Igual que los ingleses devolver Gibraltar y devolver Malvinas. Y así de algunas devoluciones, capaz que no tendrían alguno de estos problemas, los españoles, si hubieran devuelto Ceuta. ¿Qué sé yo? Digo yo, sí. ¿No? Se me ocurre.
2: Sí, sí.
0: Pero bueno.
2: Justo ayer, viste que. Ayer que era el Día del Trono.
0: Claro, sí.
2: Era feriado.
0: Ayer hablamos de
2: era feriado en Marruecos y claro. Aprovecharon para hacer quilombo.
0: Se mandaron. Bueno, acá tenemos Malena Saucedo, Milu Faría, Flo Pilara y Gustavo Rique, siguen participando del sorteo del día de hoy. Y bueno, vamos a hacer el sorteo.
2: Pero
0: de
2: no dijimos Lorena nada, Tomás, lo que es, pero bueno, ya es tarde.
0: Sí.
2: No, nos pasó por alto el comentario de la vicepresidenta.
0: ¿Qué dijo Vicky?
2: La vicepresidenta dijo: el presidente, como siempre, retuitea cosas sin controlar.
0: Sí, sí.
2: Entonces
0: sí.
2: Retuiteó unos tweets de la diputada Lemoine,
0: sí,
2: hablando peste de la vicepresidenta.
0: Sí.
2: De la doctora Villarruel.
0: Sí.
2: Diciendo que la doctora Villarruel y Marcela Pagano eran empleadas de Irán y que estaban en contra de la Argentina,
0: sí,
2: y que estaban asociadas con el peronismo para perjudicar al gobierno. Un montón de tonterías.
0: Escúcheme, dijo, de la sinarquía.
2: Claro.
0: La sinarquía internacional, casi.
2: Un montón de tonterías, dijo
0: sí,
2: Lemoine.
0: Sí, un montón de tonterías.
2: Y salió a responderle Victoria Villarruel. El presidente retuiteó.
0: Sí, sí.
2: Entonces, Victoria Villarruel sacó un tuit propio diciendo: preocupación real por el estado psiquiátrico del presidente.
0: Coincidimos con Vicky. Coincidimos con Vicky. Mirá,
2: no,
0: nunca pensé en mi vida que iba a coincidir con la vicepresidenta para algo, con algo.
2: Preocupación real por el estado de el estado psiquiátrico del presidente.
0: Bueno, coincidimos con la vicepresidenta.
2: Salieron hoy a la mañana, estuvo Santilli hablando con Feynman.
0: Sí.
2: Le dio como en bolsa.
0: Pero está
2: el dueño de Villarruel. Pero la doctora Villarruel está como, claro, tiene como una capa de amianto que no le importa nada.
0: Yo digo, ¿Santilli cuál es la inmobiliaria?
2: Santilli es el de, es uno de los tantos emprendimientos, ¿no?
0: Claro, igual que Retondo. Inmobiliaria Retondo, inmobiliaria Santilli, está bien.
2: Es uno de los tantos emprendimientos que tiene cuenta Sol en Panamá.
0: Todas esas cosas. Bueno, lo tenemos ya al doctor acá Puscovas para hacer el sorteo del día de hoy. Recordemos entonces: un kilo de milanesa de carne, de ternera, un kilo de milanesa de pollo, un kilo de milanesa de cerdo y un kilo de hamburguesa de nuestro campo, la carnicería, ahí enfrente a Rotonda de Parque Irigoyen. Y vamos a hacer el sorteo. Y hoy.
2: Es importante la presencia de un letrado, ¿no? Como en Alteste.
0: Sí, él lo está sorteo, escuchando mucho, creo. Bueno, primero la respuesta.
2: Nunca me escucha.
0: Son 74 y los palitos que había acá dentro del envase, 74 palitos de helado. Esto que hizo que los pintó la nena de Claudia Lunes, Isabela, y estuvo pintando. Son 74 los palitos y vamos al sorteo. Y hoy, como tenemos un solo premio y no tenemos programa hasta la una, hoy, después de toda la semana de abstinencia,
1: sí,
0: tuve una semana de abstinencia. Sí. De no poder hacer la gran Susana, hoy vamos a hacer sorteo a lo gran Susana. Y encima, hay muchos papelitos hoy.
1: Sí, hay muchos.
0: Juntando, hoy, te digo, hoy debemos haber tenido por lo menos 400 personas que participaron.
1: Muchísimas.
0: Muchas personas, 400, sí, 500 sí, personas que participan. Hoy solo, más toda la semana. Así que debe haber arriba de 1000 y pico de papelitos. Sí,
2: sí. ¿No te gustaría tener, así como tenía el programa de Susana, una bañadera llena de papelitos?
0: ¡Ah, qué lindo que es! Sí, me gustaría. Sí, sí, sí. Pero bueno, hoy nos conformamos con el tupper este grande que tenemos acá. Ahí vamos. Vamos a hacer el sorteo. Gracias a Dayana Calderone, que también se anotó ahora. También ya estaba anotada. Estoy viendo si me quedó algún mensajito más. Por acá no. A Jorge Sacristán nos preguntaba del partido de Valen. Hasta ahora se juega, ¿no? Y no tenemos ninguna información que pase nada.
2: A las 3, ¿no?
0: A las 3. A las 3 de la tarde. Así que por el momento. Y me preguntaban por el tema de Luis Manzú. Bueno, andábame un poquito con algunas nanas, pero bueno, está mejor, Luis. Así que pronto supongo que lo tenemos por acá. Nos preguntaba Jorge Sacristán, que nos decía después si no habíamos visto el mensaje. Si creo que lo habíamos contestado. Y estoy viendo a ver si no quiero dejar ningún mensaje. Sunila ya lo habíamos notado. Bueno, vamos a hacer el sorteo del día de hoy. A la vista, acá, a la vista de todos. ¿Usted quiere agarrar o qué?
1: Como es tu.
0: No, tire usted.
1: Es tu.
0: Así, revolé los papeles. Escúcheme, lo más alto que pueda los papeles. Ahí vamos, va, vamos, arriba. Vamos, hey.
1: Cuando vos digas.
0: 3, 2, 1, ¡ya! Ganó.
1: Esto fue descomunal.
0: Ganó Sandra Asís.
1: Muy bien. Mirá,
0: Sandra Asís ha ganado, sí, señor. Bien. Ha ganado Sandra Asís en el día de hoy.
1: Muy bien.
0: El sorteo de los 4 kilos de carne, los 3 de milanesa. Va todo ahí. Ahí están todos los papelitos. Hay que juntar los papelitos. Bueno, total, ahora tenemos tiempo de acomodar todo. Así que dentro de un rato viene otro programa. Bueno, Luchi.
2: Muy bien, señores.
0: Lo estamos encontrando el día.
2: Espero que cuidémonos de la tormenta esta noche. Sí. Porque la alerta naranja todavía no se levantó. Uh-huh. Tengan cuidado, hagan caso a las indicaciones que dan los flyers del municipio.
0: Sí, hay que tener mucho cuidado.
2: El de la radio, que también la radio tiene un flyer explicando más o menos lo que no hay que hacer.
0: Tenemos.
2: Traten de no sacar basura, de no tocar ningún palo de luz. Y no hagan locura, quédense adentro.
0: Sí, si pueden.
2: Carguen los celulares.
0: Si pueden.
2: Porque se puede cortar la luz, tengan los celulares cargados. Uh-huh. Y bueno, y nada más, a cuidarse.
0: Muy bien, eso, tengan cuidado, si no tienen, si pueden evitar salir, no salgan, aparte no hay clase.
2: Aparentemente
0: no hay plata,
2: 31, mira, así cuando que... uno mira las plataformas meteorológicas, aparentemente la tormenta fuerte terminaría entre las 12 de la noche y 1 de la mañana, uh-huh. de mañana, ¿no?
0: Sí.
2: O sea, en la primera hora de mañana ya terminaría. Es cuestión de quedarse adentro a partir de las 3 de la tarde, más o menos 4 de la tarde, meterse adentro y aguantar.
0: Sí, sí, sí. ¿No? Sí.
2: Así no larguen a las mascotas.
0: Sí.
2: Porque las mascotas con los truenos y la tormenta se espantan, se asustan, se escapan y después empiezan a poner flyers pidiendo paradero de los perros y de los gatos.
0: Sí, sí.
2: Métanlo adentro.
0: Sí, señor.
2: Bueno,
0: tengan cuidado.
2: Es un rato.
0: Tengan cuidado porque, bueno, la lluvia de la mañana aparentemente ya pasó, pero bueno, la noche vamos a tener de vuelta, así que bueno, todo el día, tengan cuidado porque hoy en día es complicado. Así que bueno, ya en muchos lugares de barro, porque los 30 milímetros casi que llovieron, hicieron
2: en medio de algunos lugares. Mira, no me digas que sabes que.
0: No, sí, seguro.
2: Acá sabe cómo está.
0: Seguro que sí. Así que está complicado. Y bueno, como vos, debe haber unos cuantos lugares complicados. Yo ayer anduve por algunos lugares, de Alto Loeste, por ahí. No había barro casi, pero bueno, pero hoy con este agua seguramente que sí. Bueno, gracias Luchi, nos estamos viendo el domingo.
2: Hasta luego.
0: Hasta el domingo. Bueno, doctor Puskova, muchísimas gracias. Gracias Carlito, bueno, Claudio ya se retiró. Así que bueno, estamos ahora a la 1, viene la gente, por fin es viernes, que hoy adelante un poquito, porque ellos están siempre de 14 a 16. Pero hoy, adelantar un poquito porque a las 15 está el partido de Alem, que creo que hasta el momento se juega, así que no hay problema, no creo que llueva más hasta las 3 por lo menos, así que se va a hacer. Después viene la gente de, bueno, de 3 a 5 está el fútbol, a las 5 viene la gente de Me Siento Periodista, después más tarde viene Conexión Fénix a las 19. A las 20 hoy va a haber una edición especial de Transparente con Yaila Vera, porque bueno, no pudo estar el lunes por el partido, entonces lo va a hacer hoy. A las 21 viene la gente de Cristo la Solución y a las 22 Ángela Cassini haciendo Café de Rodríguez Posca. Esa es la programación que tenemos. O sea que tenemos programación hasta las 12 de la noche, continua. Nos vamos y nos encontramos el domingo. Bueno, después mañana tenemos la programación con Escobar y compañía, ¿no? Hasta mañana.

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6: La Pacha. Mañana es el día de la Pachamama, en un país en donde es posible que se apruebe la ley de tierras, que permitiría que cualquier capital extranjero se compre tierras del tamaño de una provincia, por ejemplo. Hace unos días aparecía la bandera reivindicando la causa Malvinas y hoy Cristalina Georgieva está pidiendo perseverancia para seguir recortando. Ayer rebeldía y hoy sumisión. ¿Cómo entendemos eso? Difícil entender esta patria en tiempos de entrega, de ignorancia. Muchos no saben ni siquiera de qué estamos hablando, porque no está en la agenda pública, ni tampoco en TikTok. Por momentos parecemos un país distraído, mirando otro partido, otro juego, que consiste quizá en mirarnos y grabarnos a nosotros mismos en una imagen vertical para subirlo a las redes. Pero el tiempo pasa, los años, los siglos, y la historia del saqueo de nuestros pueblos sigue siendo la misma, la riqueza de la tierra, la Pachamama. Su oro, su agua, sus árboles. En la conquista española, en la campaña del desierto, en los gobiernos de derecha también. Ayer espejitos de colores y hoy un celular. No es un tema ecológico solamente, ni una cosa de los indios. Es el poder del imperio, pónganle el nombre que quieran. Es el poder del imperio con la minería extractivista, llevándose las riquezas de nuestras montañas. Es Vaca Muerta. Son los country sobre los humedales. Es el arsénico en el agua de General Rodríguez. Mañana es Día de la Pachamama y ojalá sea algo más que la costumbre de tomar ruda o una foto para el Instagram. Ojalá podamos retomar las luchas ancestrales, sentirnos parte de ese todo, que es defender nuestra casa común, activar nuestra rebeldía suspendida, recuperar la memoria para saber quiénes en verdad somos de una vez por todas.
7: No, ciertamente no eran dioses, no eran Viracocha. Cuando Pizarro entró al Cusco y junto con el padre Valverde decidieron la muerte de nuestro amado señor Atahualpa, a pesar del rescate que pagamos, equivalente a 3 habitaciones repletas de oro, nos dimos cuenta entonces de las verdaderas intenciones de esos hombres. Pero ya era tarde. La sangre había comenzado a derramarse y esas primeras y queridas gotas se iban a constituir después en un río inmenso que recorrería todo el continente y ya no habría salvación.

0: Buenas tardes a todos, feliz viernes, por suerte es viernes, en horario especial, este viernes de General Rodríguez, un poco lluvioso o previo a la tormenta, no sabemos qué va a pasar. Se habla de psicogénesis, se dice, ¿no? Ciclogénesis. Supuestamente son tormentas, digo, antes no se le decía así, no sé por qué ahora tantas definiciones en relación al tiempo. He escuchado también, o he leído en algún lugar, tormentas violentas, digo, hay como calificativos nuevos que se le hace al tiempo en estos tiempos, justamente en esta época, que no sé con qué tienen que ver, pero se habla hasta distinto hasta del tiempo.
1: Es más, me animo a decir que se le pone etiquetas, que es lo mismo que se hace en redes sociales.
0: Claro, algo de eso. Pero bueno, acá estamos con este programa que se hizo llamar Por Suerte es Viernes, en una versión distinta hoy. Agradecemos a la radio, hoy hay fútbol, al horario nos afecta una de las horas del programa, así que lo corremos un poquito más temprano. Agradecerle también a Betty del programa anterior, que iría en este horario porque está de vacaciones, así que estamos ocupando. Así que si anda algún oyente de Betty suelto por ahí escuchando y nos está escuchando, bueno, que nos tenga paciencia.
1: Y gracias por acompañarnos.
0: Espero que no se vaya. Así que bueno, agradecemos acá la presencia del maestro Carlos Besani, que nos está acompañando. Estamos transmitiendo por Facebook Live. Y bueno, buenas tardes formalmente a mi compañera Virginia San.
1: ¿Qué tal? Buenas tardes, ¿cómo están? Vieron que yo no mentí, el viernes pasado dije que iba a volver. Ahí estaban como, ¿qué pasa? ¿Que no está Ricardo? No, tranquilos, etcétera. Unas mini vacaciones,
0: sí, veníamos hablando justamente camino acá. Me fui engripado, vuelvo un poco congestionado, pero la verdad que es una experiencia enorme y también arranco un poco distinto. Me parece que cuando uno tiene que ver un poco con lo de la Pachamama, ¿no? Me parece que tenía ganas un poco de hablar de eso. No sé qué le pasará a los demás, pero cuando uno está frente a la naturaleza o la majestuosidad de la naturaleza, uno se siente pequeño, digamos, ¿no? Hay algo ahí de lo existencial que se mueve por dentro, más allá de la cuestión turística y demás. Digo, cuando uno puede conectar ahí, puede, no sé, asombrarse me sale, pero tampoco es asombrarse. Cuando uno puede vislumbrar un poco, conectarse de otra manera con la naturaleza, y se siente un poco pequeño, y hay algo, como decía, de lo existencial. Entonces me vengo medio, no sé si con un ataque místico, pero algo parecido en este tiempo de tantas preguntas y tiempo tan raro. Me viene a la cabeza varias cosas. Una de las cosas que se me viene, no soy religioso, vamos a empezar por ahí, digamos, ¿no? Entiendo que la espiritualidad tiene que ver con otra cosa, no solamente con la religión, pero hay algo que se me mueve en estos días con esa espiritualidad y el poder conectarse no solamente con la naturaleza, sino con la posibilidad de no sé, de un creer, de una fe, me sale así decirlo. Y lo conecto con cosas que he escuchado en relación a la actualidad. Me parece que es un tiempo con cierta dificultad para conectarse con las creencias, digamos, ¿no? Y lo digo desde un lugar, me atrevo a decirlo porque, vuelvo a reiterar, no soy creyente, sin embargo, considero que los proyectos políticos, los proyectos de país, tienen que tener algo de fe. Porque si no, no se puede. Tienen otras cosas, tienen una faceta económica, militante, todo lo que ustedes quieran, pero hay un costado que lo sostiene, que tiene que ver con la fe, con el creer. Escuchaba estos días a Daniel Santoro, un pintor peronista, decir algo así, que para él son tiempos en donde lo religioso va a volver del lado de la misericordia. Y me dejó pensar, porque no hablaba de creer en Dios o no, de ser católico o no, hablaba de otra cosa. Y yo creo que las personas como yo, por ejemplo, que se declaran agnósticos tal vez, como distantes, y a veces subestimamos un poco esto, porque me parece que esa pata que me parece que le falta a veces a los proyectos de país en este tiempo, tienen que ver con lo que trae la religión, que trae, bueno, esto de la misericordia. La misericordia tiene mucho que ver en algún punto con la posibilidad de perdonar también. No es perdonar, es mucho más allá, porque perdonar tiene como un poco de soberbia, si se quiere, ¿no? Porque son tiempos en los cuales me parece que hay que tratar también de comprender, de entender qué le pasa, vamos a decirlo así, al votante de Milei, vamos a decir, al que apuesta a estos proyectos. Y me parece que el perdón sí es soberbio. Me parece que hay que buscar la misericordia que traen estas miradas para poder comprender al compañero, al amigo, al familiar, muchas veces, que también le pasan cosas y mira de una manera. Entonces, digamos, para poder construir nosotros, me parece que hay algo hay que amalgamar de vuelta. Y la misericordia y las miradas religiosas, entre comillas, espirituales, traen algo de esto. Entonces, ahí, no sé cómo se llevará usted con las creencias, ¿no?
1: Bueno, tampoco no soy practicante, no tengo religión, pero creo que algo hay, pero no tiene nombre. Pero me gusta esto que planteás de la misericordia, porque creo que es un sentimiento que nos puede permitir volver a encontrarnos con los otros del otro lado. O los otros que no somos nosotros, como dijo uno una vez. Y creo que va de ese lado. Y es verdad que vengo viendo en redes sociales, en streams que voy viendo y demás, de personas que están revalorizando lo que es la religión, sobre todo la católica apostólica romana, esto de la misericordia, esto de... de acercarse a un otro, de que sea como un puente la religión, ¿no? Porque incluso mismo puede haber personas de la religión católica, votantes de Milei, votantes del peronismo, votantes de, no sé si de la izquierda, calculo que existir tiene que existir, y tienen algo en común, ¿no? Esto que también venimos hablando de que quizás falta eso que nos una al otro, el tener algo en común, y quizás sea una ventana, ¿no? De todo esto que estamos viviendo, el tema de la religión y la misericordia. Entender el concepto de misericordia.
0: Claro, claro, claro.
1: De que, porque uno a veces peca, ¿no? De capaz que por bronca o por alguna emoción así, de pensar que el que votó a Milei lo hizo con odio para que al otro le vaya mal y demás. Y quizás no fue tan consciente eso, ¿no? Como para que al otro no se lo pueda perdonar, ¿no? O disculpar o permitir que, bueno, venga y diga sí, la verdad que... Bueno, tampoco es que se necesita que venga a pedir perdón ni a decir me arrepiento y demás.
0: No, pero... por eso el concepto de misericordia es mucho más amplio que eso.
1: Tal cual.
0: Pero dentro de la misericordia, digo, como una faceta puede estar el perdón.
1: Sí.
0: Y son tiempos difíciles en los cuales se perdona a poco, se está más interesado en castigar, digamos,
1: sí, al otro. Sí, totalmente.
0: ¿No? Entonces me parece que desde la cuestión política hasta los vínculos, digamos, ¿no? Si uno escucha hablar a los niños, a los adolescentes, y están más enojados y con herramientas hasta virtuales que hacen que uno quiera vengarse, digo, ¿no? Pero digo, ahí hay algo de la falta de la posibilidad de ser mejores personas pudiendo perdonar.
1: Totalmente.
0: Entonces digo, hay algo de la profundidad de eso que en estos tiempos me parece que también van en línea con lo que veníamos conversando últimamente, que es esto de deshumanizar, ¿no?
1: Claro, pasa que, no soy practicante ahora, pero hice, tomé la comunión, hice catequesis, y yo me acuerdo que, bueno, sí, o sea, lo que te enseñan es que el otro es una persona, ¿no? Y bueno, no sé si es uno de los mandamientos, ahí ya no me acuerdo, pero estaba esa cosa, ¿no? De querer al otro o respetar al otro como si fuese uno mismo. Algo así había, no me acuerdo exacto la frase, pero algo así, por lo menos a mí me lo habían enseñado. Y eso se perdió, ¿no?
0: Claro.
1: Muchas veces esa cuestión de o que te dice. A mí me, muchas veces me comentan como, ay, qué bueno, cómo tratás a tal persona. Y sí, la trato como me gustaría que me trataran a mí. Claro. Y como que eso se perdió, no está esa cosa, ¿no? De al otro reconocerlo persona.
0: Sí, por ahí sigue estando, digo, pienso, ¿no? No ser injusto con... no sé, sectores, grupos, personas que sí. Sigue practicando esto, digo, pero no, está como más en la superficie, está otra cosa, más el no sé, si uno pensara en, no sé, una mesa de decisiones para armar un proyecto, no está en la mesa esto, digo, sí está en algunos actores sociales que vienen de hace muchísimo tiempo planteando, religioso o no, planteando esto, pero no está ahí como en la agenda, digamos, ¿no? De la construcción de los proyectos. Me acuerdo, digo, yo trabajé mucho tiempo en Cáritas, digamos, ¿no? No siendo creyente, pero bueno, me habían convocado. Me acuerdo que el cura, bueno, era amigo mío, pero yo no soy creyente, digo, ¿cómo voy a...? No, vení que igual nos vamos a encontrar. Eso, ¿no? Pues igual nos encontramos, que nos encontramos en una mirada más humanista, tal vez, de distintos lugares, pero digo, esto de poder ayudar al otro desde un lugar, no sé, yo tal vez lo hacía como compañero, como, no sé, como... Y tenía mucho que ver con esto de ayudar al prójimo. Entonces digo, ahí hay algo que se lo nombra distinto, pero es muy semejante, digamos, ¿no? Que es ir a buscar al otro.
1: Sí. Sí, y además lo que tiene, ¿no? Esta, bueno, me sale decir la rutina, pero no es rutina, de por lo menos una vez por semana, los domingos, la comunidad encontrarse en un lugar.
0: Claro, claro.
1: ¿No?
0: Claro.
1: Está bien, es obligatorio, pero...
0: Pero hay, pero está, pero se construye.
1: Sí.
0: Bueno, ahí estamos, con estas preguntas hoy, será por el día, no sé, pero preguntándonos cosas. Vamos a el audio... Número dos, que hay algo de esto. Me parece que los proyectos también tienen preguntas y si bien hay algo que no puede nombrar, algo hay.
2: Un aplauso fuerte para el señor Reinaldo Siete Case.
3: Les voy a leer a un poeta que en 1964 dijo... De dos peligros debe cuidarse el hombre nuevo. De la derecha, cuando es diestra. De la izquierda, cuando es siniestra. Un poeta que decía, cabeza fría, corazón caliente, sexo a punto. Un poeta que sabía que la religión, la mafia... La política y el fútbol, el ejército y la moda movían más gente que él. Son millones o pocos, pero están totalmente decididos al todo por el todo, decía. Yo solo tengo que ver con las pequeñas multitudes de un cine de trasnoche, con la soledad de los jugadores que ofician una partida de ajedrez. Con la tibieza de algunas mujeres. Un poeta que aseguró que el mejor modo de esperar es ir al encuentro. Y de este poeta les quiero proponer, ya que esta es una noche como casi todas las que convoca MEX, celebratoria, ritual. Yo no sé si a muchos le pasan como a mí, creo que a Mex sí. Yo tengo un problema. Lo considero como un problema porque me cuesta creer. Pero lamento mi falta de fe. Realmente la lamento, me pesa. Me gustaría creer. Me gustaría creer para entender muchas cosas. A Mario le pasaba lo mismo, pero me hizo entender que otras cosas hay. ¿Qué otras cosas hay? Y creo que pasan también por el deseo. Yo deseo que haya la posibilidad de encuentros con las personas que uno no tiene la posibilidad de ver más. Y a propósito de esto, él escribió un texto que se llama Propósito de la Palabra Dios. A propósito de la Palabra Dios. Y yo siempre lo entendí como un rezo laico. Solo si tienen ganas de participar, y ya lo convertimos totalmente como en una ceremonia ritual, los que estén convencidos... Repitan después de que yo lo digo, algo hay. Listo. Porque creo creo que algo hay.
2: Algo hay, claro, sí.
3: A propósito de la palabra Dios. Decirla, nombrarla, pedirle, temerle, mirarla, tocarla, negarla, gritarla. Creo en todo este caos, creo en toda esta locura, crímenes y torturas que un día terminarán. Creo en tanta injusticia y en la ley de la selva. Vivir es una guerra que un día terminará. Yo creo, sin embargo, que en medio del incendio, cuando todo está ardiendo, algo hay.
4: ¡Algo hay!
3: Belleza de los locos, crepúsculos en llama, infancia destrozada, algo hay.
4: ¡Algo hay!
3: Laberintos rabiosos, espejos sin salida, amor enceguecido, algo hay.
4: ¡Algo hay!
3: Ruleta de esperanza, recuerdos como flechas, domingo interminable, algo hay.
4: ¡Algo hay!
3: Besar por vez primera, luchar contra el olvido, inútiles reencuentros, algo hay.
4: ¡Algo hay!
3: Balazos en la boca, el sol negro de pena, elegir el olvido, algo hay.
4: ¡Algo hay!
3: Locura del planeta, razón del universo que ignora el bien y el mal, algo hay.
4: ¡Algo hay!
3: Tambores en la noche repiten la palabra obsesa como el mar, algo hay.
4: ¡Algo hay!
3: Saber que no hay respuesta y decir, sin embargo, algo hay.
4: ¡Algo hay!
3: ¡Algo hay! ¡Mario Trejo!
2: ¡Algo hay! ¡Indudablemente algo hay! El señor Reinaldo Siete Case, maravilloso. ¡Aplauso! ¡Explote!
0: Y algo hay. Evidentemente hay algo más allá. O por lo menos eso me parece que está bueno creer. Como pregunta, al menos, ¿no? Me parece que, digo, que ahí está eso, digamos, ¿no? Porque uno no cierra la posibilidad de que no haya respuestas. Entonces, me parece que más que cerrar, abre. Entonces, por lo menos a mí me tranquiliza pensar eso y me da lugar a la duda. Yo me defino como un dudador. Entonces, me parece que ahí la duda también contiene la posibilidad. Y la posibilidad de encontrar con los otros, digamos, ¿no? Porque, digo, si uno se cierra al no hay nada, al no creo nada, es difícil que el otro también pueda entrar. Entonces, me parece que hay algo de esa mirada que tiene que estar también impregnada en los proyectos de país que tengamos. Tal vez no sea lo esencial, tal vez sea otra cosa lo esencial, pero me parece que algo de eso también sostiene. Entonces, en estos tiempos, me parece, vos decías bien, hay algo que vos estás viendo también en las redes, que estás viendo en relación al creer, al no creer, a la posibilidad de pensar algo más allá que va apareciendo. Es un momento de mucho desencanto, de mucha desilusión. Entonces, digo, yo también observo, creo que muchos estamos observando eso, digamos, ¿no? Y estamos como encontrando otras formas también de construir comunidad. Ayer, creo que fue ayer, estuve en el Museo Histórico acá de General Rodríguez, en una pequeña ceremonia de un taller sobre la Pachamama, digamos, ¿no? Y en una ceremonia, pequeña ceremonia con los que estábamos sobre el armado de una apacheta, que sería como una apacheta es algo así como una construcción que se hace en los caminos, generalmente en el cerro, que consiste en los caminantes dejan una piedra, en la piedra se carga una intención, un deseo, lo dejan en el camino, viene otro caminante, deja al lado esa piedra y se va construyendo como una pirámide, digamos así, de piedras con intenciones, y esto tiene todo un significado para la cultura andina. Una ceremonia muy, muy linda, en el cual había otras formas de creer en algo, había otras formas de construir comunidad, y me parece que son varias las ceremonias que se hacen en esta fecha, en muchos lados. Digo, más allá del novismo, de la moda, a veces que también impulsa un poco esto, de gente que por ahí no tiene ni idea y se manda. Me parece que hay como una necesidad. De hecho, la apacheta que nació en el museo nació en momentos de la pandemia, donde había mucha soledad, digamos, había mucha necesidad de juntarse con el otro y era medio imposible. Entonces se armó esta propuesta desde lo artístico. Hay una artista, Gabriela, que ahora no me acuerdo el nombre,
1: Piepoch,
0: que propuso. Y tal vez con la necesidad de construir comunidades, de agarrarse del arte, de sus conocimientos, su intención, y no mucho más. Digo, ella estaba presente y eso dio y sigue dando que hablar, y sigue dando motivos para que los demás se junten a hacer comunidad desde esa perspectiva de estar juntos y de creer en algo. Entonces digo que hay algo de estos tiempos que son necesarios en relación a esto.
1: Sí, son necesarios porque está en los últimos tiempos esa sensación de huérfano, ¿no? O de sentirse solo. Y entonces, depende de la creencia de cada uno. Habrá quienes tomen el arte, habrá quienes tomen la religión y habrá quienes tomen las dos cosas. Que me parece súper súper válido, y también lo bueno, tanto desde la religión, pero también desde el arte, aquellos artistas que contagian, ¿no? Esto que estabas contando, Gabriela proponiendo una actividad y que sea después la excusa para seguir juntándose, seguir armando comunidad. Qué importantes son esas actitudes, ¿no? De no quedárselo para uno solo, para una sola, sino poder compartirlo, expandirlo, que llegue a más personas.
0: Sí, yo lo que veo también es que hay mucha necesidad de que viene con la pregunta del qué hacer, dónde se inicia lo que hemos perdido, lo que creemos que hemos perdido, lo que creemos que tenemos que recuperar, tal vez. Entonces hay como una vuelta a ciertos orígenes, digamos, ¿no? Entonces, esta tierra, se hizo a sangre y fuego, con la matanza de muchas personas y el aplastamiento de los pueblos originarios. Nos guste o no nos guste, esto es la historia de los países de América del Sur, creo de toda América, digamos, ¿no? Entonces que no tiene que ver con una mirada indigenista de los buenos y los malos, sino de la mirada de la dominación, está marcado por esto. Entonces hay una cultura que no es ni buena ni mala en estos términos morales, digamos, pero que fue aplastada por otra cultura, y también tiene mucho para decir, me parece, en estos tiempos en relación a cómo reconstruir comunidad. Entonces me parece que hay cierta búsqueda en eso, cierta búsqueda que ojalá que dé sus frutos, pero por lo pronto contiene. En estos días, en estas semanas, se van a hacer ceremonias. De hecho, en el 4, creo que la semana que viene, se va a hacer la ceremonia de la Pachamama en el propio museo, digamos, ¿no? Que va a ser por el primero de agosto, conmemorando esa fecha. Así que ahí va a haber otra ceremonia y otro acercamiento. Y digo acercamiento porque muchos de los que están ahí se están como acercando, digamos, ¿no? Y muchas personas del ámbito de la cultura, Gerald Rodríguez también se está acercando al tema, digamos, ¿no? Entonces se van como abriendo ventanas y se van abriendo miradas sobre el creer, sobre construir comunidad, como, bueno, está bueno que se abra para las distintas formas, digamos, ¿no? Esta es una por la fecha y demás, pero también hay gente que está trabajando desde otro lugar, por ahí, sí, por ahí más religioso, por ahí más de creencias, de distintas creencias, pero ahí hay un lazo que hay que saber, me parece, leer, incorporar, y hacer alianzas para hacer un nosotros más grandes.
1: Totalmente, y porque aparte es necesario. Es necesario desde conocer nuestra historia, conocer las tierras en las cuales vivimos y construimos nuestros país hoy, de dónde vienen, ¿sí? Sobre todo esto que se habla que de la ley tierra, que se va encima a tratar la semana que viene, ¿no? Pero qué importante es ese reconocimiento, el tener presente que somos un país, pero también sucede en el resto de América del Sur o el resto de América, que las tierras fueron quitadas, ¿no?, de los pueblos originarios a través de un genocidio.
0: Y las peleas, las luchas siguen intactas, sí, y se parecen muchísimo a las actuales. Entonces me parece que ahí vuelvo al punto anterior, me parece que los proyectos populares también tienen que incorporar lo que tiene que ver con la tierra, con el cuidado de la tierra. Digo, el peronismo está muy ligado a la industria nacional, a los proyectos productivos, digo, pero esto también tiene que estar atravesado por el cuidado de la tierra, digamos.
1: Sí, ¿no? Ahí quizás tendríamos que ver lo que hizo Bolivia hace unos años, hace menos de 20 años, ¿no? Cuando hizo la nueva constitución, si mal no recuerdo, en el 2009, y se constituyó como un estado plurinacional, justamente claro, porque tuvo claro en cuenta los pueblos originarios de Bolivia.
0: Pero bueno, también en otro aspecto por ahí más pequeño, más cotidiano, no hay zona, no hay distrito que no esté con el conflicto de los polos industriales, por ejemplo, la contaminación. Entonces me parece que son temas que tienen que ponerse en agenda, no por una cuestión solamente de la coyuntura. Me parece que tenemos poco conciencia de la casa común, digamos, ¿no? Desde las políticas públicas hasta incluso las actitudes como ciudadanos individuales, digamos, ¿no? El problema, digo, que se vive en muchos distritos con relación a la basura, por ejemplo, digamos, ¿no? Hay algo no solo de lo comunitario que se rompió, sino también de la conciencia del cuidado del medio ambiente, digamos, ¿no?
1: Y del agua.
0: Y del agua.
1: Algo que mencionaste, ¿no? Del arsénico, que es un tema que bueno, se menciona porque yo lo vengo escuchando, ¿no? Esto de no tomes agua, acá en General Rodríguez, agua de pozo estoy mencionando por el tema del arsénico, pero tampoco es que hay mucha más información. Claro. Y tampoco hay como una alternativa. O la alternativa es comprar el agua embotellada, pero bueno. Es un tema, ¿no? El acceso a poder comprar agua embotellada.
0: Sí, me parece que también hay algo del aprendizaje de que la realidad te va pasando por arriba. Y me parece que es algo que está pasando por arriba. Digo, ya nos pasó, nos está pasando, la tecnología nos pasó por arriba y tal vez subestimamos en algún momento. Me parece que hay que cambiar en ese sentido, por lo menos de libreto, y no subestimar más y ver la manera de que puedan convivir, una patria industrializada con el cuidado del medio ambiente. Entonces digo, ahí digo, me parece que corrernos por ahí de la mirada snob de hacer ceremonias de la Pachamama, porque sí, porque está buenísimo, qué sé yo. Parece que se puede amalgamar con un proyecto de país. Me parece algo de eso. Bueno, hablando de la naturaleza, acaba de salir el sol. Es una buena noticia porque se largó un chaparrón acá y ahora acaba de salir el sol. Siempre sale el sol. Siempre sale el sol.
1: El sol siempre está, aunque no lo veamos.
0: Pero bueno, algunas luchas pasan los siglos y siguen siendo igual como las que hace siglos siguen estando. Audio número 3.

0: Acá estamos de vuelta con Por Suerte es Viernes. Vamos a hacer una dedicatoria, esta parte, el programa entero, pero sobre todo esta parte porque sé que es admiradora de las columnas de Virginia, a Graciela Armenteros, que hoy cumple años. Graciela, escritora de General Rodríguez, una amiga, oyente fiel, podemos decir.
1: Oyente fiel, compañera.
0: Así que bueno, ahí le mandamos un abrazo enorme y un feliz cumple dedicada a esta columna de Virginia Sanz para vos, Graciela.
1: Bueno, sí, sí. Feliz cumple, Gra. Y esta columna entonces la dedico. Y la semana pasada, en esta columna, hablamos de cómo los algoritmos simplifican la realidad. ¿Sí? De cómo terminan convirtiendo a pueblos enteros en una sola palabra, ¿no? Racistas, comunistas, libertarios, peronistas, terroristas, como si una sola etiqueta alcanzara para explicar millones de personas. Y cuando terminó el programa, me quedé pensando en algo. Si un algoritmo puede hacer eso con un pueblo, ¿qué hace con cada uno de nosotros? Porque hay algo que cambió. Antes, cuando alguien hacía algo que no entendíamos, preguntábamos. Hoy interpretamos. Y muchas veces esa interpretación dura menos de 10 segundos. Vemos un video, leemos un tweet, escuchamos una frase y sentimos que ya conocemos quién es la persona que está del otro lado, ¿no? Como si esos 30 segundos de un TikTok alcanzaran para conocer toda una vida. Y la semana pasada dije que los algoritmos no trabajan con matices, sino que trabajan con etiquetas. Y cuanto más estuve pensando en esta frase, me di cuenta de que el problema no termina cuando cerramos Instagram o cuando cerramos TikTok o Twitter, sino que el problema empieza cuando nosotros empezamos a mirar igual. ¿Sí? Repito, conocer lleva tiempo, etiquetar lleva segundos. Hay un fenómeno de psicología que a mí me parece fascinante, todo lo que tiene que ver con la psicología, conductas, patrones de conductas, a mí me encanta siempre leer sobre eso. No se asusten porque tiene un nombre raro, se llama efecto halo. La idea es simple. Imaginen que conocen a alguien que habla muy bien. Entonces probablemente también empiecen a pensar que es inteligente. Como es inteligente, es una buena persona. Como es buena persona, trabaja bien, es confiable. Y sin darnos cuenta, una sola característica empieza como a colorear todas las demás. Y esto lo hacemos todo el tiempo y también funciona al revés. Si alguien nos cae mal por una sola cosa, de golpe sentimos que todo lo que hace está mal. Como si una parte alcanzara para explicar el todo. Y ahora piensen qué pasa cuando las redes sociales solamente nos muestran una parte. Entramos en esa, ¿no? En esa estar todo el tiempo sin ver más que lo que nos muestran. Y a su vez hay otro mecanismo que hacemos también sin darnos cuenta. Es algo que está inconsciente, que se llama el sesgo de confirmación. Este capaz se habla un poco más.
0: Es más común.
1: Digamos. Es más común que el anterior, ¿no? El sesgo de confirmación, aunque el nombre parece complicado, todo lo vivimos, ¿sí? Y es esto de que, si yo estoy convencida que una persona es egoísta, cada vez que haga algo egoísta voy a decir, ah, ¿vieron? Yo tenía razón. Pero cuando esa persona haga algo generoso, muy posiblemente yo ni lo registre, ¿sí? Porque nuestro cerebro tiene esta costumbre bastante curiosa que le gusta tener razón todo el tiempo. Y sin querer empieza justamente a juntar solamente las pruebas que confirman lo que yo pensaba. Al cerebro no le gusta que le digamos te equivocaste. Entonces siempre va a buscar, ¿no?, situaciones que confirmen lo que ya cree. No es que seamos malas personas, así funciona el cerebro. Y acá aparece otra idea, ¿sí? Vivimos diciendo que nos falta tiempo. Y es verdad. Pero hay algo que sí tiene tiempo para nosotros. Las aplicaciones, las redes sociales, las plataformas, que compiten por algo muchísimo más valioso que nuestro dinero, que es nuestra atención. Y acá entra otro concepto más, que tiene el nombre de economía de la atención. Raro, ¿no? Que ya le metan economía a algo tan importante que tenemos, que es la atención. Traducido al castellano, al español, es algo sencillo. Cuanto más tiempo pasamos mirando una pantalla, más negocio es para las empresas. Entonces, pregunto, ¿qué contenido creen que nos van a mostrar las pantallas, las redes sociales, las plataformas, si lo que más quieren es que nosotros pasemos el mayor tiempo estando en esas plataformas, estando en esas aplicaciones? ¿Es el contenido que nos ayuda a comprender mejor algún tema, a comprender más una persona, o aquel que consigue que no podamos dejar de mirar? No hace falta que me respondan, lamentablemente ya conocemos la respuesta. Ahora, hay otra cosa que descubrí hace un tiempo y la verdad que me impresionó mucho, que es esto de que nuestro cerebro odia los espacios vacíos. Entonces, cuando falta información, la inventa. No lo hace porque quiera engañarnos, sino que lo hace porque necesita construir una historia que tenga sentido. El tema es que pasa algo muy curioso. Vemos un video de 20 segundos y no sabemos qué pasó antes, no sabemos qué pasó después. No conocemos a las personas que aparecen, pero igual sentimos que entendimos toda la situación. Y nuestro cerebro completa los huecos y lo hace muy rápido, o sea, tan rápido que ni siquiera nos damos cuenta. Entonces terminamos discutiendo sobre historias que muchas veces las que las escribimos fuimos nosotros mismos, llenando los huecos con los sesgos de confirmación y el efecto halo. Parece como que al final terminamos viviendo en una ficción y no en la realidad. Ahora, hay algo que me preocupa, ¿sí? Y es que, a ver, todos en algún momento de nuestra vida dijimos alguna frase desafortunada, ¿sí? O tuvimos un mal día, o cambiamos de opinión.

0: Quiero proponer un experimento.
1: A ver.
0: Es simple. No, es simple, simple. Antes de sacar una conclusión en los próximos días, de acá hasta el viernes que viene, antes de sacar una conclusión sobre alguien, hagan una pregunta más. Antes de compartir un video que quizás les generó bronca o les generó indignación, busquen un minuto más de contexto. ¿Sí? Antes de decir, ah, ya sé quién es, pregúntense si de verdad saben quién es, ¿no? Y por qué está diciendo eso. Porque hay también una realidad. En las redes sociales nosotros vemos recortes de la realidad. Vemos 15, 30 segundos. ¿Cuántas veces que se ve todo el tiempo? No sé, por ejemplo, un ejemplo de esta semana. Creo que fue esta semana, sí. Pedro Rosenblatt, sí, que es un periodista que tiene un canal de streaming que se llama Gelatina, hizo un comentario, capaz que fue la semana pasada, pero bueno, esta semana fue el problema, no sé, el escarnio público que se le hizo en redes sociales, porque él dijo que prefería siempre a un argentino, aunque sea de derecha, aunque sea libertario, prefiere un libertario argentino que un progresista europeo. Ese recorte apareció en todos lados, ¿no? Entonces, claro, yo vi en Twitter que decían, ah, míralo a este, que prefiere a un Videla que a un Pepe Mujica. El tema es que, claro, si vos veías esos 30 segundos o 15 segundos en que Pedro decía eso, decías, no sé si yo prefiero a un libertario que a un progresista de otro país, ¿no? O si prefiero a Videla porque es argentino y a Pepe Mujica no porque es uruguayo. Ahora, cuando vos vas a ver todo el programa, que aparte es un programa que tiene con Nicolás Gutmann, que es hay un traspaso de dos programas que tiene.
1: Lo vi, no sabía que estaba el recorte.
0: Claro. Uno escucha otra cosa. Sí. O sea, claro. El contexto, él no estaba diciendo lo que todo el mundo después interpretó en 15 segundos.
1: Claro.
0: ¿Sí? Entonces, si en los próximos días, que seguramente lo va a ver, seguramente todos vamos a recibir algún recorte de ¡ay, mirá esta boludez que dijo este! O mirá tal otra, ¿sí? Pensemos, preguntémonos, digamos, che, a ver, esto, ¿de dónde viene? Vamos a la fuente, vamos a ver el programa entero. Busquemos interpretar con nuestro pensamiento crítico y no con esos 15 segundos que nos van a llevar a etiquetar. ¿Sí? Porque claro, quizás muchas veces lo que se habla de lo que era la vida antes del scroll, antes de tener internet, que era una vida con menos información, ¿sí? Pero al mismo tiempo, puede ser que era una vida con menos información, pero nos daba el tiempo de conocer antes de juzgar, ¿no? De hecho, yo me acuerdo de programas de noticieros o programas que hablaban de la actualidad y demás. No estaba eso de pasar un recorte de 15 segundos de otro programa que se habló, ¿no? Como que todo estaba en contexto.
1: Claro.
0: Tampoco le estoy diciendo que no pasaba esto de, a propósito, malinterpretar algo que dijo el contrario, ¿no? Pero pensaba en esto, ¿no? De este experimento de la próxima semana, evitar, ¿no? El prejuzgar, el evitar, el completar la historia con nuestras creencias. Parece tonto, pero creo que es una forma de cuidar los vínculos, de cuidar la comunidad, ¿no? Esto de, si no, es como que continuamente estamos buscando cuando el otro se equivoca, y cuando el otro se equivoca, algo que a mí me parece sin códigos es pegarle cuando está en el piso, ¿no? Parece como que ahora es algo que se tiene que hacer, y para mí es algo que hacen personas que no tienen códigos. No sé, vuelvo a decir, yo nunca digo que la vida antes del scroll era buena, era mejor, o no pasaban situaciones de violencia como suceden ahora. O sea, yo me acuerdo que en la escuela estaba esto de que, sobre todo los varones, fuera de cuando terminaba el colegio, se agarraban a piñas, ¿no? Pero estaba esa cosa de que uno con uno. No, uno contra, bueno, sí, a veces sucedía también, ¿no? Pero no estaba algo bien visto. Ahora parece que uno contra, mejor dicho, 20 contra uno, o peor, ¿no? Millones en Twitter, que encima son bots, contra uno. Entonces, bueno, quizás la pequeña revolución que podemos hacer estos próximos días, esta próxima semana, es tener tiempo para dedicarnos a cuestionarnos incluso, ¿no? Lo que nosotros pensamos cuando vemos un recorte. Porque, obviamente, si vos estás en las redes sociales y ves 6 videos, ir a buscar el programa completo, ¿no? Por ejemplo, con esto que pasó con Pedro, y no sé si tenés tanto tiempo, no sé si tenés tantas ganas. Pero bueno, por lo menos no sumarte a esa, claro, a esa cosa de...
1: Como una forma de resistencia, sí, digo, también, ¿no?
0: Sí.
1: Pensaba mientras vos describías esta situación que yo soy más como proclive a directamente salir de las redes y en las... O sea... Salgo, pero no salís del todo. Siempre estás como consumiendo por lo menos un mínimo. En ese mínimo que consumo, ya lo que estoy planteando ya tiene un nombre que no sé cómo se llama ahora. Y que generalmente son palabras en inglés, que ahí se abre para otro lado, pero generalmente son palabras en inglés que definen a aquel que disfruta estando por fuera de las cosas que se consumen. Yo sería como algo, o por lo menos tengo como la intención. No lo logro. No lo logro, pero tengo como intención. Pero digo, me parece que vos también los has planteado esto de que en realidad, digo, algunas cosas como que no son como novedosas, sí, el instrumento es novedoso, digamos, pero siguen siendo los conflictos que tenemos las personas de que somos personas, digamos, ¿no? Vincularnos con el otro. Lo que hace por ahí las redes o la tecnología es como exacerbar esas características, esas problemáticas, esos conflictos que siempre están ahí latente y parecería, o por lo menos yo lo entiendo así, que complejizan algo que era un poco más simple antes, digamos, ¿no?
0: Sí.
1: Porque vos cuando planteas lo de la interpretación, siempre te interpretamos al otro.
0: Sí.
1: Pero como que ahora tenés como más, más para interpretar, desde el que te clavó el visto, porque te lo clavó el visto, hasta si... no sé cómo se dice, reposteó me sale, o le, sí, le etiquetó a alguien en el, no sé, en el muro del otro y repitió algo, hizo circular. Digo, tenés hasta eso para condenar, describir o lo que sea a un otro. Entonces son como un montón de variantes para interpretar todo el tiempo,
0: ¿eh? Sí, yo creo que las redes sociales, como decís vos, exacerban eso y también, ¿no? Se utilizan como megáfonos que terminan difundiendo y expandiendo mensajes que antes quedaban en algo privado, ¿no? Por ejemplo, vos antes ibas a un bar y capaz veías una mesa, perdón que veas esta caricatura, ¿no? Pero veías una mesa de 4 hombres de edad avanzada haciendo los comentarios más fascistas que se te ocurran, ¿sí? O comentarios machistas, misóginos, bueno, nada, cancelables, ¿sí? Que tendrían que haber sido cancelables también en esa época, pero eso es otra cuestión. Pero quedaban en esa mesa de 4 personas. Ahora esas 4 personas tienen...

0: que tampoco, a ver,
1: sí,
0: es
1: el grado de
0: difícil.
1: exposición, digo, ¿no? Porque llevaba el ejemplo que vos, que recién hablábamos, te dijiste algo y un amigo, una amiga, en una reunión de café, che, te fuiste a la mierda, y ahí quedó, y tiene razón.
0: Claro.
1: No lo digo más, quedó ahí. Ahora digo, lo dijiste, lo publicaste y sos condenable, y con cierta razón, porque te fuiste al carajo por miles de personas, en el cual, volviendo a lo que vos planteabas, ya te van a etiquetar, sos un algo, porque dijiste eso, digamos, ¿no? El grado de exposición es enorme.
0: Sí. Y también está, que es biológico, bueno, esto no es biológico, esto es más sociológico, pero esta cosa de, si vos no participás de eso, la comunidad te aparta.
1: Claro.
0: ¿No?
1: Claro.
0: O sea, vos recién decías, yo estoy por fuera de las redes sociales y demás. Bueno, hay que tener como una personalidad bastante bien plantada, como para poder decir, bueno, yo me corro de esto y no participo. No es tan fácil.
1: Claro, claro.
0: Pero bueno, ahí estamos, pensando cómo podemos recuperar esa costumbre de escuchar antes de juzgar.
1: La columna de Virginia Sanz nos sigue haciendo pensar, y ahora vamos a algo más simple. Guanaqueando.

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5: Acá estamos de vuelta con Por Suerte es Viernes, esta segunda parte. Una segunda parte orgullosos, bastante especial, porque vamos a inaugurar un segmento, una columna nueva. Sí, que la venimos ahí, vino madurando de hace rato. La idea nuestra es un poco hablar un poco de las artes. Intentamos hablar de literatura, de ciencias, de política y de cine también. Entonces, digo, se vino cocinando una propuesta de columna de cine con unos amigos. Y la grata sorpresa es que esto disparó en otra posibilidad, en otra propuesta. No solamente que se armó una columna de cine, de gente que habla de cine, sino que este grupo de amigos armó su propia propuesta, armó un podcast que se llama El Cine Manda, ¿sí? Que hoy vamos a escuchar una versión, porque es una versión preparada para este primer capítulo, preparada para este programa, ¿sí? Donde van a comentar, van a hablar de cine, y el disparador es por qué nos gusta el cine. Está hecho por Jorge Croce, Eduardo Peduto y Fernando Veracochea, amigos que aman el cine, ¿sí? Ligados al cine, actores, directores. Pero esencialmente aman el cine. Entonces ahí están armando esta propuesta que va a empezar hoy. El Cine Manda, después la pueden encontrar en YouTube, en la versión completa, pero esta primera versión está preparada especialmente para este programa. Les agradecemos que se hayan ocupado, y la verdad que nos alegra mucho. Digo, lo hablamos con Virginia, esto, ¿no? De que haya disparado su propia propuesta. A lo mejor, digo, se trata un poco de eso también, digamos.
6: De contagiar. ¿No? Yo creo que de contagiar lo bueno. Claro, de contagiar, claro. Las ganas de comunicarse, las ganas de juntarse, las ganas de interpelar al otro también, ¿no? Claro. de, bueno, comparto, en este caso, a ellos que les gusta el cine, ellos ya vinieron acá, o sea, Jorge y Fernando vinieron acá cuando presentaban en Luján la película Campamento Sol Naciente.
5: Sí.
6: Así que, bueno, de ahí quedó como el diálogo de, hagan una columna, ¿qué les parece? Y por lo menos a mí estoy como re contenta de que hayamos contagiado, ¿no? Como esa semillita, siempre que hablamos de la semillita, de lo subterráneo que va por abajo de la tierra muchas veces, esas actividades que culturales que van por debajo. Y bueno, es como eso, como haber plantado la semillita de querer compartir el conocimiento a otras personas.
5: Así arrancamos en forma de primicia el Cine Manda, un podcast que hoy tiene una versión achicada del primer capítulo, ¿Por qué nos gusta el cine?, a cargo de Jorge Croce, Eduardo Peduto y Fernando Veracochea. Gracias y vamos entonces a la columna, el audio 6, Carlos.
7: Buenas tardes, días o noches, dependiendo de cuándo nos estén escuchando. Y esto es El Cine Manda, en nuestro capítulo número 1, al que vamos a bautizar piloto. Este es un podcast de cine narrado por un más 40, que soy yo, Jorge Croce, un más 50.
8: El señor Eduardo Peduto, presente mi general.
7: Y un más 60.
9: Fernando Veracochea.
7: Hablando del cine que nos gusta, pero que cada vez se hace menos. Una primera versión de este programa se va a escuchar en el programa Por Suerte de Viernes, programa de Ricardo Hernández y Virginia Sanz, que puede escucharse por la FM Municipal de General Rodríguez, y una versión extendida que estará en nuestras redes sociales. Dado que este es nuestro programa piloto, vamos a hacer una larga presentación, como si fuera una primera clase en la que el profesor se ahorra la primera clase hablando del programa del año. Este es un programa de cine, porque nos gusta el cine, creemos que si estamos hablando sin saber, lo estamos compensando porque hablamos desde el profundo de nuestro corazón. Así que el título del programa y el kit del día de hoy es ¿Por qué nos gusta el cine?
9: Y nos gusta, o por lo menos a mí, me gusta desde el corazón. No hay palabras. Lo amo. Y el amor no se puede describir en palabras. Uno se puede acercar un poco más, un poco menos, con algunas palabras, pero el cine es amor, es emoción, es este, sentimiento. No sé por qué me gusta, pero me gusta.
8: Como dice el amigo William Shakespeare, el cine nos ha salvado de este maldito y devastador mundo manejado por tontos. Así que es una salvación.
7: Claro, ¿por qué nos gusta el cine? Es muy amplio y creo que tiene que ver mucho con nuestras experiencias desde niño, ¿no? Así que lo primero que voy a hacer es leer una cita. Se la atribuye a Stanley Kubrick. No sé si alguna vez la dijo realmente, porque hoy en día, viste, que esas cosas como... A la gilada ni cabida. ¿Quién la dijo? Abraham Lincoln. Pero porque alguien la pone en redes, entre comillas, blanco y negro y cita. El tío Stanley dijo: la prueba de fuego de una obra es, en definitiva, nuestro apego hacia ella y no nuestra capacidad de explicar por qué es buena. Y creo que eso sintetiza muy bien, ¿no? Sí. Es difícil explicar por qué nos gusta. Hablando de una película en particular, muchas veces me gustó esta película. ¿Por qué? Ah, porque la música, porque la fotografía, porque la actuación, por lo que el guión. Es decir, se la deconstruye, pero en realidad una película es la suma de todas esas partes. Vos no decís, me gustó tal comida. Ah, sí, porque la harina es muy buena.
9: Al respecto de por qué me gusta, hay que ver cuándo me gusta. Yo muchas veces me pasa que veo una película y no me gusta. Y digo, pero ¿por qué esta película? Esto, el otro, empiezo, la critico mal. Pasa el tiempo y por ahí la analizo, y, ah, mirá qué buena película, la voy a ver de vuelta. Y a veces tiene que ver con los estados emocionales que uno tiene. A veces tiene que ver con el momento social en que uno ve la película. Eso tiene mucho que ver con que me guste una película, por lo menos para mí, ¿o no? Más allá de lo que puede ser objetivamente una película buena, una película mala, ¿no? Tiene que ver con mis estados de ánimo, tiene que ver con el momento cultural, puede haber, o social, puede haber una película que en su momento, bueno, sí, me gustó más o menos, la vuelvo a ver y me impacta. Me impacta en el momento que la estoy viendo, o por la situación social o por mi situación personal.
8: Por eso decimos que cada uno tiene su película favorita, ¿no? Sí, obviamente claro. No existe la mejor película, cada uno tiene su película favorita.
9: Sí, sí, sí.
8: Y esa película favorita que tiene cada uno está justamente atravesada por ese momento exacto en el que la vio. Sí. Estoy tomando palabras de lo que vos acabas de decir recién. Yo siempre pongo el mismo ejemplo. Cuando vi en 2010, el año que hicimos Contacto, yo venía de una ruptura amorosa y estaba en ese sillón en mi casa esa tarde mirando la película, y en el momento que aparece el nuevo sol en el final de 2010, miro por la ventana y había un atardecer maravilloso con ese cielo rojo fuego, y me acuerdo que unas lágrimas salieron de mí y era bueno todo, ¿no? La separación, la película que me estaba emocionando, me parecía que la idea del nuevo sol era una idea extraordinaria. Entonces, bueno, siempre ese momento exacto en la vida de uno, algo nos está pasando, aparece una película y ¡pa! No sale.
7: El tema es ¿por qué nos gusta el cine en general? Obviamente es la pregunta, digamos, no creo que sea algo que se pueda responder. ¿Por qué nos gusta el cine? No nosotros desde nuestra individualidad, sino porque a todo lo que le gusta el cine, les gusta el cine. Entonces, investigando, y cuando decimos investigar, nos referimos a lo que nos dijo la inteligencia artificial, que nos sintetiza los conocimientos, hizo un análisis con el que yo no estoy de todo de acuerdo. Entonces, Skynet nos habla de la emoción y la empatía que tenemos al ver una película. Entonces, conexión. Nos vemos reflejados en los personajes y entendemos mejor los sentimientos humanos. Sí, totalmente de acuerdo. Catarsis, porque reímos, lloramos o soltamos tensiones de forma segura. Totalmente.
8: Totalmente.
7: ¿Cuántas veces alguien que está atravesando un mal momento no llora porque se le murió la mamá, pero llora porque está viendo el final de Qué bello vivir?
8: Totalmente.
7: Eso es catarsis, ¿verdad, doctor?
9: Yo te diría que hay algo, una palabra, una imagen que se asocia a algo afectivo tuyo, mío. Entonces ahí es cuando la emoción juega. No soy doctor.
7: Licenciado.
9: Por ahí, bueno. Si me pagan la diferencia, puede ser.
7: Imaginación. Nos transporta a mundos nuevos llenos de fantasía y creatividad. No estoy del todo de acuerdo con eso. Porque estaría hablando puntualmente del cine de género, ¿no?
9: Sí.
7: Y a nosotros, por lo menos a nosotros tres, pero en general, no solo nos interpela un cine que te transporta a otros mundos.
9: No.
7: Es decir, porque acá hay algo de, en esta cuestión de la imaginación, del escapismo, que no sé si aplica en los cinéfilos de pura cepa. ¿Dónde hay escapismo e imaginación en el neorrealismo italiano? Que a todos nos encanta. No.
9: Pero hay películas que sí son escapistas.
7: Por eso, estamos hablando claro. Del cine. Después lo vamos a empezar a... Sí, del cine en general.
9: Sí, sí.
7: Aprendizaje y nuevas ideas. Nos abre la mente a otros puntos de vista y culturas diferentes. Bueno, sí. Y en gran parte de ese cine exótico de los inicios del cine, como Nanook, el Esquimal y todo eso, estuvo mal lo de todo eso. Esas películas... etnográficas, sí. Que tenían que ver con eso.
9: Sí, sí,
7: era
9: sí.
7: La primera y única vez que ibas a ver un esquimal en el cine.
9: Sí.
7: Estamos hablando de los inicios del cine. Descanso mental. Funciona como un refugio que nos cae de las preocupaciones.
9: En el cine escapista, puede ser.
7: Exactamente.
9: En otro cine, no, al contrario. Te lleva a meterte. Te lleva a sufrir, pasarlo mal. Hay películas molestas. ¿No? Y vos por ahí fuiste a ver algo escapista y te encontraste con la película molesta, esa película que te interroga, y decís, pero que mirá lo que viene, esta película es una porquería. Y después, si la analizás con tiempo, te das cuenta que es un peliculón, como dice mi amigo Pedro.
7: Es verdad, se puede ser un peliculón que se disfruta, se puede ser un peliculón que se sufre. Claro. Y esto vamos a dejarlo para otro programa. Sí.
10: Entonces decíamos lo de descanso mental. Volvamos entonces a los inicios del cine. ¿El cine en qué año comienza? Pregunta de examen.
9: No me acuerdo.
8: El plano de los Lumière.
10: Claro.
8: ¿No? Con los Lumière. ¿En los 20? 1890, ¿no?
10: 1895, 28 de diciembre.
9: Ah, mierda.
10: En Lyon, France.
9: Sí, eso sí, pero no sé. Pensé que
8: más. Con el plano de la estación de
10: tren. Plano de, la verdad, no me acuerdo si es la estación de tren o la salida de los trabajadores de la fábrica.
8: Soldados.
9: No son las dos cosas, porque.
10: Ah, sí, a lo mejor proyectaron varias.
9: Creo que proyectaron varias, que la gente cuando venía el tren se asustó.
8: Y que dicen que en verdad la primera película de terror de la historia es esa. Eso.
10: Bien efectista. Por eso vamos a citar a un amigo de la casa, un alemán, Bernard Herzog. ¿Qué dijo?
9: Genio.
10: El cine no es un arte de escolares, sino de iletrados. Y la cultura fílmica no es análisis, sino agitación de la mente. Las películas nacieron de las ferias de pueblo y los circos, y no del arte y del academicismo. Muy bien. Sin embargo, aquí estamos 100 años después haciendo podcast.
9: Claro.
10: Bueno, claro. Se considera al cine como el arte del capitalismo. ¿Por qué? Porque para hacer una película se necesita mucho dinero.
9: Sí.
10: Por lo menos las que hacen los profesionales, no las que hacemos nosotros. Y hay algo muy interesante en esto, que es que si el cine es el arte del capitalismo, está inmerso en una sociedad de consumo. Y si está en una sociedad de consumo, y esto al principio de la historia del cine definitivamente fue así, los cines, las películas, eran tratadas como latas de tomate, ¿no? Consumo y desecho. Es por eso que gran parte del cine mudo se ha perdido. Una lata de tomate, por decir cualquier alimento de fabricación industrial, se produce, se consume y se desecha.
9: Sí.
10: Decimos que con el cine pasaba algo similar. Sin embargo, cuando nosotros tomamos una película encontrada, la volvemos a ver. Es decir, la película es eterna por lo que genera en nosotros.
9: Sí.
10: La mayoría de las películas que vemos hoy son películas de esta época. A lo mejor nosotros no, pero el público menos cinéfilo consume lo que aparece.
9: Del 23 para acá.
10: ¿Y nosotros qué hacemos? No, porque hay una película de 1980. No, porque hay una película inglesa del año 62. Porque toda película nace en un contexto determinado. Nosotros podemos disfrutar una película antigua. Uno no deja de verla con otros ojos, como diciendo, bueno, esto de alguna forma era un reflejo de la época.
9: Sí.
10: Una película francesa de los 60, con Alain Delon, la que nos gusta a nosotros, la relación, por ejemplo, de los hombres con las mujeres era distinta.
9: O cine negro norteamericano.
10: O el cine negro norteamericano. Ahora bien, nosotros la vemos, la disfrutamos y entendemos esa diferenciación cultural.
9: Sí, sí, sí.
10: Pero ya nos cambia la mirada, porque ya la estamos viendo casi como un objeto de estudio.
9: Sí.
10: Si vos le recomendás una película vieja a otro, como que a lo mejor te mira de otra forma.
9: Hay temas que son generales y pueden trascender el tiempo. Hay otros que no. Hay otros que son de la época. Hasta miramos las películas y decimos, mirá. La forma de hablar, vos mirás las películas argentinas de los años 40, de los años 50, eran diferentes a como hablamos nosotros. Y supongo que con las películas de otros idiomas pasa lo mismo, porque está en la influencia cultural, está siempre, ¿no?
8: Sí. Y de hecho, cuando nosotros recomendamos una película vieja a alguien que de ahora, que no, a gente más joven, o inclusive gente hasta a veces de nuestra edad, que ahora está muy acostumbrado a consumir cine nuevo y se olvidó de consumir cine viejo, que alguna vez lo consumió pero ahora le parece un horror porque es viejo. Nosotros siempre los incentivamos, volvé a mirar esto y entendé el contexto, mirá, acordate que tal cosa, que tal otra, mirá que los efectos, tal cuestión, mirá que la actuación era se actuaba de otra manera, como que le remarcás todos esos puntos como para prepararlo para, bueno, mirá que lo que vas a ver es muy distinto a lo de ahora. Y obviamente uno le hace, le anticipa el contexto de la época de, sobre esa película para que, bueno, para que entienda de por dónde va ir, digamos, ¿no?
9: Te enseña historia. La película te está enseñando historia. Las películas representan un tiempo. La forma en que está hecha, esto que decía antes, el vocabulario. Las historias también, hay historias que son universales. Ok, son universales, pero tienen, de acuerdo al momento en que se hizo la película, tienen otra impronta, ¿no? Uno las ve desde otro lugar, de otra manera, ¿no? Me parece que tiene que ver con eso, ¿no? Con las películas mudas aprendes todos los clichés de actuación, porque tiene toda la exageración del gesto, y eso está buenísimo, porque o te sirve o sabés que no lo tenés que hacer porque son clichés, pero está bueno.
8: Sí, y también descubrís, no sé, el otro día mirando, por ejemplo, un spaghetti western, volvés a redescubrir cómo estaban construidos los personajes, como por ejemplo, claro, el famoso malo, los famosos malos, y todos los tics que tenían. Yo ahora miro una película de acción o de entretenimiento y cómo están construidos los malos ahora y cómo estaban construidos antes,
9: sí, sí.
8: Y empezás a notar esas diferencias, sí. No sé, había un espagueti, me acuerdo de un malo que cada vez que, creo que era Adiós Sabata, una con Jules Briner, que cada vez que iba a matar a alguien se ponía a bailar flamenco.
9: Ah,
8: flamenco, sí. Y vos sabías que en un momento ibas a cargarme y se iba a poner a matar a alguien.
11: Igual eso que decía, el flamenco puede obedecer más tratando a una película como un objeto de consumo masivo, producto de la sociedad de consumo y del capitalismo, puede ser más una forma de vender, ¿no? un condimento, una cosa efectista en la película.
8: Claro, pero a mí
11: vende flamenco, sí, porque quieren hacerlo exótico.
8: Pero mirá qué lindo que sería que el malo de los adventures. Que chisquea los dedos, ahora no sé cómo se llama.
11: El Violeta. El Violeta.
8: Sí,
11: Thanos.
8: Thanos, antes de chisquear los dedos o de matar a alguien, no sé, se come un pancho. ¿Entendés? Entonces decís, bueno, por lo menos, no sé, hace algo. Algo que está fuera de lugar, pero que a la vez no está fuera de lugar.
9: ¿Qué es más humano?
8: O que eso, ¿qué es más humano? Que capaz que un asesino en la vida real, antes de matar a alguien, capaz que se comió una papa frita, qué sé yo, y después mataba a alguien.
9: Sí, claro.
8: ¿Viste?
9: Claro.
8: A eso.
11: En cualquier caso, todo esto que decimos ayuda a abonar esa idea, porque así como una lata de tomate debe haber ido cambiando a lo largo del tiempo en su composición,
9: sí,
11: la industria alimenticia le fue cambiando,
9: sí,
11: el lenguaje del cine fue cambiando, y del malo que baila flamenco terminamos al que chaquea los dedos.
9: Bueno.
11: En cualquier caso, muy probablemente, porque no vi esa, la del chaqueo de los dedos, tampoco vi la de Thanos, le están hablando al público de su época.
9: Sí,
8: sí, obvio.
11: Están siendo pensadas para la sociedad de esa época. Por eso. Es decir, es raro que nosotros, no me gusta usar la palabra consumir, pero podemos consumir una película de los 40, 50, 60, o sea, películas que tienen 80 años, la podemos seguir disfrutando a diferencia de otros productos,
9: sí,
11: que fueron desechados en su momento.
9: Creo que hay lenguajes cinematográficos. Y un lenguaje cinematográfico que es el que más nos llega es el lenguaje cinematográfico norteamericano. O sea, el que sale fuera del lenguaje de cine norteamericano a veces es catalogado como mala película, como película lenta, ¿no? Porque tiene otro lenguaje, tiene otra forma.
11: De rescatar películas del olvido y que todo el mundo le encuentre un factor, como que medio que se rompe ese concepto del cine como arte de consumo. Sin embargo,
9: una cosa, a ver, consumo se puede consumir. Ahora, el consumo capitalista es otra cosa. El consumo capitalista es venderte la película se tiene que vender para que pueda volver a hacer otra película. Porque hay que pagar actores, hay que pagar hay que pagar camarógrafos, hay que pagar todos los técnicos, hay que pagar la música. Bueno, para eso se necesita vender para recaudar, y con la recaudación se hace otra película.
11: Hay otro concepto que dice: el cine del siglo XX va a ser único y irrepetible. Sí. Y a su vez, en el siglo XX, esto puede ser muy subjetivo, el cine era el espectáculo de mayor asombro. El cine fue la forma que tuvo el siglo XX de psicoanalizarse.
9: Analizar la sociedad, ¿no? Una forma de analizar la sociedad, creo que es el cine. Y es una forma masiva. Porque hay otras formas de analizar la sociedad que no son masivas, por ahí son para intelectuales o de alguna profesión, algunas profesiones en particular. En cambio, el cine es para todos, es popular.
11: El siglo XX tuvo una guerra, bueno, otra guerra, sí. Un holocausto, y cómo el cine logra tomar esas tragedias.
9: Es una forma de, claro, es una forma de elaborar lo traumático, por medio del arte. Es una de las tantas formas que tiene el arte. Lo que sucede con el cine es que el cine es más completo. Que el cine tiene actuación, tiene música, tiene la imagen, la fotografía, el cuadro. Es maravilloso.
8: El cine transforma el dolor en una aventura.
9: El cine transforma en una aventura, porque vos te subís a la aventura. ¿O no te pasaba cuando eras pendejo, que tenías, eras adolescente, ibas a ver una película y que tenía esto, la aventura, y por ahí te sigue con un mensaje, ¿no? Y salías del cine y por ahí salías caminando como el protagonista de la película. O que te querías peinar de la misma forma. Y si usaba unos anteojos oscuritos, a ver si consigo algo parecido, o una pechita más o menos como la que tenía el protagonista, ¿no? La adolescencia uno está buscando identidad, ¿eh? Y el cine te ayuda un montón.
8: Sí, y no solamente que el cine te muestra la realidad, cosas crudas, cosas terribles, sino que también a veces a través de otro formato y otras historias y otros géneros, me refiero, dentro del cine, que por ahí cuentan cosas más banales, también dentro de esa banalidad puede aparecer cosas que apuntan directo a la realidad, ¿no?
9: Sí, sí.
8: Cosas duras en las que también uno se puede ver reflejado, ¿no? O sea, uno está viendo una historia tonta que parece que no va a contar nada profundo y de repente aparece algo o un hecho o una acción o un personaje que te lleva directamente a algo real y terrible, ¿no?
9: Que te despierta algo tuyo, ¿no? Que por ahí estaba medio hasta dormido, ¿no? Y vos dices, esta película, sí, puede ser una película, ¿no? Pero algo te despertó. En algún lugar te pegó y reaccionaste.
11: Me parece una maravillosa forma de cerrarlo, porque entonces de alguna forma estamos respondiendo por qué nos gusta el cine.
8: Y de esta forma nos despedimos.
11: Nos despedimos, muchas gracias por escuchar a quienes hayan estado. Nos despedimos del primer programa y nos vemos en el cine.
9: Chao.
8: Chao, nos vemos en el cine del amor.

0: Bueno, acá estamos de vuelta. Y bueno, este tema, digo, también tiene que ver, es una canción mítica de la juventud, es una canción mítica del cine, y bueno, tiene que ver un poco como lo que estaban hablando. ¿Qué es lo que te marca de ver una película? Así que bueno, así pasó. El Cine Manda es un podcast de unos amigos que aman el cine, que estrenan en, por suerte es viernes, una versión más corta. Lo pueden buscar en las redes como, bueno, el cine Manda capítulo 1 podcast. Gracias a Jorge, gracias a Eduardo, gracias a Fernando, y nos estamos escuchando en 15 días.
1: En 15 días, muy bueno, la verdad, y agradecer que compartan su pasión por el cine.
0: Mil gracias, mil gracias. Seguimos con el programa, nos quedan unos minutitos, estamos en 41. Estamos en 41. Queríamos comentar, pasar un poco a la literatura. De vez en cuando aparecen algunos libros. Un libro que apareció en estos meses y que tiene que ver un poco con la línea del programa, de intentar un poco pensar estos tiempos, se llama Desandar los días, correspondencias y conjuros, de Liliana Herrero y María Pía López. Liliana Herrero, bueno, es licenciada en filosofía y música, digo, tiene discos importantes en el folclore argentino, pero es una excelente oradora, pensadora, fue pareja de Horacio González. La verdad que los dos hacían estragos en la intelectualidad cuando se ponían a hablar juntos. Y María Pía López, socióloga, escritora, se doctoró en ciencias sociales en la Universidad de Buenos Aires, es profesora de esta institución y en la Universidad Nacional de General Sarmiento. Es un libro que son conversaciones, son diálogos que han entablado ellas dos y lo han hecho libro, y bien que lo hicieron, porque la verdad que van como desandando un poco, o por lo menos esa es la intención de estos tiempos. Voy a leer un fragmento que se llama El Umbral, que es un poco introductorio. Dice: lo que sigue puede leerse como un diario a cuatro manos, una conversación por escrito, un ida y vuelta de balbuceos y descubrimientos, un ensayo no exento de desvelos. Surgió de una incomodidad compartida, de la sensación de que el tiempo que habitamos vive un trastocamiento difícil de pensar. Apelamos a unas y a otras categorías, a lecturas diversas, a imágenes y sonidos, pero mientras queremos rozar una comprensión, sentimos que lo clave se nos escurre entre los dedos. La conversación es el espacio en el que lo ignoto puede ser considerado alojado en un cierto espacio sin ser silenciado. No en el soliloquio reflexivo, sino cuando las palabras se tienden sobre una mesa y las tomamos y dejamos, las conjugamos y desconfiamos. Esta escritura remeda la forma de un diálogo. Hermoso, la sí. Verdad que hermoso, las dos tienen mucho para decir y en un formato ameno. Sí, es de la editorial La Cuarentena, colección Los Pájaros. Es una hermosa tapa con dos pájaros ahí, y hay algo del conversar, del canto de los pájaros, intentando ahí armar una historia común. Desandar los días, Liliana Herrero, María Pía López. Vamos a, después de tanto conversar, vamos a otro tema musical. Vamos a pedirle a Carlos, para entrar como en la última parte del programa, a Maggie Cushen.
2: ¡Fuerte el aplauso para la magnífica, la intrépida Maggie Cushen! ¡Fuerte!

0: Bueno, me parece que intentando ser coherente con lo que decimos, me parece que lo que nos enriquece es la mirada de los otros. Entonces, ahí estamos. Tenemos agenda.
1: Tenemos agenda el martes 4 de agosto en el Museo Ferroviario Municipal, en Intendente Mani 850, de 10 a 14 horas va a estar Pachamama Raimi, que es una actividad para agradecer y honrar a nuestra madre tierra. Entonces, desde el Museo Ferroviario están invitando a llevar la ofrenda para agradecer, ya sea flores, frutas, alimentos orgánicos, bebidas, lavanda, ruda, romero, para, bueno, hacer el ritual de la Pachamama Raimi.
0: Buenísimo, ahí estaremos presentes los que podamos. Me parece que en la línea de lo que empezamos a conversar en el programa, bueno, mirando distintas maneras de, distintas cosmovisiones de ver el mundo, distintas maneras de acercarnos a hacer comunidad, a creer en algo, digamos, ¿no? Me parece que hay algo de eso. Primero digo, para construir comunidad también hay que creer en algo.
1: Sí, y también está bueno poder ver estas comunidades que llevan muchos más años que la nuestra, por así decirlo, y que bueno, por algo, ¿no? Están hace tanto tiempo. Entonces, no estaría mal, ¿no? Mientras parece que de este lado estamos viendo cómo nos matamos a través de pantallas, conocer un poco qué es lo que los une.
0: Sí. ¿Qué los une? ¿Qué nos une? Me parece que sobre todo la realidad de los pueblos originarios y sobre todo las últimas investigaciones, digo, de algo ha servido también los últimos censos de los últimos años en recabar tanta información. Los estudios genéticos muestran arriba de un 60%, 70% de descendencia de los pueblos originarios de la población argentina. Y descendencia, no estamos diciendo en términos de pureza o no, pero digo, venimos de algún lugar. Lo que pasa que, bueno, también estamos en una trituradora cultural, en una máquina del olvido, en una máquina de no poder pensar los orígenes, y esto queda totalmente invisibilizado. Entonces digo, en algún momento, digo, también pasó con otras comunidades, las comunidades afro, por ejemplo, que se piensa, el sentido común dice que no hay nadie, no hay negros, y la verdad que no es así, no es así. Las comunidades existen, están, tienen su historia, y con los pueblos originarios, por otro lado, pasa en este sentido algo parecido y mucho más profundo, digo, porque viene de la, bueno, de la colonia, de la conquista de este territorio, del dominio y la dominación de toda una cultura. Y la verdad que como cultura que de alguna manera fue dominada, como toda cultura que es dominada, se la silencia, digo, esto es histórico y acá también. Y se gana un sentido común, se gana un sentido común, digo, ¿no? Ahí, bueno, las redes bien saben de esto y trabajan sobre estas cuestiones, sobre la creación de subjetividades, sobre la vergüenza, sobre el ocultamiento. Hay algo de eso, digo, también que vino recorriendo la historia de los pueblos. Entonces, capaz que desandando, ayudando a desandar esto, más allá de la búsqueda de la verdad y la justicia, también nos ayude a poder reconstruir un nosotros en el origen mismo de las preguntas, de dónde venimos.
1: Totalmente. Y pienso, ¿no? En todo el recorrido que por lo menos en mi experiencia, ¿no? Quizás en la primaria se hablaba más de indios, ¿no? Y que ahora se hable de pueblos originarios. De a poco, ¿sí? A todos nos gustaría, o a la mayoría nos gustaría, que el reconocimiento a los pueblos originarios sea totalmente, ¿no? 100%, pero creo que de a poco se va como reconociendo y si bien es una parte de la historia que por lo menos a mí, a vos, seguramente a otras personas, nos da vergüenza, ¿no? O sea, no está bueno de la forma en la que se conquistó las tierras, esta dominación que hubo, pero de todas formas, no por eso silenciarla, no por eso hacer de cuenta que no existe, no existió, sino todo lo contrario, buscar la forma de resignificarlo, revalorizarnos, y creo que eso nos va a ayudar también a

0: ser mejores.
1: Sí, totalmente, totalmente. La historia no se puede cambiar, es parte del pasado, pero resignificarlos también es darle lugar a la justicia sobre, bueno, sobre las injusticias que se cometieron en un principio. Digo, hay disciplinas, hay formas, hay lugares, por ejemplo, digo, la tierra, la agronomía, digo, todo el tiempo aparecen esto, sobre todo en el sur, digo, donde muchos chicos jóvenes recién recibidos, lo primero que dicen, yo qué culpa tengo de esto. Y no se trata un poco de eso, se trata un poco de reconocer, digo, que no, digo, de algún lado viene, digo, no sos heredero porque sí. En algún
0: Claro.
1: momento se heredó porque alguien ocupó la tierra de un otro, alguien eliminó a una civilización. Por supuesto que no es culpa tuya si naciste, pero digo, tiene que ver con, bueno, reconocer esto, digamos, ¿no? Me parece que ahí se puede intentar reparar algo, digo, pero la negación me parece que no va, no sirve, no suma. Sobre todo si queremos construir una patria, tanto que en estos días hablamos, una patria donde entremos todos, no, nos reconozcamos todos en la diversidad de las historias, en la diversidad de los orígenes, porque digo, no solamente tiene que ver con uno otro, sino con uno mismo, digo, ¿no? ¿De dónde vengo? ¿De dónde venimos? ¿Cuál es el principio? Entonces ahí me parece que está lo reparador. Pero bueno, ahí estamos a horas el día de la Pachamama intentando reconstruir la tierra. Bueno, hablamos hoy de lo religioso, hablamos de la tierra, digo, si vamos a la disputa también de las palabras, digamos, ¿no? Como en los últimos años se viene nombrando lo indígena, los pueblos originarios, digo, también hay una disputa de las palabras y sus significados también, digamos, ¿no? Digo, damos vuelta a lo religioso, digo, de la tierra venimos y la tierra, digo, hay que defenderla, digo, tenés por todos lados para crear puentes, para construir algo. Pero bueno, no es fácil, no es fácil. Acá estamos en los últimos minutos de un problema. Sí, tenemos muchos problemas. Uno es el lenguaje y cómo construimos estos puentes, pero los intentos desde un pequeño lugar que es un programa de radio están acá. En eso estamos construyendo. Así que les voy dando les voy saludando, agradeciendo al maestro Besani por habernos acompañado en este día que terminamos con sol, ¿eh? Y agradeciendo a mi compañera Virginia Sáenz, que la tengo enfrente, y a todos los que han colaborado hoy en la realización de este programa especial.
0: Sí, especial y hay que celebrar que sea especial. Bueno, muy buen fin de semana. Este programa termina, que se llama Por suerte es viernes.

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0: Cabrón, es un bolón ese cabrón. 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
2: Manuel Basavil Basso era uno de los hombres más acaudalados del virreinato y en 1779 compró una fracción de terreno dentro de la cual estaba ubicada la que hoy es la residencia presidencial de Olivos. La propiedad pasó por distintas manos familiares, producto de herencias y acuerdos sucesorios. Una de las mujeres, Basavil Basso, se casó con un Ascuénaga y de esa unión nació Miguel de Ascuénaga, quien fuera un destacado integrante de la primera junta de gobierno. Los Ascuénaga disfrutaban pasar los veranos en la Chacra de Olivos, como la llamaban entonces, y hasta su muerte, ocurrida en 1833, el patriota se encargaba personalmente de cuidar los jardines. Heredó el predio uno de sus hijos, también llamado Miguel, pero no resultó tan amante de la naturaleza como su padre. Pasaba más tiempo en las tertulias de la ciudad y encargó a su amigo Prilidiano Pueyrredón una remodelación de la casa principal. Se le agregaron numerosas ventanas para mejorar su iluminación interior, pero a partir de entonces, por la cantidad de ventanas, se ganó el mote de la pajarera de Pueyrredón. Miguel muere soltero y sin descendencia y deja la propiedad a su sobrino, Antonio Justo Olaguer y Feliú, quien tampoco tenía herederos, y en 1903 deja las 35 hectáreas a su ahijado Carlos Villate Olaguer. Carlos era una especie de playboy de la época. Viajaba a París en su propio barco y disfrutaba de la buena vida, el alcohol y el tabaco. Cabaña Ascuénaga era uno de los emprendimientos rurales más productivos. Pero este soltero codiciado murió joven a la edad de 46 años y su testamento dejaba al Estado el predio de Olivos en los siguientes términos.
3: Al gobierno nacional de mi patria, para que pueda hacer asiento o residencia veraniega parte de mi propiedad denominada Cabaña Ascuénaga, situada en Vicente López, que consta más o menos de una superficie de 35 hectáreas. En caso de que el gobierno no aceptase la donación, es mi voluntad de que sea construido un gran parque donándolo al gobierno nacional para beneficio público, que se denominará Parque Ascuénaga.
2: El legado fue recibido por el presidente Hipólito Yrigoyen, quien apenas la visitó una vez. El primer mandatario que se instaló allí fue Agustín P. Justo durante una corta temporada en 1932. Su paso por Olivos será recordado porque estableció que una parte del terreno recibido se utilizara como colonia de vacaciones para los niños. Dentro de la célebre Quinta Presidencial hay una estatua del benefactor y la calle lateral de la residencia lleva el nombre de Carlos Villate en su homenaje. Cerramos esta curiosidad con otra. Corría el año 1945 y cumpliendo el servicio militar, un granadero escoltaba la residencia de Olivos. Su nombre era Raúl Rivera Villate. Y esa noche custodió la propiedad que fuera de su tío abuelo.
0: Producido por Club de Narración para Radio Municipal.

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0: Ey, se fue la luz. Vamos a seguir con la marimba, muchachos, que la está
1: ahí. Hay una marimba ahí.
0: Claro, vamos a tocar. Vamos allá con la marimba, porque ahora que te encendía la fiesta.
1: Ya, claro.
0: Sí, ahora que está buena.

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1: No, no, no, no, no, no.
2: Ahora sí vamos a tocar, muchachos. Ya tenemos la luz.

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2: El logotipo que identifica a los Rolling Stones posiblemente sea uno de los más conocidos del planeta. La famosa boca sacando la lengua tiene una pequeña historia. Parece ser que Mick Jagger se inspiró en la imagen de la diosa Kali, una de las figuras más fuertes y destructivas de la mitología hindú. Se la representa desnuda, con su cuerpo salpicado en sangre, posee cuatro brazos, su cuello está adornado de un collar de cabezas humanas y su rostro muchas veces aparece sacando una delgada lengua. Jagger contrató al diseñador John Pass, quien creó el logo que hoy todos conocemos, en 2 semanas y cobró 50 libras por su trabajo. La imagen apareció por primera vez en la contratapa del disco Sticky Fingers de 1971, en realidad como logotipo de la compañía de discos de los Rolling Stones, llamada The Rolling Stone Records, pero tuvo tanto éxito que la banda empezó a utilizar el logo en todos sus discos posteriores. Al diseñador le han preguntado muchas veces si el dibujo está basado en los labios de Mick Jagger, pero siempre respondió que no tiene nada que ver con eso, aunque explica sonriendo que quizás la idea estaba en su subconsciente. La cuestión es que los Rolling Stones, una de las bandas más longevas de la historia del rock, no solo ha sabido permanecer vigente, sino que hizo de su logo una de las imágenes más famosas y reproducidas de la historia.
0: Producido por Club de Narración para Radio Municipal.

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0: Hola, hola, hola, siendo las 5 de la tarde, esto es Conexión Radial.
1: ¡Bravo! Hoy tiene el conductor de Carlito hoy.
0: Por la 89.5
1: Radio Municipal.
0: Ahí está.
2: General Rodríguez.
1: Para el mundo.
0: Cambiamos las voces hoy, sí, a la tarde. Sí,
1: hoy estás conduciendo vos, ¿sí? Bueno, contanos, Carlito, ¿qué has traído para hoy?
2: ¿Qué tenemos?
0: ¿Qué trajimos?
1: ¿Qué trajiste vos hoy?
0: ¿Qué
1: para?
0: Traje.
1: No puedo pasar en el otro programa porque...
0: Yo traje las últimas pelis que salieron en cartelera.
1: ¿Y de música?
0: De música tenemos acá...
1: De Hora Loca, ¿no? Que...
0: No.
1: ¿No?
0: No, la música que nos pidieron los chicos traje.
1: Los nenes que tienen que estar acá.
2: El programa.
1: El boliche que tiene.
0: Próximo miércoles, ahí tabla.
2: Se fueron de joda.
1: Sí,
2: se fueron no de joda llegaron. El domingo. No nos dijeron nada y nada, les pegó mal.
1: Pero yo creo que tuvieron tuvieron un sustito porque se jugaron al 56.
0: Uy, no.
1: Bueno, ahora nos reímos, pero...
0: El único que se salva es Nachito, que está estudiando.
1: No. Bueno, no, porque para justificar, están todos justificados. Uno está trabaja, otro tuvo un incidente, y está estudiando, ¿no?
2: Así no es.
0: Vamos.
1: Pero estamos nosotros, saben que nosotros estamos acá a pie de cañón.
2: Así es.
1: Pero hoy conduce Carlito. Bueno, ¿a quién tenés invitado? Saludala, ¿sí?
0: Tenemos hoy a Camila Peralta. Sí. Ay, no me acordaba del apellido. Seguimos con Cami, que estuvo hace un ratito en DTP cantando.
1: Exactamente.
0: Y ahora nos va a cantar un tema a capela.
1: Sí, pará,
2: dale.
1: Tenemos que ir a
0: lo entró un ratito.
1: Sí, sí. Vos, Moni, ¿qué has preparado para hoy?
2: Les voy a hablar de Walter y de Charlotte. Ya se van a enterar quiénes son.
1: Ah, buenísimo.
0: ¿Quiénes serán?
1: Yo les voy a hablar de algo que nunca hablé con Camila, que tiene que ver con el taller de radio que hacemos aquí en Rodríguez. Se va a informar, lo va a tomar nota y también nos va a dar su opinión, ¿sí? Es decir, que voy a hablar de este especie de seminario, pero que primeramente va a ser como una previa, ¿sí? Que es una exposición radial. En realidad, para preparar más adelante, en un futuro, un seminario radial para ir viendo también aquellos de este mundo, y bueno, del mundo me refiero, mundo radial, local, y también de algunas zonas. Estuve hablando con gente de Moreno, también voy a hacer un comentario por ahí. Así que bueno, le decimos las líneas para que se comunique con nosotros.
0: Correcto, Raúl. Para comunicarse con nosotros, al vía WhatsApp, 237-410-0895. Repito, vía WhatsApp al 237-410-0895. Y para salir al aire al 0237-4843-161.
1: Repeat, please.
0: Para salir al aire al 0237-4843-161.
2: Ubicación
1: 16. No, 89, ¿no?
2: 89.5.
1: Bueno,
2: 56.
0: 56.
1: Sí. Empezamos con un tema musical.
0: Vamos.
1: Sí.
0: Vamos con las ligas menores.

0: Y formalmente, sí. Formalmente quiero saludarlos a este grupo, a este grupo maravilloso. Y también nos mandó saludo, me estaba olvidando, de Alberto Bossi para el programa. Así que bueno, va a estar más conectado que nunca muy próximamente en los dos programas. Él va a elegir después
1: por lo extraña,
0: Alberto Bossi acá, igual que Laura, Viviana y toda su familia, ¿sí? De seguidores de TP y de Conexión Radial. Y nuestro compañero, colega de este programa, los dueños de este programa, Nacho, Guille, también Barbie probablemente venga próximamente, y Miquita, ¿sí? ¿Me olvidé de alguien? No.
2: No. Cata.
1: Cata,
0: sí. Cata. No.
1: Se
0: enoja, sí, y con razón. Bueno, vamos a empezar por usted.
2: Sí, ¿por mí?
0: Si sí, usted quiere.
2: Bueno, si quieren les cuento. Bueno, hoy les traigo y les voy a presentar a Walter y a Charlotte. Walter es un robot que coloca ladrillos, ¿no? En definitivo, hace el trabajo de cinco personas y un ayudante, un aprendiz, digamos, y levanta hasta 10 metros cuadrados de muro por hora y alcanza alturas hasta 3,5 metros. Ese es Walter. Se usa mucho también para las construcciones en rascacielos y eso también. Ahí anda metido Walter colocando ladrillos. Y Charlotte es una impresora 3D móvil que puede hacer una casa de 200 metros cuadrados en 24 horas. No usa cemento, sino que por ser una impresora digital, arma grandes bloques y solita, tiene como 6 patas la Charlotte, construye casas en 24 horas. Así que, bueno, eso es lo que hay ahora en tecnología, digamos, y robótica. Nada, me parece bueno, es un gran avance por ahí para los que hacen, pero también me cuesta porque se va la mano de obra, ¿no? Siempre digo lo mismo. Pero bueno, esos son los últimos avances en lo que es construcción y en robótica.
0: Muy bien. Vos, Carlitos, ¿con qué seguimos?
1: Bueno, seguimos. Tengo acá para contrataciones de sonidos de animación, History Music,
0: aprendió.
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1: 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Animación, History Music, como cuesta.
0: Siempre decíamos iluminación.
1: Exactamente, antes era.
0: Pero no es que se haya cambiado, porque hay veces que se hace sonido y obviamente tiene que estar la iluminación, no hace falta decir iluminación. Entonces alguien me corrigió, y animación, porque hay una persona que se anima a meterle.
2: Animar.
0: Que eso no redunda. Siempre está el DJ nada más y no hay animador. Por ejemplo, cuando hagamos el evento con Camila, tiene que haber un animador más que Carlito, ¿no es cierto? ¿Vos pensás en el futuro, Camila, hacer un evento con nosotros?
3: Sí, bueno. Obvio, me encantaría.
0: Sí. Estuvimos hablando fuera del aire en el otro programa. Y bueno, sería bárbaro agregar más repertorio, y este también, por supuesto, con algo con imagen y todas esas cosas. Ya me lo estoy imaginando.
1: Qué bueno,
0: ¿algo más?
1: No, por ahora no. ¿Vamos a un temita?
0: Dale, vamos a un tema musical y ya me pongo de lleno para que me pregunten, inclusive usted, Camila, con respecto al taller, mejor dicho, a la exposición radial que se va a hacer en el mes de octubre.
1: Ajá.
0: 2026. Dale. En el Museo Histórico.
1: Vamos al tema.

0: vivo volvemos con más Conexión Radial.
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2: Estamos hablando de comida, que claro. Tenemos hambre.
1: Sí, sí. A ver si Guille y Nacho mandan algo para acá.
2: Casa Quincha, te extrañamos.
1: Iba a pasar algo, pero no era otra cosa. Huevo rojo.
2: No, escúchame.
1: Acepto preguntas, ¿sí?
2: ¿Qué es el taller de radio?
1: Te olvidaste la palabra, la exposición radial.
2: Eso.
1: Sí, yo también me olvidé. Yo empiezo ahí por la rama, bajo, subo. le explico, no es que se cambió de idea. Nosotros con la exposición queremos convocar para hacer el seminario. No sabemos si lo vamos a hacer este año. No porque estamos robando, no, estamos organizándonos y estamos buscando artistas así también para animar, porque el arte musical, el arte, cualquier arte, también pasa por la radio, también para hacerse conocer y demás, y nos queremos potenciar para hacer esta producción de DP, Conexión Radial, un servicio a la gente, si alguien nos está escuchando. E ir a buscar la gente, y para ir a buscar a la gente tenemos que estar preparados, ¿sí? Así como ensaya aquí Cami, para ir a un escenario. Nosotros tenemos el escenario, es este, porque la gente no escucha, tiene que interpretarnos y también no aburrirlos, ¿sí? con lo que preparamos, y la preparación es fundamental, ¿sí? Entonces, ¿en qué va a consistir esa exposición? Bueno, cada uno que va a ser invitado va a contar, ¿sí? Va a contar con imagen, con lo que le guste hacerlo. Ya tengo más o menos pensado cuál va a ser mi presentación, por decir así, que tiene que ver los años de radio que tengo. Y dentro de ese año de radio hubo pasajes donde se creó proyectos, como que, por ejemplo, el de Radio del Sommer, que no fue una radio montada con una institución o algo, pues fue nacida de una radio experimental. ¿Qué quiere decir una radio experimental? Que dos o tres locos por la radio se les ocurrió armar una radio experimental con un circuito casero. Hecho por gente que le gustaba armar plaquetas o circuitos de FM, y interferíamos a todos los canales de por aire que había. Por ese tiempo, hace 21 años casi, no había tanta
2: antenas,
1: cablevisión, todo eso. Sí. Entonces había menos en la zona. Entonces, bueno, era una novedad que haya una radio nueva de jóvenes, y no tan jóvenes como en mi caso, dentro de un establecimiento como un hospital. Había una difusora que hacía de veces de radio, pero estaban menos horas y no permitían hacer mucha programación. La difusora es difundir la actividad de una agrupación menor, por decir así. No deja de ser de buena calidad, obviamente, porque yo también estuve trabajando con ellos. Así que, bueno, es desarrollar todo esto, contarlo, porque la gente por ahí no lo sabe, y no es una radio comercial, es una radio comunitaria. Ha trabajado y sigue trabajando con las escuelas, la escuela 8, la escuela 20, la 10, el jardín de infante,
0: la escuela de adulto,
1: y ahora también Fines, que hay una docente que quiere ir a venir a hacer un trabajo. Así que, bueno, hay un porqué queremos hacer esta exposición.
2: Muy bien.
3: Wow.
2: Muy bien. ¿Tenemos fecha más o menos? No.
1: Sí, es en octubre. No la tengo acá, pero ya voy a estar haciendo los avances, porque ahora ya voy a tener unos días de descanso de laborales, y me voy a dedicar a armarlo con el lugar donde lo vamos a hacer, que va a ser en el Museo Histórico de General Rodríguez, Sarmiento 518. Bueno, te voy a pasar el flyer acá. Estimo que va a ser entre el 10 o el 17 de octubre, que cada día es sábado. El horario entre las 2, de 2 a 5 va a ser, porque va a haber una pausa para picar algo, para que charlen los colegas, para que hagan, va a haber un trabajito que van a hacer, por ahí van a resultar nuevos programas, nuevos espacios, para acá o para la red original, porque también va a venir gente de allá, seguramente, y así que bueno, va a ser una cosa muy linda, creo yo.
2: ¿La entrada es libre y gratuita o tiene arancel? ¿Va a tener un pequeño arancel?
1: Y yo creería que, si me permite, va a ser como una colaboración, que yo les digo como una contribución, que a su vez vamos a estar ayudando a un centro que él necesite. Entonces tenemos un motivo para esto, me lo tiraron hace 2 días más o menos como idea, pero es para gastos propiamente dicho de convocación a todo estar armado, uh-huh. Para decir, bueno, vas a tener esto, pero lo voy a recuperar, y todo es plata, y entonces bueno, ya creo que me van a entender eso, como una inscripción, pero al alcance de todos, no es que va a ser una cosa
2: que nos vas a matar,
1: 10.000 pesos, no es así.
2: 9.999 con 99,
1: exactamente,
2: claro. Bueno,
1: y las personas que uno invite, porque van a venir a exponer, que esto lo tiro al artista, el caso de Moni, el caso de esta cantante, que estás invitada ya de antes, si no venías hoy ya te iba a invitar si no podías venir, y poder grabar tu presentación artística. ¿Qué tiene que ver? Porque la música va a estar en la radio. Entonces, ¿qué manera doblemente de promocionar la exposición? Entonces, obviamente va a haber cosas para organizarnos ahí adentro. Y va a haber otros escenarios que también me ofrecieron. Pero uno hay que empezar, humildemente empezar de a poco para llegar a lo grande. Eso. El seminario es una cosa más grande por el colorido que me lo dieron. Y estas personas que ustedes vieron en el TPC dijo, quieren estar, yo los invité a ellos a estar, y porque tienen un grupo que se llama La Peñita Folclórica, porque antes tenía otro nombre relacionado a la pandemia, y se hizo un lindo círculo que ha estado vos también, Carlito, como grupo de cantantes y demás.
3: Ah, sí.
1: que ha participado, sí, con, sí. O ha venido un señor que se llama Raúl García, Cantarini, que también va a exponer también la poesía, ¿sí? ¿Qué te parece esta idea, Cami, así la dejamos, o preguntar o contar?
4: Me parece algo genial, que cada uno tenga la posibilidad de plasmar lo que le gusta, que los demás también podamos ver y que podamos compartir. Me parece algo súper bueno. La verdad que me siento súper agradecida de poder estar invitada a esto. Es algo nuevo y no, me parece algo espectacular, sí.
1: Buenísimo. Vos, Carlito, que también haces cosas de arte y demás, ¿te gusta la idea de esta de estar en la exposición? Porque va a estar relacionado con lo que vos me preguntaste, cuándo lo podemos hacer. Bueno, sí, este es un empuje. Para alargarlo a nuestro gurú, como decís vos,
3: sí.
1: A tu mamá, que también hace cosas muy lindas.
3: Un amigo.
1: Buenísimo. Y Moni,
3: vos ya ahí con Moni.
1: También te lo vamos a hacer públicamente, a agradecer, porque a veces no es simplemente lo material que aporta una persona, ¿no? En este programa, justamente, que no es la conductora, no es dueña de este espacio, que lo dirige, yo creo que los chicos hoy están escuchando, y agradecerte por todo lo que haces para con el grupo de conexión, y lo artístico lo colma todo. Agradecen no con cosas materiales,
2: sino con palabras,
1: exactamente, sí. Entonces bueno, yo creo que va a ser un impulso para que todas las cosas que se sobrepongan, hacerlo con cosas para estos integrantes que nacieron con una idea y que como me dijo una vez Sofi Aguirre, una integrante también del taller de radio, dijo: yo quisiera estar con ustedes ahí siempre, pero las circunstancias de hoy me lo impiden. Pero sí, yo estoy, mi corazón está, y se acordó de Moni, de vos, de cada sé, uno.
3: Yo la conozco de años y sé cómo
1: fue. Fue compañera de escuela. ¿Qué tenés de música?
3: Vamos a ir a Nachito.
1: Ah, bueno, y Nachito.
3: Seguido tan biónica se viene.
1: Dale.
3: Vamos.
5: Hola, ¿qué tal, queridos oyentes rodienses del Gran Buenos Aires? ¿Cómo le va? Los extrañé bastante, chicos. Bueno, este bloque especial de Interés General de Conexión Radial, y obviamente de Interzona, de todo un poco, vamos a hablar sobre la historia, de la historia, obviamente, sobre los canales de música de la televisión por cable, mucho antes que existiera YouTube y Spotify, que revolucionó en la industria de la música, que ha cambiado bastante alrededor del mundo. Bueno, como ustedes la mayoría ya lo saben, en 1981, donde llegó el primer canal de música dedicado de ese rubro, las 24 horas del día, desde que llegó MTV por primera vez en los hogares estadounidenses con el videoclip Videostream and the Radio Star, que fue el primer videoclip de la historia de MTV que revolucionó la música, que cambió para siempre la manera de consumir música. Mucho antes que existía en internet, las redes sociales, de manera de cómo es los adelantos exclusivos de los artistas. Pero bueno, como van revolucionando de a poco el canal de la música MTV, parte del mundo que no llegaba en MTV, porque era un canal que recién llegaba. Pero bueno, igual que Latinoamérica, no llegaba en MTV, mientras que Argentina no fue la excepción. Por ejemplo, a fines de los 80 y principios de los 90, precisamente 88, 89, por ahí, que la cable operadora, el servicio de cable que era en ese entonces, Cablevisión, que ahora se llama Flow, creó, no sé si creó o que haya experimentado un canal de música que han considerado como el primer canal de música en el país, acá en Argentina, obviamente, dedicado a la música 24 horas al día, si me equivoco, que el canal se llamaba Music 21, que era exclusivamente lo que pasa en la música, pues aquel entonces, la música de los 80, por ahí, y más adelante de la década de los 90, digamos. Pero bueno, todo eso cambió desde que el año 93, 94, por ahí, si no me equivoco, MTV llegaba a gran parte de Latinoamérica, especialmente Argentina. Y un año después, en el 94, por ahí, llegó el canal Mad Music, como si fuera la competencia de MTV. ¿Y cuál es la diferencia? Bueno, a diferencia del canal, el primer canal de música en el mundo, que llegaba en gran parte de Europa y América, obviamente, el continente americano. Mad Music comenzó en, si no me equivoco, en 93, en un canal, ese canal de música, en, si no me equivoco, cerca de los Estados Unidos, muy cerca, no sé si de Canadá, algo por el estilo, pero bueno. Y en el 94 consiguió los derechos de ese canal para crearlo, para que llevarlo, lo contenido audiovisual del canal acá en Argentina, en Buenos Aires. Así que, bueno, acá hay diferencia de la música, bueno, la diferencia no hay mucha, pero la mayoría que todos conocen de la música en ese momento estaban los Guns N' Roses, Madonna y grandes artistas del momento, de aquel entonces, que revolucionó por completo, especialmente Michael Jackson, que ahí comenzó la música a full de esa misma década, que yo considero que los 90 sería como la época dorada de la revolución musical, por así decirlo. ¿Cómo no? A diferencia de los 80 y los 90, estas dos décadas son los mejores de la música de todos los tiempos. Pero bueno, lleno, volvemos al tema de Mac Music. La diferencia que hay contenidos propios, obviamente. Crean algunos programas que salían esporádicamente, mezclando de la programación, la guía de programación de la música, y llegaron los artistas nacionales, por supuesto. Por ejemplo, Papo,

Y obviamente va entrando las series para adolescente, que obviamente acuérdense que el canal de música de MTV está orientado para público adolescente y adultos jóvenes y adultos, por supuesto, dedicando a la música de todo tipo. Igual como canal de música para toda la familia, ¿qué te puedo decir? Pero bueno, volviendo al tema, como dije, la mitad de música, la programación musical y la serie para adolescente, por ejemplo. Estaba Dalia, obviamente, y daban serie para serie animada para adolescentes que revolucionó bastante y cómo demostraba la identidad de esa identidad noventera que sorprendió bastante y vale la pena que hasta el día de hoy son muy recordados, obviamente. Pero bueno, yendo como casi terminando la década de los 90. La música cambió bastante con la llegada de los Beastie Boys, NSYNC, Britney Spears, entre otros, que revolucionaron la música pop. Y esto también llevó bastante la industria musical, que también tuvo los premios MTV, que ya venía haciendo premios MTV antes. Y también en un especial de MTV, donde estaban los acústicos, donde lo que más recuerdo de MTV de los acústicos, estaba Soda Stereo con Gustavo Cerati, dando uno de los primeros momentos maravillosos. Y bueno, en ese momento, bueno, esta es la primera parte. Ya la semana que viene voy a hablar sobre la segunda parte, que cómo va evolucionando los canales de música, que la semana que viene vamos a hablar sobre la segunda parte de los canales de música. Así que este es el inicio de esa aventura de la música que ya ha cambiado tanto, ya cambió la tecnología, pasaron generaciones, pero la semana que viene voy a hablar sobre más canales de música y cómo evolucionó tanto la televisión por cable como el internet, que estamos entrando en la década de los 2000. Y eso lo va a sorprender bastante a partir de la semana que viene. Así que, sin nada más que decir, eso es todo por hoy. La semana que viene voy a contar más sobre los canales de música que vale la pena. Y esto recién comienza. Así que.

0: Continuamos aquí en Conexión Radial post de TP, ¿sí? Estamos juntando ahí, nos manda saluditos los familiares, ¿sí? Ahí estuvo Nachito también, interesante el tema que lo va a continuar el miércoles que viene, ¿sí? Para ir cerrando el bloquecito.
1: La línea para comunicarse, Moni.
2: Claro. Para salir al aire, 237-48-43-161. Audios y mensajes por WhatsApp, 237-410-0895.
0: Correcto.
1: Correcto.
0: Bueno, ¿tenés algo?
1: Tengo algo. Antes que venga Cami cantándonos, tengo acá la cartelera de las películas que salieron.
0: Buenísimo.
1: Para que vayan a ver. El 9 de julio, que ya se estrenó hace ratito, hace rato, Evil Dead en llamas. Nos ofrece la aventura más salvaje y aterradora de la franquicia hasta la fecha, irrumpiendo en la gran pantalla con un nuevo capítulo de carnicería y caos demoníaco. Tras la pérdida de su esposo, una mujer busca consuelo junto a sus suegros en la apartada casa familiar a medida que uno por uno se transforman en deadites, que son demonios, convirtiendo la reunión en una reunión familiar infernal. Ella descubre que los votos que hizo en vida perduran incluso en la muerte. Está buena la película, interesante.
0: Sí.
2: No, a ver si me corren los demonios.
1: Bueno, demonios. Y recién estrenada hoy, lo que tanto esperaban, tras el éxito mundial sin precedentes de Spider-Man, sin regreso a casa, Spider-Man, un nuevo día, marca un capítulo completamente nuevo para Peter Parker y Spider-Man. Han pasado 4 años desde los acontecimientos de sin regreso a casa. Y Peter ahora es un adulto que vive completamente solo, habiéndose borrado voluntariamente de la vida y los recuerdos de sus seres queridos, combatiendo el crimen en Nueva York, que ya no lo conoce. Se ha dedicado por completo a proteger su ciudad, un Spider-Man a tiempo completo, pero a medida que las exigencias se intensifican, la precisión desencadena una sorprendente evolución física que amenaza su existencia.
0: Listo, va a contar la película. No, porque lo asocia, la creencia no tiene sentido.
1: El mismo, el mismo.
2: ¿Cómo se llama?
0: Claro,
1: no sé.
2: Tom Hollands.
1: Ah, viste que vos lo sabías.
2: Y ella, la protagonista, ¿quién es?
1: La más bella.
2: ¿Cómo? ¿Cómo no se sé. Llama? Zendaya.
1: Ahí está.
0: Muy bien.
1: Otra película que les recomiendo que vayan a ver el 13 de agosto, el final de La calle Oak. Después de que un misterioso evento cósmico arranca a la calle Oak de los suburbios y transporta a todo el vecindario a un lugar desconocido, la familia Platt descubre pronto que su supervivencia depende de mantenerse unidos mientras navegan por un entorno ahora irreconocible y cretácico.
0: Mire qué casualidad, viste que hay un Guille que hace las efemérides del día. Hoy, 29 de julio, es el Día de la Cultura Nacional.
2: Ah, yo pensé que el Día del Dinosaurio. ¿Y por qué como ven el nombre?
0: Yo dije, cambié de título.
1: El hilo conductor.
0: Se despertó Mónica.
1: Se despertó, viste, estaba dormida recién.
0: Nuestra entrevistada se horroriza diciendo, pero cómo, no era la señora que estaba haciendo todo solemne. No,
2: esta
0: la
2: conexión radial.
0: No, tiene que ser al revés, esta alegría trasladada.
2: Bueno,
0: se transforma.
1: Bueno, hoy que era el día de...
0: Día de la Cultura Nacional.
2: Del hilo.
1: De la cultura.
0: Y bueno, ¿sabés por qué?
1: Dulce artesanal.
0: Pará un poquito. Eso no es cultura, es.
2: Talita. Morfia artesanal.
0: Bueno, está bien. Sobre Ricardo Rojas, que es una figura del. Como escritor, periodista, poeta y ensayista. Le faltaba más tiempo para hacer algo más.
1: Wow, una banda de cosas.
2: Carterista le faltaba.
0: Que escribía cartas. Ahora no va a querer venir más, Camila.
1: Bueno.
0: Salvanos, Camila, ¿qué querés
1: decir? Llegamos al momento
0: que esperado. Sí. Bueno. Para el lan. Al rincón. Ya está, tomó un traguito de agua y seguimos compartiendo el programa. Vamos a hacer. Dice.
1: Vamos, vas a cantar ahora, ya no, dijiste.
0: No, ya dijiste. No, no sé si va a querer ella, no la sé la canción tampoco, pero me encanta. Vamos a escuchar entonces este tema.
3: Sí.
0: ¿Cómo se llama?
3: Se llama Corre Corazón, de Jesse Joy. Ya salió hace mucho tiempo, pero bueno, es el tema que con el cual empecé, el tema que más me trae, digamos, a la adolescencia, esos tiempos de mis comienzos. Así que, bueno, la voy a compartir un par de párrafos en capela, sería. A capela. A ver.

0: aquí en Conexión Radial, la primera artista que hemos traído a este programa. Es una emoción impresionante. Creo que, bueno, está en vos en volver a los dos programas, en ser parte. Tenemos proyectos en común, proyectos que van a seguir más adelante. Vas a conocer los otros integrantes también, que son excelentes personas, no porque hayan sido nuestro taller de radio, sino también porque uno tiene que respetar el recurso humano, que es importante para cualquier proyecto.
1: Uh-huh.
0: Yo creo que nos llena de alegría tenerte acá.
1: Muchísimas gracias, la verdad que fue un momento muy importante y la pasé muy bien, así que agradezco mucho la invitación. Muchas gracias.
2: No, gracias a vos.
3: Gracias a vos.
2: Tenemos acá un mensajito de Nachito.
0: Mirá.
2: Hola chicos, con la mejor onda para la tarde, saludos a todos. Genios totales. Me hacés recordar que Spider-Man saludó a Messi, me dijo.
3: Claro. Sí, claro,
0: la exacto. Sí. Y a vos también.
3: ¿Cómo se te la perdiste vos? ¿Qué pasó?
0: No. O sea, ¿dónde estabas?
3: ¿Dónde estabas?
0: ¿Con qué? ¿Cómo es?
3: Charlotte.
2: Mary James.
0: Googlealo, mi amor. Googlealo. Bueno, no tenemos que ir, ¿sí?
3: ¿Ya está?
0: Con los ecos de las canciones de Camila. Pronto va a estar por acá nuevamente, seguramente. Y bueno, los dejo a ustedes para que sigan en el programa. Y los invito para el próximo miércoles, a partir de las 3 de la tarde, esta maratón radial que hacemos de 3 a 6 de la tarde. Bueno, con los otros conductores también que van a estar, seguramente. Esto les va a dar una emotividad y una inyección, digamos, ponele. Sí, para que, bueno, se motiven y, bueno, sigan adelante. Como dijo ella también, que no sé, recordarme cómo es la frase que dijiste, que me gustó, que tiene que ver con no renunciar a lo que queremos y y valorar a las personas que tenemos al lado.
1: Claro, ¿no? de ser auténticos, de valorar los momentos, el presente. Las pequeñas cosas, porque a veces nos adelantamos y estamos pensando ya en lo que vamos a hacer la semana que viene y la otra y el próximo mes, ¿no? Y tal vez no estamos disfrutando este momento, que yo creo que es
0: fundamental.
1: Súper fundamental, sí.
0: Muy bien.
3: Bueno, gente, gracias por acompañarnos del otro lado. Gracias por permitirnos ser comunicadores. Camila, un placer conocerte, espero verte pronto. Y que tengas muchos éxitos o mucha mer, vamos a decir, en el ambiente artístico. Y bueno, los esperamos el próximo miércoles con Conexión Radial y DTP, por supuesto.
0: Primero DTP y después Conexión Radial, aquí en el 89.5.
3: El orden de los factores no altera el producto.
0: Bueno, Carlito, todo tuyo la despedida.
2: No, gracias por venir, Camila, y bueno, nos estamos viendo el próximo miércoles
0: a las 3 de la tarde.

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Muy buenas noches, tardes, ¿cómo andan? Bueno, acá, después de un largo tiempo, apareció Fénix. Alma Fénix, como todos saben. Bueno, después de un largo tiempo, estamos acá, conectados nuevamente, en la compañía de todos ustedes. Este va a ser un programa un poco difícil, ya que no tengo a mi compañero, está en unas dificultades de salud, pero va a estar mucho mejor. Va a haber dos viernes que voy a estar sola, así que me van a tener que aguantar a mí en un monólogo, pero va a ser bastante interesante, porque les voy a contar algo. Hubo un episodio durante toda esta semana que estuve pensando en las pasiones. En saber que las pasiones hablan de nosotros, porque es lo que deja aflorar nuestra realidad, nuestra personalidad. ¿Cómo vino esta idea y cómo vino este tema? Primero que lo íbamos a tocar con mi amigo, pero bueno, decidí seguir y continuar con esto y llevarlo, ya que estamos en un mes mundial, llevarlo hacia las pasiones con respecto a lo que es la pasión del fútbol. Si hablamos de pasión y tenemos que hablar de fútbol, es inevitable y más en estas fechas. Igual, de todos modos, esto apareció de la noche a la mañana, pensando en mis pasiones con respecto a lo que a mí me gusta hacer. Como todos saben, yo tengo una comunidad de solas y solos que trata de hacer vínculos con respecto a una amistad. Y después empezaron a hacer un montón de otras cosas con referido hoy en día a una famosa cooperativa de trabajo, y estamos organizando eso. Hoy fue un día bastante particular, muy bueno, muy positivo, y me di cuenta que sigo mis pasiones y sigo haciendo proyectos en base a mis pasiones, que es esto, es el ayudar a los demás sin esperar nada a cambio. Esa es mi realidad. ¿Y por qué dije no seguir tocando la misma pasión, pero con el fútbol? Vamos a tocar los diferentes niveles, vamos a ver el tema de lo que es ver el fútbol desde viéndolo de en pareja. Seguramente muchos tendrán anécdotas. Después vamos a ver el fútbol de manera social, en forma general. Y por qué no, por más que falte mi compañero, gran amigo astrólogo, vamos a seguir viendo cómo se comportan esos signos en cuestión a las pasiones. Así que bueno, hay mucho para hablar. Yo tengo demasiado para hablar y hoy vamos a hablar de eso, sí señores, de las pasiones, como habíamos dicho. Y es una pasión que mueve a millones, que es esto del fútbol, y lo sabemos y lo vivimos y los estamos viviendo. ¿Cómo la vivís vos? ¿Sentís que pones tu personalidad en todo esto? Me imagino que sale tu personalidad al 100. No me quiero ni imaginar hoy en día lo que te lleva esa pasión. Hay muchos que, tocando la cuota de humor, que dicen siempre llevo la misma prenda íntima, no la cambio, en cada partido llevo la misma. Y está el resultado que supuestamente dicen que es positivo. ¿Y vos qué haces? ¿Vos qué? Porque esta pasión te trae a las cábalas, como venía. ¿Qué es lo que haces en tu casa? ¿Compartís con gente? ¿Haces un asado? ¿Haces una picada? Pero bueno, nada. Hablamos de costumbres. Las costumbres del argentino. La costumbre de ver el partido quizás acompañados, quizás solos, quizás en silencio. ¿Cómo será? ¿Cómo será aquella cábala que tengas? Esa pasión te lleva a una cábala X. Todos la hacemos diferente, todos lo vivimos diferentes. La pasión la llevas a un punto diferente de lo que estabas en pareja o lo que estabas hoy en día es solo. Ese es un gran tema y es una gran pregunta. ¿Alguna vez te la preguntaste? ¿Dejaste alguna pasión con respecto que te haya gustado mucho tiempo y cuando te pusiste en pareja la tuviste que dejar? También es esa pasión. Seguramente
cuando juega un equipo, vamos al fútbol nuevamente, cuando juega un equipo, el más importante, y hablando de cábalas y entrando en esto bien, entrando los nervios, ¿qué es lo que se te cruza por la cabeza? Vos que estás solo, vos que estás en pareja, ¿será lo mismo? ¿Será la misma pasión? ¿Será la misma costumbre? Bueno, espero que alguno me lo responda, que me vaya guiando con respecto a esto, porque hay muchas preguntas. En mi caso, sí voy a contar, yo a partir del Mundial del 94 ya la pasión no es la misma, encontré pasión en otras cosas, como con esto de las ayudas. Si bien el fútbol no es algo que me moviliza y me apasiona, pero sí me gusta ver al otro cómo pone su pasión y su corazón y alma en todo esto. Me gusta ver festejar a la gente, que poco se ve últimamente, y siento que por más que a mí no me guste esto o no comparta de tal manera, sí comparto la felicidad y me pone contenta que la gente tome esa pasión que muchas veces ha dejado olvidada. Hoy no sé qué va a pasar el domingo, esa es la realidad, pero más allá del resultado, de lo que va a suceder, a mí me gusta el resultado que va dejando esto, que es el resultado de la unión y la pasión. Y esta palabra la van a escuchar toda la hora, porque es el tema, el gran tema. Estoy segura que hay muchas maneras de tomar estas costumbres con respecto y basado en nuestra pasión. Porque va a estar, ese domingo va a ser épico, porque va a haber gente que va a decir, ¿dónde estuve sentada? No cambiar el asiento, no cambiar la camiseta, no cambiar la prenda íntima, ¿por qué no? Está aquel que seguramente pone siempre el mismo plato, el mismo vaso, la misma picada en el mismo orden, en el mismo horario. El que no atiende el teléfono durante unos minutos, está desconectado por completo porque está concentrado en ese partido. Y está también el que necesita verlo acompañado. Esa persona que siente que ese momento es para compartir, ¿sí? Y usa ese partido como una herramienta para no sentirse solo, para, más allá de lo que es la comida, compartir esa picada, compartir un abrazo en cada gol, o compartir el llanto, ¿por qué no? La emoción. ¿Vos cuál sos? ¿Vos qué es lo que haces? ¿Qué es lo que sentís? ¿Es lo mismo? Seguramente que no, pero estar solo o estar acompañados disfrutando de algo que te apasiona. ¿Te gusta encontrar gente que tenga el mismo nivel de pasión o la misma pasión? Seguramente que sí. ¿Lo tenés? ¿En algún momento lo encontraste? ¿Lo estás encontrando? Bienvenidos a todos acá en TikTok que me están viendo. Ojalá que en algún momento compartan algún comentario. Y me gustaría saber qué es lo que sienten, qué pasión sienten, qué cábala toman en algún momento, qué es lo que hacen, qué cábala tienen. O están aquellos también que no comparten y no dicen la cábala, también por cábala. He conocido gente así. He conocido gente que por esa misma pasión la lleva a viajar no sé a dónde, por ejemplo, sin ver el partido. Gente que mira el partido desde el baño. Sí, gente. Ven el partido. Todo es cábala. Y la pasión te lleva a eso. A veces a no tener un raciocinio. A no tener una lógica. La única lógica es decir, yo estaba en ese momento haciendo tal cosa. Y en ese momento lo hacen. Y me parece perfecto. La pasión es eso. Ahora, una cosa de las
de todo esto es, no sé si se dieron cuenta, que un partido lo que logra, un mundial lo que logra. Y aclaro, doy el ejemplo del mundial porque es lo que estamos viviendo hoy en día. Es una herramienta muy importante porque nos une. Nos une bajo una misma pasión. Nos une al festejo, nos une al llanto, si es que lo hay. Nos une a la tristeza, tal vez, pero nos une, no importa en qué emoción, pero esa es la pasión que tenemos todos. Y es una herramienta válida, que a veces no nos damos cuenta. Y una pasión hacia un partido, por ejemplo, nos lleva a esto, a nos darnos cuenta de lo que estamos viviendo, ¿sí? A no darnos cuenta que estamos rodeados de gente que piensa lo mismo en ese momento, que siente lo mismo en ese momento, que cada uno comparte sus opiniones de diferente manera, pero al fin y al cabo estamos todos unidos en un solo punto. Y eso es lo válido, y eso no nos damos cuenta. ¿Qué válido que es esto? Estaría bueno ser conscientes en ese momento. Lógicamente no es fácil, porque, como dije anteriormente, la pasión no lleva a la razón, no lleva a la lógica. La pasión lleva al impulso. Está. Pero el después del recordar las fotos, seguramente muchos sacan fotos porque he visto juntos mirando el partido, videos. Y eso está buenísimo, lo que la razón no deja que nosotros naturalmente registramos, lo registran hoy en día lo que son los videos y lo que son las fotos. Y eso está buenísimo. Bueno, voy a estar esperando comentarios de ustedes, voy a estar esperando al 23 23 54 41 28, opiniones, sugerencias, qué cábalas tienen. ¿Es de verdad que las pasiones reflejan su personalidad? Estaría bueno que me lo digan, que me lo comenten, que me cuenten, que me acompañen en esta horita, y bueno, y de empezar a desarrollar y a conocerlos, a ver los que están ustedes ahí conectados. Y por qué no a los oyentes, así vamos leyendo las distintas opiniones. Vamos ahora a un tema y después volvemos a conectarnos.

Bueno, acá estamos nuevamente conectados. Qué bueno esto de las pasiones, qué bueno. Mucho para hablar, pero acá muy poco para decir. Evidentemente no hay pasiones, entonces, a ver, vamos. Narren a ver qué situación tienen. ¿Quién no tiene, o quién no tuvo, o no conoció a alguien que tenga esa pasión tan grande que decís, qué loco, cómo se mueve esto, qué loco? Gracias a vos. No, de nada, Hugo. ¿Quién no tuvo al lado a alguien que diga, dejo todo y me voy por detrás de mi sueño? Que en realidad detrás del sueño es una pasión. Y cuando deja todo sin nada es porque no habla la razón y es el impulso. Y a veces es acertado y a veces no. Pero, y creo que con el fútbol es lo mismo. ¿Cuántos dejaron y vendieron cosas para ir tras ese sueño del mundial? De ver aquellos jugadores en vivo y en directo. ¿Cuántos de ellos hoy en día volverán y seguramente vuelven sin nada y no encontrarán nada? Pero ellos, nada, ¿quién le quita lo bailado? Es la pasión, es la falta de raciocinio y es el impulso el que lleva todo esto. Eso es así. ¿A cuántos les pasa? Yo creo que sí, pues yo he conocido gente que no le importa, justo cae en el mismo cumpleaños. No le importa ni siquiera ni se acuerda de su propio cumpleaños. Solamente importa el mundial, solamente importa el equipo que juega, que es en estos tiempos, en estas fechas, nuestra selección argentina. ¿Ha pasado en algún momento, te ha pasado, le has pasado a alguien conocido? Que a mí me ha pasado, muchos años atrás, en uno de los mundiales, que mi hija cumplía 2 años, 5 de junio, y justo cayó el primer partido, la apertura del mundial, justo en el festejo de esos 2 añitos de mi hija. Obviamente no vino nadie. Vinieron unas 2 criaturas, vino en ese momento mi mamá, y bueno, el papá obviamente estaba prendido a la tele en la apertura del mundial, pero se festejó igual. Obviamente estaba la oportunidad de cancelar todo, pero era imposible. Era imposible. Bueno, ese tipo de cosas. Yo seguro que a alguien le ha pasado, o gente conocida. ¿Qué no le ha ocurrido? Agarrar en pleno viaje un partido de fútbol y no poder frenar para verlo en cualquier otra parte en una estación de servicio, en una confitería, están en el medio de la nada. Ha pasado. ¿Qué has pinchado en medio del acceso? Han quedado muchos varados cuando jugaba a las 10 de la noche o a las 4 de la tarde también. Digamos que son horarios complicados. Pero la pasión te lleva a tener un comportamiento irracional. ¿Cuánta gente ha estado de mal humor por ese motivo? Y se han discutido. Pero esa es la pasión. La falta de raciocinio. Y nada más que trabaja el impulso. Esto de verlos en pareja, he visto muchos que han estado levantando videos. Y tomar esto como un ritual, como una fiesta. Hay parejas que intentan hacer y mantener siempre el mismo ritual. Cada uno sentado en su sillón o cada uno sentado en su lugar. Ambos vestidos y maquillados, porque lo he visto, preparados delante de la tele, con su mesita, con sus bebidas, con su comidita, puede ser una picada, puede ser una pizza, pero todo preparado previamente, como si fueran que están preparados para recibir invitados. Cuando son ellos solos,
Eso es genial. Eso está muy bueno porque es compartir la misma pasión, pero cada uno respetando sus distintos sentimientos. Seguramente uno va a gritar más, el otro lo mira en silencio. Seguramente otro va a empezar a cantar y el otro solamente grita y se enoja. Pero se respetan. Y así puede llegar a pasar con distintos equipos. Con el famoso River y Boca, seguramente pasa que en las parejas hay uno de River y otro de Boca, pero el ritual está, la armonía está y la compañía está, pese a que son distintos rivales, de distintos equipos, cada uno lo suyo, pero se respetan. ¿Cuánto sucede eso? ¿Cómo me gustaría escucharlos o leerlos? Leer qué pasiones tienen. Porque seguramente no solamente pasamos por las pasiones de fútbol. Hoy, vuelvo a repetir, tocamos ese porque estamos en el mundial, gente. Bueno, Hugo, no tenés pareja, pero estás solo. Seguramente que solo tenés una pasión. Y es el momento, si no lo tenés, no tenés esa pasión y no estás enterado, es momento de que reveas esa situación. No hay ser humano que no tenga una pasión. Que no lo hayas descubierto es otro tema. Porque eso también. Hay muchos que dicen, no tengo pasión. Es imposible. Todos tenemos una pasión. Tal vez no tengamos ninguna idea porque nunca jamás nos preguntamos o nos dedicamos a eso. Gracias por los tap tap. Gracias, Hugo. Gracias. Pero bueno, esto es, se trata del fútbol y mirarlo con mucha tranquilidad. Veremos qué sucede este famoso domingo. Estaría bueno que seamos conscientes del después de cómo nos comportemos. Bien ahí. Así que bueno, nada. Lo único que yo les quiero contar es que a mí esta pasión que yo descubrí hace mucho tiempo y la estoy llevando ahora, me llevó a hacer algo muy importante que no solamente para mí, que me llena a mí mi corazón, sino que llena el corazón de otros, es esta herramienta que creé hace un año y 7 meses, que es esto del grupo y la comunidad de Solas y Solos, donde mi pasión es tratar de que cada uno salga de la soledad, tratar de que cada uno encuentre un vínculo real, real, y que a través de ese vínculo de grupo de personas encuentren su pasión. Es lo principal, el objetivo principal. Muchos vienen de una pareja. Muchos vienen con mucho dolor, con muchas dolencias, muchas heridas emocionales, y dejaron atrás esos recuerdos de qué es lo que realmente los apasiona, qué es lo que realmente les mueven para poder seguir viviendo. Y de eso se trata esta comunidad, Sol y Luna Encuentros, con donde estoy hablando. De esto se trata, gente, oyentes, de seguir creando y seguir poniendo a otro nivel. No solamente hoy en día buscar la pasión en los vínculos, en una amistad, en ser real, en ser quién es uno, sino ayudar también desde el punto de vista. Ya sabemos que la situación está muy difícil con respecto a lo que es el trabajo, lo laboral. Bueno, vamos a poner este aporte, tiré esta herramienta hoy. Hoy fue un día muy creativo, hoy fue un día muy positivo y productivo, tanto para la comunidad como para mí, de lanzar esta cooperativa laboral. Una cooperativa laboral sin nada, o sea, solamente para ayudar, intentar coordinar y poner desde mi empatía la ayuda y ponerle un poco de fortaleza a aquellos que están cabizbajos con respecto a la falta de trabajo. Así que esa es mi pasión, y vuelvo a repetirla, es mi super pasión.
Así que yo ofrezco mi ayuda a muchos. Y desde acá yo les voy comunicando, si vos estás solo, si necesitas ayuda, ofrezco mi comunidad. Ahí estamos todos. Hoy en día se han formado y se ha armado un diálogo muy lindo, muy copado. Y cuidado también. Hemos hablado de muchas cosas con respecto de tema de las hermosas pasiones que tenemos los seres humanos. Digo hermosas porque, nada, por más que no tengan razón y nos lleven el impulso que tal vez después nos arrepentamos de haberlo hecho, es una pasión y es lindo vivirla. Más allá y fuera del fútbol, que no se apasiona ir escuchar música, ir bailando por la calle y no te das cuenta. Que no tienes esa pasión del canto y estar cantando no importa dónde y no te das cuenta. Es más, cuando vos salís a festejar, como pasó este miércoles, ¿qué impulso tuvieron? Yo miraba desde mi casa los impulsos de cada persona. Era una gran multitud acá en Rodríguez, como en todos lados, pero obviamente yo soy de Rodríguez. Y yo decía, tanto movimiento, tanta pasión, porque ya venía con esa idea de venir y tocar eso. Lo que lleva el impulso, el de cantar, no importa la ridiculez, eso está buenísimo. No importa si en ese momento estás haciendo el ridículo, como que no importaba. Hasta la persona más grande saltaba y cantaba, agitaba al mismo montón. Yo creo que saltó hasta esa persona que le da vergüenza saltar, o sea, sin fijarse eso. Es impresionante, la verdad que me encantó ver todo eso. Pero bueno, como dije, a ver Hugo, soy apasionado y si Argentina lo veo campeón el domingo, estoy... Ah, está sin trabajo y sin pareja, pero vivo. Tal cual, no importa. Es que la pasión está igual. La pasión está igual, la sentís igual. Y la pasión te da el impulso de seguir saltando igual. Y la pasión de estar bien, eso es lo que tiene que contar. Y si vos estás bien, vas a seguir saltando, no importa el ridículo si lo estás haciendo. Es así. Bien ahí, Hugo. Ya vas a estar mucho mejor. Bueno, nada, te ofrezco esta cooperativa, obviamente, Hugo. Si quieres entrar, acá está mi ayuda y mi herramienta, te la ofrezco. Pero bueno, estábamos hablando de cómo es que se comporta cada signo. Cada signo. Vamos a ir por los primeros 6 signos. Los signos, vamos a hablar de Aries, Tauro, Géminis, Cáncer y Leo. Vamos a hacer los primeros 6 y después cerramos con los otros 6. A ver si hay alguno de Aries por ahí que esté atento y me puede decir si es la posta. Vuelvo, como decimos siempre con mi compañero, es un repaso general de todos los signos por signo. Obviamente hay muchos que se van a sentir identificados y otros no. Y algunos mínimamente. Vamos por Aries. Aries vive toda una final del mundo. La vive, pero como, o sea, se sienta y se agarra hasta de la silla. Si hay un gol, lo grita. Hasta quedarse sin voz. Si pierde, mejor déjalo tranqui un rato por no lo molestes. Deja todo en silencio. Después, con el tiempo ahí, si querés, volvé y hablale. La pasión para este Tauro lo vive con mucha intensidad. Mirá el Tauro. Tranquilos con Aries. Aries, tranquilo con Aries. Guarda. Así que bueno, ya saben. Si ven que en un momento hay un bajón del partido, no lo molesten, no le hablen. Sigan de largo y sigan enfocados en el partido. Vamos con Tauro. Tauro disfruta el ritual. El ritual famoso de la picadita, de acomodar a la gente. Hola Ricky, buenas noches.
Tu pasión es el automovilismo. Bien. ¿Qué es lo que te lleva a hacer el automovilismo, Ricky? Yo quiero saber qué la pasión esa, ¿qué impulso te lleva a hacer? Volvemos, Tauro. Es el ritual. Ellos, primero vamos a hacer el ritual. La picada, que es la comidita, ¿sí? El fernecito, la cervecita, el sillón, que esté el sillón al rey, por favor, que no se mueva. Él se estuvo sentado en el primero, en segundo, tercer partido y ganó. Tiene que seguir siendo de Tauro. Siempre, el sillón de siempre, entonces, y que nadie le cambie la cábala. No. Ya saben, ya, si tiene marcado el sillón, por favor, el sillón es del señor Tauro o la señora Tauro. La pasión también entra por los sentidos a Tauro. Entra por los sentidos, o sea, lo vive a flor de piel. Géminis mira el partido, comenta el grupo de WhatsApp, o sea, con celular en mano y constantemente conectado. Va comentando el partido y lo que le pareció mal y lo que le pareció malo. Discute la jugada y al mismo tiempo está pensando en el próximo plan. O sea, están ya en el partido que están actual y ya están pensando en el siguiente partido. Vive la pasión compartiéndola. Todo por WhatsApp. larguen los celulares. Les cuento que con respecto a esto, yo tengo mi hija de 22 años, es geminiana, y es exactamente lo que hace. Está con el WhatsApp, no está con el grupo de WhatsApp, pero está con el novio, meta mensajear, y si está en la casa del novio, me mensajea a mí con el tema del partido. Así que es tal cual, mi hija por lo menos lo cumple a esto. Larguen el WhatsApp, miren el partido, gente. Géminis. Cáncer. Cáncer disfruta cuando la pasión reúne a la familia y a los amigos. Lo importante no es solo el partido, ¿sí? Es el recuerdo que queda después. Sabemos que Cáncer son muy familiares, sabemos que Cáncer vive de los recuerdos. Va a ser fotos hasta de la picada, va a ser foto del sillón en el que estuvo, va a ser foto de todo, quiénes están, fotos todo el tiempo, hasta durante el partido, te va a pedir foto, va a capturar todo tipo, hasta el primer grito y todo lo demás, así que guarda con los que estén compartiendo con Cáncer. Leo, vive la pasión con un espectáculo, como un espectáculo, festeja, canta, se pone la camiseta y quieren que todos sepan de qué lado está. O sea, seguramente el que vos ves de punta a punta, corporal, de celeste y blanco, seguro que es Leo. Seguro que es Leo. Hasta el pelo se deben pintar. Gracias, Hugo, por los tap tap. Muchas gracias. Virgo. Vamos con Virgo. Virgo analiza todo. Virgo es el que analiza todo. La estadística, las formaciones, las tácticas. Se cree el técnico, digamos, en sí. Es el técnico, pero de afuera del partido. Si el técnico se equivocó, él ya lo sabía y ella ya lo sabía 20 minutos antes. Así, de una, o sea... Viene ahí Virgo, planificando todo. Bueno, nos queda para lo que faltan acá, Libra, Escorpio, Sagitario, Capricornio, Acuario, Piscis. Así que atento a todos esos que después del corte de la radio, ¿sí? Y oyentes de ustedes, vamos a ir con esos últimos signos y vemos cómo son. A ver cómo se comportan con esa pasión, cómo la desarrollan. Volvemos después de este tema.

Nuevamente aquí con Alma Fénix. Bueno, llegando con los últimos tonos de mi voz que me acaba de dar el operador Mate, muchas gracias para poder calentar un poco mi garganta. Bueno, acá leo uno que dice: Ricky, sos lo más. Me dice: me gusta correr. O sea, sabíamos que anteriormente no me había puesto que le gusta el automovilismo. Y compartir un asado con la familia es algo que llevo de chico. Después me pone fu. ¿Qué es fu, amigo? ¿Qué es fu? Te pido por favor. Bueno. Acá me puso. Después Huguito, Víctor, dice... Están esperando el signo, mirá, uno está esperando Libra y el otro está esperando... ¿Cuál es el que vos me dijiste, Ricky? No, Hugo. Ah, Ricky dice que el fútbol lo mira en el Mundial nada más, es lo único que mira el fútbol. Bueno, ¿cómo que es eso, Ricky? Vos pusiste fu, no sé qué es. Ah, Piscis. Bueno. Ya se acomodaron todos. Están listos para escuchar los siguientes signos. Dije Libra, Escorpio, Sagitario, Capricornio y Acuario. Ay, Piscis, perdón. Me olvidaba del tuyo, Víctor. Ahí va. Libra. Vamos con Libra. A ver, amigo Ricky, escuchá. Decime si es así, si no, bueno. Busca... que todos disfruten. Él es lo más importante. Es, Libra es como que siempre para los demás. O sea, ellos se sienten bien, están a gusto. Libra está a gusto. Si hay una discusión, o sea, en ese momento por fútbol, sí, porque estamos hablando de fútbol, trata de poner paños fríos para que la reunión termine bien. Que es lo que más le importa a Libra, ¿sí? Si no, se va todo. Así que, no sé, me parece que Ricky sos así, más o menos, por lo que yo te conozco. Esto de buscar que todos estén bien, de estar sirviéndoles. No nos olvidemos que Libra siempre busca la aceptación del otro, ¿sí? No nos olvidemos. Yo voy recordando más o menos lo que viene diciendo mi amigo Mario. Escorpio, o sea, mío, o sea, io, o sea, yo. Escorpio, siente la pasión en silencio. Ay, sí, soy así. Hasta que llega el gol. En el gol, nada, me escucha hasta el vecino que está en la otra esquina, de una punta a otra, o toda la manzana. Ahí explota, sí, explota. Escorpio explota. Vive todo muy intensamente, no nos olvidemos que nosotros somos muy intensos y eso también lo vivimos muy intensamente como Tauro, ¿sí? Aunque no siempre lo demuestre. Nos podemos estar mordiendo la lengua, pero por adentro pasan muchas emociones. Más emociones que sentimientos, les diría, esa es la realidad. Pero no, tratamos de no demostrar mucho. Con mucha tranquilidad y cautela tomamos las cosas, si bien somos intensos. A ver, Ricky, ¿qué decís vos? A ver, ¿qué me contás? Sagitario. Sagitario ama compartir la pasión. Sagitario es un gran compartidor con respecto a... no solamente el tema de comidas, sino compartir esa pasión, o sea, compartir lo que está haciendo, compartir lo que hace, compartir lo que está viendo, es compartir en todo, en sentido. Si hay que viajar para ver un partido, y sí, ¿sabe qué? Lo va a hacer, y es más, te va a invitar, porque ir a conocer el estadio, el tema es vivir la experiencia. Para Sagitario. Y seguramente, si tiene a alguien al lado, lo va a querer compartir también. Es una experiencia nueva que él va a querer vivir. Y bueno, ahí está su pasión. Es vivir experiencia
bien, a flor de piel. Y lo bueno que no es egoísta, porque seguramente que lo va a compartir, ¿sí? Vamos a Capricornio. Capricornio es el fiel. Capricornio es el, si sigue un equipo. Y va a seguir a ese equipo. Y sigue, va a seguir siempre al mismo equipo. No va a ir para otro lado. Si va a seguir un jugador, y va a seguir con el jugador. Buenas noches, Dani. Hola. Acuario. Acuario, por amor no tengo. Hoy estamos hablando de pasión, amigo. Hoy amor no. Después hacemos algo privado y te cuento por privado, amigo. No te puedo contar ahora. Ahora estamos a fútbol. Y ya que dije, Acuario. Ah, no, ahora viene Acuario. Escuchá ahora. Escuchate bien ahora. Pero ahora estamos en Capricornio, que estamos diciendo que es fiel. Es fiel al jugador. Si es Messi, va a ser Messi todo el tiempo, durante todo el partido. Va a ser Messi esto, Messi lo otro. Va a seguir siempre. Gane o pierda, o empate, va a ser Messi siempre. La pasión también es compromiso para él. Es un compromiso. No nos olvidemos que lo que es Capricornio, aparte de terrenal, es esto de muy verdadero. Es muy, si es una promesa, lo va a cumplir, ¿sí? Es siempre seguidor de la misma línea, no se va a salir de ahí. Bueno, amigos, Dani, acá estamos con Acuario. Acuario, ¿qué dice Acuario? Vive las pasiones a su manera. Sabemos que Acuario es un signo que toma las cosas con mucha tranquilidad y frialdad. Capaz que todos están mirando la final, y él está apasionado con otra cosa completamente distinta. ¿Es así, Dani? ¿A vos te importa? ¿Vos encontrás pasión en un partido de fútbol, en este caso en el Mundial? Contame, por favor. Le gusta marcar su propio camino. Eso, ahí es donde viene me encanta Acuario. Amo Acuario, toda la razón. Me das la razón. Así que vos estás, bueno, yo prácticamente hago lo mismo hoy en día, pero no, me muero si compartís ahora, si estás en pareja, ella le gusta el partido, la pasión, y la mueve la pasión el partido, el Mundial. ¿Vos qué haces? ¿Vos estás con el celular en la mano? Ah, ¿no te gusta el fútbol? Ah, bueno. Bien ahí, mira vos, el Dani. Bueno, yo te voy conociendo a poco, amigo. Bien. Bueno, vamos por Piscis. Se emociona con todo. Con el himno, con una historia de superación, con un abrazo en la tribuna. Nada, lo vive. Lo vive con la pasión desde el corazón, Piscis. A ver, vos contame, Víctor. Hugo, ¿es así? Es apasionado, Piscis. Es apasionado. No diría enamoradizo, pero sí que la vive. Este signo la vive bien, a la pasión. Desde el corazón, con todo. Es verdad lo del himno, amigo. O sea, vivís el... ¿Yo te emocionás? No, es mortal. Está muy bueno esto. A ver, sí, y tóxico mal. No.

Por lo que yo estoy leyendo y por lo que les estoy contando desde la astrología, no. Todos vivimos de distinta manera. Sí, emocional. Bien, bien. Entonces estamos bien, vas encaminado. Bueno, entonces fíjate ahora en el domingo. Cuídate, te pido por favor. Hay quienes gritan con furor hasta perder la voz. Hay quienes analizan, ¿sí? Hasta se quieren el técnico número uno de la selección, sabiendo ya previamente qué es lo que va a ocurrir y a quién tienen que poner de cambio, quién no. Los defectos. Hay quienes comparten qué es lo que más le importa. Creo que muchos esperan ese momento, ese día del partido para compartir, para tener gente alrededor, para que la gente llegue a sus casas y empezar a compartir esto. No es la misma manera yo yendo. Me alejo solo a ver donde encuentro mucha gente para festejar. Claro, es que bueno, es que ahí es donde vos contagiás la emoción. Es encontrar gente al mismo nivel. Es lo que yo estaba hablando anteriormente. De esto de encontrar la misma vibración, por decirlo de algún modo. El mismo nivel de emoción. Y buscar esa gente donde vos te sentís acobijado. Y seguramente te sentís acompañado. Exactamente, amigo. Está bien, está perfecto. Está perfecto. Por eso, eso también cuenta. Por eso te decía, esto de ir a acompañar. Hay muchos que reciben gente en su casa, hay otros que se van en búsqueda de personas que estén en la misma sintonía. Lo que se importan es no dejar de sentir. Eso es lo que sí importa. No dejar de sentir. No hay que dejar de sentir. La pasión por algo siempre hay que encontrarla. Siempre hay que encontrar, es hacerte sentir vivo. La pasión te hace sentir vivo. Y eso es importante. Porque la pasión cambia. Sabemos. Va a ir cambiando. Hoy es una cosa, mañana es otra. Evoluciona. Crece. Se transforman. A veces empezamos con una pasión mínima. Después. Es como que por ahí hay gente que viene y te contagia y la pasión va generando, porque sentís que gente que le gusta lo mismo tiene la misma pasión, entonces eso va generando cada vez más que esa pasión siga creciendo y se va transformando en cada vez. Pero son las que nos recuerdan que estamos vivos. No hay que dejar de sentir la pasión. Vayan a buscar esa pasión, vayan al encuentro, mejor dicho, de esa pasión. No busquen, encuentren, vayan al encuentro de esa pasión. Y cuando una pasión se comparte, deja de ser solamente nuestra, para compartirse en un puente que nos une con los demás. Y eso es lo que está ocurriendo ahora. Y eso es lo que tenemos que ver. Y eso está buenísimo. Y esto también puede llegar a ocurrir con las parejas. Encuentran eso en común. Así que bueno, nada, concreto, no dejemos de tener pasiones. Puede ser una pasión hoy, mañana amanecer con otra pasión, pero siempre tener una pasión diferente, evolutiva, se transforma, no importa, pero si tengamos esa pasión que es importante, vivamos por esa pasión, no la dejemos por algo o por alguien, continuemos, tal vez la relegamos y la dejamos a un costado. Acá les digo buenas noches, les digo que tengan un hermoso fin de semana, éxitos para el domingo, a festejar con mucha tranquilidad. Acá Alma Fénix cierra sus persianas, les dice un beso a todos, los quiero y gracias por escucharme y amigos, gracias por estar como siempre, Dani, Hugo, Ricky, los quiero muchísimo. Hasta el viernes que viene, otra vez me van a tener que aguantar sola.

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Muy, pero muy buenas noches, ciudadanos del partido de General Rodríguez. Aquí estamos en un día muy lluvioso, de tormentas, con relámpagos. Pero bueno, siempre con esta expectativa y dando gracias a Dios, ¿no?, que podemos hacer un programa lindo radial de nuestra Iglesia de Cristo la Solución. Somos el grupo CLS. Este es un espacio en realidad que le tocaba a las mujeres.